Buenas noches, bueno, buenas tardes en algunos lugares. Ahí por el aeropuerto todavía es como de día, ¿verdad? En las partes más planitas y si no hay nubes, todavía se ve como el celaje, el atardecer. Aquí donde estoy, que es en San Francisco de Dos Ríos, se pone oscuro más temprano, más rápido, porque hay unas montañas que rodean y si está nublado, pues se ve así como ahorita, un 60% de noche, 40% de día más o menos. Así que estamos comenzando de esta manera, cantemos al Creador. ¿Qué hora es? Son las 6:04 y 49 segundos. Estamos en este programa que puede escuchar todos los días a las 6 de la tarde. Le saludo a su amigo y su hermano Abner Reyes. Estamos acá entonces listos para escuchar y programar la música que le bendice, la música que exalta el nombre de nuestro Señor Jesucristo, que merece toda honra y toda la alabanza. Él nos regaló este día, Él fue el que nos regaló la lluviecita que cayó en la tardecita, por lo menos aquí en donde estamos, y también Él nos regala el sol, nos regala la salud, la vida, y cuando hay enfermedad nos sostiene, ¿verdad? Y muchas veces nos libera también de esa enfermedad. En algunos casos, por ahí la deja, le pasó al apóstol Pablo. El Señor no quiso sanar al apóstol Pablo, ¿verdad? Pero sanó a miles. Es que a veces Él tiene algunos criterios que tal vez nosotros no entendemos, pero Pablo dice que es que el Señor no quiso sanarlo porque, para que no se pusiera muy orgullosito, muy soberbio, ya que Él hablaba muchas lenguas, tenía muchas visiones, había subido al tercer cielo, imagínense, con ese grado de nivel espiritual. Y el Señor le mandó un estate quieto, ¿verdad? Es una pastilla de Ubicatex, así como quédese ahí tranquilo, Pablo. No vaya a hablarle pesadito a sus hermanos, no vaya a creerse el dueño de la iglesia, no vaya a exigir las cámaras y los videos y todo ese tipo de cosas. Estése quieto. Entonces el Señor no quiso sanar a Pablo. Pero muchas veces no sana, a mí me ha sanado. He visto cómo el Señor ha sanado a muchos. Así que siempre el Señor es bueno. Él lo decida lo que decida, Él es bueno. Y muchas veces nos complace, porque Él es un Padre cariñoso. Estamos listos para recibir sus mensajes al 8777-5965, 8777-5965, para poder compartir esos saludos, esos reportes de sintonía. Vamos a ir con un par de canciones. Uno es de Diego Contreras, como David Danzaba, y también luego Freddy Chacón. Y venimos con los primeros saludos.

0: A mal tiempo, buena cara, una canción del cantante nacional Freddy Chacón. Así que ríete, ¿ah? Que Dios te da su amor a manos llenas. A veces tenemos una carita, a veces hay problemas o hay una mala noticia. Y claro, somos sentimentales, ¿verdad? Somos emocionales. Y yo sé que suena como muy fácil, suena como qué bonito poder decir, suena como poético. A mal tiempo, buena cara. Pero en realidad tenemos la capacidad de ir subiendo un poquito ese estado de ánimo. ¿Pero cómo? Con la ayuda del Señor, por supuesto. Al inconverso, al incrédulo, al que no tiene al Señor en el corazón, vieras que le cuesta más. ¿Por qué? Porque carece de esa fe, no tiene mucha esperanza. Nosotros tenemos 9 frutos. Bueno, algunos predicadores me corregirán. Es un fruto, hermano Abner, no diga 9 frutos. Ya, no peleé. Bueno, un fruto que tiene 9 sabores. Son 9 manzanas que se parecen a mangos, a guayabas. Al final son 9 frutos. Bueno, entonces, el fruto del Espíritu, si lo quiere escuchar de esa manera, uno de ellos es paz. El otro es gozo. Sí, pero es que me dolió lo que me hicieron, me traicionaron y me dejaron por otro, por otra. Se murió este familiar. Bueno, yo sé lo que se siente. Yo he padecido algunas pérdidas, ¿verdad? Mi hermano, yo le he contado en otras ocasiones. No voy a repetirlo. Mi hermano, mi papá, mi abuela. Y están en el cielo porque conocieron al Señor. Pero tienes derecho a que te duela, por supuesto. ¿Te despidieron del trabajo? Claro que duele. Sí, vaya, tómese un capuchino en su cafetería preferida y vea el atardecer, dése una vuelta por el aeropuerto, ver aviones y no por la estación de trenes para ver pasar trenes. Dese libre esa tarde. Luego vaya y ore y hable con el Señor. Sí, a veces se siente melancolía, pero no te quedes ahí por años, por meses. No te quedes ahí, porque el Señor tiene un fruto que se llama gozo. ¿Y cómo hago, hermano? Bueno, el gozo del Señor es nuestra fortaleza, dice el versículo. ¿Cuál otro versículo? Regocijaos en el Señor siempre. Eso está en Primera de Tesalonicenses 5. No recuerdo el versículo. No sé si será 5:10, 5:17. Regocijaos en el Señor siempre. Otra vez os digo, regocijaos. ¿Y qué otro versículo? Dice el Señor: la paz os dejo, mi paz os doy. No os la doy como el mundo la da. Eso dice el Señor. La paz os dejo, mi paz os doy. Y Filipenses 4 es regocijados en el Señor siempre. Es que a veces los confundo porque en Filipenses 5 dice orad sin cesar, da gracias por todo. Estad siempre gozosos, es Primera Tesalonicenses 5. Estad siempre gozosos. Y Filipenses 4, regocijados en el Señor siempre. Parece una ley, una orden. Usted tiene que estar gozoso, hermano. Si no, le doy un cosco. No. O sea, tampoco es así. Es como, mire, hermano, esté siempre gozoso. Yo lo siento así a Pablo escribiendo, estad siempre gozosos, estén siempre gozosos. Entonces, yo pienso que el Espíritu Santo te va a dar esa ayuda. Como te digo, ¿te dolió? Ok. ¿Hay que llorar? Ok, no hay problema, no le quito eso. Sentirse triste por un rato, por unos días, quizás semanas. Y eso va poco a poco, poco a poco. Cuando yo cerré la empresa en Guápiles, me dolió. Y cuando ha habido una amistad que se fue, una amistad que me llevaba muy bien y no sé, le llegaron con chismes, algo que yo nunca dije, algo que nunca hice. Y les creyó y a estas alturas no sé nada de esa persona y sí, en ese momento dolió, pero ya no duele, no podemos quedarnos ahí porque el Señor sabe lo que hace. El Señor siempre es bueno, Él es siempre bueno. Yo le contaba a una amiga hace un rato por chat que a mí me dolió la partida de mi hermano, que fue repentina. Y a mi papá, pues sí, ya esperábamos que en algún momento él se fuera porque tenía problemas en el corazón. Ambos dolieron, pero fui saliendo poco a poco, mi mamá también. El luto es el luto. Nadie dice que no sintamos, pero el Señor nos va sacando adelante, nos va dando con el poder del Espíritu. Y porque al final, estar aquí tristes, los 10, 20 años que faltan para vivir, viene el Señor en la iglesia, ya los vamos a ver. Y hay tanto que hacer acá, por la familia, por la iglesia, por las almas que no han conocido al Señor. Entonces Él es el que te fortalece. Lea mucho la Biblia en voz alta, ore. Y sí, usted tiene eso, ¿verdad? Y ese problema, le da miedo que después le hagan una jugada y que el jefe lo regañe o que ese compañero, ¿verdad? Ese problema judicial, sí, todo eso puede causar temor, pero agárrese al Señor, lea la Biblia. Si puede orar de madrugada, mucho mejor, lo recomiendo. Y sí, escuchar música cristiana, escuchar prédicas con su predicador preferido, no sé, y escuchar la radio cristiana. Es solamente una recomendación. Por aquí tengo los primeros mensajitos que nos llegan al 8777-5965. Por aquí dice Luis Alexis Castillo Alpizar, reporta la ofrenda. Muchas gracias, Luis Alexis, que el Señor le multiplique y le bendiga montonononones a usted y los suyos, que bendiga su casa. Que Dios le fortalezca siempre, ¿verdad?
1: Buenas tardes, amigo Agner de Cantemos al Creador.
0: Hola, hola.
1: Mi nombre es Alex Palacio, reporto en
0: Eso.
1: sintonía aquí, lado de Guápiles, Cariari.
0: Eso.
1: Es para mandar solo dos saludos a Doña Hansel Carballo
0: Ajá.
1: y aquí a Soa Rico Ricón, a Magali. Muchas gracias, bendiciones y que viva Jesucristo.
0: Eso.
1: Pura vida.
0: Pura vida, Alex. Bendiciones. Saludos para ustedes, su familia. Guapileño, igual que yo, ¿verdad? Yo nací en Guápiles. Nací ahí en el centro de Guápiles. No me acuerdo, yo estaba muy poquito, a mí me contaron, obviamente. Y sí, saludos a Hansel Carballo, cantante, buena música tiene Hansel, cantante nacional. Por aquí dice, buenas tardes, Dios les bendiga mucho a Faro y a todo el personal, los escucho en Tibás, mil bendiciones. Soy Jackie, siempre en sintonía. Jackie, fiel oyente de la emisora. Bendiciones a usted y a su madre.
2: Buenas noches, hermanito. Soy Digna desde San Ramón
0: ¿Cómo le va, Dina?
2: para saludar a todas aquellas personas que están escuchando este programa tan precioso. Bendiciones. Y para pedir una canción, la chiquita que canta con el papá, Jessly, creo que es. Bendiciones.
0: Estoy intuyendo que es Jeffrey, ¿verdad? Jeffrey Leal, con la hija. Si es esa, sería Jehová es mi pastor. Entonces, cualquier cosa, si estoy equivocado, me escribe de nuevo. Voy a buscar esa, Jehová es mi pastor, de Jeffrey Leal, que cantan con la hija. Hola, bendiciones. Así es, el Señor es más que bueno. Dios lo bendiga, mi hermanito, y te guarde. Saludos a todos en Faro. Que tengan una bonita noche. Soy Dominga García. Bendiciones, hermana Dominga. Oiga, ¿qué le parece si vamos con más música? Por aquí tengo una canción un poquito viejita, pero sonaba mucho antes, sonaba mucho. Algunos la conocen, otros no.
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0: Carlos Augusto,
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0: Bueno, muy bien, ya tenemos las 6:32. Gracias por estar con nosotros. Estamos en solo en, perdón, en Cantemos al Creador. Ya, no me basuren. A cualquiera le pasa. Sí, estamos en Cantemos al Creador. Un compañero que trabajaba aquí, no le diga a nadie, ¿verdad? No le diga a nadie, pero le voy a contar. Un compañero que dejó de trabajar aquí hace algunos años, se fue a trabajar a otra emisora. Y en esa otra emisora, esa otra radio, dice, estamos en la 97.1. No, se estaba presentando Farol Caribe en la otra radio. Bueno, eso pasa, pero no le diga a nadie. A mí me contó él me contó. Yo le dije yo que usted no vuelvo. Qué vergüenza. Por aquí tengo más saluditos, vamos a escuchar este.
1: Buenas noches, Ángel, y bendiciones.
0: Hola, Flori.
1: Espero que esté bien, que el Señor me lo bendiga.
0: Amén, amén.
1: Y es para saludar al hermano Jorge, a la hermana Tatiana, a la hermana Patricia, al resto de mis hermanos que oyen Faro.
0: Sí.
1: Y no está complaciendo para que me complazcas con Tú peleas por mí, de Víctor Zúñiga, que creo que se lo canta. Y dándole gracias a Dios porque hoy fui a la iglesia y estuvo lo más bonito del culto. Gracias a Dios. Soy Flores. Y escucho aquí de Heredia, chao.
0: Muy bien, Flori, vecina herediana. Sí, yo soy de Guaples, pero ahora vivo en Heredia hace bastantes años. ¿Dónde está metida, Flori? ¿Que se escucha? No, mejor no me diga. Está ahí, se escucha un eco. Dice, hola, Dios le bendiga. Un saludo para mi esposo, Mario. Bendiciones, Mario, de parte de su esposa, Rosa Anaís. Bueno, el contacto dice que se llama Rosa Anaís, que le saluda en esta noche. Vamos a ver, aquí tengo otro.
2: Dios le bendiga a mi hermano, Dios le bendiga para saludar a todos los radioescuchas dentro y fuera de este país. Mi hermanito es parte del promotor de Punta Arena, Eduardo Castillo. Sí. Y que Dios te guarde en ese regreso a casa. Bendiciones, un abrazo a la distancia, mi hermanito.
0: Bendiciones, Eduardo, Dios le bendiga. Uy, qué susto, ¿qué es esto? Aquí me envían unas fotos. Ah, no, son los compañeros de trabajo. Me envían fotos de Chico, de Cristian, de Pablo, de Gabriel. ¿De dónde bajaron esas fotos, oye? El contacto se llama Astúa. Usted lo bajó de la página de Faro, ¿verdad? Buenas noches, dice Astúa. Abner, qué buenos consejos. Aquí paso yo escuchando Faro todo el día. Bendiciones a todos. Luis Astúa desde Siquirres. Bendiciones, Luis. Buenas fotos, ¿verdad? Los compañeros, galanes, obviamente estoy vacilando, son galanes, ahí están los compañeros, unas fotos que me pasó Luis Astúa. Buenas noches, Dios les bendiga, reportando sintonía desde San Luis, zona sur, de parte de Vicente Núñez, que en esta noche reporta la sintonía.
3: Hola, buenas noches, mi hermanito Agnes Reyes, saluditos.
0: Sabes, yo la conozco.
3: Mi hermanito aquí te saluda Martínez desde Villahermosa, San Cipala. Ahora estamos por aquí.
0: ¿Cómo le va, Richard?
3: Bueno, hace como 8 días nos vinimos ya a vivir por acá. Ah. Hasta cuando sea el tiempo que Dios permita. Aquí sí. Estamos. Así que aquí escuchamos por internet, sí. La emisora. Sí, a veces se pega por el internet, pero la escuchamos. Es decir, mientras nos conseguimos un radio móvil. Así que quiero reportar sintonía. Aquí estamos conectaditos, mi hermanito.
0: Sí, no le escuché muy bien. ¿Dónde es que está ahora? Bueno, el internet que está usando para escuchar la radio es un internet de datos móviles. O sea, ¿está usando datos móviles o está usando WhatsApp? Perdón, Wi-Fi. Porque el Wi-Fi obviamente tiene más ancho de banda, más cobertura, entonces si tiene Wi-Fi en la casa o en la oficina, la emisora se escucha sin interrupciones. Si está usando datos móviles, a medida que usted camina o a medida que descarga algún video de WhatsApp o de YouTube, algún mensaje, alguna foto grande, entonces se le puede entrecortar la emisora. Pero bueno, hay personas que tienen datos móviles muy, muy potentes, ¿verdad? Un ancho de banda bueno y un buen proveedor. Tampoco se les va a pegar la transmisión a ellos. Saludos, Richard. Dice aquí, saludos, hermano. Yo también soy de Guapiles Centro. Bendiciones de parte de Esme. Esme o Esmeralda, bendiciones. Que Dios le bendiga muchísimo en esta noche.
4: Buenas noches. ¿Quién es eso?
0: Yo.
4: Pase linda noche, bendiciones, porque no sé quién será.
0: Yo tampoco.
4: No sé leer yo.
0: Sí, voy a verme en el espejo a ver quién soy. Hermana Vidalia, bendiciones. Me llamo Abner, para servirle, Abner Reyes. Dice aquí, bendiciones, mi hermanito Abner. Es para saludar en las nubes de Caracol a mi hermano, el pastor Luis Navarro, también para su esposita Anita Villegas, para sus hijos y para su congregación de parte de Abel Santos en las nubes de Caracol. Bendiciones, hermano Abel, quien esta noche reporta la sintonía.
5: Buenas tardes, bendiciones para todos en esta hermosa tarde. Un saludo para mi esposo Fabricio, anda trabajando. Que Dios me lo acompañe, me lo bendiga. Y están en sintonía de Faro del Caribe. Dios me los bendiga a todos.
0: Muy bien, con muchísimo gusto, mi hermana. Ahí le escucharon, bendiciones también para usted. Otro saludito y vamos con música.
6: Hola, hermanito Arner, que Dios me lo bendiga.
0: Amén,
6: en
0: amén.
6: Esta tarde noche quiero que me salude a mi hija Katherine, que anda en carretera, y a todos los camioneros de Jesucristo, a J.R. Martínez y a Otto Najarro en Guatemala, y a todos los que llaman a la radio. Muchas bendiciones para todos. Soy Lilian Vargas, de aquí de Condominio Contadores. Los escucho siempre. Son de mucha bendición para mí.
0: Muy bien.
6: Amén, amén.
0: Que Dios le bendiga, Lilian.

0: Bueno, muy bien, teníamos esta canción de Manu y también Hansel Carballo. Hay varios aquí cantando esta canción que se llama Algo Dios Hará. Cantantes nacionales, por cierto, a través de Cantemos al Creador y a través de Faro del Caribe. Ahí está Ricky Halley también entre ellos. Tenemos las 6:46 minutos. Tengo por acá más saluditos. Dice: Hola, hermanos de Faro. Saludos a todos los adultos mayores de Guatuzo, Catira, Florida, Maquengal, Colonia Naranjeña y Río Celeste. De parte de Enrique Retana, que les envía ese caluroso saludo en esta noche.
1: Noche,
0: Hola.
1: hermanos de Faro del Caribe,
0: Dime, dime.
1: para saludar a mi esposo Pablo Mesa Centeno, pastor de la iglesia, y de parte de su esposa, con la canción de cumpleaños.
0: Ok, mi hermana, ahí le escucharon el saludo. Tengo por aquí otro que dice: Buenas noches, un saludo para Jason, Alan y Kendi, también para Josué Madrigal, en Herradura, de parte de Edwin Madrigal. Muchas bendiciones, dice en esta noche este mensajito.
2: Para saludar a todos los que están conectados con Faro Caribe a estas horas, cantemos al Creador.
0: Sí.
2: Qué cosa más linda.
0: Ah, gracias.
2: Días de
0: Ah.
2: gloria
0: El problema,
2: acaban de
0: sí.
2: sonar.
0: Pues es que hay.
2: Vienen. No importa, cargados de pruebas. Acabo de pasar una prueba, pero vi
0: Ah,
2: la
0: hoy.
2: victoria
0: Pues gracias
2: de
0: a
2: la mano
0: Dios.
2: de Dios. Me llevaron desde aquí de Osa, me llevaron hasta Punta Arenas a hacerme un
0: Ah.
2: cateterismo y para
0: Ajá.
2: la honra y gloria de Dios estoy sana.
0: Salió bien.
2: Saludando también a todos los que están escuchando, cantemos al Creador y para ti que estás ahí en cabinita, siervo
0: Eso.
2: del Espíritu Santo. Que tengan buenas noches.
0: Que Dios le bendiga a mi hermana Virginia. Gracias por ese saludo.
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Canten después de mí en esta parte. Vamos a testificarlo juntos. Que Él es la única luz que puede resplandecer entre las tinieblas de nuestra vida.

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0: El loco de Felipe Garibo. Perdón, escuchábamos la canción El loco de Felipe Garibo. Ahora sí se entiende. El loco de Felipe Garibo. Bueno, el asunto es que acabamos de escuchar esta canción con mucho gusto. Canción del año 2019. Estamos en Cantemos al Creador, las 6:59 minutos. Solo nos quedan 8 segundos para que sean las 7 en punto. Seguimos por acá con más saludos. Recuerde, todos los días de 6 a 7 cantemos al Creador, pero los sábados y domingos llegamos hasta las 7:29 minutos. Hola, buenas noches. Soy Jefferson de aquí de Liberia. Un saludo para mi familia, para mi mamá y mis hermanos allá en Sixaola, y para una amiga de Liberia y para todos ustedes ahí en la radio. Con mucho gusto, mi hermano Jefferson. Ahí le escucharon el saludo. Por aquí tengo más. Este es para escuchar, es un audio.
1: Buenas, hermano. Quiero reportar sintonía aquí de la zona sur. Quisiera saludar a la iglesia Betel en el Carmen de Violey.
0: Claro.
1: También quiero saludar a mis hijos. Al chiquitito que está en la frontera de Panamá. Quisiera saludarlos. Y a ustedes también, hermanos. El programa es de mucha bendición. Buenas noches y muchas gracias. Mi nombre es Guillermo Quesada.
0: Muy bien, Guillermo. Gracias por participar. Ahí estaba el mensajito de Guillermo. Buenas noches, Abner. Bonito programa. Paz y gracia del Señor Jesús. Bendiciones, dice Fran. Igualmente, Fran, gracias por reportar la sintonía.
2: Buenas noches, Abner. Bendiciones. Hola. Abner.
0: Sí.
2: Yo soy de Querer y Guapo y conocí unas personas de Pío Reyes.
0: Ah, en serio.
2: Esas personas eran de la curia. No sé si son familia suya, pero yo las conocí hace 60 años. Oh. Yo tengo 60 años de vida aquí en Cariari.
0: 60.
2: Pero hace muchos años que conocí muchas familias de esas. Saludos. Amén, bendiciones. Me gusta mucho cuando usted está en la radio. Damos buenos consejos. Gracias y bendiciones.
0: Bendiciones, mi hermana. Bueno, es que familia, si es hace 60 años, no creo que sea familia mía. Tengo unos familiares y unos primos segundos, primos terceros. Eran primos de mi papá. Entonces, pero ellos llegaron a Yaguapiles, que en los años 75, 80, no sé. Podría ser, pero hace 60 años no lo creo. Yo tenía un compañero en el colegio de apellido Reyes, pero no éramos familia, ¿verdad? En el ferrocarril hay una compañera de apellido Reyes, pero tampoco somos familia. Lo que pasa es que las ramas genealógicas tienen varios orígenes. Mi papá llegó aquí a Costa Rica en el año 70, un poquito antes del año 70. Pero se estableció en Guápiles con mi madre ya como en el 75, 77, por ahí. Así que no creo que estos Reyes sean de la familia mía, pero lo importante es que los Reyes son un bonito apellido. Creo que nos portamos bien, ¿verdad? En general. Hay alguno por ahí que sale. Yo digo, ay, ¿por qué de apellido Reyes? Algún mal portado, ¿verdad? Pero en general yo creo que somos una familia honesta. En general. En general, no podemos generalizar. Por aquí tengo más saludos. Saludos a Patricia Monterrosa, que reporta la sintonía. Tengo un reporte de ofrenda, dice. Asociación de Comunicaciones Faro del Caribe, comprobante de ofrenda, referencia 202. Ah, no, es un número muy largo. Son como 25 números. Y muchísimas gracias a esta persona que nos envía la ofrenda. Lamentablemente no da el nombre. Y no tengo aquí el nombre del contacto tampoco. El número termina en 0948. Muchas gracias, hermano o hermana. Del número 0948, que Dios le multiplique y le prospere bastante.
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Bueno, muy bien, escuchábamos a Jeffrey Leal y su hija Jesly con esta canción que se llama Jehová es mi pastor, música del año pasado, ¿verdad? 2025. Y con mucho gusto complaciendo. Esto lo habían solicitado hace un ratito, tal vez un par de horas, pero no había encontrado espacio en la programación. Muchas gracias por la paciencia, pero a veces no se puede, ¿verdad? No puedo quitar un programa en contacto, la hora de la reforma o para poner música ni nada de eso, ¿verdad? Dios guarde. Así que con mucho gusto sería ahorita fue que calzó bien. Tenemos 4 saluditos más y 2 canciones antes de que termine el programa. Estamos llegando ya a la estación final. Estamos a 13 kilómetros de la estación final. Ya casi llegamos en el tren de la bendición. Por aquí dice, me complace con borrón y cuenta nueva. Por favor, sintonizo desde el Alto de Guadalupe. Y nos escribe Damaris Madrigal. Bendiciones, hermana Damaris. Borrón y cuenta nueva. Esa la canta

0: Jocelyn Arias. Muy bien, vamos a escucharla, pero la escuchamos después de las 7:45 porque ya no tengo espacio. Vamos con un audio, con mucho gusto vamos a escucharlo por aquí.
1: Buenas noches, mi hermano Abner. Es un gusto poder saludarle. Le habla el hermano Alberto Mora, promotor de la zona sur de Costa Rica.
0: Todo bien, Alberto.
1: Para dar gracias al Señor por esta noche tan linda aquí en sintonía con Faro del Caribe, y para bendecir a todo el pueblo lindo, toda la audiencia de Faro del Caribe que nos escuchan, que oran por nosotros y que hacen su aporte para que este ministerio pueda seguir adelante. Bendiciones, Abner. Buenas noches.
0: Muchas gracias, mi hermano. Bendiciones para usted también. Aquí dice, buenas noches, Abner. Reporto sintonía. Soy Franklin Zúñiga en Ojo de Agua de Acerrí. Escuchando, cantemos al Creador con mi esposa, Katia Bermúdez. Bendiciones, Franklin y Katia. Que Dios les bendiga muchísimo. Gracias por estar con nosotros. Saludos cordiales, mi estimado Abner Reyes. Excelente programación. Gloria al Señor. El Espíritu Santo, ¿verdad? Que es el que... El jefe de piso es el Espíritu Santo. Bueno, también hay jefes por ahí. Así que bendiciones a mis jefes. En sintonía desde San Isidro de Pérez Celedón, soy Olman Granado Martínez. Y saludos cordiales. Dice, muchas bendiciones. Olman, fiel oyente también de la emisora. Muchas gracias por sintonizarnos. Buenas noches. Bueno, esta es una petición de oración. ¿Qué le parece si vamos con una canción? Regresamos con los últimos saludos. Despedimos el programa y luego la última canción. Recuerde que a las 7:30 viene Encuentro con Ernesto Pinto. Es un pastor hondureño canadiense y produce el programa, si no me equivoco, en Vancouver, Canadá. Y también a las 7:45 viene música y a las 8 el culto dominical. Esta canción, que también habían solicitado hace un ratito, es de Nelson Net. Se llama El Nombre.

Ya tenemos las 7 con 21 minutos y bueno, la última canción se llama No hay quien te vea y viva de Jonathan Villatoro, así que si sumamos los segundos, esta tiene que salir a las 7 con 23 minutos 40 segundos. Sí, ese es el tiempo que tenemos, 2 minutitos. Vamos a dar 2 minutos, bueno, vamos a dar 1 minuto para que nos llegue algún otro saludo. Con mucho gusto vamos a leerlo o a escucharlo. Tengo aquí, déjenme revisar, tengo aquí una palabrita de parte del Señor. Deme 1 minutito para compartirle este versículo de la palabra del Señor que está en el Salmo 46. Dios es nuestro amparo y fortaleza, nuestro pronto auxilio en las tribulaciones. Ese es un poema, es algo de adorno en la Biblia, o de verdad es cierto y tiene poder, porque dice que si estás en tribulaciones, Dios es tu pronto auxilio. Pero nos comportamos como los discípulos cuando estaban en aquella barca que se iba a hundir porque había truenos, habían olas, habían vientos, y el agua estaba metiéndose por la proa, por la popa, y el Señor Jesús estaba durmiendo. Fueron y lo despertaron. ¡Ey, Señor, usted no tiene cuidado de nosotros! ¿No ve que nos estamos hundiendo? Y el Señor les dijo: ¡Ay, hombres de poca fe! Y el Señor calmó los vientos, pero no se va a hundir tu barca. Da miedillo, sí, a veces da miedillo, pero en el nombre de Jesús fuera todo temor. Dios es nuestro amparo y fortaleza, nuestro pronto auxilio en las tribulaciones. Jehová de los ejércitos está con nosotros, nuestro refugio es el Dios de Jacob. Muy bien, nos vamos. Las 7:23 minutos. Gracias por habernos acompañado. Ya tengo por aquí mi cafecito. Ya está recién chorreadito. Lo invitaría, pero usted está muy lejos, así que solo puede imaginarse el café. Pero con mucho gusto lo invito virtualmente, ¿verdad? Nos vamos con esta canción de Jonathan Villatoro que se llama No hay quien te vea y viva. 7:23.

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8: ¿Qué tal? Buenas noches, 7:30 minutos.
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10: Una de las cosas que nunca debemos olvidar los seguidores de Jesús es esa pasión que Cristo tuvo por la gente. La Escritura dice que Él amaba profundamente a la gente. De hecho, cuando vemos en los evangelios, vemos que antes de un milagro dice que su espíritu se estremecía porque sentía compasión por la gente. Cuánto anhelo mirar hombres y mujeres hoy en día con compasión, con amor, pasión por aquellos que se están perdiendo. Hay dos momentos que me inspiran en la Escritura Sagrada. Uno lo encontramos en Mateo capítulo 9, donde el evangelista dice que Jesús caminaba por las aldeas y por las ciudades, haciendo el bien, sanando a la gente y proclamando el evangelio del reino. Pero dice que vio a la gente dispersa y pidió a sus discípulos que pidieran obreros para la mies, para la obra, porque la obra es mucha y los obreros son pocos. Lobos rapaces hay muchos, pero verdaderos obreros que quieran sacrificarse por la obra de Dios hay muy pocos. El otro texto es cuando vemos a Jesús mirar a Jerusalén y empezar a llorar por ella, porque dice que la vio como una ciudad abandonada, destruida por el pecado y la maldad. Yo me imagino que cuando Cristo lloró estaba expresando su amor por aquella ciudad. Pregunto, ¿expresamos nuestro amor por nuestras aldeas y por nuestras ciudades? Quédate con nosotros.
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10: historias que cambian el corazón. Bienvenido al encuentro de hoy. Yo soy tu amigo Ernesto Pinto y te voy a agradecer que me escribas, que me llames. Es muy importante que me reportes este programa. Hay un teléfono en el cual puedes dejarme un mensaje de voz. 1-204-202-1525. Así que por favor, ve a tu teléfono y déjame. Es un teléfono de WhatsApp, es un teléfono regular también. Pero si tienes WhatsApp, puedes escribirme a ese teléfono. 1-204-202-1525. En esta oportunidad vamos a recordar dos conversaciones que tuve con dos hombres que amaron a los latinoamericanos de una forma especial. Juan Romero, compositor de cientos de himnos que canta la iglesia todavía, y el famoso hermano Pablo. Los dos ya están en la presencia del Señor. Los dos nos dieron un ejemplo de vida maravilloso para seguir proclamando el Evangelio del Reino. En mi conversación con Juan Romero, yo le pregunté, Juanito, ¿cómo surge la canción Visión Pastoral, o como le llaman muchos, Las 100 Ovejas? Y esto fue lo que me contestó Juan.
5: Hace muchos años que yo era pastor en una iglesia en la ciudad de Lubbock, Texas. Había un hermano que nunca faltaba a la iglesia. Esa mañana, sin embargo, día domingo, faltó y me preocupó bastante. Se lo comuniqué a mi esposa. Mira, no sé por qué no vendría Ricardo Cantú era su nombre. Él siempre me notificaba si iba a venir tarde, si alguna vez, raras veces, no venía, por lo menos me avisaba, pero esta vez nada. Llegó la noche y Ricardo no apareció por la iglesia. Generalmente yo predico no tan corto, pero esa vez lo hice más corto que lo habitual, porque de antemano le había dicho a mi esposa, sabes, después de la reunión yo voy a buscar a Ricardo, no importa lo que sea. Ricardo vivía fuera de la ciudad en una chacra o hacienda o rancho, como se diga en algunos lugares, y vivía en un lugar que para llegar tenía uno que caminar por un camino no pavimentado, es decir, de tierra suelta. Y para hacer más angustiosa la jornada, esa noche llovió copiosamente. El automóvil se quedó pegado al fango, a la arcilla, al barro, y ni para atrás ni para adelante. Ya a lo lejos se divisaban las luces de la casa de Ricardo. Y yo le dije a mi esposa, yo voy a ir a buscarlo, no solamente porque tiene que venir a ayudarnos a salir de esta situación, pero más que todo porque me interesa su condición espiritual y no sé qué es lo que está pasando en su vida. Toqué a la puerta, se tardó en abrir y finalmente abrió bruscamente, como que estaba esperando a alguien en particular, menos a mí. Buenas noches, Ricardo. No me contestó. Se fue a una pared, se reclinó sobre de ella y comenzó a llorar y llorar y llorar. Y después de un rato me dijo, pastor, sabe, ayer yo estaba ocupado en mis labores domésticas, pero vino un hombre y me insultó horriblemente. Siempre me dijo que yo no era hombre porque había dejado de tomar, en fin, de hacer todas las cosas que hacen los pecadores. Pero esta vez vino y me insultó y yo soporté todo lo que pude. Pero cuando me mencionó a mi madrecita, que es una de las cosas que yo más quiero sobre la tierra, yo perdí control. Tomé un leño y me acerqué a él y le dije, mira, tal, tal, tal, tal. Le dije palabrotas que hacía años que yo no había dicho desde que dejé el mundo pecador. Vale más que te vayas si no quieres que te mande a... Y también le dije a dónde lo iba a mandar. Gracias a Dios que el hombre se fue. Si no, yo lo hubiera golpeado, tal vez de un solo golpe lo hubiera matado. Y usted, que vino a buscarme esta noche, hubiera tenido que ir a buscarme a la cárcel. Pero cuando él se fue, yo dije, nunca más. Yo pensé que estaba cortado para seguir al Señor, pero evidentemente no es así. Yo le he fallado miserablemente y desde este momento yo declaro que nunca más voy a volver a ir a la iglesia. Pero esta noche, pastor, cuando yo abro la puerta y lo veo a usted con el lodo, el barro hasta las rodillas y mojado, usted ha venido a buscar a su ovejita, pastor. Yo le aseguro que si usted le pide a Dios que me perdone, y me perdona porque yo sé que Él perdona, yo voy a volver a la iglesia y no va a haber nada que me aparte ni me separe de los caminos de Dios. Y como una bestia herida, Ricardo, que es un hombre corpulento, cayó de rodillas y prácticamente yo me le abalancé y lo abracé al cuello y comencé a llorar junto a él y a clamar a Dios por perdón. No pasó mucho tiempo. Se levantó y me dijo: pastor, pastor, tengo que decírselo, pero algo ha pasado. De pronto siento que Dios me ha perdonado. Me siento una persona diferente. Y yo le aseguro que ahora no va a haber nada que me aparte de los caminos del Señor.

0: De esa compasión y pasiones que les estoy hablando, ese Cristo que deja las 99 en el lugar seguro por ir a buscar aquella una que está perdida. Ese debe ser nuestro corazón. Estas fueron conversaciones que tuve con Juan Romero y con el hermano Pablo, hombre de Dios, que dieron su vida por predicar el Evangelio y ahora están en la presencia del Señor. Cuando le pregunté al hermano Pablo cómo es que él fue llamado al ministerio, esto fue lo que me dijo. Escuchémoslo.
1: ¿Sabe qué? Fue imposición divina. Estaba yo en el Instituto Bíblico. No lo olvidaré jamás. Uh-huh. Era el año 38. Y sentía una inquietud yo de ser misionero. Pero yo rechazaba al Señor porque yo nací en Puerto Rico. Mis padres fueron misioneros.
2: ¿Cómo no?
1: Y no fue una vida fácil, fue una vida difícil. Tengo dos hermanos que nacieron ciegos, otros dos hermanos que están enterrados en Puerto Rico. Uh-huh. Y mis padres sufrieron bastante, y yo como el hijo de ellos, pues sabía el dolor de ellos. Más que todo cuando ya crecí, en el caso del 38, tenía 17 años, yo pensé, pues yo no quiero ser misionero. Y el Señor me impuso el llamado, lo recuerdo como si fuera hoy mismo. Uh-huh. Estamos en un devocional en el Instituto Bíblico, y delante de mis ojos vi grandes campos de algodón blanco y cayendo de las espigas y pudriéndose en el suelo, y para mí eran almas que iban al infierno. Uh-huh. Y fue una cosa difícil. Imagínese, hermano Ernesto Medillo, en una guillotina. Uh-huh. Con armazón a cada lado que subía, y el cordel, que al jalar el cordel se desprendía la cuchilla y cortaba de un tajo cualquier cosa que subiese sobre la base, y era mi cabeza, ¿no? Mm. Y recuerdo que yo dije, Señor, yo no puedo hacer eso. Y el Señor insistió, por fin yo dije, bueno, Señor, si tú insistes, jala el cordel y mátame, ahí voy. Y sabes que, Ernesto, de ahí para acá he descubierto una cosa, que siempre que uno le dice sí al Señor, uno le está diciendo, mátame. Va el yo, todo el ego.
2: ¿Cuál fue el primer campo misionero, hermano Pablo?
1: Bueno, el primer ministerio fue en Nuevo México, una ciudad que se llamaba Ratón, uh-huh, norte de Nuevo México. Ahí estuve 18 meses.
2: ¿Cuál es la primera experiencia que viene a la mente de esos 18 meses?
1: La primera experiencia fue el primer mensaje que di. Uh-huh. Logré estrecharlo hasta 7 minutos, no olvidaré jamás.
2: Ajá.
1: A Dios gracias que tenía a mi lado mi linda esposa, que nos acabamos de casar.
2: Sí. Usted ha sido un hombre muy positivo que ha inspirado a mucha gente, pero yo me imagino que han de haber habido momentos difíciles en el ministerio. Normalmente nosotros tendemos a olvidar esos momentos difíciles, pero si usted pudiera decir, Ernesto, este fue el momento más difícil en que yo no sabía si seguir o no en el ministerio, ¿cuál sería, hermano Pablo?
1: Ay, es una pregunta difícil de contestar porque yo no recuerdo haber nunca... pensado que tendría que dejar el ministerio. Uh-huh. La verdad es que no recuerdo, hermano Ernesto.
2: ¿Los momentos de mayor alegría entonces en el ministerio?
1: Me era una alegría grandísima viajar con Francisco Arbizú en El Salvador, que ya está con el Señor, era uno de los líderes ahí, a caballo.
2: Ajá.
1: Salíamos por todas las chifurnias del Salvador, de campos y demás, dormíamos en ranchos de paja.
2: Sí.
1: Colgábamos las hamacas entre Orcón y Orcón y ahí dormíamos, y eso eran momentos inolvidables.
2: O sea que el servir es un motivo de tremenda alegría para el hermano Pablo.
1: Sí, hermano, y me extraña que otros no sientan ese mismo gozo y deseo de servir.

El servir a la gente es una pasión y un verdadero gozo. Cristo Jesús lo expresó de esta manera: yo no he venido para ser servido, sino para servir. Si tú quieres servir al Señor Jesús, Él todavía está con sus brazos abiertos, esperándose, porque hay miles y miles que irán rumbo al infierno si no escuchan el mensaje claro de que Cristo vino a morir en la cruz para salvarnos y llevarnos al cielo.

0: Gracias por haber estado en la sintonía de este tu programa Encuentro, y te voy a agradecer que me visites en el www.encuentro.ca, o también puedes dejarme una nota de voz en el WhatsApp 1-204-202-1525, 1-204-202-1525, una nota de voz o tal vez una nota escrita. La otra opción es info@encuentro.ca. Gracias por sintonizarnos a través de esta radioemisora. Yo soy tu amigo Ernesto Pinto, y al despedirme quiero recordarte que Dios te ama y yo también.
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1: El deseo de Dios es que vayamos más allá de nuestros límites, porque su plan es mayor que el nuestro. Dios usará gente como usted y como yo, si nos dejamos llevar por Él más allá de nuestra limitada visión. Para el apóstol Pablo, aún los problemas representaban pasos de avance. Dice en Filipenses 1:12, «Quiero que sepáis, hermanos, que las cosas que me han sucedido han redundado más bien para el progreso del Evangelio». El Dios de lo imposible no es limitado por las posibilidades humanas. No se detenga ante ningún obstáculo. Siga adelante y cuente con Dios.
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4: Son las 8 en punto.
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5: En estos días, meditando con Dios, ¿qué predicar? Siempre es un reto para nosotros, pastores, preparar un mensaje que tengan varios atenuantes, características, que sean de exhortación. Hoy los mensajes, si usted los ve, no sé, son muy light. Son más que todo motivacionales. La gente está muy pasiva. Y por eso no hay confrontación. Pero legalmente los mensajes tienen que tener de exhortación, consolación y no solamente emoción, porque la emoción pasa. Y recordaba el tema de esta hora, tiene que ver con cuida tu llamado. Cuida tu llamado. Y cuando la iglesia comenzó a desarrollarse y uno se pensaba, Señor, yo le decía, Señor, ¿cómo vamos a hacer todo esto? Era pregunta que yo le hacía a Dios dentro de mis oraciones. ¿Cómo vamos a hacer todo esto? ¿Cómo la iglesia se va a levantar de las cenizas? Porque estaba en una situación muy precaria y había una incertidumbre. Y entonces, en esa oportunidad, el Señor me dijo, ahí están. Y yo le dije, Señor, ¿dónde? No los veo. Y me dice, ahí están esos que están sentados. Esos son. Porque a veces nosotros creemos que Dios tiene que traer a alguien, pero nos olvidamos o nos sentimos en una zona de confort. Cuando pregunté cuántos están agradecidos por Dios, uno dijo por la salvación, primordialmente la salvación. ¿Qué ganará el hombre si ganase el mundo y perdiere su alma? Nada. ¿De qué sirve tener millones de millones de millones y a lo último va a estar friendo chicharrones en el infierno? Nada. Y entonces, el Señor me dio, para los que tienen poco de estar en la iglesia, recordarle a la iglesia, ese banner que usted ve ahí, Jeremías 1:18. ¿Qué dice Jeremías 1:18? Leamos todo lo que dicen ahí. A la una, a las dos y a las tres. Porque he aquí que yo te he puesto en este día como ciudad que fortificada, como columna de hierro y como muro de bronce contra toda esta tierra. Ese es el lema de la visión de la iglesia que me dio el Señor. Y no fue de la noche a la mañana, proceso. Y entonces lo he declarado muchas veces a la iglesia. Y me he sorprendido porque han venido predicadores foráneos y le han dicho a la iglesia: esta es una iglesia que Dios ha puesto en el centro para ser de bendición a toda la ciudad. Pero dentro de toda esta declaración de fe, nosotros tenemos que ser entendidos. Y que Dios anda buscando hombres y mujeres que estén, ¿qué? Dispuestos. Hombres que digan: Señor, yo quiero estar dentro de tus propósitos. Yo quiero ser esa columna. Yo quiero ser esta ciudad fortificada. Yo quiero ser ese muro de bronce. Hombres y mujeres que digan: heme aquí, Señor, envíame a mí, Señor. Hombres y mujeres, jóvenes y niños que digan: Señor, ¿en qué puedo ser útil? No solamente se trata de venir a la iglesia y de saltar y alegrarse, la coidonía entre los cristianos, eso es excelente, pero Dios tiene propósito en cada uno de nosotros. Y qué interesante, cuida, bueno, yo le pongo tu llamado para hacerlo más personalizado. Cuida tu llamado. A cada uno de nosotros Dios nos ha llamado. ¿Aló? Usted no está aquí por casualidad. Usted no vino al cristianismo porque usted quiso. El Señor comenzó a coquetear con usted y en un momento determinado usted tomó la decisión ¿de qué? De dar el paso ¿de qué? De fe. Algunos tendrán un año, dos años, cinco años, diez años, 20, 30, 40 años, pero ¿qué hemos hecho? ¿Cuál es el propósito de Dios? Cuando hacía esto, primeramente me voy a enfocar a manera de introducción el propósito de Dios para con el hombre. Antes de Génesis, cuando Dios hizo al hombre, era para que cohabitara con él eternamente y para siempre. Pero producto del pecado, el hombre fue expulsado. Pero Dios tuvo un plan general. Eso está en Génesis. Desde Génesis, Dios comenzó a visualizar y comienza Dios, y usted en Génesis 1, cuando ya Génesis habla de que Dios iba a levantar, iba a poner enemistad entre la simiente y la mujer, y iba a levantar una nueva simiente que le iba a aplastar la cabeza a la serpiente, y esa nueva simiente es nada menos y nada más que nuestro Señor Jesucristo, como cantábamos: Rey de Reyes, Señor de Señores. Y esta era la visión de Dios desde un inicio, pero volvió a ser una visión universal. ¿Para qué? Para reconquistar lo que Él tenía planeado. Y aparece el segundo Adán, que es Jesucristo, que vino a reconciliar. Y cuando Cristo vino, vino a cumplir un propósito. No vino a sacar pecho ni a hacer lo que Él quería hacer. Él vino a ser, ¿qué? Obediente. Filipenses 2 se humilló en todo. Obediencia. Yo he venido a cumplir la voluntad ¿de quién? Del Padre. ¿Estamos nosotros cumpliendo la voluntad de Dios? ¿Estamos nosotros conscientes de que Dios nos llamó? ¿Estamos nosotros conscientes? Usted se ha puesto a pensar, hago un paréntesis, ¿por qué Dios ha bendecido tanto a esta iglesia? ¿Ah? especialmente los que ya tienen muchos años y sabían cómo estaba la iglesia y cómo Dios ha permitido. Dios tiene que un propósito. Dios no hace nada las cosas por casualidad ni al azar. No, Dios tiene propósitos. Y el propósito de Dios es que despertemos, que nos concienticemos, que veamos que si hacemos análisis, Dios tuvo un propósito, llamó a Abraham, el padre de la fe, y le dijo: sal de tu parentela y yo te voy a mostrar. ¿Y para dónde iba Abraham? ¿Para dónde iba? Ni sabía para dónde iba. ¿Pero qué era? Obediente. Y llega un momento en que Dios le dice: detente ahí, ¿qué estás viendo? Mira al norte, al sur y al este. Todo esto te lo voy a entregar. ¿De dónde Dios nos ha sacado a nosotros? Del fango cenagoso, del pecado. Nos ha puesto a ver, mira. Y le dijo a Abraham:

el pueblo iba a ser esclavizado, iba a estar subyugado por más de 400 años. Usted y yo sabemos que 430 años en esclavitud. Pero llega un momento en que el pueblo que clama a Dios y dice: y oyó Jehová el clamor de su pueblo. Y entonces Dios le habla a Moisés en el desierto, en la zarza, en la visión, quita las sandalias que tienes puestas porque el lugar en que estás pisando es santo. ¿Estamos nosotros concientizados que servimos a un Dios de santidad? Que Dios nos llamó y nos dice que somos el pueblo suyo, que somos esa nación especial para que anunciemos las buenas nuevas de salvación. Y entonces Moisés aceptó el reto, entendió, 40 años estuvo ahí divagando en el desierto, pero volvió a Egipto y Dios lo usó. Dios siempre tiene propósito en nuestras vidas. Podemos hablar de Gedeón. Estamos hablando, ¿cómo se llama el tema? Cuida tu llamado. Mire, es que a veces nosotros solo nos vamos a la historia bíblica y nos vamos al pastor o nos vamos al líder de la iglesia. Es que ellos tienen llamado. No, usted tiene llamado. ¿Ah? Usted no está ahí, discúlpenme la expresión, vegetando, engordando. No, ese no es el propósito de Dios. El propósito de Dios, además de la salvación, eso está en Juan, ajá, cuando habla de la vida verdadera, dice el Señor que Él quiere que limpiarnos, podarnos, para que llevemos fruto y vuestro fruto que permanezca. Cuida tu llamado. Cada uno de nosotros tiene un llamado. Pero usted le ha dicho: Señor, ¿en qué puedo ser útil? Señor, aquí estoy. Cuando estaba ahí, allá arriba, en el altar, meditando en la predicación, recordaba un canto, yo no sé, yo estoy un poquito así, por el nombre de los artistas, no sé si es de Marco Barrientos o ¿cómo se llama el otro? Marco Witt. O el otro, Jesús Adrián Romero, pero uno que dice: heme aquí, envíame a mí. Yo iré a las naciones. Muchos andan divagando. ¿Usted se ha puesto a pensar cuánta gente se va al infierno por día? Casi no. ¿Cuánta gente anda descarriada? Los que estamos en los chats, y a veces veo, yo estoy en el chat Limón hoy, no sé si usted está ahí, pero a veces yo veo que la gente publica, ayer publicaban unos, no voy a decir nombre porque son conocidos: aquí estoy en el restaurante internacional tomando cerveza, estamos esperando. Y lo puedes poner ya como a la hora: no ha llegado todavía. El corazón de ellos y su mente está ¿qué? Cegada por Satanás. Pero para eso apareció el Hijo de Dios, para deshacer todas las obras del diablo. Y para eso hoy queremos que nosotros entendamos cuál es nuestro llamado. Gedeón, ¿qué estaba haciendo Gedeón? Trabajando su cosecha, pero escondiéndola porque los madianitas le robaban todo, los despojaban. Pero Dios lo llama. ¿Qué hizo Dios? Lo llamó. ¿Y cómo lo llamó Dios? Varón esforzado y valiente. Y vea que él tenía ese concepto que muchos tienen: prejuicio, baja autoestima. ¿Por qué me llamas valiente? Yo soy el último, soy una persona pobre. Dios no le interesa la condición, Dios le interesa que usted acepte el desafío.

Porque en Dios haremos grandes, ¿qué? Grandes, ¿qué? Proezas. Dios es un Dios de lo imposible, de milagros. Dios es un Dios de propósitos. Vea muchos ejemplos bíblicos del llamado. Y podemos citar el llamado de Pablo. ¿Qué hacía Pablo antes de ser, bueno, Saulo de Tarso antes de ser Pablo? ¿Era qué? Perseguidor de la iglesia de Cristo. Era una persona de mucha influencia. Tenía carta e iba más allá de los límites y agarraba hombres y mujeres y los metía a prisión. Pero hasta que tuvo un encuentro con Cristo, camino a Damasco, se le apareció, usted conoce la historia, una luz. Quedó ciego. Y una voz que le dijo: Saulo, Saulo, ¿por qué me persigues? Dura cosa es dar coces contra el aguijón. Y él dijo, todos escucharon la voz. Y él dijo, ¿quién eres? Y él, la voz le dijo, yo soy Jesús, a quien tú persigues. Hoy, parafraseando el texto bíblico, podemos decir, Jesús, hablando su palabra, confrontándonos a nosotros, ¿qué estamos haciendo ante el depósito que Dios ha puesto en nuestras vidas? Y entonces Pablo le dijo, ¿qué quieres que yo haga? Mire, yo quedé impresionado porque Pablo de una vez aceptó el desafío y se fue allá 3 días. Hasta que Dios mandó a aquel hombre, Ananías, y le dijo, Ananías. Y Ananías, cuando el Señor le dijo, hay un hombre que está orando llamado Saulo, vaya y ponga las manos sobre él, porque yo le he dicho que tú vas a ir para que reciba la vista. Y de buenas a primeras no aceptó. Le dijo, Señor, yo he escuchado de este hombre que persigue tu iglesia. A veces somos buenos para quitarnos el lomo, hermanos. Y entonces, ya convencido a Ananías en una actitud de obediencia, le dijo, Señor, voy a ir. Y fue. Propósito de Dios. Cuida tu llamado. Entro al texto bíblico con Esther. La anterior reina, Vasti, había defraudado al esposo Asuero. Posteriormente Asuero recibe consejos y le dice, vayan y busquen mujeres hermosas, vírgenes, de buena apariencia, para que reine como reina. Y vea qué interesante, porque se va al concurso y aparece en escena Mardoqueo, su tío. Esther no tenía familia, murieron. Y Mardoqueo adopta a Esther como si fuera una hija. Y comienza a darle lineamientos y le dice, vas a concursar. Si usted ve en Esther, dice que esta muchacha era de buena apariencia. Era una muchacha bonita, atractiva, de buen parecer. Y le dice Mardoqueo, no declares tu nacionalidad. Vea qué interesante. Y Esther llegó, y desde que llegó, apréndase esto, el secreto, y a veces no ponemos en práctica, halló gracia, la gracia de Dios. Usted le pide, Señor, dame gracia, voy a hacer un corte, dame gracia, Señor, voy a hacer una, hoy tengo una entrevista para ver si me asciendan, Señor, que la gracia tuya esté en mi vida. A veces el ser humano dice, no, yo me preparé, estudié, quemé pestañas, voy a ir, y se va sin pedir la gracia de Dios. Y halló gracia y la pusieron. Y qué interesante, porque Dios tenía propósito. Dios siempre tiene propósitos, hermanos. A veces no lo entendemos, no lo vemos y no comprendemos.
Pero a veces Dios no nos revela el propósito total, nos da solamente una leve pincelada, porque si nos revela el propósito, salimos corriendo. Aló, ¿qué yo iba a pensar que yo iba a ser pastor? Jamás. Una persona tímida, cohibía. Me sentaba en las últimas sillas, nunca exponía. Bueno, ahí está Lorna, está Nabrón, que me conocieron en el colegio. No estoy mintiendo, ¿verdad que sí? Muy tímido. Pero cuando uno viene a Cristo, comienza un proceso de transformación. Y Dios comienza, ¿qué? A mordearlo a uno. Si se deja mordear, porque Dios no obliga a nadie. Y qué interesante, porque Esther fue obediente a su tío Mardoqueo. Y entonces aparece en escena un hombre malvado que había comenzado a surgir dentro del reinado de rey Asuero, llamado Amán. Y el rey lo engrandeció, lo empoderó y mandó a decir que se proclamara el nombre de Amán y que todo el mundo lo rindiera pleitesía, que tenían que humillarse, hacer reverencia. Pero Mardoqueo no lo hacía. Y entonces eso trajo intriga. Aparece la gente. Vamos a hablar de nuestro domingo predicó la lengua. La gente chismosa, la gente que enciende chispas entre los hermanos. Aparecieron los amigos de Amán y le dijeron: en el reino hay un hombre que no te respeta ni respeta el decreto del rey. Ahí está, mírelo, Mardoqueo. Date cuenta que cuando tú pasas, él ni se inclina, ni se arrodilla, ni hace nada. Y entonces Amán se enojó. El orgullo, la altivez no son buenas señales. Y Amán, cuando se dio cuenta que le declararon que el pueblo de Mardoqueo era judío, tuvo en poco ponerle mano a Mardoqueo, sino que ideó un plan y se presentó delante del rey Asuero y le dijo: en tu reino hay unos hombres que no te respetan ni son beneficiosos y van contra todo lo nuestro. Por lo tanto, dame permiso. Yo voy a dar más de 10,000 talentos de plata para que estos hombres sean eliminados en una fecha determinada. Y entonces el rey se quita su anillo y se lo entrega y le dice: haz tú como tú quieras. Y este hombre malvado, la Biblia lo llama Amán, enemigo del pueblo judío. Mire, hago un paréntesis. La palabra del Señor dice: en cuanto dependa de vosotros, estar en paz, estar en paz con todos los hombres. Pero a veces no depende de nosotros. A veces hay gente mala, malintencionada. Pero tenemos un juez y un hombre que pelea nuestras batallas. Y usted tiene que dejarle eso. La venganza es mala, mata el alma y envenena. Y entonces, cuando ese decreto salió y se mandaron cartas en distintos idiomas, porque el reino de Asuero era muy grande, y se leía que en tal fecha el rey autorizaba para que mataran al pueblo judío y que le quitaran sus pertenencias. Se lo grafico de esta manera: que gente que tenga una buena casa, entonces aquellos dicen: bueno, esos son judíos, vamos a entrar ahí, matarlos y esta casa es mía. Hay un incentivo. Entonces, cuando Mardoqueo se dio cuenta, ¿qué hizo Mardoqueo? Ayunó, se vistió de cilicio, que representaba dolor, porque había una sentencia de muerte, no solamente para una persona, sino para todo el pueblo judío. Y estaba a la puerta del palacio porque se le impedía entrar.
Y le dijeron a Esther: Esther, pasa esto. Y Esther mandó, en el capítulo 3, mandó emisario, mandó los eunucos para que fueran a investigar qué era lo que estaba pasando. Y entonces Mardoqueo comenzó a decirle: ella le había mandado ropa, le había dicho: quítese el cilicio, deje de estar llorando. No. Él dijo: no puedo estar contento. ¿Estamos nosotros contentos de ver la situación, lo que está pasando en el país? No. Tanto homicidio, tanto sicariato, tanto narcotráfico. Hay dolor en nuestra alma de ver tanta corrupción. No. ¿Pero qué estamos haciendo? No solamente del gobierno. Nosotros tenemos participación activa, porque tenemos que clamar a Dios y tenemos que decirle: Señor, para ampliar la visión, Señor, yo quiero ser esa ciudad fortificada, esa columna de hierro y ese muro acá en Costa Rica, donde nuestras oraciones lleguen en olor fragante a ti, Señor. Empodera, Señor, los gobernantes. Dale la sabiduría, Señor, necesaria. Levanta a su pueblo, Señor, de la quietud en que está. Mira, la gente, a veces, discúlpeme lo que le voy a decir, porque la verdad, a veces yo me pongo a pensar: Señor, no tienen compromiso. Y un momento a otro le dicen: no, hermano, es que me salió un compromiso y no puedo. Pero si la muerte toca, aló, ¿cuál es lo que está de moda hoy en día? En muertes. El paro. Ayer andaba en la funeraria, se murió una sobrina política. ¿Y de qué murió? Corazón. ¿Estaba bien? El hombre es como la flor de la hierba, hoy es y mañana no es. Por eso tenemos que tener claro el llamado, a que Dios nos ha llamado. La reina Esther no sabía a lo que iba a un concurso, usando nuestro dialecto, de belleza, porque iban a escoger una reina, porque ella iba a ser, pero no sabía que Dios tenía otro propósito, de que le iba a usar a ella. ¿Y cuál era el propósito con ella? Cuando Mardoqueo le dijo: vaya, intercea por nosotros, por tu pueblo, que estamos destinados a muerte, usted va a encontrar que ella, de buenas a primeras, le dijo la excusa: tú sabes que una ley existe en el reino, que el hombre o mujer que no haya sido llamado por el rey no puede ir a su presencia a menos de que el rey extienda su báculo de oro y uno lo toque, porque viva. Una ley hay. Si no es llamado y el rey dice muera, lo matan. Y le agregó: y sepa que yo no he sido llamado dentro de esos 30 días. O sea, ya la sentencia venía para el pueblo judío y ella a lo mejor no estaba. Y entonces Mardoqueo le vuelve a mandar el mensaje y le dice: sepa, oh Esther, que si tú no vas, oiga, eso es impresionante, salvación de Dios vendrá de cualquier lado. Y quizás tú no hayas llegado al trono para salvarle el pellejo, ¿verdad? Hablemoslo así coloquialmente, ¿verdad? Porque ya siendo ella reina, sencillamente el rey no va a permitir que la maten. Y el que la mate, nadie la va a tocar, porque dice: es la reina. Dice: si la toco, me voy yo. Y en aquel entonces, hermanos, la cosa era seria. Mataban a esta persona y a todo el linaje que estaba detrás. Y entonces Esther, sin saber el propósito de Dios, le dice: dile al Mardoqueo
que oren 3 días, hagan ayuno, hagan silicio. Yo voy a hacer con mis doncellas también. Y me voy a presentar delante del rey. Y dice, y si muero, que muera. Estamos hablando de carácter. Estamos hablando de qué, determinación. Ingredientes que hoy nos faltan a muchos cristianos: carácter, determinación. ¿Va a ir a la iglesia hoy? Ay, no sé. Es que usted viera que estoy pensándolo. ¿Qué está pensando? A veces cuento la anécdota de unos muchachos de la iglesia que venía, que tocaba la batería. Pablo se recuerda de ¿cómo se llamaba? El Melenú. ¿Cómo? Gendry. Venía a tocar la batería, pero a veces fallaba. Y uno, esa mentira que ellos dicen, entre comillas, mentira piadosa. No hay mentira piadosa, hermano. Mentira es mentira, y con mentira grande, pequeña, va para el infierno. Y una vez me dijo: pastor, ahora sí voy a venir todos los domingos. Y ahí, es que yo le decía a mi abuela, a mi María: voy para la iglesia, pero me iba para el río. Se iba a escondidas, dice, hasta que me sacaron porque me estaba ahogando. Y la vi feíta. Y entonces a partir de ahí entendí que tenía que estar en la iglesia y ya no puedo andar en eso. Bueno, tuvo que sentir que un menión. Que Dios fue benevolente y se la prestó otra vez. Pero no siempre es así. No siempre Dios, yo uso un término, es mío. Dios tiene un límite de paciencia. Y cuando Dios dice, hasta aquí, es hasta aquí. Brinque o salte. Y entonces Esther se preparó, se prepara usted, cuide a tu llamado, Señor. Voy a orar, voy a clamar. Yo sé que tu palabra me demanda, Señor, actividad. Tu palabra me demanda, Señor, ser parte del cuerpo de Cristo. Tu palabra me enseña que hay una diversidad de funciones dentro del cuerpo de Cristo, que están los dones espirituales y no es para provecho propio, sino para edificación de la iglesia, del cuerpo del Señor. ¿En qué área, Señor, puedo ser útil yo? ¿En qué área, Señor, me estás llamando, Señor? Y Esther se aventuró creyéndole a Dios y se fue, y estaba el rey sentado en su trono. Y escuchó que en el patio andaba alguien. Y dice, ¿quién anda ahí? Y ya le dijeron, Esther. Y la mandó a llamar. Y cuando vio a Esther, dice que halló gracia a Esther. Y entonces extendió el báculo y tocó Esther. El báculo ya no tenía sentencia de muerte. Y el rey Asuero dijo, la mitad de mi reino te daré. Pídeme lo que tú quieras. Aún la mitad. Yo creo que hoy en día le dicen a una persona, hermano, yo le regalo esto y usted una vez, es claro, esto es mío, hermano. Yo he escuchado tanta interpretación equivocada. Las cosas de los impíos, yo se los arrebato y se me los dejo. Digo, no, eso no es así. Eso va en contra de toda parte bíblica, teológica, hermenéutica, exégesis. Eso es para provecho propio, eso no está bien. Y entonces la reina Esther, ya Dios le había puesto en su corazón qué tenía que hacer. Y ella a lo mejor ya había entendido por qué Dios la había puesto en ese lugar. No era casualidad de que Mardoqueo la llevó para que ella aspirara.
Ya ella estaba dentro del staff de preferencia del rey y ya casi iba a ser rey, reina. Y le dijo a Asuero: si te place, mañana voy a hacer un banquete. Y quiero que tú vengas. Y ven con Amán. Claro, Amán sacó el pecho cuando le dijeron. Dice: ya hay la gracia de Dios sobre mí. Hasta la reina está conmigo. Y llegaron al banquete. Le volvió a decir lo mismo a Asuero. Y la reina le dijo: vamos a hacer otro banquete. Y usted sabe que la gente mala, malos consejos. Cuando Amán, bueno, vea lo que hace Dios. Estoy contando casi toda la parte de la historia de la Biblia de Esther, porque vea lo que hace Dios. Dios es un Dios, Dios extraño. No es de lógicas. Porque me voy a retroceder un poco. Cuando, en la segunda, antes de la segunda banquete, dice la Biblia, y se le fue el sueño a Asuero. ¿Usted cree que se le fue el sueño? Porque se le fue el sueño. Dios no lo dejó dormir. Y le dijo: tráigame las crónicas de los reyes. Y comienzan a leerme. Y comienzan a leer. Y le leen que había una conspiración. Y casi se lo llevan en la tira. A él, casi lo matan. 12 eunucos, siervos, que habían planeado el homicidio. Y entonces el rey dijo: ¿y quién fue en que declaró esto? El judío Mardoqueo. ¿Y qué favor se ha hecho para él? Nada. Y entonces manda llamar a Amán y le dice: ¿qué piensa usted que se le puede dar a aquel a que el rey quiera darle un favor? Y entonces dice: ese soy yo, me ha engrandecido. Búscase la túnica real, el caballo real, la corona, y que se pregone: esta es la voluntad del rey. Y entonces el rey le dijo: date prisa y haz lo que me has dicho, y no omitas nada con Mardoqueo el judío. El hombre bajó la cabeza. Lo anduvo pregonando como el mejor príncipe. Vea lo que hace Dios. Y cuando venía al regreso, le contó a la familia, a su esposa, a sus consejeros, y le dijeron: si Mardoqueo es de los judíos, has comenzado a caer y no lo vencerás. Ya había mandado a hacer una horca de 50 metros para pedirle al rey que guinden a Mardoqueo. Pero inmediatamente aparece ya y lo agarran y se lo llevan, porque Esther mandó a llamar para el segundo banquete. Estamos hablando, cuida. ¿Cuida qué? Tu llamado. Cada uno de nosotros tiene un llamado. Luis, allá está, en la computadora, dándole. David, también. Will, está en el sonido, encargado de todo. Y yo no sé, voy a decir, no. Will me decía: ¿y quién es el encargado? ¿A quién va a poner? Y yo digo: bueno, el momento está malo. Bueno, pero tenía una expectativa. Aló. Y en su tiempo está como encargado. Ministerio de Alabanza. También. Elena. Giovanni. Danzoras, varias niñas, jóvenes, servidores, que faltan hombres, aprovecho la oportunidad, ¿ah?
¿Cómo cuesta con los hombres? ¿Aló? ¿Será que en el cielo habrá más mujeres, hermano? Ah, dice la hermana, amén. Yo no sé qué le pasa a los hombres. Las mujeres en dos toques, hermano, planifican y organizan y se disparan. ¿Y los hombres? Hay que... Bueno, ya me ubiqué dónde estaba. Mandan a llamar a Amán, el rey, al segundo banquete. Y entonces, otra vez el rey le dice: aún la mitad de mi reino te daré, reina Esther, pídeme. Y entonces me conmueve las palabras de Esther. Búsqueme el capítulo 7, versículo 3 y 4. Esther 7, 3 y 4. Entonces la reina Esther respondió y dijo: oh rey, si he hallado gracia en tus ojos, y si te place, séame dada, óigame bien, mi vida por mi petición, y mi pueblo por mi demanda. Siguiente. Porque hemos sido vendidos, yo y mi pueblo, para ser destruidos, para ser muertos y exterminados. Si para siervos y siervas fuéramos vendidos, me callaría, pero nuestra muerte sería para el rey un daño irreparable. Bueno, ella dice: Señor, versículo 3, devuélvase, Señor, yo estoy dispuesto a dar mi vida por mi petición. Estamos hablando aquí de una persona que entendió el propósito de Dios. No una persona que buscaba un puesto como reina y iba a estar ahí sin hacer nada. No, ella entendió. Hoy usted y yo hemos sido llamados con un propósito. Ah, propósito de predicar el evangelio. Propósito, mis amados, de ser instrumento de Dios en este tiempo. Propósito de que somos, oiga, suena un poco extraño, somos la boca de Dios en este tiempo. Somos el pueblo escogido, real sacerdocio. No podemos quedarnos callados, inertes, improductivos. Somos llamados a dar frutos, y frutos que en abundancia. Oiga, y el rey se sorprendió. Búsqueme el texto bíblico, dijo: ¿quién es este malvado que ha ensorbecido tu corazón para hacer esto? Estaba enojado el rey. Paréntesis. Dios guarde, Dios se enoje con nosotros por ser tan pasivos. No. Y vea lo que dice la reina. Yo, pobrecito Amán, a veces... Yo no sé usted, hermano, cuando yo leo esto en la Biblia, me han dicho, y yo casi estoy seguro, cuando yo leo la Biblia, yo, mi mente se grafica todo lo que se está viviendo. Y cuando yo me doy cuenta, comienzo a llorar. Las lágrimas salen por mis ojos. Estoy viviendo la narración bíblica, lo que el Espíritu me está enseñando. El enemigo y adversario es este malvado Amán. Yo me imagino que se recuerda cuando viene una noticia fea a uno, usted siente los pies fríos, frío, y hasta la cabeza siente frío, siente que se va a caer más bien. Le cayó un balde de agua fría a Amán. Se sentía en la opulencia, el orgullo, la altivez, la vanagloria. Son síntomas de que la caída está a la vuelta. Cuidemos nuestro corazón. Seamos hombres y mujeres humildes. Démosle la gloria siempre a Dios. Solamente Él. Él no es hombre, ni comparte su gloria con nadie. Se turbó y dice que se levantó el rey
Yo me imagino que eran deseos, esto ya es cuestión mía, deseos encontrados. Sabía, amaba a Amán, pero amaba más a la reina. Y estaba molesto y dice que salió al patio. Y Amán se quedó ahí. Y en una de esas, cuando el rey cayó, lo encontró en el lecho, o sea, la cama donde estaba la reina, suplicándole por su vida. Pero entonces el rey le dijo: ¿querrás también violar a la reina en mi propia casa? Y cuando fueron proferidas, le cubrieron el rostro. Y voy un poquito más rápido. Alguien le dijo: hay una horca que él preparó para Mardoqueo. Y esa horca que él preparó, ahí lo guindaron, en esa horca de 50 metros. Y entonces el rey se aplacó un poco la ira, pero la reina Esther entonces le dijo: yo una cosa quiero, que se haga un nuevo edicto y que se le permita al pueblo judío que en esa fecha el rey está autorizando para que todo judío se defienda de sus enemigos. Y entonces se mandaron las cartas en todo el reino y entonces se prepararon. Y en esa fecha el pueblo judío se levantó, defendió y vencieron a sus enemigos. Ese se le conoce como el Purim, por eso el pueblo judío celebra eso. Y aprovecho la oportunidad para decirles algo, hermanos. Nosotros no tenemos que estar celebrando ni la Pascua, ni el Purim, ni todo ese montón de cosas. Eso es para el pueblo judío. Nosotros celebramos a un Cristo vivo. Porque a veces la gente no sé, o sea, hay pastores que no se ubican. Vamos a guardar ellos llaman el Sabbat. Eso es para ellos. Nosotros venimos del domingo y celebramos. ¿Aló? Quiero ir concluyendo con este texto. Mi teléfono, yo puse un texto, por favor. Póngame el texto que mandé, el último. Filipenses 1:6. Por si usted tiene duda del llamado de Dios en su vida, recuérdese este texto. Estando persuadido de esto, que el que comenzó en vosotros la buena obra, la perfeccionará hasta el día de Jesucristo. ¿Somos imperfectos? ¿Nos equivocamos? Sí. Solo Dios es infalible. Pero una cosa sí sé: Dios tiene propósito en tu vida. Y Dios quiere que usted se levante, que usted agarre ese texto bíblico y dice: Señor, yo sé que la obra que has empezado en mi vida es con un propósito. Un propósito de ser luz en mi trabajo, un propósito de ser luz en mi hogar, un propósito de ser luz en mi comunidad, un propósito de ser ejemplo acá en la iglesia, pero también de ser un hombre y una mujer dispuestos a qué, a servir al Rey de Reyes en el quehacer de la iglesia. No podemos estar inactivos. La Biblia dice, no lo digo yo, despiértate, tú que duermes, y te alumbrará Cristo el Señor. Dios no nos puede despertar si nosotros no levantamos y dijimos: Señor, yo reconozco que te he fallado. Yo reconozco que no te he dado, Señor, la mayordomía del tiempo. Que tengo que hacer algo. No puedo estar ahí. Para algo Dios nos llamó. Para algo Dios, a través de la historia, ha usado diversas personas. ¿A quién usó Dios para que viniese usted al conocimiento, a los caminos de Dios? Yo sí me acuerdo. Cuando unas compañeras de colegio me dijeron: hay un grupo de jóvenes, quiero que vaya
Y yo fui a esa actividad una noche. Y estaban adorando a Dios, cantando a Dios. Y cuando se hizo el llamado, ni cuenta me di cuando pasé a aceptar a Cristo. Y cuando salí ahí dije, ¿en qué bronca me metí? Ah, era monaguillo. ¿Y ahora qué? Pero Dios tenía un propósito. Me recuerdo que los sacerdotes habían puesto su mirada para que yo fuese sacerdote para el seminario. Le decía a Marixa en los tribunales de justicia, hallé gracia delante de magistrados, de 22 conocí a 18 magistrados. Conocía la crema innata del Poder Judicial, Consejo Superior, no por vanagloria, la gracia de Dios. Presidente de la Corte, subdirector administrativo, director de la presidencia. Hasta tuve el privilegio de atender a la secretaria de la Judicatura. Y ella se me acercó y me dijo, don Denis, ¿a usted no le gustaría estudiar derecho? Yo le ayudo para ser juez. Y yo me de adentro decía, ya el consejo me dijo, estudie derecho, usted juez, está la plaza suya, don Denis. Y yo le dije, no, muchas gracias, se enojó conmigo. Y yo le decía, Señor, si algo debo de estudiar, debe de ser afín al llamado que tú me has dado. Yo no quiero ser, no quiero apartarme de su propósito. Y entonces por eso me puse a estudiar teología. Y por la gracia de Dios pude sacar, para gloria de Dios, la licenciatura en teología. ¿Cuál es el propósito que Dios? Ahí usted lo sabe. Dios lo llamó a usted a la iglesia. Dios lo puso en esta iglesia con un propósito. Que usted sea esa columna, esa ciudad fortificada. Que usted sea ese Aarón y ese Ur que levante las manos de los pastores. Porque el libro de Hebreos nos dice, sujetados a vuestros pastores, para que el día que ellos tengan que dar cuentas, no lo hagan quejándose. Y Dios nos manda, mis amados. Concluyo. Dios tiene propósito en tu vida. Reaviva el fuego que está en ti. Escucha la voz del Espíritu Santo que te habla en esta hora. Y no endurezcas su corazón. Si Dios te trajo a esta iglesia es con un propósito. Levántate y dígale, Señor, aquí estoy. No soy perfecto, no soy teólogo, no soy doctor, pero sí estoy dispuesto.

0: tesoros allá en los cielos. Que cuando el Señor venga y los libros sean abiertos y llame tu nombre, usted diga su nombre con alegría. Y como decimos, tendrá una corona con esmeraldas y rubíes, y no con un latón ahí. No como dice el hebreo, si algunos serán salvos como por juego, como decimos nosotros, dejando los pelos. A los que hemos estudiado en el colegio, a veces uno decía, aunque sea un 7 para pasar, raspando. ¿Ah? Y a veces la nota le daba 69.50. ¿No pasó? Y el profesor dice, profesor. Y el profesor decía, bueno, ay, pobrecito, voy a poner un 7 para que pase. Para que no vaya, ¿a qué le llamaban? A las olimpiadas. A combo, sí, pero le llamaban las olimpiadas. Y qué vergonzoso era, hermano, ponerse el uniforme. Y caminaba uno por el centro y no habían estudiantes y alguna gente ahí. Que una vez un señor, no tengo nada contra ellos, limpiacaño le decía, por vago va para el combo. Ah. Hasta eso usó Dios para exhortar. Ah. Y conocí gente así, vea, chuchusca de plata. Eso no caminaban, eso llegaban en taxi a la institución y llevaban un bulto, ahí llevaban la nagua, llevaban todo y se cambiaban en el baño para no darse el color. Y cuando salían llamaban el taxi otra vez. Pero Dios quiere que usted no vaya a combo, porque no hay combo. En las cosas de Dios, cuando el Señor venga por su iglesia, los que están y los que no están, se quedan. Que Dios nos dé discernimiento, entendimiento. Para entender.
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2: Son las 9 en punto.
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0: Alaba y glorifica al nombre que es sobre todo nombre, al nombre de Jesús. Y aquí estamos para disfrutar este tiempo maravilloso de oración. Qué importante venir, como decía ese canto, alabando y glorificando al Señor. Cualquiera sea su situación, cualquiera sea su circunstancia que está pasando, hay poder en la alabanza, en la adoración al Señor. Así lo dice la palabra del Señor y está escrito que hay poder en la alabanza y la adoración al Señor. Este, su servidor Maynor Guzmán, está bien acompañado por mi esposa.
1: Gloria a Dios, qué bendición. Muy buenas noches para cada uno de ustedes. Esperamos, confiamos en el Señor que hayan tenido un domingo muy lindo, muy bendecido. Y nos disponemos en esta noche para orar, para traer delante del Señor las peticiones, rogativas, acciones de gracias también que podamos presentar delante del Señor y confiar en que el Señor nos escucha, atiende nuestra oración. Ya conocemos la dinámica de este espacio, momentos de oración. Usted envía su mensaje de texto, no recibimos llamadas telefónicas, recibimos mensajes de texto en este momento al 8777-5965. Si no lo sabía usted, no lo tiene, bueno, escuche, 8777-5965, y nosotros con mucho gusto recibimos aquí su petición de oración y la presentamos delante del Señor.
0: Filipenses 4:19 dice, mi Dios, sí, mi Dios, el Todopoderoso, suplirá, pues, todo lo que os falta conforme a sus riquezas en gloria en Cristo Jesús. Recordemos que el apóstol Pablo estaba en una cárcel allá en Filipos cuando escribió esta carta a los filipenses, y él, en medio de esa angustia, de ese dolor, se gloriaba en el Señor. Más un poquito más atrás, en el capítulo 4, versículo 4, nos habla de que tenemos que regocijarnos. Y qué interesante que esta epístola habla del gozo en medio de la tribulación, en medio del dolor. ¿Usted cuál situación está pasando? Física, emocional, familiar, financiera, cualquiera sea que esté pasando, regocíjese en el Señor. Y dice la palabra del Señor que por nada estéis afanosos, sino que sean conocidas vuestras peticiones delante del Señor. Qué importante es que nosotros presentemos delante del Señor todas nuestras peticiones. El afán, sí, el afán va a venir alrededor, con nuestros vecinos, familiares, en situaciones de trabajo, financieras. El afán nos quiere envolver constantemente. Pero qué importante es venir ante el Señor en oración para presentar todas nuestras peticiones. Pero primeramente, presentar nuestra vida y entregarle todo nuestro ser al Señor. ¿Es así?
1: Bendito Dios, que así es. Y damos gracias a Dios. Qué lindo como el apóstol Pablo dice eso, ¿verdad? Que nos regocijemos en el Señor a pesar de lo que podamos estar viviendo, a pesar de la situación, de la dificultad, de la adversidad que usted pueda estar viviendo. Nos da esa recomendación tan linda. Dice aquí en la Nueva Traducción Viviente: por lo tanto, mis amados hermanos, Filipenses 4:1, manténganse fieles al Señor. Los amo y anhelo verlos, mis queridos amigos, porque ustedes son mi alegría y la corona que recibo por mi trabajo. Y qué bonito, más adelante sigue diciendo, en el versículo 4, estén siempre llenos de alegría en el Señor. Lo repito, alégrense. Que todo el mundo vea que son considerados en todo lo que hacen, recuerden que el Señor vuelve pronto. O sea, que ese entusiasmo, esa expectativa que tenemos por el regreso del Señor, nos dé ese ánimo, ¿verdad? Nos dé ese ánimo constantemente. Y que a pesar de las situaciones que podamos estar viviendo en la vida, porque cualquiera puede pasar diferentes situaciones, que no perdamos ese gozo, esa alegría que viene de parte de Dios, ¿verdad? Que podamos estar siempre en la disposición, Señor. Gracias que me bendices, gracias que puedo sonreír. Mire, hay mucha gente que no sonríe. Y al nosotros sonreír, hacemos que se movilicen un montón de músculos que tenemos en nuestro rostro. Y qué lindo, porque el corazón alegre, dice la Biblia, que hermosea el rostro. Mire, ahí tenemos a nuestro compañero Amner Reyes ahí practicándolo, riéndose, gozándose. El rostro cambia. Qué lindo es ver a la gente contenta, gente que se sonríe. No que siempre anda con su cara larga y buscándole como... Buscándole, diría yo, el pelo en la sopa. No, gocémonos, alegremos. Dice, estén siempre llenos de alegría en el Señor. Lo repito, alégrense, que todo el mundo, mire, que sea notorio, que todo el mundo vea que son considerados en todo lo que hacen. Usted considera al prójimo suyo, a la persona que está a la par suya, tiene consideración por esa persona. Qué bonito es vivir así, caminando contento. Yo a veces voy en la calle y de frente me topo alguna persona que conozco y que yo sé que su forma de pensar es un poco amargada, seria. Y yo la saludo, buenos días, y con una sonrisa. Y la persona no me contesta de muy buen humor, pero yo, qué lindo es saber que uno puede siempre manifestar la presencia de Dios, porque el gozo del Señor es nuestra fortaleza. Y yo digo, si la presencia de Dios está en nosotros, nos va a dar gozo, nos va a dar descanso, nos va a dar vida. Vamos a manifestar vida a otras personas, ¿verdad?
0: Sí, claro. Y aquí en la traducción, lenguaje actual, en el versículo 6 de Filipenses 4, vea qué lindo como dice: no se preocupen por nada. Y esa palabra nada, en italiano, en francés, en alemán, en cualquier idioma, significa nada. O sea, que usted tiene una situación financiera, emocional, familiar, no se preocupe. Deje todo eso en la mano del Señor. Dice, más bien, oren, dice, y pídanle a Dios todo lo que necesiten. Igual, esa palabra, todo, en cualquier idioma, significa todo, ¿verdad? Y sean agradecidos. Escuche bien, número uno, no preocuparnos. Número dos, orar y pedirle todo al Señor, o sea, depender todo en el Señor. Y número tres, ser agradecidos. ¿Y cuál será la respuesta? Bueno, aquí está en el versículo 7, donde dice la respuesta de Dios: así Dios les dará su paz. Oiga, la paz de Dios es diferente a la que se encuentra en los tratados de paz aquí en la tierra. De repente alguien hace tratados de paz, lo firman y al día siguiente lo rompen, o el mismo día. Pero vea, dice, así Dios.

0: de Cristo. ¡Qué palabras más maravillosas! Tenemos que nosotros orar, darle gracias, ser agradecidos, y el Señor nos va a dar esa paz que necesitamos.
1: Así es. Así que es nuestro consejo, nuestra recomendación, que está ahí en la palabra de Dios. Filipenses 4, ojalá que lo pueda leer todo el capítulo 4. Es un capítulo relativamente corto y nos va a dar mucha instrucción. Entonces, en esta noche nos disponemos a presentar delante del Señor las diferentes peticiones que ya tenemos por aquí, las peticiones que están llegando exactamente a este número que les di, 8777-5965. Y comenzamos acá a presentar delante del Señor. Dice Andreina Herrera que oremos, dice, por una situación familiar. Parece orar por Cindy, tiene una situación muy fuerte, ocupa sacar los pasaportes y que Dios le haga un milagro. Bueno, que Dios bendiga a toda esta situación que está presentando Andreina. La presentamos delante de Dios, la petición que ella hace llegar hasta esta emisora. También Eugenia Johnson dice que oremos por la familia Johnson y por la cobertura de Dios en todo mal para esa familia, que haya casa, paz, salud. Bueno, qué bonito, precisamente lo que venimos hablando en este momento. Sí, sí. Mucha gente necesita paz, mucha gente está pidiendo a Dios que les dé paz, y ahí está el secreto, ¿verdad? Cuando nos dice la palabra de Dios, no por nada estemos angustiados, sino presentemos delante de Dios nuestras peticiones. También dice que oremos por Eugenia Johnson Jiménez, por la cobertura y por la casa, bueno, por los pastores. Dice que oremos por Josué Johnson, por liberación de toda atadura, de la salud. También por Marco Sánchez, por la cobertura de Dios, por Janina Johnson, bueno, por toda la familia Johnson, que el Señor se glorifique en toda esta familia Johnson.
0: Sí, Señor.
1: En el nombre de Jesús. Oramos por, dice Marixa Rojas, que oremos por Oscar, por un trabajo, y que el Señor ponga gracia en él delante de sus jefes, para que, y también que Dios se glorifique en la vida de él con mucha salud. En el nombre de Jesús, mucha salud para Gustavo, dice también. Bueno, lo presentamos delante del Señor. Dice David Castro que oremos para que el Señor traiga sanidad interior y cobertura en la vida de David, en el nombre de Jesús, que Dios se glorifique en la vida de David. También oramos por dice Rosy, que oremos por la familia Varela Saborío, que Dios nos conceda paz, salud y bendiciones. Amén, así sea, que Dios les conceda. Ese es el deseo de Dios. El anhelo de Dios es darnos esa paz, como dice, que sobrepasa todo entendimiento.
0: Amén.
1: También dice Marixa Rojas que oremos por Robert José, para que el Señor le quite toda esa ansiedad por las drogas y que le dé fuerzas y mucha paz. Así es, mire cuánta gente pidiendo a Dios por esa paz que el mundo no entiende, esa paz que el mundo no puede darnos.
0: Amén.
1: Esa paz que solamente Dios nos da. Mari dice que oremos para que, por la familia, para que Dios traiga sabiduría y paz a su esposo Heiner y también a Ariel, y por la sanidad de Silvana y de Génesis, sabiduría en el colegio, y por la cobertura de Dios. También oramos en esta noche, nos ponemos de acuerdo con Ligia Montoya, ponemos en las manos de Dios el procedimiento quirúrgico que le van a realizar el 28 de mayo, en el nombre de Jesús.
0: Amén.
1: Lo presentamos delante del Señor.
0: Señor,
1: para que sea Dios ayudándola, interviniendo, usando esos médicos que van a hacerle un procedimiento a Ligia. En el nombre de Jesús también presentamos a Francisca Jalina, dice que oremos Tony, para que se le abra unas puertas laborales porque está desempleado. Sí, en el

0: Nombre de
1: Amén.
0: Jesús, Padre, cada una de estas personas que
1: Sí,
0: hemos
1: Señor.
0: presentado delante de ti, Señor, cada
1: Así
0: una
1: es,
0: de estas
1: Señor.
0: necesidades, Señor, tú que eres bueno, tu palabra dice que tú eres bueno, que eres fortaleza en el día
1: Sí,
0: de
1: Señor.
0: angustia, que conoces a los que en ti confían, Señor. Oramos para que cada una de estas personas reciba ese
1: Sí,
0: beneficio,
1: Señor.
0: Señor, que está necesitando de parte tuya, Señor. Esa intervención divina en procedimientos médicos, esa intervención divina
1: Sí,
0: en estos
1: Señor.
0: problemas familiares, Señor, en estos problemas de salud, Dios mío, en problemas de ansiedad, de esas personas que están saliendo de drogas y que hoy les cuesta, que están ansiosos, que están sus cuerpos necesitando de consumir droga. Oramos para que tú les estabilices, Señor,
1: Amén,
0: para que
1: Señor.
0: haya paz, para que haya paz en sus vidas, Señor, en el nombre de Jesús. Tú has prometido traer paz en nuestro territorio, Señor, en
1: Sí,
0: el
1: Señor.
0: nombre de Jesús. Ayuda a cada una de estas personas, que tu buena mano sea sosteniendo, sea cubriendo, sea ayudando, Señor, sea restaurando, que tú estés sanando, Señor, esas personas que se sienten enfermas, que hay un
1: Amén.
0: diagnóstico médico, Dios mío, y que dice que tal vez ya no hay nada que hacer, Señor. Oramos para que intervengas, oramos para que sean hechos milagros en el nombre de Jesús. Amén.
1: Amén. Hay personas que nos están escribiendo ya por el Facebook. Les saludamos y damos gracias al Señor porque ahí está sintonizada las personas y oramos por Diagme. Dice que pide oración por su matrimonio, prosperidad, por sus tres hijos para que vuelvan al Señor. Así sea y que aquellos hijos pródigos que han vuelto atrás vuelvan a la casa del Padre, que tú toques, Señor, a esos hijos, a esas hijas que se han ido de tu presencia, se han ido de la casa, de la familia, se han ido de la iglesia, Señor, vuelvan como el hijo pródigo, arrepentidos, y tú intervengas milagrosamente, Señor. Todos aquellos que se han apartado, vuelvan a ti, Señor. Y restaura también ese matrimonio de nuestra hermana Diagmi, Señor. Por Carla Reyes, Señor, también ponemos sus hijos, José, Génesis, Santiago, para que traiga liberación, protección sobre sus vidas, sobre su casa, sobre su familia. También pide oración por los policías de Costa Rica.
0: Así es.
1: Bueno, también por Kendry, Aiden, Jason, Jocelyn, Fernanda, Alex y yo, dice, bueno, de repente son policías, que Dios los guarde, los proteja, que ellos cumplan honradamente sus trabajos y todos sean guardados, protegidos. También en el nombre de Jesús oramos por Susana Porras para que Dios intervenga en ese riñón que está funcionando mal. En el nombre de Jesús, ese riñón sea sano por el poder de Jesucristo y nuestra hermana Susana Porras pueda ver la sanidad en ese riñón en el nombre de Jesús. Por Jency Murillo, también por Génesis Murillo, para que gane el año del colegio y gane los exámenes. Bueno, que Dios le dé sabiduría, entendimiento también en el nombre de Jesús. Y por sanidad de diabetes y colesterol alto y artrosis de Marlene Murillo en el nombre de Jesús. Que sea sano su cuerpo en el nombre de Jesús. También por Marina Rosales, que tiene una bacteria en el cuerpo. En el nombre de Jesús, esa bacteria sea neutralizada y expulsada de ese cuerpo en el nombre de Jesús. También para que le aprueben la pensión a Marlene Murillo en el nombre de Jesús. Bueno, tú suplirás todo lo que necesitamos conforme a tus riquezas en gloria en el nombre de Jesús. Y también, Señor, oramos por Isabel Gutiérrez Ortiz, por la familia García Gutiérrez, salud, sanidad, finanzas, trabajo para sus hijos en el nombre de Jesús. Isabel Gutiérrez Ortiz, por trabajo de sus hijos y que le aprueben la pensión. Lucía Hernández, por sanidad de su mamá y de su papá en el nombre de Jesús. Que traigas sanidad sobre su cuerpo y también paz. Necesitan mucha paz en su hogar, en su familia. Sí, en el nombre de Jesús, esa paz que sobrepasa todo entendimiento sea sobre cada familia, Señor, que nos está escuchando, que está clamando por paz, por tranquilidad, Señor. Quita toda contienda, toda aflicción, Señor. Que esos matrimonios que están en pleito, en contienda, busquen ayuda en ti, Señor, y les des paz. En este momento, cualquier persona que nos está viendo o sintonizando por la emisora, reciba la paz de Dios. Toda depresión, toda angustia se vaya de su vida, de su hogar, en el nombre de Jesús. Y el Príncipe de Paz visite su vida, visite su hogar, visite su familia, por el poder de Jesucristo. También oramos, como dice tu palabra, por las autoridades, por los que están en eminencia, Señor, por la Presidente de la República, Laura Fernández, Señor, que tú la bendigas, bendiga su entrar, su salir, bendiga su esposo, su familia, bendiga todo lo que ella emprenda y que sea guiada por tu Espíritu Santo, como aquella mujer Esther, como aquella mujer Débora, Señor, que fueron ejemplo en la nación donde estuvieron, Señor, y llevaron a cabo grandes proezas en tu nombre. Así úsala a ella, a todo el gabinete presidencial, a los diputados, a las diputadas, Señor, que tú las bendigas, que tú los guardes, que trabajen en paz, en armonía, Señor, ahí donde están reuniéndose cada día, cada tarde, cada momento, Señor, que todo trabaje en armonía y que tú quites toda disensión, toda contienda. Bendigas al poder ejecutivo, al poder legislativo, al poder judicial, a todos estos tres poderes de la República, sean bendecidos, Señor, y ellos cumplan fielmente con la labor que se les ha encomendado. Y la paz de Dios, que sobrepasa todo entendimiento, sea sobre todo el gobierno de Costa Rica y todas las autoridades que están ejerciendo ahí alguna posición importante, en el nombre de Jesús. Amén.
0: Amén. Así es, continuamos orando. Damaris pide que oremos por que, bueno, ella necesita que Dios le ayude en un trámite de pensión que está solicitando. Entonces, que el Señor ponga su mano. Mire, cuánta gente muchas veces ha pedido que oremos por eso, ¿verdad? Cuántas personas han pedido oración porque aquel trámite de repente se complica, pero Dios viene y ayuda porque Él es nuestro ayudador. Entonces, presentamos esta petición de Damaris delante del Señor. También Elena nos pide que oremos por un trámite que tiene con su carro, para que el Señor le ayude en todo esto. Y que Dios se glorifique y ella pueda salir adelante con toda esta situación. También Alexa pide que oremos para que Dios le ayude dice para que le sane los nervios y ataques que tiene, dolores de cabeza que le dan, que Dios ponga su mano en el nombre de Jesús. Muchas personas tienen situaciones difíciles de muchos años ya, crónicos, pero Dios viene y puede ayudarnos. Dios, de repente, cuando nos damos cuenta ya aquello no está, el Señor se glorificó y intervino en aquella situación. No deje de orar, no deje de clamar al Señor, y que Dios va a ayudarnos, ¿verdad? Dice Flori que oremos por una joven que recién dio a luz y fue agredida por su esposo. Y bueno, que el Señor ponga su mano divina en ella y que también pueda ella tomar medidas en la situación que pueda estar viviendo de violencia. Que Dios se glorifique en esta situación y a ella le fortalezca y le ayude en todo esto. Y ponga en el camino de ella personas que le puedan ayudar en toda esta situación. Alexa dice que oremos para que el Señor le ayude en una situación, bueno, ya la leímos anteriormente, de nervios que ella está enfrentando. Joseph Martínez por Daniel, por aprobación de la pensión y la venta de una propiedad, en el nombre de Jesús. Oramos, presentamos, dice Carlos Carvajal, para que el Señor le ayude a orar, para que el Señor le ayude, porque tiene muchos dolores, muy fuertes dolores en todo su cuerpo, en el nombre de Jesús. Mire, cuando nosotros leemos peticiones así como estas, de personas que tienen mucho dolor, personas que ya tal vez aquel medicamento no les hace efecto, solamente la mano de Dios, solamente la mano de Dios. Por eso los presentamos delante del Señor. Amén. Por eso venimos apelando a la misericordia de Dios, a la bondad de Dios. Dice la palabra de Dios, usted que está experimentando dolor en su cuerpo, su cabeza, diferentes partes del cuerpo, dolores ya tal vez crónicos. Dice la palabra de Dios que Él es, Jesucristo fue experimentado en quebrantos, varón de dolores experimentado en quebrantos. Dice que Él por su llaga, Él se convirtió en una llaga. Y en esa llaga que Él se convirtió, por esa llaga, fuimos nosotros curados, fuimos sanados, recibimos salud, recibimos salvación, recibimos libertad. Jesucristo en la cruz del Calvario dijo: consumado es, hecho está. Todo lo que a salvación, a vida eterna, a libertad, a sanidad se refiere, en la cruz del Calvario Jesucristo nos estaba dando todo ese paquete a nosotros. Así que usted, en el nombre de Jesús, que se siente mal, que está enfermo, que hay un mal que ya usted dice, ya de esto no tiene cura, en Dios siempre hay esperanza. Oramos para que la salud suya sea restaurada, para que la situación que usted está enfrentando se restaure, para que vengan tiempos mejores, tiempos de refrigerio a la vida suya, para que usted pueda experimentar esa paz de Dios que sobrepasa todo entendimiento, esa paz que no la da un bien material, esa paz que no la da algo que pudiéramos experimentar humanamente, esa paz que viene de Dios y que nada nos la va a quitar. Oramos en el nombre de Jesús, que Dios le bendiga a usted, que Dios le ayude, que Dios le sostenga. Mire lo que dice el Salmo 29, el versículo 10. Dice: Jehová preside en el diluvio y se sienta Jehová como rey para siempre. Jehová dará poder a su pueblo. Jehová bendecirá a su pueblo con paz. Qué hermoso es saber esa promesa de Dios. Jehová bendecirá a su pueblo con paz. Vamos a ir en este momento a escuchar una hermosa alabanza que yo sé que nos va a bendecir a cada uno de nosotros. Pero tenga esta palabra ahí en su mente, en su corazón: Jehová bendecirá a su pueblo con paz.

0: Buenas noches, mis amados hermanos. Les pido por favor, me ayuden en oración por Laura Arias. Por Laura Arias Pérez, para que Dios le ayude, para que Dios le dé sabiduría, para que Dios le enseñe a administrar el dinero, para que sea Dios multiplicándole y bendiciéndole y poniéndole mucha paz, dándole mucha, mucha sabiduría y sanándola de toda molestia, de toda dolencia, en el nombre de Cristo Jesús, porque yo confío en Dios. Que Dios me la bendiga y me la multiplique montones en el nombre de Cristo Jesús. En las manos de Cristo las dejo. Bendiciones.
1: Hermano, les pido que me pongan en oración. Me llamo Santo Domitila Guerrero. Muchos problemas estoy pasando aquí donde estoy. Necesito sus apoyos en oración. Me apoyan en oración. Y me apoyan en oración la niña Lady Guerrero también, porque hay muchos problemas aquí en la posada donde estoy, hermanos. Y yo le pido que me apoyen en oración por mi niña Lady Guerrero, por los estudios de ella.
2: Buenas noches, hermanos de Faro del Caribe. Mi nombre es Marco Turio Jiménez. Les pido me ayuden a orar para que mi vehículo pueda ser reparado y que su costo no sea tan alto. Es decir, también pido liberación de algunas deudas. Gracias, hermanos. Bendiciones a todos.
3: Buenas noches de Daisy y mi esposo Kevin, para que Dios nos abra puertas de trabajo y de casa. También para sanidad y poder formar una familia.
4: Gloria a Dios. Vamos a orar por cada uno de ellos que presentó esas peticiones delante del Señor, por las diferentes situaciones que pueden estar enfrentando ellos. A veces el mensaje se nos enreda un poquito, ¿verdad que sí? Pero bendito Dios, el Señor sí conoce con exactitud cuál es la situación, qué es lo que están viviendo cada una de estas personas. Padre, en el nombre de Jesús. Amén. Nosotros venimos, Señor, delante de tu trono, delante de tu presencia, Señor, a presentar la vida de cada una de estas personas. Señor, mira a este caballero, don Marco Tulio, Señor, tiene una dificultad con su carrito. Señor, oramos en el nombre de Jesús, sabiendo que tú tienes cuidado de nosotros en todo, Señor, en todo tienes cuidado, Señor, y oramos que lo ayudes, que lo bendigas, que le proveas, Señor, los recursos que él necesita para hacerle frente a esta situación, Señor, porque la voluntad tuya es que estemos bien, dice tu palabra, amado, yo deseo que seas prosperado en todas las cosas y que tengas salud, así como prospera tu alma. El deseo tuyo es que estemos bien en todas las cosas, Señor. Oramos que bendigas a nuestro hermano y a nuestras hermanas que con situaciones difíciles que están viviendo presentaron esas peticiones delante de ti, Señor. Oramos que les ayudes, Padre, que tu mano divina sea socorriéndoles, sosteniéndoles en este momento, sacándoles de situaciones difíciles, Señor, haciendo, Señor, ese milagro que están necesitando en el nombre de Jesús. Glorifícate y bendice cada una de estas personas, Señor. En el nombre de Jesús oramos, dándote gracias, Señor, porque tu palabra dice que tú escuchas nuestra oración y que estás atento a la voz de nuestros ruegos. En el día de mi angustia, dice tu palabra, te llamaré porque tú me respondes. Te llamaré porque tú me respondes. Señor, oramos que bendigas y que sostengas Amén. A cada una de estas personas en el nombre de Jesús.
5: Amén, gloria al Señor. Dice el Salmo 103, bendice alma mía a Jehová y bendiga todo mi ser su santo nombre. Qué importante es tener en cuenta a Dios, nuestro espíritu, nuestra alma, que la elevemos al Todopoderoso. Bendice alma mía, Jehová dice, y no olvides ninguno de sus beneficios. ¿Cuáles beneficios? nos da el sol, la lluvia, la vida, el alimento, todo, la salud. Qué importante nuestro divino tesoro. Él es quien perdona todas tus iniquidades. Él es el que sana todas tus dolencias, no una ni dos, sino todas tus dolencias. Él es el que rescata del hoyo tu vida, el que te corona de favores y de misericordias. Él es el que sacia de bien tu boca, de modo que te rejuvenezcas como el águila. Qué lindas palabras del salmista aquí en el Salmo 3 y que tenemos que apropiarlas a nuestra vida. 103, sí, Salmo 103. Así que bendiga el nombre del Señor. Padre, te bendecimos. Gracias por la vida. Gracias por la salud. Gracias porque tú estás obrando, Señor. Como dice ese canto, tú estás obrando, Señor. Tú estás obrando en mis hermanos, en mis hermanas que han podido entrar en el Facebook, que no han podido entrar, Señor, que están tal vez allá distantes y no tienen un teléfono donde comunicarse, pero que están clamando a ti, Señor, ahí en una montaña, en una cama de hospital, Señor, en el nombre de Jesús, hasta ese lugar llegue tu presencia, Señor, y tu presencia traiga salud, tu presencia traiga sanidad, tu presencia traiga salvación en el nombre de Jesús, Señor. Manifiéstate en ese centro hospitalario, en ese centro penitenciario, Señor, en el nombre de Jesús. Trae libertad, Señor. Esa persona que tiene malos pensamientos en este momento sean quitados esos malos pensamientos y caiga postrado ante tu presencia pidiendo salvación, pidiendo liberación en el nombre de Jesús. Esas casas ahí donde hay pleito, donde hay contienda, venga la paz de Dios que sobrepasa todo entendimiento por el poder de Jesucristo. Señor, por el poder de tu palabra, Señor, trae libertad, trae paz, Señor, trae salvación, Dios mío, por Olga, Dios mío, que en este momento está pidiendo por sus 3 hijos y sus 5 nietos, para que tú traigas salvación y protección sobre todos ellos, en el nombre de Jesús. Por Esmeralda, que pide también por sus hijos, y para que tú envíes ángeles alrededor de ellos, de su casa. Por Darla Hernández, que tiene una cirugía a su esposo, en el nombre de Jesús, que tú le acompañes en este procedimiento médico que le van a hacer, en el nombre de Jesús, y bendigas todas estas familias, todas estas personas. Por Ana Rostrán, Señor, por sus hijos también, para que regresen al Señor en el nombre de Jesús, y que tú intervengas en toda su familia, Padre, por el poder de tu palabra. Toda obra del enemigo que ha venido a los barrios, a las comunidades, a traer inseguridad, en el nombre de Jesús, esas bandas armadas sean desarmadas por el poder de tu palabra. Que tú visites todas esas comunidades marginales, Señor, en el nombre de Jesús, y esos hombres y mujeres malvados sean ajusticiados por el poder de tu palabra, y que tú intervengas trayendo salvación sobre esas familias y traigas paz a esas comunidades, Señor. Todo hombre malvado, toda mujer malvada sea confundido y todo plan del enemigo sea frustrado en esas vidas, en el nombre de Jesús, y tú traigas salvación sobre ellos por el poder de tu palabra, porque ninguna arma forjada que se levante contra tus hijos prosperará. Guarda a tus hijos, guarda a tus hijas, guarda al joven, al niño, en la escuela, en el colegio, Señor. Guarda, Señor, a esos hombres y mujeres que salen temprano a trabajar, Señor. Esa gente humilde, sencilla, trabajadora, guárdalos de los delincuentes, de los asaltantes, Señor. En el nombre de Jesús, que ángeles tuyos estén alrededor de ellos y todo plan de esa gente malvada sea frustrada por el poder de tu palabra, en el nombre de Jesús.
4: Así es, amén. Oramos también en el nombre de Jesús, que el Señor se glorifique y en los lugares donde hay situaciones de violencia y todo esto, Dios use su iglesia que está ahí, que está establecida, que la iglesia que es la pueda hacer ese efecto de sal en los lugares donde está, que Dios la use, que use sus siervos, los pastores, los evangelistas, llevando la palabra de Dios a cada lugar donde se encuentre, y que la palabra de Dios haga ese efecto y muchas personas vengan al conocimiento del Señor. Oramos, dice Patty desde Alajuela, que le ayudemos en oración porque ella necesita que Dios la bendiga con una casa propia. Presentamos esta petición de nuestra hermana Patty, que Dios se glorifique, así como muchas otras personas, Dios las ha bendecido con una casita propia, así que la bendiga ella también, en el nombre de Jesús. Amén. También presentamos delante del Señor a Edith, dice que oremos por Natalie, por la protección divina y por la liberación mental, la conversión de Tamara. Amén. En el nombre de Jesús, que el Señor la bendiga en su empleo, en lo que está así haciendo, es. Que Dios le bendiga. También oramos por la así aprobación es. Sí, de señor. La pensión de Edith, que el Señor sí, se glorifique señor. Y ese trámite que está haciendo, todo ese trámite tenga buenos resultados, que ella pueda decir, mire, sí, valió la pena todo lo que tuve que hacer, que Dios la ayudó y Dios la guió en eso. Ana Rodríguez dice que oremos por la sanidad de Doña Damaris y por la paz y fortaleza de su hija. También que el Señor le abra puertas laborales a Isaac. Y también dice que oremos por paz y fortaleza. Bueno, que Dios se glorifique en toda esta petición que está enviando Doña Ana Rodríguez. También Zeneida dice, bendiciones, pastor. Pido al Señor por la familia Godínez Villegas, por paz y reconciliación, por un milagro financiero en el nombre de Jesús, por sus hijos y nietos, la protección del Señor, amén, así sea, que Dios bendiga a su familia, a toda su descendencia, que Dios les bendiga. También oramos, dice Mario Sánchez, que oremos por una bendición, para que Dios le dé una bendición, y le ayude en la venta de un lote que él tiene. Bueno, que Dios se glorifique en esta situación y le bendiga en todo lo que emprenda, todo lo que está haciendo. Dice también Katia Atencio que oremos las bendiciones de Dios para todos ustedes, hermanos. Amén. Nosotros decimos amén. Amén, gloria que a Dios. Anhelamos, queremos esas bendiciones de Dios sobre cada uno de nosotros, nosotros, los diferentes conciervos que están aquí durante todos los días, los diferentes espacios de oración, que amén. Dios los bendiga también a ellos en el nombre así de Jesús. Es. Oramos, también dice Cristina, que oremos por la hija Lady Aguilera. Ella anda, está en las drogas y está en este momento en unas condiciones muy malas, donde ella necesita que el Señor intervenga, señor. Que Dios se glorifique y Dios así rescate es. A Cristina, a Lady de esta situación que está viviendo y pueda volver en sí, en el nombre de Jesús. Katia Atencio dice que oremos para que le devuelvan un dinero que lo mandó equivocadamente. Bueno, eso sucede muchas veces también, ¿verdad? Dios es bueno y Él sabe hacernos justicia. Y Él sabe restituirnos también, bendecirnos. Que Dios se glorifique en su familia, en Dayana, en Christopher, en Rigoberto, en sus nietas. Y que Dios ponga su mano divina en toda esta situación. En el nombre de Jesús. Oramos, presentamos la vida de Fabio delante del Señor. Oramos por José Ronald, que está internado, dice que está padeciendo un cáncer, que el Señor, que es bueno y misericordioso, le toque y reciba salud ahora, también por Lucrecia Ortiz, por una operación, que todo salga bien. También el esposo está internado. Bueno, que Dios se glorifique en los dos, ahí donde están, y que use al personal del hospital donde están en este momento internados, enfermeras, médicos, y que Dios, que es bueno, traiga salud a la vida de ellos, en el nombre de Jesús. Elena también nos pide que oremos, dice que, bueno, aquí nos envía una cantidad de peticiones. Dice por diferentes problemas, situaciones de salud, hijos, que vengan al Señor, que el Señor se glorifique en ellos, trayendo arrepentimiento, milagros, sanidad, empleo, y diferentes situaciones que está viviendo, que el Señor se glorifique. Oramos por la vida de Elena, para que ella pueda ver esa buena mano de Dios operando a favor suyo. Marcela pide por sus hijos Brian y Justin, que Dios los guarde de todo peligro.
5: Amén, gloria
4: y
5: a Dios.
4: Y María, sí, Barrantes pide, así que oremos es, por una hija que tiene cáncer, sí, y que en este momento necesita la intervención divina. Sí, en señor. El nombre de Jesús. Amén. Padre, oramos. Gracias, presentando señor. Estas vidas, pidiendo, sí, tu señor. Favor, pidiendo tu misericordia, pidiendo tu intervención en el nombre de Jesús.
5: Amén. Recordemos que nada hay imposible para Dios. Dios es el Dios de los imposibles. Crea en el nombre de Jesús. Oramos por mi hermana Iracema Sánchez, por su sanidad completa, en sus amén. Hernias en la columna, rodillas y talones, en el nombre de Jesús. Por Teresita Morales, que dice que van a hacerle un TAC. Bueno, que Dios ponga su mano poderosa sobre su cuerpo y Dios intervenga trayendo sanidad. Zenia Guzmán, por pensión de Rosa Hernández. Grace González, dice que por doña Lili, Lila Campos, ya que está en agonía, y fortaleza para toda su familia. Así sea en el nombre de Jesús, que Dios le dé paz y tranquilidad a toda esta familia y cumpla el propósito en doña Lila Campos, en el nombre de Jesús, para la gloria de tu nombre, porque tú eres el que das la vida, tú eres el que la quitas, pero sí necesitamos esa fortaleza tuya, Señor. Dales esa fortaleza que ellos necesitan. Zenia Guzmán, por sus hijos, sus nietos, sus bisnietos, por toda su familia, para que se cumpla el propósito de Dios en ellos. También por Cintia y Sandra y la familia Paniagua Marín, por misericordia, paz, protección y salud en el nombre de Jesús. Y también oramos en este momento por la Fraternidad de Ministerios. Mañana lunes, que va a haber un tiempo maravilloso ahí, y que después a las 12 mediodía estaremos en el Parque Central de San José, dando el mensaje de la palabra con el ministerio La Gran Comisión. Así que danos una cosecha abundante y que este país sea transformado por el poder de tu palabra, en el nombre de Cristo Jesús. Amén.
4: Así es, le damos gracias a Dios que nos ha dado esta oportunidad tan linda de venir a orar por las diferentes peticiones, necesidades, y por también las acciones de gracias. Y bendecimos cada una de sus vidas y oramos que ustedes puedan en esta noche descansar, reposar. Bueno, todavía nos queda un minuto. Gloria a Dios. Bueno, en un minuto vamos a leer algunas otras peticiones que tenemos por aquí, que están llegando en este momento. Vamos a orar, dice Juana Solís, por Casey, que tiene una fuerte depresión, ya que no puede tener un bebé. Bueno, que el Señor traiga paz a su vida, a su corazón, y por la liberación y protección de toda, que Dios dice, bueno, ninguna alma forjada así contra ellos prosperará. Oramos en el nombre de Jesús, que el Señor se glorifique en la vida de esta familia. También dice Alberto Lorío que oremos por las peticiones que el Señor conoce. Él es Alberto, en el nombre de Jesús. El Señor lo conoce, Él sabe quién es, y Él presentamos delante del Señor su vida. Dice también aquí, bueno, no tiene el nombre, pero Alejandra necesita oración. que el Señor se glorifique en lo que ella pueda estar viviendo en este momento y que traiga paz, traiga fortaleza a su vida. También Isabel pide oración por perdón y reconciliación con Dios. Bueno, eso es una decisión que hay que tomar.
5: Así es.
4: Una decisión.
5: Sí, Señor.
4: Si usted tiene que tomar una decisión, hágalo. No es que solamente que oremos, sino que si usted tiene, ya siente en su corazón que necesita volverse a Dios, es que hay que hacerlo. Dice la palabra de Dios en Salmo 85, escucharé lo que hablará Jehová Dios, porque hablará paz a su pueblo.
5: Amén.
4: Y a sus santos.
5: Gloria a Dios.
4: Para que no se vuelvan a la locura. Entonces, si escuchamos atentamente lo que el Señor nos quiere decir, hay que obedecer lo que Él nos está diciendo.
5: Amén.
4: Si usted necesita esa paz, si usted necesita volverse a Dios, este es el momento para que usted lo haga. Pida perdón al Señor, reconozca Amén. Su pecado, vuélvase al Señor. Dice que Él tendrá de usted misericordia y será amplio en perdonarle. Así que oramos que la paz de Dios, que sobrepasa todo entendimiento, guarde su corazón, guarde sus pensamientos y que usted pueda en esta noche reposar, descansar, tomar fuerzas nuevas y enfrentar mañana la vida y tener ese día hermoso que Dios nos promete, nos quiere dar mañana también. Que Dios les bendiga y que tengan muy buenas noches.
5: Y que Dios ponga su mano sobre todas estas peticiones que no hemos podido leer en el nombre de Jesús.
4: Amén.
5: Amén.

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que ahí donde usted se encuentre pueda también decirlo y declararlo, que Dios es bueno. Así lo canta Son by Four. Nosotros somos Faro del Caribe, iluminando el sendero de la vida. 10 de la noche, ya 4 minutos. Arrancamos nueva hora de programación al ritmo de la salsa. Saludos, bendiciones. Aquí estamos desde San Francisco. Sí, San José, Costa Rica, para todo el mundo. Saludos, bendiciones hasta su casa, el trabajo, la carretera, donde se encuentre compartiendo con nosotros. Para su amigo y servidor Pablo Garita Pérez, es una bendición poder saludarle, compartir con usted a esta hora. Y le acompaño hasta las 6 de la mañana del día lunes, si el Señor así lo permite. Sin Dios es bueno. Él ha sido bueno con usted y conmigo. Si tiene alguien a la par, dígaselo: Dios es bueno. Declara el salmista en el Salmo 103, de las bendiciones, entre ellas, es que el beneficio de Dios es con nosotros. Parafraseando lo que dice este Salmo, sabe la bendición, el beneficio, cuánto Dios nos ha dado. Por eso dice el salmista: alma mía, bendice al Señor y no olvide ninguno de sus beneficios. Vamos a continuar con la programación musical. Vendrá a las 10 con 15 minutos el programa Visión para Vivir. Él es Juan Luis Guerra, se llama Avispas.

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0: En Juan 14, 26 leemos, pero el paracletos, o sea, el consolador, el Espíritu Santo, a quien el Padre enviará en mi nombre, Él os enseñará todas las cosas y os recordará todo lo que os he dicho. Y luego en Juan 16, 7 leemos, pero yo os digo la verdad, os conviene que yo me vaya, porque si no me voy, el paracletos, el consolador, no vendrá a vosotros, pero si me voy, yo se los enviaré. ¿Se dan cuenta? En otras palabras, el ministerio del Espíritu Santo es venir a estar a nuestro lado para consolarnos, a estar al lado de sus hijos para ayudarlos. Solo piense quién de nosotros no ha sido beneficiado con la presencia del Espíritu Santo en nuestras vidas. Sobre todo cuando nadie más está alrededor nuestro, cuando no hay una persona que le pueda llamar en las horas de la madrugada y saber que no estoy solo porque el Espíritu de Dios está ahí, dentro de mí. Sentir su presencia, está junto a nosotros. Lo más maravilloso de esto, de dar palabras de ánimo a alguien más, es que cualquier persona puede hacerlo, siempre y cuando esté dispuesta. No necesito terminar todos los estudios bíblicos de un seminario, ni tampoco los estudios que ofrezca una iglesia para poder hacerlo. No necesito hacer ninguna otra cosa, ni cumplir cierta edad. La misma situación que he pasado, mis experiencias me capacitan para llevar a cabo este mandamiento, pero sobre todo me habilita el poder del Espíritu Santo que vive dentro de mí. Cuando animamos a otros, estamos compartiendo el ministerio alentador del Espíritu Santo. Estamos siendo su instrumento en la vida de alguien más. Déjenme terminar con esto. Piensen en estas cosas. Para ayudarnos a desarrollar un estilo de vida que aliente a los demás, que aliente a otras personas, vamos a hacer tres preguntas y vamos a examinarnos con ellas cada uno de nosotros. ¿Les parece? Primero, ¿debemos animar a otros únicamente los domingos después del servicio y dejarle la tarea a las escrituras para que las escrituras contesten la pregunta de esa persona? Es decir, ¿únicamente vamos a animar a los demás cuando vengamos a la iglesia? La respuesta la encontramos en Hebreos 3:12. Todos los días debemos hacerlo, no solamente el domingo en la mañana. Adviértanse unos a otros todos los días mientras dure ese hoy, para que ninguno sea engañado por el pecado y se endurezca contra Dios. Todos los días, no solamente una vez a la semana. Es que ahora con las redes sociales, un mensaje en Facebook, un Twitter, utilícelo para algo que valga la pena, no para estar ahí entreteniéndose y en chismes. Utilícelo para algo que valga la pena, animando a alguien con palabras de aliento. ¿A quién no le gusta recibir esas palabras? Segundo lugar, esta pregunta, hágasela. ¿Debemos esperar a que se nos pida que demos palabras de ánimo o debemos buscar siempre oportunidades para tomar la iniciativa? ¿Qué cree usted? La respuesta es, tome usted la iniciativa. Romanos 14 y 19 dice, por lo tanto, procuremos que haya armonía en la iglesia y tratemos de edificarnos unos a otros. Yo debo tomar la iniciativa, no a la otra persona. No se me debe pedir que lo haga, yo debo adelantarme. La tercera pregunta, ¿necesitamos hacer algo grande para animar a alguien? Es decir, una fiesta, una celebración espectacular, o podemos hacerlo con una o dos palabras. La respuesta es la siguiente. Aún una palabra hablada con sinceridad puede aligerar la carga o levantar el espíritu de una persona. Escucha lo que dice Proverbios 12:18. Algunas personas hacen comentarios hirientes, pero las palabras del sabio traen alivio. Luego Proverbios 12:25. La preocupación agobia a la persona, pero una palabra de aliento anima. ¿Quiere una más? Proverbios 15:23. A todo el mundo le gusta una respuesta apropiada. Es hermoso decir lo correcto en el momento correcto. A veces las personas que pensamos pueden seguir adelante sin ningún tipo de ánimo, porque pensamos que no lo necesitan, que ellos tienen a Dios. Piensen en David, por ejemplo, el rey David. Él era un guerrero, un poeta, un músico y un futuro rey de Israel. Sin embargo, constantemente pasaba momentos difíciles de depresión. Él desesperadamente trataba de huir de aquel loco de Saúl que buscaba la manera de acabar con él. Y el Señor de alguna otra manera se encargaba de animarlo. 1 Samuel 23:15 dice que un día, cerca de Ores, David recibió la noticia de que Saúl estaba camino a Zif para buscarlo y matarlo. Y eso lo llenó de pánico. Entonces esas noticias pudieron haber perforado como una daga al corazón de este pobre guerrero, este pobre pastorcito de ovejas, porque buscaban matarlo. Pero un gran amigo suyo estaba allí para ayudarlo. Sobre todo era el hijo del rey Saúl. ¿Se acuerda de él? Jonatán. El versículo 16 dice: Jonatán fue a buscar a David y lo animó a que permaneciera firme en su fe en Dios. Aún en contra de lo que su propio padre podría hacer, él quiso ir a alentar a su amigo con la mejor manera de hacerlo, que es a que se enfocara en Dios. Inclusive un hombre conforme al corazón de Dios necesita palabras de aliento. Y también nosotros. Como líderes de una congregación, es mucho más frecuente que solamente escuchemos palabras de desánimo que palabras de ánimo. Palabras de queja, palabras de crítica, palabras de chisme, palabras de personas que no están contentas con nada ni con nadie. Se quejan de todo, hasta de ellos mismos. Que si porque el hermano tal está sirviendo, si lo vieron con fulana de tal en otro lado, que si es un sinvergüenza, que si la hermana fulana solo viene cuando le toca servir, si no, no viene, que si el líder de alabanza es esto o lo otro, que si la hermana que viene legalista. El pastor se la pasa viajando mucho tiempo, ya no lo vemos, le tenemos que dar la bienvenida, en fin. Esas y otras quejas son las que escucha uno durante la semana. Se nos olvida que todos hemos sido llamados a congregarnos para animarnos, no solamente para ser animados. Pero a pesar del desánimo que unos cuantos puedan tener, existen personas que Dios utiliza para nivelar esa balanza, por así decirlo, para dar palabras de ánimo y para hacernos sentir que al menos vale la pena lo que uno está haciendo cada domingo cuando no predica. Cada vez que me siento emocionalmente drenado, y siempre ocurre el día lunes, usted no lo sabe porque usted no me ve, pero algo pasa después de predicar. Es como si entregué todo lo que podía entregar y después entro en mi lunes azul, como dicen ahí algunos. Cada vez que me siento emocionalmente drenado por alguna cosa que pude haber escuchado o lo que sea. Por ejemplo, este pasado lunes recibí una nota muy importante para mí. En ese momento en que tanto lo necesitaba, alguien me mandó un mensaje por correo electrónico justamente después del servicio de adoración. Y se las leo porque realmente son palabras que no acostumbro recibir siempre, pero llegaron en el momento justo. Esta persona escribió lo siguiente, dice: Pastor Carlos, muchas gracias por el mensaje tan impactante de ayer. Siempre pienso que Dios tiene una manera asombrosa de cuidar de nuestros corazones al corregirnos cuando tenemos que ser corregidos, a animarnos cuando necesitamos ser animados, a consolarnos cuando necesitamos ser consolados y a disciplinarnos cuando necesitamos un tortazo en la cabeza. Todo a través de su santa palabra y su Espíritu Santo. Gracias, pastores Carlos y a su esposa Carla, por todo lo que hacen. Les amamos y respetamos mucho. Respetuosamente, no tienen ni idea cómo eso me hizo sentir. No tienen ni idea cómo eso fortaleció mi espíritu. Me fue a animar, a pesar de sentirme agotado, me hizo saber que hubo tierra, tierra buena, donde una semilla cayó. Yo sé que hay más personas como estas. Solamente que a veces no pensamos que alguien necesita palabras, menos el pastor. Muchos de ustedes saben que como iglesia, Dios nos ha dado una oportunidad maravillosa para servir un ministerio internacional, como lo es el Ministerio de Radio de Visión para Vivir. ¿Cuántos de ustedes de alguna manera están aquí gracias a un ministerio radial como Visión para Vivir? Ya sea en inglés o en español, ¿quisieran ponerse de pie? ¿Se dan cuenta? Muchos de ustedes. Cada día Dios nos impacta a nosotros en este ministerio, porque quienes colaboran conmigo en el ministerio escuchan a personas que llaman, que escriben, para comentarnos lo que un mensaje, lo que una palabra de aliento, lo que una revista, lo que, no sé, algún tipo de publicación les ha dado palabras de aliento para seguir adelante. Las cosas que se graban aquí con ustedes que me están escuchando no solamente se quedan encerradas en estas cuatro paredes o llegan a este techo, trascienden las fronteras de países y llegan a corazones que están necesitados. Dios es quien nos ha llamado a nosotros a animar a otros, a caminar espiritualmente a través de un programa como es Visión para Vivir, usando precisamente las enseñanzas de la Biblia que cada uno de ustedes escucha domingo a domingo, personas en cualquier otro día de la semana son estimuladas a seguir adelante en su fe en Dios. Pero no es fácil llevar a cabo esta tarea sin el apoyo de oración, sin la ayuda de personas que hacen que esto sea posible. No es fácil cuando se escuchan palabras de desánimo y de crítica únicamente. Al asegurar que por estar en la radio descuido mi liderazgo, al asegurar que por estar en la radio ya no me ven seguido, al asegurar que ahora viajo mucho, no sabemos realmente lo que Dios está haciendo. Cuando nos centramos en nosotros mismos, vemos todo de una manera distinta, pero cuando nos centramos en otra persona, aprendemos a que todos aquí, el pastor y todos ustedes como miembros de la iglesia, cumplimos con nuestra parte para ser instrumentos del Espíritu Santo para llevar a cabo el ministerio de consolación, de ánimo, de aliento. En esta congregación tenemos líderes competentes. Dios los ha llamado de una manera muy clara a servir y atender las necesidades y demandas de este ministerio. Porque cuentan con el poder del Espíritu Santo. No hay nada mágico en un pastor principal de una congregación como esta. Cualquiera de los que han sido llamados a servir tienen el mismo Espíritu de Dios. Y ellos pueden ser de mucho aliento a sus vidas. Creemos que usted dependa de Dios y no de una persona. Dependa de Dios para su crecimiento espiritual. Miren, este pasado miércoles por la mañana, con todas las dificultades del clima, estuve viajando a San Antonio, Texas. Estaba por cumplir con un compromiso de la radio allá. Dios en su maravillosa gracia decidió usarme para dar un mensaje de aliento a un nutrido grupo de comunicadores cristianos de radio y televisión. Por la tarde, Dios usó mis palabras para alentar a más de 100 parejas y varias personas solteras que estaban en una conferencia para la familia. Al día siguiente, Dios nuevamente me guió para motivar a más de 40 pastores de diferentes denominaciones a trabajar juntos por la causa de Cristo en lugar de cada quien por su lado construyendo su reino. Por la tarde estuve reunido en dos estaciones de radio, ¿sí? Dos estaciones que los directores de estas estaciones en todo el tiempo que llevaban esas estaciones en San Antonio no se habían reunido porque se consideraban competencia el uno con el otro. Los animé a que siguieran adelante. Ahora que ellos compartían el programa que teníamos, los animé a que trabajaran juntos por la obra del Señor. No es que yo tenga nada, ningún poder de convencimiento, pero algo maravilloso ocurrió porque estas dos personas que nunca se habían dirigido la palabra decidieron trabajar en conjunto por la causa de Cristo en esa ciudad que tanto lo necesita, hacer cosas y colaborar el uno con el otro. Imagínense, fue una semana intensa. Por la noche Dios se manifestó poderosamente con un mensaje de avivamiento en una iglesia local donde muchos hermanos volvieron a reconsagrar su vida a Cristo y otros pusieron su fe en Él como su Salvador por primera vez en su vida. Realmente fue una semana agotadora, se los confieso. No había dormido lo suficiente toda la semana, pero Dios me sorprendió de una manera muy particular en esa ocasión. Un hombre y su familia vinieron desde la ciudad de Monterrey, México, a escucharme en ese servicio de avivamiento. Vinieron expresamente desde allá a llegar a tiempo para estar en el servicio en esta iglesia, por alguna razón. Está lejos San Antonio desde Monterrey, México, si ustedes no conocen México. Pero ustedes saben lo escéptico que soy cuando alguien llega y te dice, tengo palabra de Dios para ti. Pero algo extraño ocurrió en esa ocasión porque este hombre venía para darme una palabra muy particular. Cuando él estaba leyendo su Biblia, la primera persona que vino a su mente fui yo. Y cuando supo que iba a venir a San Antonio, decidió con su familia venir a escuchar la predicación, pero también a decirme algo que Dios había puesto en su corazón. Se acercó conmigo, abrió la Biblia y me dijo, pastor, tengo esta palabra de Dios para usted. Créanme, yo estaba como, ¿a qué hora me voy? Pero la persona habló, lo dejé hablar y qué bueno que lo hice. Me leyó un pasaje en Isaías capítulo 55, versículo 5, diciendo, sin duda, convocarás a naciones que no conocías y naciones que no te conocían se acercarán a ti. Gracias al Señor tu Dios, el Santo de Israel, que te ha colmado de honor. Y aunque yo sé perfectamente que este pasaje se refiere al Mesías, a Jesucristo, al Hijo de Dios, ciertamente en ese momento esas palabras me conmovieron hasta las lágrimas. Me animaron bastante. Dios busca la manera de alentarnos. Y nos sorprende de la manera que menos pensamos, utilizando a personas que nunca nos hubiéramos imaginado. ¿No se dejará usted usar por Dios para ser ese instrumento de Él, de aliento, de ánimo en la vida de alguien más? Yo recibo de algunas personas palabras de aliento cuando viajo. Pero a veces las personas que me rodean no lo hacen, sobre todo las que trabajan conmigo en un programa de radio como este, o ustedes. Pero son personas que me dicen cuánto les ha impactado la enseñanza o lo que el ministerio les hace llegar. Y sería bueno no solamente que pensemos en decírselo a un pastor, pero también que se lo digamos a los músicos, a los cantantes, a los ujieres, a los que entregan el boletín en la puerta, a los que están en el módulo de información, a aquellas personas que nos reciben con una sonrisa cada mañana que llegamos a este lugar. Todos necesitamos palabras de afirmación. Denle palabras de aliento a alguien en estos días. Créame, cuando los cristianos comenzamos a darnos cuenta del valor que tienen el aliento mutuo, la motivación mutua, no hay límites para el estímulo que pueda surgir entre los creyentes en este lugar. ¿Cuánto mejor es ocuparnos en acciones que levanten a los demás en vez de que los hundan? El comentarista William Berkeley lo dice de esta manera: uno de los deberes humanos más elevados es el estímulo. Es fácil reírse de los ideales de otros o darle un baldazo de agua fría a su entusiasmo para desanimarlos. El mundo está lleno de desalentadores, pero nosotros tenemos el deber cristiano de animar a otros hermanos. Muchas veces una palabra de aprecio o de gracias o de alabanza le ha mantenido a uno en pie. Bienaventurados los que saben darla o decirla. La gran verdad es que todos los seres humanos no solamente necesitamos que nos digan nuestras debilidades o nuestros errores. Es verdad que la crítica constructiva, como algunos de ustedes dicen, es buena. Pero de vez en cuando las palabras de aliento son más buenas. ¿Cuánto necesitamos esas palabras? ¿Lo ha hecho usted últimamente con alguien en su casa? ¿Con su esposa o su esposo? ¿Con sus hijos? ¿Con su abuelita? ¿Con la tía, que es una chismosa ahí? Anímela. Póngale el ejemplo. ¿Lo ha hecho con alguien de la congregación? ¿Con alguien con quien trabaja? Usted no lo ha hecho, ¿por qué no comienza hoy mismo? Hágalo. Al finalizar uno de los servicios ahí en San Antonio, el servicio de avivamiento, el jueves por la noche yo noté que había un joven sentado aquí a este lado mío, a la izquierda de ustedes. Miraba hacia el suelo mientras yo estaba terminando el mensaje. Irradiaba un semblante de melancolía en su rostro. Es como si su vida no tuviera sentido. ¿Qué iba a hacer yo al respecto? Estaba cansado, imagínense, toda la semana predicando mañana y tarde. Agotado. Lo más fácil para mí era ignorarlo y dejar que alguien más se ocupara de él. Pero no pude hacerlo. Las personas que llegaban a hablar conmigo, yo les pedí disculpas y me dirigí hasta ese joven. Me senté sobre cuclillas con él y puse mi mano sobre su hombro y le dije: ¿sabes qué, joven? ¿Puedo decirte una cosa? Perdóname el atrevimiento, pero noto una angustia en tu mirada. Y quiero decirte lo siguiente: yo no sé qué has pasado, pero todo lo que has vivido tiene un porqué y un significado. ¿Sabes? Estás llamado a disfrutar de una relación con el Señor. Estás llamado a ser luz, a dejar huella en este mundo, a ser un ejemplo de superación a los demás. Eres inteligente, eres sensible, simplemente porque eres un hijo de Dios. Así que no te des por vencido. Sea lo que te pase, no te des por vencido. Escúchame, joven. Eres inteligente. Dios te ama. Él nunca te ha dejado y nunca te dejará, a pesar de lo que hayas hecho. Tienes una misión de cumplir en esta tierra. Así es que no olvides qué importante eres para Dios. El joven me miró entre asustado y agradecido y luego se soltó a llorar como un bebé. Me abrazó, me dijo que hacía muchos años que él era cristiano y aunque servía a Dios los domingos, en su casa era cruel con todos, lo trataba con mano dura. Después de muchos años, alguien le había invitado esa noche a escuchar un mensaje de la palabra del Señor cuando él en su corazón había decidido jamás volver a presentarse en una iglesia. Pero el mensaje que había escuchado esa noche tocó su corazón. Y dentro de sí mismo se decía: ¿y qué voy a hacer ahora? Por eso fue que las palabras que yo le dije terminaron por destruir esas barreras que le impedían acercarse a Dios. Hermano, yo sé que es difícil dar palabras de ánimo a un desconocido. Pero necesitamos borrar esa idea en nuestra mente y dejar que Dios derribe esas barreras de timidez. Porque vale la pena. Alguien necesita escuchar esas palabras. Por favor, observe a la gente alrededor. Hay mucha necesidad de ánimo donde quiera que estamos. Acérquese de vez en cuando a esa persona que limpia, a ese mesero que le atiende en el restaurante, a ese taxista, a esa recepcionista que atiende su llamada, a esa mujer que espera a su hijo a la puerta de la escuela. Dígale palabras de ánimo, alguna palabra de elogio, pero sincera. Yo sé que son solo palabras, pero ¿cuánto poder tienen? La capacidad de alentar a alguien se adquiere primeramente en la casa. Cuando usted lo hace con sus hijos, de una u otra manera les transmite a ellos la manera como ellos podrán hacerlo con alguien más. Los hijos la van a transmitir a otras personas porque lo escucharon de papá o de mamá. Que usted no lo haya escuchado de los suyos. Sin embargo, gran cantidad de estudios realizados documentan el triste hecho de que el hogar, la casa, es el último lugar donde se dan palabras de aliento. Permítame desafiarlo a usted que tiene familia, a usted a que sea diferente. Empiece a dar pasos necesarios para fomentar en su hogar el espíritu alentador. Créanme, su familia se lo va a agradecer enormemente. Y usted será una persona mucho más feliz que ahora. Fortalecer a otros con palabras de aliento es un proceso lento. Igual que formar cualquier hábito, toma tiempo. Pero usted puede sembrar semillas de aliento. Y cuando lo haga, ¿sabe quién será el más beneficiado? Usted. Por usted, por mí, por mi Dios. Ha llegado el momento de actuar.
1: Le animo para que hoy mismo le pida al Espíritu Santo que haga de usted una persona que transmite palabras de consuelo y también aliento. Usted está en compañía de Visión para Vivir y el pastor Carlos Azazueta, quien en breve volverá con unas palabras finales. 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Y ahora, cerremos el día de hoy con una oración.
0: Inclinen su rostro. Nuestro buen Dios, no hay palabras que nos alienten tanto a nosotros, sus hijos, como las palabras inspiradas de su Biblia. Es el libro de amor que usted ha escrito para todos nosotros. De alguna u otra manera, siempre en ellas podemos encontrar lo que necesitamos para dar el siguiente paso en nuestro caminar espiritual. Cuando sepamos que el mundo se nos viene encima, cuando veamos, Señor, que las circunstancias cada vez se tornan más difíciles, cuando no entendamos por qué sufrimos o pasamos situaciones como pasamos, y quiénes somos o qué hemos hecho para merecerlo. De alguna otra manera, Señor, si somos persistentes y buscamos consuelo en su palabra, encontramos, Señor, lo que necesitamos, esas palabras que nos ayudan a seguir avanzando. Es mi oración, Padre eterno, que quienes me están escuchando en este momento puedan sentir esto al escuchar este mensaje en esta mañana. No por mis palabras, sino por las palabras suyas, dichas aquí en su palabra. que puedan ellos darse cuenta de lo importante que ellos pueden ser en el ministerio del Espíritu Santo, de consolar a otros como ellos han sido consolados en algún momento en su vida. Ayúdenos, Señor, a procurar venir al templo, a la iglesia, a celebrar juntos la resurrección de Cristo y la manera como Él alcanzó la vida eterna para nosotros. Pero hacerlo, Señor, de corazón, ansiosos, de saber que aquí en este lugar no solamente voy a recibir, pero también voy a dar algo que ya he sido bendecido con ello. Y son palabras de ánimo a otros. Que podamos empezar este ministerio en esta iglesia y que no se detenga, Señor, hasta que todos podamos llegar al conocimiento pleno de aquel que nos alienta todos los días, desde que nos levantamos hasta que nos acostamos, y ese es su Espíritu Santo. Por los méritos de Cristo Jesús en esa cruz, que reconozcamos, Señor, que no hay absolutamente nada difícil en nuestra vida que no nos permita ser un instrumento que usted puede utilizar para tocar vidas. Aquí estamos, Señor. Queremos comenzar hoy. En el nombre de Jesús. Amén.
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0: Dale ese aplauso al Señor. Todo va a estar bien, todo va a estar bien. No te preocupes más, levántate creyendo en tu Señor.
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Escuchamos este tema de Alex de Castro al ritmo de la salsa. Estamos iniciando nueva hora de programación. Se llama Te Tengo a Ti. Qué lindo. Lo tenemos a él. Lo tenemos todo. 11:07 minutos. 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En la noche del domingo, saludos, bendiciones. En pocos minutos vamos a escuchar la lectura bíblica. La encontramos en el capítulo número 5 de Eclesiastés. Ahí es donde estamos. Además, recuerda, estaremos unidos, orando, clamando y presentando delante del Señor cada una de las peticiones. A las 11:40 minutos, su programa Momentos de Oración. Vía WhatsApp 8777-5965, usted puede dejar su petición de oración. Por ahora continuamos con música 2026, Rigoberto Amaya, se llama Cuando Vaya al Cielo. Buenas noches.

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1: Eclesiastés o el Predicador, capítulo 5. La insensatez de hacer votos a la ligera.
2: Cuando fueres a la casa de Dios, guarda tu pie y acércate más para oír que para ofrecer el sacrificio de los necios, porque no saben que hacen mal. No te des prisa con tu boca, ni tu corazón se apresure a proferir palabra delante de Dios. Porque Dios está en el cielo y tú sobre la tierra. Por tanto, sean pocas tus palabras. Porque de la mucha ocupación viene el sueño, y de la multitud de las palabras, la voz del necio. Cuando a Dios haces promesa, no tardes en cumplirla, porque Él no se complace en los insensatos. Cumple lo que prometes. Mejor es que no prometas, y no que prometas y no cumplas. No dejes que tu boca te haga pecar, ni digas delante del ángel que fue ignorancia. ¿Por qué harás que Dios se enoje a causa de tu voz y que destruya la obra de tus manos? Donde abundan los sueños, también abundan las vanidades y las muchas palabras. Mas tú, teme a Dios.
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2: Si opresión de pobres y perversión de derecho y de justicia vieres en la provincia, no te maravilles de ello, porque sobre el alto vigila otro más alto, y uno más alto está sobre ellos. Además, el provecho de la tierra es para

0: todos. El rey mismo está sujeto a los campos. El que ama el dinero no se saciará de dinero, y el que ama el mucho tener no sacará fruto. También esto es vanidad. Cuando aumentan los bienes, también aumentan los que los consumen. ¿Qué bien, pues, tendrá su dueño sino verlos con sus ojos? Dulce es el sueño del trabajador. Coma mucho, coma poco, pero al rico no le deja dormir la abundancia. Hay un mal doloroso que he visto debajo del sol: las riquezas guardadas por sus dueños para su mal, las cuales se pierden en malas ocupaciones, y a los hijos que engendraron nada les queda en la mano. Como salió del vientre de su madre, desnudo, así vuelve, yéndose tal como vino, y nada tiene de su trabajo para llevar en su mano. Este también es un gran mal, que como vino, así haya de volver. ¿Y de qué le aprovechó trabajar en vano? Además de esto, todos los días de su vida comerá en tinieblas, con mucho afán y dolor y miseria. He aquí, pues, el bien que yo he visto: que lo bueno es comer y beber y gozar uno del bien de todo su trabajo con que se fatiga debajo del sol. Todos los días de su vida que Dios le ha dado, porque esta es su parte. Asimismo, a todo hombre a quien Dios da riquezas y bienes, y le da también facultad para que coma de ellas y tome su parte y goce de su trabajo, esto es don de Dios. Porque no se acordará mucho de los días de su vida, pues Dios le llenará de alegría el corazón.
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Se llama Agua. Alex Campos, la colaboración de Angie Rose. 11:23 minutos, recuerde, a las 11:40 minutos, momentos de oración. Su petición puede hacerla llegar vía WhatsApp al 8777-5965. Ellos son la agrupación Inspiración y cantan El Gran Yo Soy.

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Solo levanta tus manos al cielo. Cierra tus ojos y deja que el río del Señor se meta en tu vida. No trates de salvarte, no trates de salvarte. Estás en los brazos del Señor. Cierra tus ojos y vete a lo más profundo. Aleluya. Vete a lo más profundo. Dile, Señor, abrázame, sumérgeme. Aunque no pueda estar de pie, Señor, en esa noche, aunque me quebrante delante de ti, Señor.

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0: Porque la palabra del Señor nos dice en Mateo 7:7: Pedid y se os dará, buscad y hallaréis, llamad y se os abrirá.

A Él adoramos, a Él venimos en este momento y tiempo de oración. 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Este es tiempo para acercarnos al Señor, para venir al trono de la gracia. Y también traer y presentar cada una de las peticiones que por medio de nuestro WhatsApp, el 877-7-5965, usted puede hacer llegar en este momento aquí a la radio. Escríbanos, vamos a interceder, vamos a orar, a clamar juntos. Aclamar y a venir delante del Señor. Aquí estamos desde San Francisco de Dos Ríos, San José, Costa Rica. Agradecidos con el Señor por este tiempo. Bendecimos su vida en cualquier parte del territorio nacional, en cualquier parte del mundo. Y le invitamos a este momento a orar, a clamar. Presente su petición de oración y venga confiadamente delante del Señor, depositando toda nuestra seguridad, nuestra confianza en el Señor. Su servidor y amigo Pablo Garita Pérez le acompaña y le invita para que se una. Una vez más le vamos a dar el número, nuestro WhatsApp, para que pueda hacer contacto directo a la radio y poder orar y presentar delante del Señor esa petición. 877-5965. Sabes, hoy el Señor te dice: ¿qué quieres que te haga? En medio de lo que hoy puedas estar pasando y enfrentando, mujer, pasando, varón, hoy el Señor te dice: ¿qué quieres que te haga? Esa es la pregunta que el Señor tiene para usted y para mí. Hoy acércate con fe y dile: Señor, esta es mi situación, esta es mi necesidad. Señor, han pasado los días, han pasado los meses. Me encuentro en esta situación. Él te dice: ¿qué quieres que te haga? ¿Cuántas cosas has vivido? ¿Cuántas cosas han pasado, mujer? Te estás enfrentando a una situación. Hay una tempestad que se levantó. En medio de un problema estás. Pero hoy ven delante del Señor y dile a Él: Señor Jesús, ten misericordia de mí. Díselo a Él en este tiempo: Señor Jesús, ten misericordia. Sí, Señor, ten misericordia de mí. Aquí estoy, Señor, en este tiempo vengo a buscarte. Vengo a encontrarme contigo, Señor. Sí, Dios, vengo a encontrarme contigo a esta hora. Padre, desde ya cada una de las peticiones, aquellas que están en el corazón, Dios, delante de ti, las traemos en este tiempo, Dios. Por favor, orar, dice, por sanidad. Mi nombre es Sara. Vamos a interceder. También se une con nosotros en oración. Lucía dice, por favor, orar por mi familia.
por mi casa. Por favor, orar, dice, por mi abuelita Aida Calderón. Amén. El Señor se manifieste y traiga bienestar y salud. Y la vida de ella. Tiene 93 años. Y también estamos agradecidos con Dios por permitirnos tenerla sana 93 años. Y ahora en este quebranto de salud, que Dios manifieste su poder. Así lo pedimos. Así oramos al Señor. Bendecimos tu vida, Aida, en el nombre de Jesús. También otro de los mensajes dice, Pablo, por favor orar. Soy María Espinosa y estoy uniéndome en este momento. Vamos a clamar, Erika, delante del Señor por esa petición también. Por la venta, dice, de mi casa. Soy Ruth Brenes. Orar por sanación. Teresita nos deja una petición, dice, orar por Mariana Carvajal. Declarando una palabra de sanidad también a esta hora. Me uno a orar, por favor, interceder por mi hijo Javier. Amén, Mónica, unidos en este tiempo. Presento a mis hijos, María, José y Javier. A mis nietos Jimena, Alejandro y Miranda. También a Sarita. Amén. La familia Aguilar Mejía se une con nosotros. Orar, por favor, por las familias Arias Marchena, Marchena González, Marchena Osorio, Marchena Morera, Arias Núñez. Las presentamos delante del Señor. También vamos a interceder en los próximos minutos por la petición que nos dejan Elizabeth. Amén, así lo pedimos, Elizabeth. Vamos a interceder por Carmen, por el examen, el resultado que tiene del examen para este fin de semana que se lo van a dar. Vamos a orar. También Felicia se une, Laura. La traemos delante del Señor. Soy Mari y me uno a orar. Presentamos la vida de Marta. En el nombre de Jesús. También vamos a interceder por Lucía, dice, unida en oración por mi familia. Vamos a orar por la vida de Derek. El Señor se glorifique. Padre, vamos a orar también por la familia Hidalgo Chávez. Delante de ti, Señor. También Damaris Madrigal se une en este tiempo. Carlos Manuel se une a orar. Rosibeth, unida
en oración. Por favor, interceder por Teresa Hernández. Amén. Aide. Declaramos una palabra de salud sobre la vida de esta mujer ahí en el hospital y sobre todos los que están internados en los hospitales, en las clínicas. Desde ya orando por ellos, declarando una palabra de salud. Oscar Rolando se une a orar también. Amén. También oramos a esta hora. Olger, nos unimos a interceder. El Señor traiga sanidad. En el nombre de Jesús, para Él no hay nada imposible. Mayra dice, por favor, orar por mi hijo, por la familia Vegas Mayorga también, por Jacob. Traemos delante de ti, Señor, la vida de Robert, de Raymond, Señor. Zaida dice, por favor, orar también por mi vida, por la vida de mi hijo. Vamos a orar también por la petición que nos deja Flor. Dios tome control de todas las cosas. Por Gregory. Vamos a orar también por Alejandro Pacheco. Y traiga fortaleza, Alejandro, sobre tu vida, sobre todo y toda esta petición, todo lo que te rodea. Pero sea el Señor hoy confortándote, dándote aliento. Padre, glorifícate en la vida de Sara. Camila, oramos al Señor para que Él te dé sabiduría. Pídele a Él, creyendo con fe, que Él te dirá, por aquí es el camino. Amén. Él te dé mucha sabiduría. Padre, glorifícate hoy. En la vida de Carmen Coto, Señor. Kembly nos deja una petición de oración. Delio también se une a orar. Aquí estoy, me uno a aclamar, soy Freddy. Noemi se une a orar. Jairo, lo presentamos delante del Señor. Padre, glorifícate hoy en la vida de Jairo. Jairo, hoy el Señor te dice, ¿qué quieres que te haga? Si hay momentos tan difíciles y duros que hemos creído y quizás hoy experimentes y digas, ¿qué hago? No sé, ni tengo fuerzas, ni sé qué hacer. En medio de tu angustia, del dolor, de lo que enfrentas. Pero sabes, el Señor vendrá en tu socorro. Él es tu auxilio y tu socorro. Carlos, también y María, los presentamos delante del Señor. Damari se une a este tiempo. Ana Lorena dice, por mi casa, por mi familia. Irma también se une en este tiempo. José Alonso también se une a clamar. Bueno, siguen llegando muchos mensajes. Vamos a orar. Dios conoce cada una de las peticiones que seguirán ingresando y aquellas que están en el corazón. Él se glorifica en medio de cada situación. Ya estamos lunes
18 de mayo del 2026, iniciamos este momento. Vamos a orar brevemente. Comparto lo que dice la palabra en Lucas capítulo 18, versículo del 35 en adelante. Dice que aconteció que acercándose Jesús a Jericó, un ciego estaba sentado junto al camino mendigando, y al oír la multitud que pasaba, preguntó qué era aquello. Aquel hombre, sabe, no podía ver, pero estaba preguntando qué sucedía. Estaba escuchando, oía la multitud que pasaba. Le dijeron que pasaba Jesús Nazareno. Entonces dio voces diciendo: Jesús, Hijo de David, ten misericordia de mí. Hoy, ¿cuántos? Si venimos delante del Señor y puedes decirle: ten misericordia de mí, dice la palabra. Y los que iban delante le reprendían para que se callase, pero él clamaba mucho más: Hijo de David, ten misericordia de mí. Jesús, entonces, deteniéndose, mandó a traerle a su presencia. Y cuando llegó, le hizo una pregunta, diciendo: ¿qué quieres que te haga? Esa es la pregunta que hoy te hace el Señor, mujer, en esta madrugada de lunes. ¿Qué quieres que te haga? Sí, varón, el Señor te pregunta hoy, en este tiempo, ¿qué quieres que te haga? Fue la pregunta que le hizo aquel hombre que estaba ciego y le dijo: Señor, que reciba la vista. Hoy cree, tienes que decir al Señor, Él te está preguntando qué quieres que te haga. Da una respuesta y dile: Señor, aquí estoy, esta es mi situación, esta es mi necesidad. Hoy vengo a buscarte, Señor, en medio del dolor que enfrento, que paso, de la angustia que hay, del dolor, Señor, de la enfermedad, de mi situación con la vida de un hijo, de una hija, en mi situación matrimonial o en mi familia, Señor, en mi situación laboral, Dios, para que te glorifiques, Dios, en medio de este proceso, en esta enfermedad que enfrento, que paso, Señor, que parece no resolverse, Dios, porque han pasado los días, han pasado los años y no veo nada. Pero Jesús le estaba diciendo a aquel hombre que estaba sentado junto al camino mendigando, que al escuchar la multitud que pasaba preguntaba qué era aquello. Si le estaban diciendo: hombre, lo que pasa, lo que sucede aquí es que Jesús Nazareno está pasando. Hoy vengo a decirte en esta madrugada, sí, mujer, sí, varón, que el que está pasando es el mismo de ayer, de hoy y de siempre. El que puede hacer un milagro hoy, el que puede operar hoy sobre tu casa, el que puede restaurar tu vida, el que rompe las cadenas. Aleluya, el que puede hoy, mujer, el que puede hoy, varón, operar un milagro. El que le dijo a aquel hombre: ¿qué quieres que te haga? Hoy el Señor está pasando en este lunes. Hoy el Señor está pasando en esta madrugada. ¿Qué quieres que te haga? Te dice el Señor. Ahí donde estás en tu trabajo, ahí donde estás en tu casa, ahí donde escuchas en carretera, el Señor te está diciendo: ¿qué quieres que haga? Acércate con fe, recuerde que eres galardonador, dice la palabra en Hebreos 11:6, de aquellos que le buscan, que crean que le hay, porque sin fe es imposible agradar a Dios. Acércate hoy con fe y ven delante del Señor en este tiempo. Ven, Señor, a obrar, ven, Señor, a operar. Mira la fe de aquella mujer, de aquel hombre que claman ahora, Señor.
Aquel hombre que estaba ciego le dijo a Jesús: Señor, que reciba la vista. Jesús le dijo: recíbela, tu fe. Escucha, tu fe hoy también. Le dijo: tu fe te ha salvado. Y luego vio y le seguía glorificando a Dios, y todo el pueblo, cuando vio aquello, dio alabanza a Dios. Amén. Muchos sabrán que el Señor operó sobre tu vida. Él se va a glorificar y muchos van a creer en la casa, en la familia, en el trabajo, de que el Señor está obrando. De que el Señor está operando. Padre, glorifícate en medio de cada necesidad, en medio de cada petición, Señor. Es que para ti es posible. Sabes, no hay nada que el Señor no pueda hacer. Eso que enfrentas no puede ser más grande que el poder de Dios. Hoy tienes una palabra. Le dijo aquel hombre: recíbela. Le estaba pidiendo la vista. Tu fe te ha salvado. Y el Señor te dice: ¿qué quieres que haga? Has estado orando, has estado buscando la presencia del Señor, y sabes, tu oración no ha sido en vano. Aun cuando no ha sido fácil, ha sido un proceso difícil. Quizás han habido lágrimas, momentos difíciles y duros. Quizás ha querido venir la angustia, la desesperanza, perdiendo las fuerzas, ya diciendo: no puedo seguir. Y hay gente en esa condición, en esta madrugada, a punto de tirar la toalla. Pero el Señor te dice: soy yo el que estoy pasando en esta madrugada. ¿Qué quieres que haga? Dile: aquí estoy, Señor, en este día, ayúdame. Ten misericordia, Señor, de mí, así como aquel hombre le decía. Y aquellos que iban delante le reprendían para que se callase, pero él clamaba mucho más: Hijo de David, dile: ten misericordia hoy, Señor, de mí. Dios de mi casa, de mi familia. Padre, oramos a favor de cada necesidad. Dios, oramos a favor en medio de cada situación que están pasando y enfrentando. Dios, muchos amigos y hermanos en esta madrugada, Padre, hoy glorifícate. Sabes, el Señor escucha tu clamor. Él es galardonador hoy que le buscas. Hoy cree que la puerta se abre, que la bendición sobre tus hijos viene, que el milagro por el cual estás orando va a acontecer, que Dios se va a glorificar en esta madrugada, que su presencia se está manifestando, que la Shekinah de Dios, aleluya, y su poder se manifiestan ahora, mujer. Ahí estás experimentando el poder y la gloria de Dios, que es grande, maravillosa y poderosa ahora. Tocándote, librándote, restaurándote, Él operando hoy un milagro. Hoy cree, hay milagros que están sucediendo en diferentes áreas. Sabe, hay un milagro. Le dijo aquel hombre: sí, Señor, yo quiero ver. Jesús sanó a aquel hombre. Hoy puede sanarte. Hoy puede sanar tu casa. Hoy puede sanar tu familia. Hoy te puede sanar el Señor. Ahora que estás intercediendo por ese pariente, por ese familiar, declara hoy, cree por un milagro en la vida de esa persona que está enferma en el hospital, que está en la clínica. Hoy cree por ese milagro, porque Él es tu sanador. Por tu llaga hemos sido curados, aleluya.
Declara hoy mi sanador, aleluya. Él es el Dios poderoso, aleluya. Yeshua, opera, Señor, hoy en esta madrugada. Levanta mano delante del Señor, porque hay una gloria, su poder manifestándose en esta madrugada, aleluya. Él está hoy quebrantando vidas, operando. Aleluya. Tocando y sanando enfermos hoy, cree, pon tu mano sobre esa dolencia, que hay un milagro, hay algo de Dios para ti, mujer. Hay algo de Dios para ti, varón, hoy cree por esa sanidad.

Él está operando. Él te dice, ¿qué quieres que te haga? Habla con Jesús. Habla con el Señor. Dile, aquel hombre fue libre, fue sano. Recobró, tenía la vista. Después de ese momento y de ese encuentro con Jesús, cuando hay un momento, un encuentro con Jesús, las cosas cambian. Hoy el Señor lo está haciendo contigo, aleluya. Él está pasando, Él es el mismo de ayer, de hoy y de siempre. Él está pasando ahora. En los hospitales, en las clínicas, en casa donde hay enfermos. Él es tu sanador, recibe hoy. Él es tu sanador, recibe. Cree por ese milagro. Hay una bendición de Dios hoy, cree y toma esa bendición, recíbela hoy. Él está operando. Padre, gracias. Señor, gracias por lo que estás haciendo, por lo que harás. Aleluya. Sí, Señor, lo creo y lo recibo hoy. Lo recibo ahora, Señor. Aleluya.

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Reciba usted mucho saludo de su buen amigo Bruce Del Monte. En este mundo hay muchos países que están viviendo una guerra. Y realmente en aquellos países y en muchas familias y en la vida de muchos individuos existe una tragedia.

0: Amigo, ¿sabes qué es el taller de Satanás? Pues la vida ociosa. Sí, es el taller de Satanás. Así nos dice el libro de Amós. Todos sabemos que el diablo tienta a toda la humanidad, pero no todos saben que el hombre ocioso tienta al diablo. Alguien dijo, una vida ociosa es el taller de Satanás. Amós, al observar las terribles consecuencias de esto en Israel, clamó, ¡ay de los reposados en Sion! Los líderes religiosos de Israel y los ricos habían exprimido lo suficiente de los pobres como para poder vivir lujosamente, mientras eran descuidados, insensibles y crueles en sus relaciones fraternales. En su vida religiosa eran muy diligentes, oh sí, pero no fervientes, formales, pero infieles. No eran espirituales, sino carnales. Dios aborrecía esto. Habiendo perdido de vista el día del juicio, vivían para sí mismos. Al denunciar su modo de vida, Amós los exhorta a prepararse para ir al encuentro de Dios, buscándole de todo corazón y procurando andar en sus caminos, porque con Dios no se puede jugar.
1: Con Dios no se puede jugar, con Dios no se puede jugar.

No os engañéis, Dios no puede ser burlado, pues todo lo que el hombre sembrare, eso también segará. Esta verdad se observa en la profecía de Abdías contra Edom. Edom era un pueblo orgulloso. Sus valles estaban llenos de tierra fértil. Los rodeaban montañas altas y escarpadas. Desde estos lugares de morada segura, los edomitas salían para saquear las naciones vecinas. A menudo Israel fue su objetivo. Tras dar el golpe y robar lo que podían, se retiraban a la seguridad de sus ciudades. Abdías señaló su orgullo y declaró que sus imponentes fortalezas serían destruidas por el Dios omnipotente. Predijo que un día les haría lo que ellos estaban haciendo a los demás, y la historia confirmó esa profecía. La ley de la siembra y la siega aún está en vigencia. Fíjate bien qué semilla siembras, porque cercano está el día de Jehová sobre todas las naciones. Como tú hiciste, se hará contigo. Tu recompensa volverá sobre tu cabeza. Jonás fue un profeta descontento. En cierta oportunidad, Dwight L. Moody, el evangelista famoso, hizo la siguiente confidencia: yo tengo más problemas con D. L. Moody que con cualquier otra persona que haya conocido jamás. Jonás tendrá que haber dicho lo mismo acerca de su propia vida. El profeta pensaba que todo debía salir exactamente como él lo quería, y cuando esto no sucedió, manifestó su descontento como un niño. El descontento es un mal demasiado común entre el pueblo de Dios. Su origen está en la confianza propia y en el egoísmo. El remedio consiste en poner los intereses divinos en primer lugar, luego los intereses del prójimo y en último lugar los intereses propios. Cuando hayas hecho esto, mi buen amigo, no te resultará difícil hacer lo que Dios te pide. También te será posible alabar a Dios por los resultados, no importa cuáles sean.

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0: Encuentro. 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
1: Hace dos semanas, una escritora norteamericana liberó un libro en el cual argumenta que las mujeres no necesitan a los hombres para absolutamente nada. La agenda de destruir la varonilidad y el rol del hombre en la familia sigue viva y activa en nuestra sociedad. Tristemente, en América Latina hemos dado mal ejemplo con el mal llamado machismo que ha destruido a muchas de nuestras familias. Recientemente estuve en el sur de México compartiendo en un congreso de familias y ahí hablé de la necesidad de que el hombre vuelva a retomar su verdadero rol en la familia. Y esa conferencia la basé en los principios que el apóstol Pablo nos revela en Efesios capítulo 5, en el cual el primer principio es el sometimiento mutuo. Muchas veces hablamos que la mujer tiene que someterse al marido, pero ahí habla de someternos mutuamente y luego habla de que las casadas estén sometidas a sus propios maridos. ¿Y qué significa estar sometida al marido? ¿Cómo es posible que una mujer se va a someter a un hombre que llega borracho todos los fines de semana, a un hombre que no provee, a un hombre que golpea a los hijos, a un hombre que solo insulta, que solo maltrata y luego vienen a reclamar? A reclamar derechos, a reclamar respeto. Estos valores y principios que encuentras en la Escritura te ayudarán a ser un verdadero esposo, un verdadero padre y un verdadero hombre. Es tiempo de regresar al corazón de la Escritura y especialmente nosotros como creyentes, nosotros que andamos con la Biblia debajo del brazo, tenemos que sujetarnos a la Escritura para poder funcionar.
2: ¿Quién no se va a querer someter a un hombre que ama, que cuida, que provee? Un hombre trabajador que da alimento a la casa, que trata a los hijos dignamente. Y no es como aquel padre que cuando llega en la tarde, ¿no? Y los hijos salen como ratones de panadería para esconderse porque llegó el ogro, ¿no? ¿Quién se va a querer someter a eso? No, el hombre de Dios es aquel hombre que ha entendido su responsabilidad. Entonces dice Primera de Pedro 3:7, que fue el que les cité. Dice, ustedes maridos igualmente vivan con ellas, hablando de las esposas, vivan con sus mujeres sabiamente, dando honor a la mujer. O sea, el hombre cristiano entiende esto claramente, que es un vaso frágil como coheredera de la gracia de la vida, para que vuestras oraciones no tengan estorbo. Ahí le da a usted la descripción del marido que debe buscarse si no se han cansado, muchachas. Dice que ese marido debe de vivir con ella sabiamente, dándole honor. Oiga bien, dándole honor como vaso frágil. Dice, no las traten ásperamente. No la ande comparando con otra. Ya llegan los compañerotes ahí, anda a traer la botana, humillando a la mujer, bro. Como que ella fuera la sirvienta de los vagos esos que vienen a la casa. No, este marido entiende que la mujer merece que le llevemos flores, ¿verdad? Que las atendamos. No dicen amén los hombres acá. No me dejan avergonzado, hombre. No como me dice un hermano. Dice, ¿por qué le voy a llevar flores a mi mujer si no se ha muerto todavía? Me dice. Es que hay hombres que son brutos. Sí. Y entonces, acá no, aquí le describe a usted a un hombre que vive sabiamente dándole honor a la mujer. La pone en un lugar de privilegio. ¿Quién no se va a querer someter a ese hombre? Es un hombre que imita a Dios. Bueno, que tenemos algunos arranques, sí. Por eso te les dije que está en el ministerio para perfeccionarnos, para limarnos. Vamos a ir limándonos poco a poco, ir aprendiendo, porque si no aprendemos no crecemos. Ahora dice, ¿cómo dice que debemos darle honor a la mujer? Como a vaso y como coherederas de la gracia. Interesante. Coherederas de la gracia. Dígale a su marido, mire, yo soy coheredera de la gracia. ¿Entiende esa expresión? Coherederas de la gracia. ¿Y la gracia de dónde vino? dice que son coherederas. O sea, la gracia y la mujer son coherederas. Ahora, ¿qué significa la coheredera de la gracia? Cuando usted le hablaron de Cristo Jesús, ¿de qué le hablaron? Le hablaron de un Dios que anda con un gran garrote y dándole la cabeza a todo aquel que hace pecado, a todo aquel que anda mal. ¿Cuántos aquí aceptaron a Cristo porque Dios bajó con un garrote y lo agarró a garrotazos? ¿Ah? No, la gracia de Dios es por su gracia, por su misericordia. La gracia es por Él cuando se entregó a la, eso es gracia. Una gracia inmerecida, ¿verdad? Algo que nosotros no merecíamos. Entonces dice que la mujer es coheredera de ese regalo que vino de Dios, que se llama gracia. ¿Lo entienden? Entonces tenemos que someternos al principio de Dios, es lo que está diciendo. No que andemos con la cabeza baja y vaya mujer, póngame los cuernos o déjame un garrotazo. No, eso no es. Sino por el contrario, vivir los principios de fe. Entonces, claro, los hombres tenemos nuestro carácter, la mujer también, tenemos nuestra identidad, todo lo que usted quiera, pero tenemos que irnos ajustando, o más bien, nuestro carácter tiene que irse ajustando a esos principios. Y dice, tenemos que darle honra a la mujer como vaso frágil, como coherederas de la gracia de la vida. En otra versión dice, coherederas de la gracia de la salvación, para que vuestras oraciones no tengan estorbo. Usted me dice que es un hombre que no provee en la casa, que es un vago, que pasa en la hamaca ahí todo el día dándose aire, esperando que descienda del cielo, ¿verdad?, el alimento. Usted no ha entendido la gracia. La gracia dice que el que no trabaje, wow, ¿cómo dice? El que no trabaje. Entonces hay que tener mucho cuidado con eso, ¿verdad? El hombre fue llamado a proveer. Entonces, a cuidar. No le vaya a pasar como aquella novia que se quería casar. Ay, mi amor, casémonos. Casémonos. No, mi amor, que no tengo trabajo y las cosas están difíciles. No es que consigue trabajo, pero mentira, él no iba a buscar trabajo. Él le había pegado una puñalada al trabajo. Lo que le gustaba era estar en la hamaca, meciéndose. Y que la mamita le trajera el café hasta endulzado ahí, ¿verdad?, con el azúcar. Y que le trajera los tamalitos de chipilín. Y el atole, ¿no? Y ahí estaba contento. Porque así hay. Porque usted no le enseñó, a muchos no le enseñaron a sus hijos a trabajar. Y todo eso es parte de lo que estamos enseñando. Entonces le dice, no, mi amor, yo no me puedo casar porque no hay trabajo. ¿Qué hacemos? No, le dice, si al fin y al cabo yo con verte me lleno, le dice. Tan románticas las mujeres a veces, ¿verdad? Mi amor, le dice, yo con verte me lleno, le dice. Bueno, tanto insistía que al final se casó el vaguito este, ¿no? Pero él no renunció a la hamaca. Seguía esperando ahí. Al fin le dice la mujer, bueno, ¿y cuándo vas a ir a buscar trabajo? Ya han pasado 6 meses y yo no veo que te vas a buscar trabajo. No, vos dijiste que solo con verme te llenabas. Sí, mi amor, le dice, pero ya del hambre ni te veo, le dice. Entonces, ¿de qué está hablando usted? Si usted me dice, no, para honrar a Dios, para que usted venga a decir que que mi oración va a ser efectiva, que mi diezmo va a ser efectivo, es cuando yo estoy honrando estos principios. Honrarás a Jehová, ahí comienza, ¿verdad?, con tus bienes, esto, honrarás a... No comienza con dar, sino con honrar a aquel que le vas a dar. Con honrar estos principios. Ahora, si queremos que el Señor abra las ventanas de los cielos, escuche nuestras oraciones, tenemos entonces que sujetarnos. Una de las estadísticas que tengo acá, y ya está desactualizada, porque dice que 50 de los matrimonios se iban a divorciar en los primeros 5 años. Son... De cada 5, 3, ustedes saquen la proporción ahí, ¿no? Aquel el pastor que sabe de números. ¿Cómo afecta el divorcio a los hijos? ¿Cómo afecta el divorcio? ¿Hasta qué edad afecta el divorcio a los hijos? Hasta los 35 años, dice. O sea, que usted marca a sus hijos para toda la vida con las malcriadezas, con los golpes, con los gritos que usted pega. Por eso le dije, el matrimonio cristiano es un matrimonio de pactos, es un matrimonio de acuerdos. Y por eso la palabra dice, casadas estén sujetas a su marido. O sea, voluntariamente sujetes, hagan pactos, hagan acuerdos para no dañar a sus hijos. Ahora, el divorcio ya no es nada anormal en las iglesias. Estoy hablando de las iglesias nuestras, iglesias evangélicas. Y yo sé que muchos vinieron a la iglesia ya, tuvieron una náusea por acá, otra náusea por allá, ya vienen con la cuarta náusea a la iglesia y está bien, o náusea, ¿cómo se dice? Nupcias es la cosa, perdón, náuseas digo yo, nupcias, ¿no? La cuarta nupcia ya, pero ya vienen todos mareados. Y uno tiene que, ahí está la gracia maravillosa del Señor. Yo no le puedo decir, usted después de la quinta náusea, vaya, busque la que dejó allá primero. No, porque ya la otra ya tiene dos o tres maridos y el que tiene ahora tampoco es su marido. ¿Y cómo va a hacer usted con ese enredo? Ahora, cuando vienen a mi congregación o a nuestra iglesia, pues yo le digo, mire, si tiene hijos, a ellos tiene que honrarlos usted. Porque hay hombrecitos que andan pegando hijos por todos lados y después no se vuelven a acordar y dicen, ay, pero ¿por qué tenemos tanta violencia en nuestra tierra? ¿Por qué tenemos tantos problemas? Y no se acuerdan que ellos lo crearon. Entonces le enseñamos que si usted ahora que es creyente, vuelva a sus hijos, vaya, búsquelos a ellos, sí, ellos, porque usted nunca ha escuchado, ese es mi ex hijo, ¿verdad? Es mi ex mujer, mi ex marido, pero nunca he escuchado yo a alguien que diga, ese es mi ex hijo, mire el que va por ahí. Ah, no, pero es que mire, yo no los conocí, yo ni sé ni quiénes son. Bueno, de todas maneras usted sabe que existen, ábrales una cuenta y empiece a poner ahí cuando los vea, entonces reconcilia con ellos, porque ese es el proceso de vida. Si usted quiere sanar la tierra, tiene que ser responsable de sus acciones.

quiero que sigas con tus ojos cerrados y respondas solamente a lo que el Señor ha hablado a tu corazón en esta noche. Cierra tus ojos y sigue orando y preguntándole: Señor, ¿en qué área yo estoy herida? ¿En qué área yo estoy herido para no funcionar como hijo, para no funcionar como hija, o para no funcionar como esposa o como esposo? Sé que hay hijos dentro de la iglesia que han sido lastimados por sus propios padres, y aunque su padre está ahí, lo que ha hecho es daño porque ha actuado fuera de estos principios. Ha actuado como le enseñó el mundo, como le enseñó su abuelo, como le enseñó su padre, y ha dañado a sus hijos. Este es un buen momento para que lo pongas delante de Dios. Le digas: Señor, ¿dónde he sido lastimado?

0: gracias por haber sido parte del encuentro de hoy. Le voy a agradecer que me escriba a info@encuentro.ca. También puede visitarme a nuestra página en el www.encuentro.ca. Será hasta nuestro próximo encuentro. Soy tu amigo Ernesto Pinto, recordándote que Dios te ama y yo también.
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4: Muy buenas, hermanos. Faro del Caribe está en un proceso de lectura de la palabra del Señor, el cual consiste en que cada día leamos un capítulo de la misma. Corresponde hoy la lectura del libro de Eclesiastés. Eclesiastés, su nombre hebreo es Kohelet, y se traslada al nombre griego más conocido como predicador. Este texto, Eclesiastés, es un libro del Antiguo Testamento que en el canon de los judíos pertenece a la categoría de los cinco rollos, siendo este el cuarto de esos rollos. Usualmente los judíos lo leían en la fiesta de los tabernáculos y era considerado para ellos parte de lo que llaman la literatura de sabiduría. El libro se describe como una obra hecha por Salomón. Salomón fue rey de Israel entre el año 970 al 931 antes de Cristo. El libro habla de la lucha que tiene el autor para encontrarle sentido a la existencia. ¿Para qué es la vida? ¿Cuál es el objetivo de la vida debajo del sol? Su experiencia como predicador, como persona que ha vivido, es poco satisfactoria. Pareciera que no ha encontrado placer en la vida. Pero el libro hay que leerlo a la luz de lo que era la revelación que ellos tenían en esa época, para que no creamos que la vida es pesimista y no tiene sentido. La frase "todo es vanidad" es la percepción que había vivido el autor del mismo. Había buscado la felicidad en muchas cosas y se dio cuenta de que ahí no estaba. La verdadera felicidad del hombre es encontrar en Dios su sentido. Hay pasajes hermosos de este libro que tenemos que tener en mente siempre. Debemos de recordarnos de pasajes tales como Eclesiastés capítulo 3. Todo tiene su tiempo y todo lo que se quiere debajo del sol tiene su hora. El Eclesiastés entiende la belleza de que en la vida hay tiempo de nacer y tiempo de morir, tiempo de plantar y tiempo de arrancar lo plantado. Todo tiene su tiempo. Y el tiempo más hermoso es aquel tiempo donde la vida, aunque a veces nos parezca complicada, intentamos vivirla a la luz de lo que Dios espera de nosotros. Por eso el libro, luego de muchas reflexiones, termina diciendo: el fin de todo el discurso que has oído es este. Teme a Dios y guarda sus mandamientos, porque esto es el todo del hombre. El libro tiene una composición donde en los primeros capítulos habla de la vanidad de la vida, desde el capítulo 1 hasta el capítulo número 6, todas las maneras en las cuales el mal se manifiesta, aparece del capítulo 7 al capítulo 9, cómo lidiar con la vida en un mundo que es malvado, y la parte final, cómo enfrentar la incertidumbre que nos da la vida, desde el capítulo 10 al capítulo número 12. La felicidad del hombre consiste en hacer la voluntad de Dios, aunque a veces aquí en la vida hayan aspectos muy negativos que nos pueden poner en duda sobre ello. Pero el Eclesiastés aporta a la verdad bíblica de que cuando la vida la ponemos en manos de Dios, nos acordamos de nuestro Creador en los días de la juventud, podemos plenamente vivirla para la gloria y la honra del Señor. Que seamos muy edificados con la lectura de este libro y que Dios nos siga bendiciendo a todos.

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1: Eclesiastés o el Predicador, capítulo 6.
2: Hay un mal que he visto debajo del cielo y muy común entre los hombres. El del hombre a quien Dios da riquezas y bienes y honra, y nada le falta de todo lo que su alma desea. Pero Dios no le da facultad de disfrutar de ello, sino que lo disfrutan los extraños. Esto es vanidad y mal doloroso. Aunque el hombre engendrare 100 hijos y viviere muchos años, y los días de su edad fueren numerosos, si su alma no se sació del bien y también careció de sepultura, yo digo que un abortivo es mejor que él, porque éste en vano viene y a las tinieblas va, y con tinieblas su nombre es cubierto. Además, no ha visto el sol ni lo ha conocido. Más reposo tiene éste que aquel, porque si aquel viviere 1,000 años dos veces sin gustar del bien, ¿no van todos al mismo lugar? Todo el trabajo del hombre es para su boca, y con todo eso su deseo no se sacia. Porque, ¿qué más tiene el sabio que el necio? ¿Qué más tiene el pobre que supo caminar entre los vivos? Más vale vista de ojos que deseo que pasa. Y también esto es vanidad y aflicción de espíritu. Respecto de lo que es, ya ha mucho que tiene nombre, y se sabe que es hombre, y que no puede contender con aquel que es más poderoso que él. Ciertamente las muchas palabras multiplican la vanidad. ¿Qué más tiene el hombre? Porque ¿quién sabe cuál es el bien del hombre en la vida, todos los días de la vida de su vanidad, los cuales él pasa como sombra? Porque ¿quién enseñará al hombre que será después de él debajo del sol?

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La madrugada de lunes 18 del mes de mayo del 2026. Escuchamos a Oro de Ofir, se llama Preciosa Sangre. Nosotros somos Faro del Caribe, iluminando el sendero de la vida. 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Le invitamos a participar. Soy Pablo Garita Pérez, le acompaño. Por medio de nuestro WhatsApp le vamos a complacer. 8777-5965 para poderle complacer en esta madrugada. El saludo hasta su casa, gracias por estar con nosotros. Por supuesto, quien está en carretera, en sus trabajos, a lo largo y ancho del territorio nacional, por supuesto, en cualquier parte del mundo donde usted se encuentre, le saludamos, le bendecimos en el nombre de Jesús. Vamos a complacer con todo gusto en esta madrugada. Hola, bendiciones, soy Leda, dice Castro. Por favor, complacer con un corazón la canción Regrésanos. Tema que vamos a disfrutar a continuación. Iremos también al microprograma de Luis Palao Responde y también vamos a complacer en esta madrugada a Marialix en sintonía ya en Guanacaste. Y por favor, dice, quiero que me complazcan con la canción de Tercer Cielo, Exagerado Amor. Temas que disfrutamos a esta hora. Saludos también para Guido, dice, hola Pablo, acá en mi trabajo. Saludo especial, por favor, me complazcan con Ariel Kelly, la canción Su Sangre. Temas que usted y yo vamos a disfrutar con gusto, le complacemos.

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2: Mi amable oyente, si usted estuvo conmigo ayer, recordará que leí la pregunta de un caballero que estaba deprimido y que pensaba en suicidarse. Y luego, para responder a su pregunta y para procurar ayudarle, leí la carta de una maestra de escuela pública que pasó por una idéntica situación, pero que ha sido liberada completamente. Y ella me contaba, en la carta que le leí ayer, que ella fue librada de sus angustias, depresión y el deseo de suicidarse, que ahora cree en la vida y que vale la pena vivirla. Y luego ella agregó la frase clave, con Jesús. Ahora bien, ayer le decía a este caballero deprimido, en profunda y aguda crisis de depresión, que el sentido de culpa tiene que ser borrado para librarse de la depresión. Segundo, le dije también que debiera ir a un médico para ver si quizás había causas físicas para su desgano y el sentido de depresión. Dicen los médicos, he consultado con muchos de ellos, que a veces problemas químicos en el físico provocan ese sentido de depresión. No siempre es culpa, no siempre es un problema del espíritu ni de las emociones. Tercero, un problema de confianza. Yo noto que muchas personas que están deprimidas y que piensan en suicidarse es porque han perdido la fe y la confianza. Ya no creen que hay nada en este mundo, ya no creen que hay esperanza, ya no creen que se puede vivir la vida, quizá por una infidelidad del cónyuge o la cónyuge, o por otro problema económico o lo que sea, han perdido la confianza frente a la vida. Aquí, nuevamente, viene a nuestro rescate el Salvador. Por eso así se llama, nuestro Salvador, Jesucristo. Él nos ha dejado en la Biblia toda una serie de promesas y Él promete proveernos todo lo que necesitamos frente a la falta de confianza. La Biblia dice, por ejemplo, buscad primeramente el reino de Dios y su justicia, y todas estas otras cosas serán añadidas. En otro lugar dice la Biblia, no te dejaré ni te desampararé. De tal manera que podemos decir confiadamente, el Señor es mi ayudador, no temeré lo que me pueda hacer el hombre. Jesús dijo en otro lugar, en el mundo tendréis aflicción, mas confiad, yo he vencido al mundo. Usted, caballero, que se siente bajo depresión y una crisis, que piensa en quitarse la vida, debe ir a ver un consejero, sí, pero sepa primeramente que Dios le promete con abundantes promesas que se encuentran en la Biblia, proveerle a usted todo lo que necesita para esa falta de confianza. En tercer lugar, le quiero recomendar que hable de su problema con amigos fieles, amigos íntimos, amigos de confianza. Si fuere posible, con amigos de cierta madurez moral, ética y espiritual. Por eso recomiendo que se haga amigo de cristianos buenos, cristianos verdaderos, cristianos que son sencillos y humildes quizás, pero que aman a Dios y que son maduros en su carácter, que están integrados, como nos dicen los psiquiatras, que han aprendido a poner su personalidad en perspectiva, en buen orden. Y las mejores personas en ese sentido son las personas que tienen a Cristo en el corazón y que caminan con Dios y que viven esa vida integrada porque el Espíritu de Dios vive en sus corazones. Y si usted, caballero, todavía no ha recibido a Cristo, en este momento lo puede hacer. Y le aseguro que va a tener la culpa borrada porque Cristo murió en la cruz para borrar las culpas. Va a tener confianza porque se va a aferrar a las promesas de Dios. Va a tener seguridad eterna porque así lo promete Dios y va a tener nuevos amigos en otros cristianos sinceros.
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Salmo 17. A ti clamo, Dios, porque tú me respondes. Inclina a mí tu oído y escucha mi oración. Tú que salvas con tu diestra a los que buscan escapar de sus adversarios. Dame una muestra de tu gran amor. Cuídame como a la niña de tus ojos. Escóndeme bajo la sombra de tus alas. Hoy vuelvo a casa.

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1: Rapto y violación de mujeres. Es uno de los muchos males que soporta nuestra sociedad moderna. En algunos países, la cifra de casos diarios en que se ataca a mujeres, se las viola y maltrata, es ya impresionante. Y las autoridades nos dicen que de cada 100 casos de violación se reporta o se tiene conocimiento de 4 o 5 solamente. Por lo general, la mujer violada prefiere ocultar el suceso. Hay una historia interesante. Se trata de un joven que estaba enfermo y con antojo de comer hojaldres con miel. Por lo menos eso era lo que él decía, porque no estaba realmente enfermo y su intención era muy otra. El joven llamado Amón habló a su padre, el rey David, y le dijo: «Estoy enfermo. Deseo que venga mi hermana Tamar y me cocine hojaldres con miel y que me las dé, porque nadie cocina hojaldres tan ricos como ella y yo quiero comer de su propia mano». Amón no era normal. Había concebido una pasión enfermiza por su hermana, mejor dicho, media hermana Tamar, muchacha virgen y hermosa. No pudiendo resistir a su morboso deseo, aconsejado por un sujeto astuto y perverso, urdió la trama. Cuando Tamar le cocinó los hojaldres y se los trajo a la alcoba, Amón, saltando del lecho, la tomó en sus brazos y, pudiendo más que ella, la deshonró. Y después de cometido el hecho, la Biblia dice que la aborreció con tan grande aborrecimiento que el odio con que la odió fue mayor que el amor con que la amó. Natural consecuencia, mi amiga, mi amigo, de un amor que se engendró en el infierno y no como inspiración del cielo, como el verdadero amor. Pero el pecado nunca queda quieto ni en el lugar donde se cometió. El pecado es un cáncer, una infección, una contaminación que crece, se desarrolla, invade todos los elementos de la persona y de la vida y termina matando. Nos dice la Biblia que Absalón, el hermano de Tamar y medio hermano de Amón, vengó la deshonra de la joven matando a éste. Deshonra, llanto, odio, venganza y muerte, esos son los frutos del pecado. ¿Qué reflexión podemos extraer de esto? Yo veo aquí tres cosas, mi amiga, mi amigo. Una, que la morbosidad y el egoísmo de Amón fueron el caldo de cultivo de la tragedia. Otra, que el consejo socarrón y astuto de un malvado puede hacer estragos en la moral de un muchacho. Tres, que la violencia vengativa siempre destruye. ¿Cómo necesitamos vivir en justicia y rectitud para con Dios? Cristo, el Señor que vive y reina, es el único que puede librarnos de toda maldad y de todo pecado. Él tiene poder para cambiar nuestras pasiones deshonrosas en una vida de honor y de dignidad.
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2: Alguien diga amén. Voy a invitarle que esté de pie conmigo y vamos a clamar a Dios que nos sane. Señor, estamos tu pueblo reunido esta noche, humillados delante de ti. Queremos pedirte que sanes nuestra tierra. Cante conmigo así.

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1: ¿Qué tal, querido amigo o amiga del programa Cruzada con Luis Palau? De esta forma damos comienzo a una nueva presentación de este nuestro espacio y punto de encuentro en la radio, en donde estudiamos diariamente la Biblia, la Palabra de Dios, de la mano, como siempre, del conferencista internacional Luis Palau. Mi nombre es Jorge Escopazo y en este día quiero presentarle la primera parte del mensaje que lleva por título Plan para los Solitarios. Sin más entonces, con nosotros Luis Palau.
2: Cada año recibimos miles de cartas y en el año pasado especialmente. Y en algunas de esas cartas nuestros oyentes nos piden consejos, nos piden sugerencias, nos piden pues literatura y otros asuntos. Pero lo que queremos sugerir a nuestros oyentes es que vamos a contestar muchas de sus preguntas aquí en el mismo programa. Porque la verdad es que el tiempo a veces no nos permite sentarnos a contestar carta tras carta. Por ejemplo, aquí tengo delante dos cartas. Una de ellas viene de Colombia y dice estas palabras. Les participo, dice este señor de Colombia, que casi con frecuencia escucho sus programas, los cuales son de grande ayuda y dan nuevos alientos a seguir al Señor. Les digo, sigue diciendo este escritor de Colombia, que vivimos en un lugar donde no hay capilla cristiana evangélica y por lo tanto es que más procuramos sintonizar los programas de ustedes. Tenemos un hogar, somos 7 en la familia, 5 niños, 3 varones y 2 niñas. Por medio de estas líneas les solicito la literatura que ofrecieron. Este señor de Colombia nos dice que está solo en esta población con su familia y que no hay otros que aman y siguen a Jesucristo. Luego, aquí tengo otra carta, esta viene del Perú, y me parece muy, muy interesante. Dice este señor, yo entregué mi vida a Cristo hace 6 meses en una cruzada efectuada por algunos predicadores, y desde ese tiempo no han tenido la oportunidad de visitarme, ni tampoco hay una iglesia en este pueblo. De no tener quien me ayude a proseguir mi vida cristiana, he vuelto al mundo. De oír este mensaje que habló usted esta mañana, Cristo tocó mi corazón y me hizo sentir que debo seguirlo, pero no sé cómo hacerlo. Es la razón por la cual busco su ayuda. Y continúa concluyendo su carta a este señor del Perú. Explíqueme, ¿cómo puedo ser útil a Dios? ¿Cómo puedo seguirlo sin tener el apoyo de nadie aquí en esta población? Agradezco de antemano su ayuda, etcétera, etcétera. Pues para estos dos escritores y muchos más que nos han escrito diciendo que se encuentran solos en su ciudad, o mejor dicho, generalmente en algún pueblo solitario, donde no hay otros que aman a Jesucristo como ellos ahora lo aman, yo tengo un plan. Lo he llamado el plan para los solitarios. Y para ustedes, nuestros escritores de Colombia, de Perú, de México, de tantos otros países, aquí va un plan en 5 partes. En primer lugar, para usted que se encuentra solo en alguna población donde no hay otros que conocen y aman a Jesucristo, tengo que sugerirle lo más lógico, lo más obvio. Primero, consiga no una Biblia, sino 10 Biblias, o si no el Nuevo Testamento, que es la segunda parte de la Biblia. Usted dice, bueno, ¿por qué 10 Biblias? ¿Acaso con una no basta? Sí, tiene razón, con una basta para usted, pero ya va a ver que en este plan usted necesita obtener una Biblia. Usted me dice, ¿dónde consigo una Biblia? Pues en la capital de su país, si es que no conoce otra librería cristiana, en la capital de su país hay librerías que se llaman la Sociedad Bíblica. Sociedad Bíblica de su país. Vaya a la Sociedad Bíblica Unida de su país y consiga ejemplares de la Biblia. Hoy en día, gracias a Dios, la Biblia se consigue a un precio muy reducido y cualquier persona, no importa su medio económico, su capacidad económica, puede obtener un ejemplar de la Biblia. La Biblia es la posesión más valiosa de su biblioteca. La Biblia es el libro que merece estar en su biblioteca, pero más que en su biblioteca, en su mesa, al lado de su cama, en todo lugar que esté a disposición su Biblia para que usted la lea. Ahora, con la Biblia tiene que hacer lo siguiente. Primero, lea la Biblia disciplinadamente. O sea, lea la Biblia día tras día. Tenga un tiempo apartado y separado para leer la Biblia. Jesús dijo, escudriñad las Escrituras, porque vosotros creéis que en ella hallaréis la vida eterna, y ellas son las que dan testimonio de mí. Para usted, que está solo y solitario, leer la Biblia le va a poner en contacto con Dios. En segundo lugar, en este asunto de la Biblia, aprenda ciertos versículos de memoria. Por ejemplo, comience leyendo el Nuevo Testamento y cuando lo lee, usted va a encontrar que ciertos versículos de la Biblia son sobresalientes. Ciertos versículos de la Biblia van a hacer un impacto en su corazón. Entonces, subráyelos con un lápiz rojo y comience a aprender de memoria esos versículos. Anótelos en una tarjetita, lleve la tarjeta en su bolsillo, al trabajo, a la oficina, en sus viajes, aún en el campo, para los que viven en el campo, y de vez en cuando, cuando tiene un momento libre, saque la tarjetita con el versículo escrito de la Biblia y repítalo hasta que se haga carne y hueso suyo. En tercer lugar, no solo lea disciplinadamente la Biblia y apréndala de memoria, sino que practique y obedezca lo que la Biblia manda. Si usted empieza a leer y a practicar este asunto de la lectura de la Biblia y a obedecer lo que Dios dice, usted se va a encontrar que va a crecer y va a madurar y va a desarrollarse y va a ser un hombre y una mujer cristianos maravillosos. En segundo lugar, no solamente obtenga una Biblia, sino que, escúcheme bien, reúna a su familia diariamente. Reúna a su familia diariamente para leerles algún pasaje de la Biblia que a usted le ha interesado. Reúna a su familia diariamente para que oren juntos. Orar es hablar con Dios, como ya hemos dicho en este programa muchas veces. Y luego, reúna a su familia dando particular atención a los hijos que Dios le ha dado. Si Dios le ha dado hijos, reúnalos. Si Dios le ha dado hijos, enséñeles a amar la Biblia, que es la palabra de Dios. La Biblia dice, toda escritura es inspirada divinamente y útil para enseñar, para redarguir, para instruir en justicia. Y sabe lo que agrega, para que el hombre de Dios sea perfecto, enteramente instruido y capacitado para toda buena obra. Eso se encuentra en la Biblia en 1 Timoteo capítulo 4. Ahora bien, estamos hablando a los solitarios. Hoy solamente hemos tocado dos de los aspectos que usted debe practicar si, en lugar de sentirse solo y solitario y abandonado y sin amigos en la fe del Señor Jesucristo, usted quiere sentirse cerca de Dios. Primero, pues, consiga un ejemplar de la Biblia. Léala disciplinadamente. Apréndala de memoria. Practique y obedezca lo que lee. En segundo lugar, reúna a su familia diariamente. Esa reunión diaria con su familia, en la lectura de la Biblia, en la oración y en aconsejar a su familia, a sus hijos, basado en lo que acaban de leer en la Biblia, va a ser el secreto de una gran bendición para su familia. Mi estimado amigo oyente, si en su población no hay otros cristianos que aman a Jesucristo según la Biblia, comience obedeciendo estas dos reglas. Y si Dios quiere, en el programa que sigue, seguiremos dándoles un plan para los solitarios.
1: 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Llegamos de esta forma al segmento de la música. Hoy nos va a acompañar Danilo Montero con la canción Te Alabo.

De esta forma estamos llegando al final, pero no quería despedirme sin antes recordarle que si usted conoció al Señor Jesucristo como su Salvador personal a través de alguno de los ministerios de la Asociación Luis Palau, yo le invito a que nos escriba, nos cuente de su decisión, escribiéndonos a la dirección de correo electrónico testimonios@luispalau.net. testimonios@luispalau.net. Para Luis va a ser de mucha alegría saber de su decisión y poder estar en contacto con usted, así que yo le invito a que nos escriba. Mi nombre es Jorge Escopazo, fue un placer acompañarle en este día. Si el Señor lo permite, nos vamos a reencontrar en nuestra próxima presentación. Recuerde visitarnos en nuestro sitio en internet, luispalau.net.

0: 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Les estaremos esperando muy pronto para el próximo programa Cruzada con Luis Palau. Hasta entonces, recuerden las palabras de nuestro Señor Jesús. Felices los de corazón limpio, pues ellos verán a Dios.
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2: Martes 18 de mayo de 1875. Los sacudimientos terrestres habían comenzado desde el domingo anterior y se repitieron el lunes, pero como la intensidad de los temblores no era preocupante, no se prendieron las alarmas. Alrededor de las 11 de la mañana de ese martes 18, el sacudón fue terrible. Primero se escuchó un ruido sordo y grueso salido de las más profundas entrañas de la tierra, y enseguida 1, 2, 3 temblores cada vez más fuertes. Fueron 15 segundos de muerte. Las casas se vinieron al suelo, la gente quedó apachurrada, los árboles se desgajaron, la tierra se agrietó. Era costumbre almorzar temprano, pero ese día las señoras se quedaron con el almuerzo servido. Se salvaron algunos que andaban en la calle y los curiosos que estaban en el parque presenciando la retreta diurna con que la banda de músicos alegraba el reparto del programa de las fiestas julianas de ese año. La iglesia y los edificios se derrumbaron. Después solo se escucharon gritos de angustia y desesperación, y una nube de polvo gruesa se extendió por encima de la desgracia hasta la 1 de la tarde, hora en que cayó un fuerte aguacero. Así describe el escritor colombiano Gustavo Gómez Ardila, miembro de la Academia de Historia y de la Asociación de Escritores de Norte de Santander, el catastrófico terremoto que destruyó las villas del Rosario y de San José de Cúcuta en Colombia, así como las de San Antonio del Táchira y Capacho en Venezuela. Los sobrevivientes, temerosos de nuevos temblores, se dirigieron hacia La Vega, hoy el pórtico perteneciente al corregimiento de San Pedro, donde fueron socorridos por los vecinos. Al día siguiente regresaron y el panorama que hallaron fue aterrador. Ruinas, escombros, muertos. De los 8,000 habitantes con que contaba Cúcuta, más de la mitad quedó bajo tierra. Incalculable fue el número de heridos y millonarias las pérdidas. No faltaron los saqueadores, entre ellos un tipo apodado Piringo, a quien fusilaron las autoridades, acusado de ir de casa en casa, sacando muertos a los que iba dejando en fila ordenada en mitad de la calle, pero mochos, sin dedos, pues se los cortaba para quitarles los anillos. Aquileo Parra, presidente del Estado, dictó varios decretos para hacerle frente a la emergencia, entre ellos el que prohibía el robo o con el que alertaba a los muertos para que se protegieran de los vivos. Si bien los que se casaron ese día debieron haber recordado lo que dice el refrán, «En martes ni te cases ni te embarques», los que se embarcaron temprano dirían más tarde que a ellos no se les cumplió el refrán y que se salvaron precisamente por haber madrugado a viajar ese martes, concluye el historiador colombiano. De ahí que el apóstol Santiago haya escrito, «Ahora escuchen esto, ustedes que dicen, hoy o mañana iremos a tal o cual ciudad, pasaremos allí un año, haremos negocios y ganaremos dinero. ¿Cómo pueden hablar así cuando ni siquiera saben lo que les va a suceder mañana? Su vida es como la niebla, aparece por un poco de tiempo y luego desaparece. Más bien debieran decir, si Dios quiere, viviremos y haremos esto o aquello».
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0: Muy buenas tardes, hermanos y amigos. Es una bendición estar nuevamente aquí en este espacio de La Verdad Os Hará Libres para atender las diferentes inquietudes que ustedes muy amablemente nos hacen llegar a través de los diferentes medios que ofrece Faro del Caribe. Les invitamos de una vez para que envíen sus consultas, para que envíen ahí esas inquietudes que tienen. Cada vez que estudiamos la palabra de Dios, cada vez que leemos la Biblia, nos encontramos con ciertas interrogantes, no importando la cantidad de veces que hayamos leído la palabra de Dios, siempre encontramos cosas nuevas. Buenas tardes, hermano Andrei. Usted nos dice de qué manera los estimables oyentes pueden accesar a este espacio de preguntas y respuestas en cuanto a la palabra de Dios.
1: Gracias, pastor. Saludos para todos los hermanos y hermanas que están en sintonía de su emisora Faro del Caribe 97.1. 1080 amplitud modulada, farodelcaribe.org, y desde las diferentes móviles, ahí donde está la aplicación que escuchan Faro del Caribe. Les invitamos a usted, mi hermano y mi hermana, también que nos observa en este momento la transmisión por medio de Faro del Caribe 97.1 FM en la red social del Facebook. Ahí estamos en vivo en este momento, tanto en la caja de comentarios como por medio del WhatsApp 8777-5965. Puede mandarnos esa duda, consulta o inquietud de aquello que usted no entienda, comprenda acerca de la palabra de Dios, sea por audio o por texto en WhatsApp, texto en la red social del Facebook, y también una llamada al 2286-1511 también la puedes hacer y nos deja ahí su consulta con nuestra compañera en recepción. Iniciamos para esta oportunidad con este espacio la primera de las consultas que nos ingresa. Dice lo siguiente, pastor. Bendiciones, hermanos. Me gustaría, si me pueden ayudar, en Romanos capítulo 15. Dice que según en esta cita bíblica, nos dice que debemos vivir para agradar al prójimo. Lo que no entiendo es, por ejemplo, hay diferentes denominaciones donde hay iglesias que usan pantalones, no se ponen aretes, no se maquillan, entre otros. Yo como creyente, si estas cosas no las veo mal, pero a mi hermano en Cristo eso le parece mal. Entonces, significa como que yo debería dejar de hacer esas cosas para agradar al prójimo, y haciendo referencia a esto, pero incluso hay muchísimas otras cosas más que se podrían agregar.
0: Versículo 1. Dice Romanos, bueno, aquí también en el capítulo 14, tiene que ver, ¿verdad?, con esa relación débil y fuerte, ¿verdad?, según el concepto de Pablo. En el 15:1 dice, así que los que somos fuertes debemos soportar las flaquezas de los débiles y no agradarnos a nosotros mismos. Cada uno de nosotros agrade a su prójimo en lo que es bueno para edificación, porque ni aun Cristo se agradó a sí mismo. Antes bien, como está escrito, los vituperios de los que te vituperaban cayeron sobre mí. Porque las cosas que se escriben antes, se escribieron antes para nuestra enseñanza, se escribieron a fin de que por la paciencia y la consolación de las Escrituras tengamos esperanza. Bueno, aquí viene el apóstol Pablo, ¿verdad? A partir del verso, el capítulo 14, y continúa aquí en el capítulo 15, hablando de la situación, ¿verdad?, que se da en el pueblo de Dios. Siempre van a haber personas fuertes, firmes en la fe, y otros que son débiles, que por cualquier cosa, ¿verdad?, se pueden ver afectados. Romanos 14:1 dice, recibid al débil en la fe, pero no para contender sobre opiniones, porque uno cree que se ha de comer de todo, otro que es débil come legumbres. El que come, dice, no menosprecie al que no come, y el que no come no juzgue al que come, porque Dios le ha recibido. Bueno, y ahí sigue, ¿verdad?, hablando acerca de cómo debe ser la conducta, ¿verdad?, del creyente. Aquí es claro, decir, es puntual, ¿verdad?, para que tengamos claridad en este asunto, es puntual lo que Pablo está hablando. Hay situaciones específicas, hay situaciones puntuales Porque muchas veces, ¿verdad?, se da el caso que cuando alguien se cree, ¿verdad?, muy maduro en la fe o que ya tiene muchos años, a veces menosprecia a las personas que son nuevas en la fe. Entonces, aquello de que conoce más la palabra de Dios, ¿verdad?, no es para ayudar al débil, no es para ayudarle en su fe, sino bien es para contender. Como lo que hacían, ¿verdad?, los judíos, los judaizantes, con relación a los creyentes nuevos. Entonces, Pablo siempre tiene esa línea, ¿verdad?, de pensamiento, que el que es maduro en la fe, el creyente, ¿verdad?, que tiene más tiempo, debe de ayudar al nuevo, no debe de imponerse, todo lo contrario, más bien por amor, ¿verdad?, a esa persona va a dejar de hacer ciertas cosas que las puede hacer, ¿verdad? Que no es pecado, que no está mal, pero si aquello de alguna manera ofende a una persona nueva, dice por amor, lo dice en otro pasaje, por amor dice a esa persona, no comeré tal cosa o no haré tal cosa. Entonces el llamado aquí es principalmente, ¿verdad?, a las personas que están maduras en la fe, para que siempre tengan una consideración, ¿verdad?, a las personas que están comenzando. Porque esa es la forma, ¿verdad? La palabra dice que al que más se le da, más se le demandará. Entonces, que el conocimiento que tenemos o tengamos no sea para ver de menos a los nuevos o a los débiles en la fe, porque puede darse el caso de que hayan personas, y las hay, ¿verdad?, personas que tienen muchos años, pero de estar en la fe, pero debido a que no han estudiado la palabra de Dios, no tienen, ¿verdad?, realmente mayor profundidad en las cosas espirituales. Entonces, el mensaje de Pablo es que los que son maduros en la fe no menosprecien, no vean de menos a los nuevos, sino todo lo contrario, más bien, ¿verdad?, que de alguna manera sean personas que se pongan, ¿verdad?, que sean personas empáticas, ¿verdad? Empáticas, personas que se pongan en el lugar de otras personas, como cuando están comenzando, ¿verdad?, en la fe. Así es que ese es, ¿verdad?, ese debe ser el espíritu. El conocimiento no debe ser para envanecerse. El ser maduros en la fe no debe ser, ¿verdad?, para creerse más que los demás, sino más bien para ayudar en el crecimiento de los demás. Así tiene que ser, ¿verdad? Ese es el llamado que hace Pablo. Pero veamos que está en el contexto, ¿verdad?, de la fe. Y las comidas, ¿verdad?, por supuesto, eran cuestiones que traían controversia, no solamente en el primer siglo, sino hasta el día de hoy. Pero cuando conocemos más la palabra de Dios, ¿verdad?, debe ser para ayudar y no para avergonzar, no para menospreciar, no para decirle al otro que no sabe nada, sino más bien, ¿verdad?, ser coherente y ser empático y ayudar a aquella persona. Y si algo más bien puede afectar la fe de la otra persona, mejor no hacer aquello, porque la verdad tiene que practicarse en amor. Uno escucha personas que dicen: "No, no, a mí no me importa. Yo digo la verdad, yo digo lo que es, no me importa si se molesta a la otra persona o no". Eso no es el espíritu que menciona la palabra de Dios. Ese no es, ¿verdad?, el espíritu de un cristiano. La verdad tiene que enseñarse con amor, y por amor, ¿verdad?, tenemos que muchas veces dejar de hacer ciertas cosas para no ofender o para que otra persona.

0: Siguiente que nos ingresa, pastor, dice, favor interpretar Primera de Juan, capítulo 5, versículo 6, que la venida de Cristo, que es señalada con agua y sangre, no solo con agua, sino con, dice, sino con agua y sangre. El Espíritu mismo es testigo de eso. ¿A qué se refiere esto y qué relación tiene con el costado de Cristo con la lanza?
1: Ok, con mucho gusto. Vamos a este pasaje. Primera de Juan, capítulo 5. Vamos a leer en este pasaje. Primera de Juan 5, 6. Vamos a... Dice la palabra de Dios. Es bueno, ¿verdad?, que siempre leamos ahí los pasajes anteriores y posteriores. Todo aquel, dice Juan 5, 5:1, todo aquel que cree que Jesús es el Cristo es nacido de Dios, y todo aquel que ama al que engendró, ama también al que ha sido engendrado por él. En esto conocemos que amamos a los hijos de Dios, cuando amamos a Dios y guardamos sus mandamientos, pues este es el amor a Dios, que guardemos sus mandamientos, y sus mandamientos no son gravosos. Porque todo lo que ha nacido de Dios vence al mundo, y esta es la victoria que ha vencido al mundo, nuestra fe. ¿Quién es el que vence al mundo, sino el que cree que Jesús es el Hijo de Dios? Este es Jesucristo, que vino mediante agua y sangre, no mediante agua solamente, sino mediante agua y sangre. Y el Espíritu es el que da testimonio, porque el Espíritu es la verdad. Lo voy a leer aquí, ¿verdad? En la Dios habla hoy también, este versículo 6. La venida de Jesucristo quedó señalada, dice, con agua y sangre. No solo con agua, sino con agua y sangre. El Espíritu mismo es testigo de esto, y el Espíritu es la verdad. Aquí en este versículo 7, ¿verdad?, que muchas veces ya se ha hablado que es una variable textual, que no aparece, ¿verdad?, en algunos manuscritos, pero el versículo 8 sí dice: tres son los que dan testimonio en la tierra: el Espíritu, el agua y la sangre. Estos tres concuerdan. Entonces, en este caso, estamos hablando, ¿verdad? Cuando hablamos de la sangre, pues es evidente que tiene que ver con lo que es el sacrificio que Cristo hizo en la cruz, con lo que Cristo hizo, ¿verdad? En ese acto expiatorio es claro, ¿verdad? En cuanto a lo que se refiere la sangre. En cuanto a lo que es el agua, es más, ¿verdad?, asociado con el símbolo del bautismo, con ese elemento, ¿verdad?, que es purificador. Básicamente, ¿verdad?, siempre vemos que el bautismo es una ordenanza, ¿verdad?, muy importante en la vida cristiana. Así es que agua y sangre, ¿verdad?, no está relacionado, ¿verdad?, en el caso de la cuando Jesús, ¿verdad?, le traspasaron con una lanza ahí en su costado, sino que está más asociado a lo que es el agua al bautismo y la sangre a lo que es el sacrificio, ¿verdad?, que Cristo hizo en la cruz. Entonces, son elementos, ¿verdad?, la sangre y el agua son elementos muy importantes en la doctrina del Nuevo Testamento.
2: Muy buenas tardes, amado pastor y el ayudante que usted se encuentra en Faro del Caribe. Gracias por estos programas que son de bendición y se aprendemos mucho. Amado pastor, tengo una consulta. Aquí en el Salmo 122, versículo 5, dice: porque allá están las sillas del juicio, los tronos de la casa de David. ¿Cuáles sillas se refiere este versículo? ¿A cuáles sillas del juicio? Gracias, que Dios me los bendiga.

0: Con mucho gusto. Vamos aquí a Salmos 122. Es importante, ¿verdad? Cuando hablamos de los Salmos, como bien sabemos que hay varias clasificaciones, ¿verdad? De los Salmos. Y cuando hablamos de este Salmo 122, más bien desde el Salmo 120 al Salmo 134, esos salmos son conocidos, ¿verdad?, como los salmos graduales y también o salmos de las subidas, que eran salmos, ¿verdad?, que los judíos entonaban o leían, ¿verdad?, cuando iban a las diferentes festividades, las festividades principales, ¿verdad?, que iban a Jerusalén, y al subir las gradas, ¿verdad?, del templo. Estos eran los salmos, ¿verdad?, que eran leídos, que eran también entonados. Pero vamos aquí al Salmo 122, que es un salmo bastante conocido, ¿verdad?, este salmo de David. Yo me alegré, dice, con los que me decían, a la casa de Jehová iremos. Aquí estamos, ¿verdad?, en el contexto de esas festividades cuando subía el pueblo de Israel a Jerusalén. Nuestros pies estuvieron dentro de tus puertas, oh Jerusalén. Jerusalén que se ha edificado como una ciudad que está bien unida entre sí. Y allá subieron las tribus de Jehová, conforme al testimonio dado a Israel, para alabar el nombre de Jehová, porque allá están las sillas del juicio, los tronos de la casa de David. Bueno, aquí entonces es un cántico, ¿verdad?, que tiene relación con esas festividades, ¿verdad?, que tenían los judíos, y este salmo, ¿verdad?, era ahí uno de los salmos entonados, ¿verdad?, en ese lugar, cuando iban subiendo las gradas. Y menciona, ¿verdad?, en el verso 5, porque allá están las sillas del juicio, los tronos de la casa de David. Es importante, ¿verdad?, entender lo que significaba Jerusalén para el pueblo de Israel, esa ciudad amada, esa ciudad, ¿verdad?, que tenía, pues, tenía un gran simbolismo para la vida, no solamente espiritual, ¿verdad?, sino social también del pueblo de Israel. Entonces, era ese lugar, ¿verdad?, por excelencia, en los cuales ellos querían estar. Y por supuesto, se asocia, ¿verdad?, que ahí está, que ahí habita, ¿verdad?, Dios. Como dice en el verso 4, y allá subieron las tribus de Jehová, conforme al testimonio dado a Israel. Entonces, ahí era, ¿verdad?, el centro de adoración, ahí era donde Dios se manifestaba, ¿verdad?, como bien sabemos, en el templo. Y entonces tiene que ver con que de ahí, ¿verdad?, partía la justicia, la silla del juicio, o sea, los tribunales de justicia. Era ahí, ¿verdad?, donde Dios se manifestaba y hacía justicia. Y la expresión los tronos de la casa de David, esto es, ¿verdad?, asociado a ese concepto mesiánico de que Jesús, ¿verdad?, es descendiente de David, y siempre se ha hablado, ¿verdad?, de esa familia real de David, ¿verdad?, como un rey, ¿verdad?, que era prototipo de la persona de Cristo. Entonces, por un lado está hablando de que ese lugar donde sale la justicia, donde Dios, ¿verdad?, hace justicia, pero también asociado a lo que tiene que ver con la familia, con el linaje davídico, de dónde iba a venir, ¿verdad?, el rey de reyes y señor de señores, es decir, el Mesías, el Cristo. Así es que es entendido, ¿verdad?, la ciudad de Jerusalén como el lugar de donde viene la justicia, tanto en ese momento, ¿verdad?, en esos tiempos, como en cuando venga, ¿verdad?, también el juicio. Es visto, Esa es la forma, ¿verdad?, de cómo se concibe, donde ahí va, donde iba a estar, donde estaba David, y donde iba también el Señor, ¿verdad?, a venir. Entonces, está relacionado, ¿verdad?, a eso, a ese lugar, a esos tribunales que están ahí en Jerusalén, de donde sale la justicia divina.
1: Buenas tardes para la verdad, Osara Libres. Quisiera saber que me expliquen sobre la cuando Jesús maldijo la higuera, si no era tiempo de que la higuera diera frutos, ¿me lo podrían explicar, por favor? Bendiciones, muchas gracias.
0: Bueno, con mucho gusto. Vamos a ir a este pasaje sumamente conocido, donde vamos a este pasaje en Mateo capítulo 4, 21-19. Vamos a, para que leamos el pasaje. Mateo 21-19. Vamos a leer en este pasaje. Dice la palabra de Dios aquí en Mateo 21, 18 en adelante. Por la mañana, volviendo a la ciudad, tuvo hambre y viendo una higuera cerca del camino, vino a ella y no halló nada en ella, sino hojas solamente. Y le dijo, nunca jamás nazca de ti fruto. Y luego se secó la higuera. Viendo esto, los discípulos decían maravillados, ¿cómo es que se secó enseguida la higuera? Bueno, ahí este es un relato, ¿verdad?, que nos llama la atención acerca de Jesús, ¿verdad?, que tenía hambre y vio esa higuera cerca del camino, dice que vino a ella y no halló nada en ella, dice, sino hojas solamente. En otro pasaje menciona, ¿verdad? Vamos a ver Marcos 11, 20, para que veamos un detalle ahí, Marcos 11, 20. Y pasando por la mañana vieron que la higuera se había secado de las raíces. Entonces Pedro acordándose le dijo, Maestro, mira la higuera que maldijiste, se ha secado. Y bueno, ahí no menciona, hay otro pasaje donde dice, ¿verdad?, que no era tiempo de higos. ¿Por qué razón, ¿verdad?, Jesús maldice la higuera si no era tiempo de higos? Dice aquí en el versículo 19, Mateo 21, 19. Dice que no halló nada en ella sino hojas solamente. Entonces, se creía, ¿verdad?, que en esos tiempos, cuando una higuera ya tenía hojas, que tenía muchas hojas, era una señal, ¿verdad?, de que podía tener higos. Podía darse el caso de que algunas veces, ¿verdad?, se adelantaba ese fruto. Entonces, eso era una señal, el tener hojas abundantes, que pudiera, ¿verdad?, tener higos. Entonces, no fue, ¿verdad?, una idea, digamos, descabellada, ¿verdad?, diríamos, el que cuando Jesús ve esa higuera, pudiera darse la posibilidad que tuviera, ¿verdad?, higos, porque dice que solamente tenía hojas. Entonces, a raíz de eso, ¿verdad?, él fue a esa higuera porque era posible que hubiera higos de forma, digamos, prematura, debido a que tenía, ¿verdad?, bastantes hojas. Pero bueno, esa es, ¿verdad?, la posibilidad, y no encontró nada. Pudo haber encontrado, ¿verdad?, por lo menos unos cuantos higos, pero no. Así es que es una comparación, ¿verdad? Estas digamos, parábolas que se encuentran ahí en la palabra de Dios, hay que entender que son parábolas, que muchas de esas parábolas, ¿verdad?, eran relacionadas con el pueblo de Israel, porque era un pueblo, ¿verdad?, del cual se esperaba mucho, pero realmente no estaban dando frutos. Entonces, era lo que esperaba, ¿verdad?, el Señor de parte del pueblo de Israel. Dice aquí en la Dios habla hoy. Vio una higuera, dice, junto al camino y se acercó a ella, pero no encontró más que hojas. Entonces le dijo la higuera, nunca más vuelvas a dar fruto. No encontró más que hojas. Así es que eso era, ¿verdad?, la posibilidad de que podía haber higos, aunque no fuera todavía el tiempo, ¿verdad?, pero era común que se dieran de forma temprana cuando tenían hojas las higueras.
2: Agradecemos a cada uno de ustedes, hermanos y hermanas, que nos hacen llegar sus dudas, consultas o inquietudes para este su espacio, La Verdad os hará libres. Gracias también a usted que está conectado en este momento en la sintonía por medio de farodelcaribe.org y también a través de la red social del Facebook, ahí por medio del Facebook, más bien está conectado. Déjenos sus consultas, dudas o inquietudes, con gusto las atendemos. Les recordamos que sí, atendemos las solicitudes o preguntas que son del orden bíblico. Aquellas que tienen que ver con su esposo, con un hermano o algo que no es bíblico, lo pueden atender en consejería de su emisora Faro del Caribe al 2226-2257. Hola pastor, bendiciones. Nos escriben consulta. ¿Me podrías explicar sobre el capítulo 24 de Segunda de Samuel, en el que se indica que Jehová incitó a David a que se realizara un censo y luego de hecho este censo, por qué este acto se convirtió en pecado de David si se dice que Dios lo incitó? Agradezco la aclaración para ver si fue que entendí mal.
0: Con mucho gusto, vamos a segundo libro de Samuel, capítulo 24. Okay. Segundo libro de Samuel, capítulo 24. Vamos a leer aquí algunos versículos. Volvió a encenderse, dice, la ira de Jehová contra Israel e incitó a David contra ellos a que dijese, ve, haz un censo de Israel y de Judá. Vamos a leer aquí en 21, vamos a ver si tenemos alguna. En el 21 dice, aconteció que se hallaba allí un hombre perverso que se llamaba Seba, hijo de Bicri, hombre de Benjamín, el cual tocó la trompeta y dijo, no tenemos nosotros parte en David, ni heredad con él, con el hijo de Isaí, cada uno a su tienda. Bueno, sigue mencionando aquí, ¿verdad?, acerca de David. Pero aquí en este caso, es claro, ¿verdad? Volvió a encenderse la ira de Jehová contra Israel e incitó a David contra ellos a que dijese, ve, haz un censo de Israel y de Judá. Y dijo el rey a Joab, general del ejército que estaba con él, recorre ahora todas las tribus de Israel desde Dan hasta Berseba y haz un censo del pueblo para que yo sepa el número de la gente. Aquí vemos cómo tendríamos, ¿verdad?, que leer lo que antecede aquí, capítulo 23, y todo lo que tiene que ver con los hombres valientes de David, porque hay un pasaje, ¿verdad?, donde se habla de que no es directamente que Dios, ¿verdad?, incita a David, sino que David, ¿verdad?, él ya venía con esa inclinación a estar confiando, ¿verdad?, más en sus hombres, más en su ejército, en todo lo que él tenía. No preciso, ¿verdad? En este momento el pasaje donde menciona ese antecedente. Y debido a eso, ¿verdad? Que ya en el corazón de David estaba esa inclinación como a estar confiando en su ejército, en sus hombres que eran valientes. Entonces, aquí menciona en este capítulo, ¿verdad? 24, de manera clara, de manera explícita, volvió a encenderse, dice, la ira de Jehová contra Israel. Tendríamos que ver, ¿verdad? Ahí anteriormente, qué fue lo que pasó, ¿verdad? ¿Por qué se encendió la ira contra Israel? Era una serie, ¿verdad?, de situaciones que ya venían dándose, y Dios, ¿verdad?, que conoce el corazón del ser humano, conoció, ¿verdad?, el corazón de David, aunque David era un hombre, como dice la palabra, conforme al corazón de Dios, también era un ser humano que en algún momento, ¿verdad?, flaqueaba o flaqueó, y parece que él estaba confiado realmente en el ejército que él tenía, que era un ejército poderoso. Entonces Dios, ¿verdad?, ya no estaba contento con la actitud de David, y debido a eso, ¿verdad?, aquí en el 24 ya lo afirma, que se encendió la ira de Jehová contra Israel e incitó a David, o sea, le reafirmó más bien, ¿verdad?, en su corazón, quisiera lo que ya era, como que ya estaba, ¿verdad?, en el corazón de David. Entonces, porque Dios conoce de antemano los pensamientos, ¿verdad? Es como el caso de, recordemos, del profeta que le dijo Dios, ¿verdad? Desde un principio Dios no era su voluntad que fuera Balán, ¿verdad? Pero él insistió. Entonces Dios le dio autorización, aunque no era, ¿verdad?, lo que Dios realmente quería. Entonces, en este caso es más, ¿verdad?, porque ya el corazón de David estaba inclinado a confiar en su ejército, en sus hombres, y para eso, ¿verdad?, ya estaba pensando en encensarlo para ver cuánta cantidad, ¿verdad?, de hombres tenía a su disposición. Entonces, hay algo antes, ¿verdad?, que precede a este 24:1, donde ya Dios, ¿verdad?, no se agrada de David, porque David está confiando en el hombre y no en Dios.
3: Buenas tardes. Mi consulta es la siguiente. Quería si me podían explicar Isaías 65:20. Muchas gracias y bendiciones a todos. Muy bonito programa.
0: Con mucho gusto, vamos a Isaías. Isaías capítulo 65. Este es un libro, ¿verdad?, bastante amplio, 66 capítulos. Isaías 65, 20. Aquí vemos en estos últimos capítulos, digamos, a partir del verso 60, del capítulo 60 en adelante, se habla, ¿verdad?, acerca de la restauración de Sión. Se habla de los tiempos futuros, se habla, ¿verdad?, también de los juicios que ha de traer Dios a las naciones. Y en Isaías 65, 20, aquí comienza hablando acerca de los cielos nuevos y tierra nueva, a partir del versículo 17. Isaías 65, 17 al 20, vamos a leer. Porque aquí, yo crearé nuevos cielos y nueva tierra, y de lo primero no habrá memoria, ni más vendrá, dice, al pensamiento. Mas os gozaréis y os alegraréis para siempre en las cosas que yo he creado, porque he aquí que yo traigo a Jerusalén alegría y a su pueblo gozo, y me alegraré con Jerusalén y me gozaré con mi pueblo. Y nunca más se oirán en ella voz de lloro ni voz de clamor. No habrá más allí niño que muera de pocos días, ni viejo que sus días no cumpla, porque el niño morirá de 100 años, y el pecador de 100 años será maldito. Aquí, pues, como vemos ahí, ¿verdad?, en los últimos capítulos, está hablando acerca de la restauración de Israel. Está hablando, hay muchas cosas, ¿verdad?, que en los profetas del Antiguo Testamento han venido hablando ahí acerca de que Dios va a restaurar a Israel, que Dios trae, ¿verdad?, nuevas cosas para Israel, pero como lo vemos históricamente, eso no se cumplió, ¿verdad? Eso no se ha cumplido. Entonces, no se ha cumplido, y así es que ese cumplimiento de esa palabra está apuntando, ¿verdad? Está señalando a los tiempos futuros. Puntualmente está señalando a lo que es el milenio, ese tiempo donde las promesas, ¿verdad?, que se hicieron a Israel se van a cumplir, no solamente en este caso en Israel, ¿verdad?, o con Israel solamente, sino con todo el pueblo de Dios, ¿verdad?, porque en Apocalipsis 20 se habla acerca de ese tiempo donde Dios va a traer cosas nuevas, donde el Señor, ¿verdad?, Jesucristo, va a reinar juntamente con la iglesia. Y bueno, aquí está hablando de ese tiempo de paz, de ese tiempo, ¿verdad? Sabemos que Israel siempre, en toda la historia, ha estado en guerra, y hasta el día de hoy, ¿verdad? Entonces va a ser un reinado de paz, un reinado en el cual Cristo va a reinar con la iglesia sobre las naciones. Dice aquí, Dios habla hoy, para entender un poco mejor, el versículo 20. Allí no habrá niños, dice, que mueran a los pocos días. Es decir, que está hablando, ¿verdad?, de una longevidad. Van a vivir muchos años. Ni ancianos, dice, que no completen su vida. Morir a los 100 años será morir joven. Y no llegar a los 100 años, dice, será una maldición. Morir a los 100 años será morir joven, ¿verdad?, siendo aún niño. Entonces está hablando de ese periodo milenial. Este capítulo 65 es algo escatológico, ¿verdad? Está hablando, cuando se dé ese cumplimiento, de la restauración no solo de Israel, sino de todo, cuando el Señor gobierne ahí, ¿verdad?, con el pueblo de Dios sobre las naciones.
2: Pastor, la siguiente pregunta que nos ingresa dice que ¿por qué el libro de Enoch no está en la Biblia? Y si lo que está en la Biblia está bien, se le puede prestar atención.
0: Si lo que está en la Biblia, se le puede prestar atención.
2: Seguro con el tema de que hablan de Enoch.
0: Ah, ok.
2: Pero el libro no está.
0: Sí, sí. Bueno, este libro, ¿verdad?, de Enoch, es un libro que ha llamado mucho la atención. Es un libro que fue muy conocido, ¿verdad? Pero, como bien sabemos, es un libro apócrifo. Es un libro, ¿verdad?, que no es canónico. Por supuesto que fue un libro que todavía, ¿verdad?, en el primer siglo, segundo siglo, fue muy mencionado, ¿verdad? Se calcula que este libro de Enoch, ¿verdad?, se escribió como unos tres siglos antes, ¿verdad?, de Jesús, del tiempo de Jesús, o sea, el primer siglo. Ahí, ¿verdad?, en el periodo intertestamentario, y fue un libro, pues, muy conocido, ¿verdad?, en la iglesia primitiva. Algunos, ¿verdad?, lo tomaban y tomaban referencias, ¿verdad?, de él. Entonces, pero ya cuando se completó, ¿verdad?, cuando ya se estableció el canon, pues fue sencillamente un libro que no estuvo ahí, ¿verdad?, no calificó para ser tomado como un libro canónico. Y más bien, ¿verdad?, en cierto momento de la historia, quizás por ahí del siglo IV, fue fue como quitado, ¿verdad? Fue como condenado, o sea, que no fuera, como que no era un libro, ¿verdad? Que la iglesia debía tomar en cuenta, pero en los primer siglo, ¿verdad? Sí era muy, muy leído, muy mencionado, pero como muchos libros, ¿verdad? Que se escribieron en el periodo intertestamentario, en ese periodo, ¿verdad? Los 400 entre Malaquías y el Nuevo Testamento, esos 400 años de silencio, se escribieron, ¿verdad? Cualquier cantidad de libros, entre ellos este libro de Enoch, ¿verdad? Que no tiene nada que ver con ese personaje, ¿verdad? Que se habla en Génesis, que fue, dice, levantado, ¿verdad? Que fue amigo de Dios y fue traspuesto para no ver muerte. Por supuesto, ¿verdad? Escribieron ese libro con con el nombre de Enoch para hacerlo un libro más conocido. Pero lo cierto es, ¿verdad? Que sí, fue un libro que tuvo cierta bastante importancia y relevancia en el periodo intertestamentario, como también, ¿verdad? En el primer siglo, pero que no clasificó, ¿verdad? O sea, no reunió los requisitos para ser considerado como canónico. Y Judas, pues sí, ¿verdad? Lo menciona ahí. Es posible que también, ¿verdad? Haya leído sobre ese libro. En todo caso, ¿verdad? Lo que menciona ahí no es nada, no es una herejía, es algo, ¿verdad? Que era consecuente, ¿verdad? Con otros pasajes de la Escritura, pero no es, ¿verdad? No es relevante en alguna doctrina, digamos, fundamental del Nuevo Testamento.
2: La siguiente que nos ingresa, Pastor, dice, si me puedes explicar qué es nacer de nuevo según la palabra de Dios.
0: Bueno, cuando hablamos, ¿verdad? De esa expresión, nos acordamos de la visita que le hizo Nicodemo, ¿verdad? A Jesús. Recordemos este hombre muy entendido en la ley, un hombre muy sabio, muy intelectual, ¿verdad? En ese tiempo, donde él tenía inquietudes, ¿verdad? Acerca de la salvación, era conocedor de la ley, pero él sabía, ¿verdad? De que Jesús, él tenía conocimiento de que Jesús era el Mesías, ¿verdad? Que había venido de parte de Dios. Dice Juan 3, versículo 1 en adelante, había un hombre de los fariseos que se llamaba Nicodemo, un principal entre los judíos. Este vino a Jesús de noche y le dijo, Rabí, o sea, maestro, sabemos que has venido de Dios como maestro, porque nadie puede hacer estas señales que tú haces si no está Dios con él. Aquí, él afirma, ¿verdad, Nicodemo? Sabemos que has venido de Dios como maestro, como rabí. Le responde Jesús, verso 3, respondió Jesús y le dijo, de cierto te digo que el que no naciere de nuevo no puede ver el reino de Dios. Nicodemo le dijo, ¿cómo puede un hombre nacer siendo viejo? ¿Puede acaso entrar por segunda vez en el vientre de su madre y nacer? Respondió Jesús, de cierto te digo que el que no naciere de agua y del espíritu no puede entrar en el reino de Dios. Lo que es nacido de la carne, carne es, y lo que es nacido del espíritu, espíritu es. No te maravilles de que te dije, os es necesario nacer de nuevo. Bueno, aquí el Señor, ¿verdad? Fue al grano, como dicen, ¿verdad? Porque conocía las inquietudes de Nicodemo y le habló de una vez acerca de la salvación. Le habló del nuevo nacimiento. Hay un nacimiento natural, ¿verdad? Que es el que todos los que estamos, ¿verdad? En este mundo, pues hemos tenido. Hemos nacido, ¿verdad? De la carne, como dice en el verso 6, lo que es nacido de la carne, o sea, por voluntad de varón. Hemos nacido, ¿verdad? Hemos sido procreados por una pareja, por un hombre, ¿verdad? Y por el hombre y la mujer, y ese es el nacimiento natural, ¿verdad? Que todo ser humano tiene. Pero el Señor le estaba hablando del nacimiento espiritual. Para poder entrar, ¿verdad?, al reino de Dios, tenía que experimentar el nacimiento espiritual. ¿Cómo se da el nacimiento espiritual? Es, ¿verdad?, lo que se produce a través del Espíritu. Como le dice en el verso 7, os es necesario nacer de nuevo. Y aquí en el 5, el que no naciere de agua y del Espíritu no puede entrar en el reino de Dios. Entonces, el Señor le estaba hablando, ¿verdad?, de ese nacimiento espiritual, que era necesario el nuevo nacimiento. Así se le llama cuando una persona reconoce el sacrificio que Cristo hizo en la cruz, que es a través, ¿verdad?, de creer en el sacrificio de Cristo, que nosotros podemos nacer de nuevo, en ese nacimiento espiritual que humanamente no lo entendemos. Y por eso usa la analogía, ¿verdad?, en el verso 7, el Señor, donde le dice más bien en el verso 8, el viento sopla de donde quiere y oye su sonido, mas ni sabes de dónde viene ni a dónde va. Así es todo aquel que es nacido del Espíritu. Entonces era conversión, ¿verdad? Para nacer de nuevo hay que tener esa conversión, hay que creer en Jesucristo como Señor y Salvador. Eso era, ¿verdad?, lo que necesitaba Nicodemo, porque él tenía mucho conocimiento de la ley, pero tenía una religión, pero necesitaba un encuentro personal con Jesucristo, como lo hemos experimentado, ¿verdad?, todos aquellos que nos llamamos cristianos, que nos llamamos discípulos del Señor, que hemos creído en su sacrificio y ahora somos parte, ¿verdad?, del reino de Dios.
4: Buenas tardes, pastor. Bendiciones. Pastor, una consulta. Es que he escuchado personas, testimonio de personas que antes practicaban tal vez la brujería o exsatanistas o cosas así, y hablan de nombres de demonios específicos y rangos de demonios en la vida, digamos, espiritual oscura, por así decirlo. Mi consulta es, ¿será que eso sea verdad? Digamos, que sí existe ese demonio con ese nombre y específicamente con ese rango que se lo haga saber a ellos. Porque pues, la Biblia no se refiere a nada de ningún tipo de demonio con un nombre específico. Entonces, tal vez me ayude con eso. Gracias, bendiciones.
0: Con mucho gusto. Bueno, sabemos, ¿verdad?, que al diablo se le llama con diferentes nombres. Y luego se habla de los espíritus inmundos, ¿verdad?, los ángeles caídos. Algunos hacen diferencia entre ángeles caídos y espíritus inmundos. Pero creemos, ¿verdad?, que tiene que ver los demonios, espíritus inmundos, son, ¿verdad?, los ángeles que no guardaron, ¿verdad?, su compostura. Aquellos que se rebelaron siguiendo, ¿verdad?, a Satanás. Entonces, se menciona Belcebú, ¿verdad? Belcebú, un nombre aplicado a Satanás. Pero no vemos, ¿verdad?, sí, nombres específicos, ¿verdad?, de demonios. Sí, uno escucha eso, ¿verdad?, de personas que hablan de que Dios les ha mostrado, ¿verdad?, o el Espíritu Santo les ha mostrado y les ha dicho, ¿verdad?, que se llama de tal manera, tal espíritu, ¿verdad?, que opera en ciertas situaciones o en posesiones demoníacas. Pero no vemos, ¿verdad?, eso que se habla en términos genéricos, ¿verdad?, cuando se habla de Abadón, como el espíritu destructor, ¿verdad?, el espíritu del abismo, pero no es un nombre, ¿verdad?, así como propio de sino que es sencillamente lo que representa, ¿verdad?, Satanás como tal. Entonces pueden darse varios nombres a Satanás y a los malos espíritus, ¿verdad?, pero lo que menciona la Biblia, no hay un nombre así, ¿verdad?, puntual, específico, para denominar algún demonio en especial. Sí podemos hablar, ¿verdad?, de una nomenclatura en el mundo espiritual, principalmente a la luz de Efesios capítulo 6, donde Pablo habla, ¿verdad?, que el cristiano debe estar siempre preparado con toda la armadura de Dios, y menciona ahí en Efesios 6:12 en adelante. porque no tenemos lucha contra sangre y carne, sino contra principados, contra potestades, contra los gobernadores de las tinieblas de este siglo, contra huestes espirituales de maldad en las regiones celestes. Entonces, vemos aquí, ¿verdad?, que se menciona principados. Hay principados. Pueden ser, ¿verdad?, demonios. Hay toda una nomenclatura. Pueden ser demonios superiores. Recordemos que Satanás, ¿verdad?, es el capitán, digamos, el jefe, ¿verdad?, de los espíritus malignos, de los demonios. Pero ha de haber, ¿verdad?, alguna nomenclatura que se denomina aquí como principados, demonios principales. Potestades, ¿verdad?, es otra forma como se menciona, como menciona Pablo acá, para referirse a esas huestes de maldad. Contra, dice, los gobernadores de las tinieblas de este siglo, contra huestes espirituales. Entonces vemos ahí, ¿verdad?, que no solamente se menciona así de manera genérica, sino que se menciona esa nomenclatura, ¿verdad?, esas cuatro clasificaciones que vemos ahí. Vamos a leer aquí, ¿verdad?, en otra traducción, otra versión, para ver cómo los denomina. Versículo 12 dice, en Dios habla hoy, porque no estamos luchando contra poderes humanos, sino contra malignas fuerzas espirituales del cielo, las cuales tienen mando, autoridad y dominio sobre el mundo de las tinieblas que nos rodea. Bueno, aquí le da otra, como otra connotación, ¿verdad? Pero en todo caso, se habla, ¿verdad?, de esos poderes demoníacos que también, ¿verdad?, de tener una estructura, pero ya como hablar, ¿verdad?, en nombres puntuales, específicos de demonios, hay cosas, ¿verdad?, es decir, la Biblia no menciona eso. Allá, si alguien tiene, ¿verdad?, ese tipo de revelaciones, es algo, ¿verdad?, que no podemos afirmarlo, solo que a la luz de la palabra de Dios, ¿verdad?, pues no vemos que se dé eso. Lo cierto es, ¿verdad?, que cualquiera sean esos demonios, sabemos que están ahí para traer, ¿verdad?, destrucción, para oprimir, para provocarle, ¿verdad?, daños a las personas, a los creyentes, pero lo importante es, ¿verdad?, que entendamos que es más poderoso, ¿verdad?, que nosotros, y que Cristo es, ¿verdad?, el que ha vencido a Satanás, y no estar muy pendiente de esto, ¿verdad?, pero la palabra de Dios no menciona así nombre, ¿verdad?, de demonios de manera específica. Se nos ha ido el tiempo y agradecemos a los estimables oyentes que nos han seguido en esta tarde, en este espacio de La Verdad os hará libres. En esta tarde estuvo con ustedes nuestro hermano André Mora en los controles y el pastor José Flores Escobar. Que Dios les bendiga.
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2: 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A continuación, hacemos un paréntesis en nuestra programación para escuchar el himno nacional de Costa Rica. Su autor es Manuel María Gutiérrez y la letra fue compuesta por el poeta José María Celedón. Es un canto a la paz y al trabajo, un canto de gratitud y esperanza al mejor porvenir de la patria, juramento de amor a la libertad.

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0: Porque la palabra del Señor nos dice en Mateo 7:7: Pedid y se os dará, buscad y hallaréis, llamad y se os abrirá.

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1: Sí, Señor, venimos a adorarte. En esta madrugada, Señor, nos presentamos delante de ti, Señor. Te adoramos. Te exaltamos, Señor, hoy. En este lunes, es 18 de mayo del 2026. El saludo, la bendición, su amigo y servidor Pablo Garita Pérez le acompaña en esta madrugada, en este su momento y tiempo de oración. Y también le invito para que, por medio de nuestro WhatsApp, el 8777-5965, pueda recibir también nosotros esa petición de oración, nosotros podamos recibir y poder clamar y poder orar y traer delante del Señor cada una de las peticiones. Aquí estamos en San José, Costa Rica, para todo el mundo. Ahí donde usted se encuentre, reciba el saludo y la bendición. ¿Sabes? En esta madrugada, en este día, no dejes pasar un instante, un momento, porque sabes, el Señor, sí, Él es el mismo de ayer, de hoy y de siempre. Y va a obrar, y va a operar. Él te hace una pregunta en esta hora. Te dice el Señor, ¿qué quieres que te haga? Esa es la pregunta que hace el Señor en este día. ¿Qué quieres que te haga? En medio de lo que pasa, de lo que vives, de lo que estás enfrentando, de tu situación, ven creyéndole a Dios, ven con fe a Él, que Él puede cambiar esta situación. Sí, Señor, así lo creemos. Para ti, Señor, toda honra y toda gloria, toda exaltación. Aquí hay un pueblo, Señor, que te adora, que te exalta, Dios. Sí, Señor.

Señor, recibe hoy, Dios, nuestra adoración, Señor. Traemos, Señor, delante de ti, Dios, la vida de Shirley, de Jairo, con cada uno de estos nombres hay una petición especial. La familia Aguilar Mejía también se une en este tiempo. Soy Lorena y aquí estoy delante de ti, Señor.

También, Señor, traemos a la familia Manzanares Muñoz. Padre, delante de ti la vida de José. También, Señor, María Carballo. María Mora, además, se une en este tiempo. Sí, Señor. Sí, Dios, te adoramos. Viria Ramírez, también, Señor, aquí estoy delante de ti. Dice, soy Rocío. Presento a la vida de Andrés. También, Señor, a esta hora, se une con nosotros Laura, Señor, y Blanca. Sí, Señor. Te adoramos, Señor. Te adoramos. Señor, también delante de ti, Dios, la vida de Javier Villegas. Oramos a favor de todos los que están en un hospital, en una clínica. Señor, glorifícate hoy, Padre. También, Señor. La vida de Jorge, Dios. Laura Cordero, su familia también, Señor, delante de ti hoy. La vida de Betty, de Ricardo Maroto, de Isaac. Padre, también a esta hora, Señor. Presentamos, Dios, la vida de doña Lilian Barrante, segura, Señor. También, Dios, vamos a orar por la vida de Josué Castro, Señor. También, Señor, bendecimos la vida de Michael Castro, unido con nosotros. También se une Teresita Campos, Dios, Maya Aguilar, Katia, José Romero, Francisco Alvarado, Dios, Zaida Hernández, Argeri, José Francisco, Adelaida. También, Señor Isabel. La vida de Edwin. De Dinora, Señor, de Dagoberto, Dios, de Alan, de Olger y Garro, Señor. De la familia Jiménez. Porra, Señor. De Charlie, Padre. De Mercedes, Dios. De Jairo. Sí, Señor, aquí estamos, Dios, y cada necesidad. Siguen llegando muchos mensajes. La petición que está en el corazón, Señor, ten control, ten cuidado, Dios. Ana Ramírez, Soledad, Teresita, Noemi, Norma, Señor, María Teresa, la familia Aguilar Torres, Señor. La vida de Gerald. También, Señor, la familia Rodríguez Torres. Padre, delante de ti también, Señor. Traemos a esta hora a Aida, Señor, a Cinia, a Kelly, Señora Sandra Centeno, a la familia Maltés Cruz Lilian, Señor, la familia Gómez Arauz, Dios. La vida de Marilyn Romero, de Vicky, de María Rosa, de Lorena, de Analí Torres, Dios, de Shirley. De Amarili, Señor, de Joana, Padre, en esta hora.

Señor, delante de ti. También, Señor, la vida de Carmen, de Alexander Rojas, Dios, de Ana Eliez, de Nora, Señor, de Anita, de Marcela, de María Sánchez. Dios, cada una de las peticiones que siguen ingresando, Dios, que están en el corazón, Padre, glorifícate hoy, sabes, creyéndole al Señor, al que pasa hoy, al mismo de ayer, de hoy y de siempre. El que hace una pregunta en esta madrugada, ¿qué quieres que te haga? Hoy, mujer, acércate con fe. Hoy, varón, ven delante del Señor con fe, creyendo. Porque sabes, Él tiene cuidado. Él puede hacer un milagro hoy. Él puede transformar esa vida. Él puede tocar ese corazón. Él puede abrir la puerta que está cerrada por la que oras. Él puede obrar hoy un milagro sobre tu finanza, sobre tu economía. Él rompe cadenas hoy. La opresión se va. En el nombre de Jesús de Nazaret, ¿qué quieres que haga? Te dice el Señor, mujer, ¿qué quieres que haga? Te dice el Señor hoy, varón, ¿qué quieres que haga? En el capítulo 18 de Lucas, a partir del versículo 35 y hasta el 43, os habla del hombre que estaba sentado en el camino, de un ciego de Jericó, que aunque no veía, al oír la multitud, haciendo paráfrasis a lo que dicen estos versículos, si no podía ver, pero escuchó a la multitud que pasaba, preguntó qué era aquello. Hoy, en esta madrugada, sabes, el Señor está pasando. Dice la palabra que le dijeron que pasaba Jesús Nazareno. Entonces dio voces diciendo, Jesús, hijo de David, ten misericordia de mí. Hoy, ¿cuántos, sabes, pueden decirle, ten misericordia, Señor? Aquí estoy, Señor, vengo delante de ti. Pero dice la Escritura que los que iban delante lo reprendían para que se callase. Pero él clamaba mucho más, hijo de David, ten misericordia de mí hoy, en este día, en esta madrugada. Dile, Señor, ten misericordia. Señor, te necesito. Te necesito, Señor, hoy en este día. Sabes, en este lunes, ¿qué está pasando el Señor? Si ahí donde estás, en el hospital, en la clínica, hoy cree, el Señor está pasando. Ahí donde estás, privada, privado de libertad, el Señor pasa ahora. Ahí donde estás, en carretera, en el trabajo, en tu casa, Él te está preguntando, ¿qué quieres que haga? Hoy dile, como aquel hombre, ten misericordia, Señor, de mí. Sabe, Jesús tuvo que detenerse, tuvo que hacer un alto en medio de su caminar. Sí, en medio de todo el entorno que había, él tuvo que detenerse y mandó a traer a su presencia aquel hombre que lo estaba llamando. Aquel varón, sabe, había logrado llamar la atención de Jesús que estaba pasando. Hoy con fe, porque ese hombre, sabe, dice la palabra, que fue tocado, y dice la Escritura, que tu fe te ha salvado. Y lo que pidió, lo recibió. Hoy por eso, en esta madrugada, acércate con fe, dice la Escritura,
que deteniéndose mandó a traer a su presencia. Y cuando llegó, le preguntó diciendo, ¿qué quieres que te haga? Y él le dijo, Señor, que reciba la vista. Hoy el Señor te está diciendo, ¿qué quieres que haga? Hoy acércate, hoy en fe creyendo y dile, Señor, quizás sea algo físico como este hombre. Hay una dolencia, una enfermedad. Dile, Señor, cúrame. Señor, sáname de este malestar, de este dolor, de este problema de salud en los huesos, en la piel, en la garganta, en los pulmones, todo problema respiratorio, todo problema cardíaco en las arterias, todo problema de presión alta y baja. Padre, la recuperación de aquellos que sufrieron un infarto, Dios, un derrame. Tócale, Señor, a aquellos que el médico dijo, a la familia no hay mucho que hacer, pero tienes la última palabra. ¿Sabe? Aquel día Jesús estaba pasando y aquel hombre que estaba sentado junto al camino mendigando, al oír, sí, porque no podía ver, al oír la multitud que pasaba, hacía una pregunta: es Jesús, y hoy te vengo a decir, es el mismo Señor, porque Él es el mismo de ayer, de hoy y de siempre. ¿Qué está pasando? Con tu fe logra llamar la atención del que pasa en esta madrugada, del que puede transformar tu vida. Quizás hay gente que se acercó y dijo, ¿para qué oras? Las cosas no van a cambiar, ¿sabes? Se han levantado voces, ha venido el enemigo para decirte, no vas a poder. Pero hoy escucha la voz de Dios en esta madrugada. Hoy escucha al Señor en este lunes. Y cree por un milagro. Y cree por esa bendición. Él puede curar y sanar el cáncer. Él puede, ¿sabes?, poner un órgano nuevo. Él puede poner hoy y hacer un milagro creativo. Hoy cancelamos todo espíritu de enfermedad. Hoy levanta manos ahí donde estás porque el Señor está pasando. Oh, Yeshua HaMashiach. Yeshua. Señor, en esta hora, en este lunes, Señor, pasa. Ay, mira, hombres y mujeres, que hoy levantamos manos, aquí levanto manos, desde la cabina de Faro del Caribe, creyéndole a Dios. Ahí donde estás, levanta manos, porque su gloria, aleluya, y su poder se están manifestando. Él está pasando. ¿Qué quieres que haga? Señor, quiero ver, le dijo aquel hombre. Recíbela, tu fe te ha salvado, dice la palabra. Hoy tu fe, mujer, hoy tu fe, varón. Cree por ese milagro. Hoy se libra, y mujeres y hombres que levantan manos, han estado llenas y llenos de temores, de ansiedad, de depresión, de dolor, pero sabes, el Señor está pasando y te llama a libertad hoy, te hace libre. O se rompen cadenas, ataduras, se caen. Toda mentira del diablo sobre tu vida se cancela. Toda obra de maldad, toda brujería, toda hechicería, toda magia, se cancela ahora en el nombre de Jesús de Nazaret. Sabes, tiene que retroceder ahora, enemigo, en el nombre de Jesús. Y la paz de Dios hoy viene sobre tu vida, la bendición sobre tu vida, sobre tu casa, sobre tu familia, sobre los tuyos.
Todo dinero retenido ahora en el nombre de Jesús. Estamos declarando que esa bendición de Dios vendrá. Padre, oramos por los hijos, por los jóvenes. Padre, tócales. Mira a esa madre, a ese padre que claman. Dios, por sus hijos, tócalos hoy, Señor. Por esas familias y matrimonios y por los enfermos declaramos ahora. Así como aquel hombre recibió un milagro. Hoy cree, pon tu mano sobre esa área. Haz contacto ahí con la radio, pon tu mano creyendo, creyendo porque Jesús, el Señor que curó y sanó a aquel hombre. Sabes, hoy pasa en esta hora, hoy pasa en esta madrugada. Pasa y cura y sana ahora. No hay nada imposible para Él. No hay nada difícil para Él. Cree y recibe. Hay un milagro ahora. Hay un milagro ahora en esta madrugada. Padre, yo lo creo. Sí, Señor. Gracias por lo que estás haciendo, Señor.

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0: Llegó Jesús, se llama este tema. 4:35 mañaneros. Ella se llama Cheiri Cruz. Buenos días, bendiciones desde Faro del Caribe. El abrazo, la bendición. Algo pasa cuando llega Jesús. Cuando pasa Jesús, ¿qué quieres que haga por ti? Ha pasado el Señor en esta madrugada. Él es el mismo de ayer y siempre. Hasta que llegó Jesús, sí, el que transforma, el que opera. Si lo dejas operar y obrar, Él lo va a hacer.
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0: Lindo tema que disfrutamos. Hasta que llegó Jesús. Cheiri Cruz en esta mañana, mañaneros.
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0: ¿Sabe cuántas cosas quedan atrás? Somos renovados. Mujer serás y eres renovada. Varón renovado por el poder de Dios. Llegó Jesús. Llegó Jesús. El que transforma algo sucede. Una metamorfosis, un cambio.

0: Bendecimos la vida de todos los que nos dejan su reporte en esta mañana. Buenos días.
1: Buenos días, hermano Paulo, que Dios me lo bendiga. Hoy quiero saludar muy cordialmente a mi hermanita Anita Vargas Luna en Catalina, que se encuentra cumpliendo años, que Dios me la bendiga y que siga así siempre firme, firme en la presencia del Señor, buscándolo a Él, adorándolo a Él, sirviéndole a Él. Que Dios me la bendiga y que cumpla muchos años, mi hermanita. Te queremos mucho, mucho, mucho. Que Dios me la bendiga.
0: Bueno, para ella el saludo en esta mañana. Muchas bendiciones. Aquí estoy desde Nicaragua. Josecito aporta un abrazo. Muchas bendiciones, Josecito. Buenos días.
2: Buenos días, Pablito. Buenos días, Guillermo de Sarcero. Les saludo. Pablito, qué maravillosa esa oración. Como le dije a Jesús, ¿qué quería que hiciera por mí y por mi familia, Pablito? Hermosa la oración, Pablito. Para saludar a cada uno de los que escuchamos esta emisora, Pablito. Qué maravilla, cómo me tocó esa oración, Pablito. Agradecido con Dios, Pablito. Una mañana hermosa aquí en Salcedo, ya terminamos el ordeño. Agradecido con mi Señor Jesús, que Dios te acompañe de regreso a casa y que acompañe a cada uno de los que escuchamos esta emisora. Que recibimos esta bendición cada mañana. Bendiciones para todos. Guillermo de Salcedo, les saludo.
0: Guillermito, un abrazo. Toda la gloria sea para el Señor. Bendiciones, dice, ya terminamos de madrugada el ordeñito en esta mañana. Para usted y los suyos, muchas bendiciones. Vamos, gloria a Dios. Buenos días.
3: Hola, muy buenos días, Pablito. Que el Señor me lo bendiga grandemente. Igualmente. En esta hermosa mañana. Espero que saliendo el emisor el Señor lo lleve con bien a su Amén. Casita, que Gracias. Vaya a la cobertura de nuestro Señor Jesucristo. Quiero enviar un cordial saludo aquí en Pila Honda de Nicoya para mi esposo Jesús Alexander, para mi hijo Jesús David, para mi hija Fernanda y mi yerno, para mi vecina Zeneida, su esposito Bonifacio, y allá en Santa Ana de Nicoya, mi amiga Denia, su mamita y sus hijos, en Esparza Punta Arena, el pastor Marcos Elías, su esposita Carmita y sus hijos, y allá en Cruce de Penso del Limón a mi primo Marcial, que es un fiel oyente, el saludo de parte de Sarita, de Pila Honda de Nicoya. Y a todos los fieles oyentes, que el Señor me los bendiga en este hermoso día que el Señor nos regala.
0: Amén. Saludos, bendiciones, buenos días. Buenos días.
4: Muy buenos días tenga usted, señor Paulo Garita Pérez. Bendiciones en esta mañana de lunes. Aprovecho el momento para saludar al señor José Beita Granados, Wilbur Gutiérrez Gutiérrez, al señor Félix Rojas, pastor de las Asambleas de Dios en el territorio indígena Cabagra, a la familia Díaz Hidalgo en Bolas de Buenos Aires, fieles oyentes de la programación de Faro del Caribe, así también a mi amigo Rafita Bermúdez, guerrero de Cristo ahí en Buenos Aires, un saludo para él. Y para usted en los estudios principales de Faro del Caribe, Pablo, reciba el saludo. Bendiciones, buen día. Walter Díaz reporta la sintonía.
0: Don Walter, un abrazo también para usted. Muchas bendiciones. Hola, Maricel, dice aquí en sintonía. Reporto desde Puriscal. Ya huele a café. Provecho, bendiciones a los que están disfrutando, tomándose un cafecito. A la familia Salas, muchas bendiciones también para ustedes en esta mañana. JR. Bendecido, buenos días.
5: Carita, saluditos, bienvenidos desde Quillo Pala. Estamos conectaditos. Octavio Martínez te saluda. Que Dios me lo bendiga. Saludos a todas las personas que me saludan. Parte JR. Bendiciones. Que seguimos conectados con los mañaneros.
0: Eso, JR. Tomes el cafecito en esta mañana. Yuri Ortuño, del Espíritu Santo, sigue obrando, Señor, sopla hoy. Mañaneros, buenos días. Buenos días, bendiciones, feliz lunes.

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0: escuchamos la música de Charlie Cascante. Se llama Olor Grato. 4:52 de la mañana, mañaneros. Sí, es lunes ya 18 de mayo del mes, sí, del presente 2026. Este 18 por la mañana, aquí estamos bendecidos. Mañanero, su reporte vía WhatsApp al 8777-5965. Buenos días.
1: ¿Cómo está mi amigo Pablito? Buenos días, Dios me lo bendiga.
0: Igualmente.
1: Maynor Román de Guadalupe Alajuela. Un saludo para todos que escuchan los mañaneros de Faro del Caribe. Un saludo también para la familia Román Arias y para Ana Jensi Ayala, que es mi sobrina, que la quiero mucho. Y para Walter Román Arias, que es mi hermano, también que lo quiero. Que Dios me lo bendiga y me lo guarde en el trabajo. Y un saludo para todos, en especial a Otto Najarro en Guatemala, que Dios me lo bendiga y lo guarde. Bueno, Paulito, buenos días, Dios me lo bendiga, hasta luego. ¡Café, café!
0: ¡Cafecito, mi amigo! Muchas bendiciones también para Martita Irene Ponce en sintonía. Saludos y bendiciones, hola, buenos días, dice la familia Leiva González, aquí estamos bendecidos. Buenos días.
2: Buenos días, mi hermano Pablo Garita. Un saludo grande para todos los mañaneros en Costa Rica y en todo lugar donde escuchen a Faro del Caribe. Bendiciones para usted, mi amado, y para todos en general. Aquí Nobel El Pana reportando sintonía, aquí saliendo del turno ya. Toda la noche escuchando Faro del Caribe Estéreo. Aquí desde Burica Centro. Bendiciones, bendiciones aquí al lado panameño. No ven el pana.
0: Bueno, mi amigo, bendiciones. Ya terminando la jornada laboral, como muchos la terminan a las 5 de la mañana, otros hasta las 6 de la mañana, el saludo, preparándose otros, por el contrario, para salir de casita al trabajo, los chicos a estudiar. Saludos para Marita de Concepción de Tres Ríos, dice reporto sintonía. Con gusto, muchas bendiciones, saludos en esta hermosa mañana.
3: Dios me bendiga, mi hermano Pablito, bendiciones de aquí a El Santo, la Nueva Caracol, zona sur, para saludar allá en Alto de Abrojo, Cacoragua, mi prima Marister, para su esposito Ocean.
0: Bueno, ahí se nos cortó el audio de Abelito, vamos a ver si lo podemos continuar. Abelito,
3: ahí está. Fonseca, y también en Bajo Laguna para mi prima Ana Santo, para su hijo Jairo y para toda la familia Pineda ahí. Bendiciones.
0: Un abrazo. Gracias, mi amigo. Allá en los Estados Unidos, Marito Villalobos, un abrazo. Gracias por acompañarnos en esta mañana. Desde cualquier parte del mundo donde usted se encuentre, para nosotros es una bendición saber que está en sintonía. Dice este otro mensaje, soy Ania González, en sintonía. Dios es bueno, Él es mi sanador. Anita Eliet dice saludos en esta mañana. Gracias por la paz en mi vida, por restaurar mi vida, Señor. Buenos días.
4: Hola, buenos días, bendiciones, hermano Pablo Garita Pérez.
0: Buenos
4: y a
0: días.
4: Toda la gran familia de Faro del Caribe en Costa Rica y fuera de Costa Rica. Un gran abrazo, les bendice el pastor Rodrigo Romero desde El Manto Negro, aquí dándole gracias a Dios, iniciando labores, el primer día de esta semana de labores, dándole la gloria y la alabanza al Señor por el milagro de la vida. Bendigo a todos los transportistas, todos los que van en carretera, a todos y a todas. Así que hoy celebramos que Jesús es el Señor en nuestras vidas. Bendiciones.
0: Amén. 4:57 de la mañana. Ya regresamos con su reporte que está haciendo llegar al 8777-5965. El Carlos Salguero. Se llama En las Olas del Mar. Mañaneros, buenos días, bendiciones. Que no le agarre tarde. Hay que levantarse ya.

Poderosísimo. Buenos días, mañaneros. 5 de la mañana. Continuamos. 5 de la mañana, ya con 5 minutos. Ay, este corito, por supuesto que se lo sabe. Sé que lo está cantando. Poderoso. Tengo un Dios poderoso. Declárelo hoy en este lunes. ¿Cómo es que dice? Yo le escucho.

0: Él es poderoso.
1: Estamos reunidos en la mesa.
0: Mañanero, recuerde, 8777-5965. Les saludamos, bendecidos en este hermoso día. Hola, buenos días.
2: Buen día, Pablo, carita, que yo te llegué con mesa de paja. Y yo te llegué a tu casa.
0: Gracias.
2: Todos los mañaneros que se conectan a mis horas tan linda y preciosa. Y yo que yo los aguarde, siempre yo los aguarde, los cuide, ¿sabes? Piensen en los estadios, bendiciendo, protegiendo. Chao, hasta luego, Pablo Galita. Aquí, por Cairo, Siquirres. Chao.
0: Seidicita en Siquirres, bendiciones. Evita, buenos días.
3: Buenos días, hermano pastor Pablo Garita. Dios lo continúe bendiciendo, agradeciéndole a nuestro Dios por este maravilloso y bello día.
0: Amén.
3: Como dice su preciosa palabra en Mateo 6:33, busquemos primeramente el reino de Dios y su justicia, y lo demás vendrá por añadidura. Café, café, Eva de Alajuela.
0: Cafecito, cafecito.
3: Por favor, complázcame en Liberia a mi prima Ivania Mairena, Araceli Mairena, a Katia Cruz y Ilse Cerda en Matina, Lo Mañanero. Buen día, pastor. Señor, guarde su salida y sus entradas.
0: Que Dios te bendiga, Evita. También para los suyos, muchas bendiciones. Hola, dice para ti Aida y Fredito, de parte de Liliana Porras. Aquí estamos en sintonía. Buenos días.
4: Buenos días, Pablito. Cordial saludo para que hay en cabina y para todo el pueblo de Dios también. De parte de Elian Zúñiga, aquí la Unión de Limoncito. Pablito, bendiciones, tan lindo programa.
0: Que Dios te guarde, Elian. Buenos días.
5: Buenos días, hermano. Bendiciones. Mi hermano y yo estamos aquí escuchando. Celebramos este día porque es un día que Dios lo hizo.
0: Amén.
5: Un día de bendiciones. Le pido un favor que me ponga ese canto que dice el viejo pastor, porfa. Bendiciones.
0: Que Dios te guarde. Saludos. Dice para todos los que trabajan en Faro del Caribe, a los pastores, también a los ofrendantes, que Dios les bendiga. Soy Argeri desde Guásimo Limón. Buenos días. Hola, bendiciones, soy Deyanira en sintonía desde Talamanca, Deya. Bendecida en esta mañana. Hola, Pablo, saludos, bendiciones también para Belito en Caracol, Río Claro. A Johnny Adigna, José Feliciano, a Jacqueline, a Kay. Muchas bendiciones en esta mañana. Buenos días.

0: 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Bendiciones, Pablito, Lorenita de Medio Queso. Saludos a todos mis hermanos radioescuchas.
1: Ahí haciéndole segunda a Carlos Alguero en esta mañana. Lorenita, ya en Medio Queso, con pancito. Qué rico quesito con pancito en esta mañana. Hola, saludos, bendiciones. En esta mañana, saludos. Acá estoy, dice, en esta mañana reporto sintonía, José Rojas. Señor, se glorifique en los exámenes que le hacen, dice, a mi esposita, a mi bebé, ya con 34 semanas de gestación acá en el hospital de Kansas City, en los Estados Unidos. Amén, declarando bendición en este tiempo y en este proceso de embarazo y en los exámenes que deben de practicarle hoy. Muchas bendiciones. Martita, bendecida en esta mañana. Gerardito, bendecido. Hola, saludos, bendiciones. Cecilia Morales, aquí estamos en sintonía, agradecidos con el Señor. Pablo, un saludo para mi esposa Carmen Barrantes, a mi nena en Siete Colinas de San Vito, a mi suegro don Emilso en Copabuena, al pastor Francisco Picado, a su esposa de parte de José Maroto, desde mi lugar de trabajo en Playa Coyote, en Andayure, Guanacaste. Bendiciones. Estamos bendecidos en esta mañana. Sabe usted y yo, caminamos firmes. Si la diestra del Señor es la que nos sostiene, Él no me va a soltar, Él va conmigo en este lunes. Lo declaramos, mañaneros.

0: Buenos días, mañaneros. Escuchamos a Cristian Robles. Anoche Dios me habló. A cada instante el Señor hablándonos y trae bendición a nuestras vidas. Gracias por cada reporte, por cada mensaje. Saludos, provecho a los que están disfrutando de un cafecito. Negrito con leche, tomándose un cafecito, desayunando, preparando desayuno, preparando almuerzo para llevar al colegio, a la escuela, al trabajo. A los que están ya desde muy temprano en pie, a los que salen temprano, a los que están en carretera, Dios guarde su camino. A quienes han estado con nosotros a lo largo de la noche, del domingo amanecer, hoy lunes. También desde sus trabajos, dejándonos su reporte de sintonía siempre. A los que están en casa, por supuesto, en cualquier parte del mundo, un abrazo, muchas bendiciones. Gracias por dejarnos llegar, gracias por su oración para con Faro del Caribe, por estar siempre en sintonía, por su ofrenda también para con Faro del Caribe, que le permite seguir llevando el evangelio, que la palabra corra, que el mensaje siga llegando y que Dios siga haciendo cosas maravillosas y lindas. Dios es bueno, más reportes, más mensajes que ingresan. Muchas bendiciones. Hola, muy buenos días.
1: Muy buenos días, Pablito Garita. Que el Señor te continúe bendiciendo cada día, mi hermano, guiándote cada paso que das. Y ahora que vayas para tu hogar, sea guiándote, protegiéndote y llevándote con bien. Aquí desde Río Claro del Golfito. Víctor Ruiz, unido primeramente.

0: con el Señor en oración, poniendo todo en sus manos, y después escuchando Los Mañaneros. Aquí mi hermano haciendo el cafecito, para tomar el cafecito e irme para mis labores. Bendiciones y que tengan un feliz día todos sus mañaneros.
1: Que Dios te guarde, Él te bendiga y te guarde siempre. A todos los mañaneros, bendecidos. Buenos días en esta mañana, saludos en cabinas. Dice, en esta mañana, soy Tomás Arias para saludar a la hermana Digna Venegas, a Corina Villalobos, a Jomec, en San Carlos, a Marta, a Jacqueline, a Sandra, a todos los hermanos de Patiño. Dice, bendiciones, muchas, pero muchas bendiciones del Señor. Un saludo especial también para, dice, mi hermosa mamá Cecilia y mis hermanos Rebeca, Marisela en Costa Rica y Juan allá en Canadá. Los amo mucho. De parte de Isabel, el saludo especial en esta mañana. Bendiciones. Hola, Pablo, aquí dando gracias a nuestro Padre Celestial. Amén. Dios es bueno, Dios es bueno. Leito Cruz, acá en Limón. Bendecidos, la familia Rivas Cruz. Feliz inicio de semana laboral. Tomándome un cafecito, dicen esta mañana. Saludos a todos los mañaneros. Olger Morales, Olgercito, buenos días en San Sebastián. Aquí cerquita, aquí desde Liberia, muchas bendiciones. Que Dios te guarde. No me deja su nombre, pero ahí en Liberia, saludos, bendiciones. Sandrita, hola, Pablo, un saludo para usted en cabina, para Victoria Carazo, para Memito, de Sandrita en Siquirres. Buenos días, María Aguirre, desde Puerto Jesús de Nicoya. Siempre aquí reporto sintonía bendecida. Lo que hoy se retrasa no es pérdida, es tiempo. Bendiciones. Vamos a ver, 5:13 minutos. Ahorita son las 5:23, pero digo 5:13 porque me están preguntando por una canción que sonó a las 5:13. Ellos son el grupo Con Ritmo y se llama No Me Soltarás. Esa fue la que sonó hasta ahora. Se llama Con Ritmo el grupo. Y la canción se llama No Me Soltarás, con todo gusto. Hola, saludos. Bendiciones. Suyen Cascante en Liberia. Bendecidos, bendecidos en esta mañana. Hola, saludos a todos en este hermoso día. Otito, buenos días.
2: Otito, ¿cómo se llama esa alabanza? ¿Cómo se llama esa alabanza? Estoy pasando un proceso con una amiga que el otro día me dijo, yo ya no aguanto, papá, yo ya no aguanto, me dijo, yo ya no aguanto esto, yo no sé, pero yo he hecho esto, he hecho lo otro, y viera que si no me pasa una cosa, me pasa otra, pero está oyendo esa alabanza, se la quiero enviar a ella. ¿Cómo se llama ahí, mi hermano?
1: Eso, mi amigo, bendiciones. Es esta que está de fondo. Él es Cristian Robles. Anoche Dios me habló, Tito se llama. Escuche, Tito, escuche.

Nada es imposible para Dios. Sabe, Filipenses 1:6 declara que la obra que Dios empezó, Él es fiel en completarla. No para el Señor, sigue trabajando, sigue haciendo la obra que Dios empezó en ti, mujer. La obra que Dios empezó en ti, varón. Será fiel el Señor en completarla. Y lo que prometió, lo que habló Dios de ti, tendrá cumplimiento. ¿Sabes? Se pueden levantar muchas voces, muchas cosas, pero lo que Dios dijo, lo que Dios prometió de ti, mujer, lo que Dios prometió de ti, varón, tiene cumplimiento. Beto Salcedo, se llama Toda la Gloria. 5:25 mañaneros. Así es, seguimos alabando y glorificando el nombre del Señor en esta mañana. ¡Feliz lunes, mañaneros!

0: Está la gloria, Beto Salcedo, en esta mañana, 5 ya con 30 minutos mañaneros. Estamos en este hermoso día agradecidos con el Señor. ¿Cuántos están con Él agradecidos? Venimos en gratitud, en acción de gracias, por el milagro de la vida, por su bondad, porque estrenamos su misericordia, porque Él es bueno. Y tiene cosas lindas preparadas para usted y para mí, para este 18, que es lunes. Bueno, el Instituto Meteorológico Nacional nos informa que los aportes de humedad desde los sectores marítimos junto al calentamiento matutino serán factores determinantes para la ocurrencia de lluvias en distancias y puntos del país. Desde tempranas horas del día se estima nubosidad incursionando desde el Mar Caribe hacia la provincia de Limón y la zona norte, lo cual esto puede favorecer lluvias dispersas, mientras que en las regiones del Pacífico y gran parte del Valle Central permanecerá bajo una mañana con cielo entre poco y parcialmente nublado. ¿Qué podemos esperar por la tarde? Bueno, se desarrollan nubosas y aguaceros aislados con tormenta eléctrica, particularmente en las regiones del Pacífico Central, Pacífico Sur y también hacia la península de Nicoya. Y en el Valle Central, que se estiman, bueno, lluvias aisladas acompañadas de tormenta eléctrica, esto principalmente en el centro y oeste del Valle Central, en las regiones del Caribe y zona norte. Bueno, las lluvias se limitarán hacia los sectores montañosos durante el periodo vespertino. Y para la noche está previéndose en la nochecita, bueno, parcialmente nublado en gran parte del territorio nacional. No se descartan algunas lluvias de manera dispersa, bueno, particularmente en las áreas costeras del Pacífico. 5:32. Más reportes, más saludos que están llegando en esta hermosa mañana. Buenos días.
1: Buenos días, Pablito. Buenos días. Bendiciones, Pablito.
0: Buenos días.
1: Pablito, aquí dándole gracias a Dios, primero Dios. Dándole gracias a Dios en este nuevo amanecer. Con buena agüita, buena lluviacita, lo está bendiciendo nuestro Padre bendito. Y Pablito, era a ver si me den el favor de complacerme con de arriba. Viene lo bueno. Y me da el favor, yo soy Ana de aquí de Yatanca. Que tengan buen día, bendiciones para todos.
0: Bueno, Anita, que Dios me la bendiga mucho, gracias por estar con nosotros, por ese reporte también en esta mañana. Buenos días.
2: Muy buenos días, don Pablo Garita.
0: Buenos días.
2: Que lo bendiga, como es un hermano hace un ratito, que me lo permita llegar a su hogar después de esa gran labor que ya camino gracias a mi Señor Todopoderoso a la reunión de todos los lunes, como buen mañanero que soy, reunión de todos los lunes acá en Colchones Coruña, a poner desde ya esta semana en el nombre de Jesús para que las ventas se den. Amén. Para que nuestros clientes reciban el mejor colchón de todo Costa Rica, que Dios guarde a los dueños de esta empresa, a cada uno de mis compañeros, porque, don Pablo, andar en carretera no es fácil, no es fácil.
0: Así es.
2: Los camioneros, los taxistas me entenderán a mí, toda la gente que anda en carretera, Dios me los cubra con sangre preciosa, y después de acá, rumbo hacia la zona sur, si Dios me presta vida para bendecir esa preciosa zona, Río Claro, Golfito, Ciudad Neiva, toda la zona sur. Que Dios bendiga cada una de mis rutas en nombre de Jesús. Saludo a mi señora madre, a mi preciosísima madrecita linda, hermosa, Irene Moya, y a mi señor padre también. ¡Café, café!
0: Andresito peinando toda la zona. Buenos días.
3: Buenos días, mi hermano Pablo. Soy una mi reportando sintonía aquí para Cuarito, mi hermano. Por eso es un momento de oración. Dios te continúe usando. Te bendiga por esas preciosas oraciones, mi hermano.
0: Noemi, que Dios te bendiga también en esta mañana. Un saludo, muchas bendiciones, don Luis, para usted, para su esposita, para su hijo. Don Luis, un abrazo, hombre de Dios, empresario de Dios. Que Dios te guarde y te bendiga siempre. todos los negocios que emprendas, Dios esté allí, a poner todo delante del Señor. Un abrazo, muchas bendiciones. Un saludo también especial, dice, para allá en Chirripó, dice, aquí estoy disfrutando la programación, ya listo para ir al trabajo. Soy Nelson Martínez. Dios te guarde en esta hermosa mañana, Aloncito. Dios te guarde también, Aloncito, a usted y a los suyos en esta mañana. Todos que nos dejan su reporte, buenos días. Amén, que Dios guarde su salir y su entrar. Amén, amén. Para usted también, muchas bendiciones. Todo en manos del Señor esta semana. Soy Fanny, dice, delante del Señor. Es que tiene que ser así, amén, Fanny. Todo en las manitas del Señor. Pablo, acá estoy bendecida, ya casi tomándome un buen cafecito. Bueno, provecho a los que están disfrutando de un cafecito. Y mientras disfrutamos de un cafecito, mientras corremos preparándonos, porque hay que salir a trabajar, porque hay que ir a la escuela, porque hay que ir al colegio, porque emprendemos la semana, porque hoy en carretera, que Dios te guarde, hay mucha precaución. Los que están ya fuera de casita, los que vienen de regreso, mientras seguimos en las labores, seguimos también nosotros con la música. Él es Alex Rodríguez. Usted la conoce, usted la sabe, usted la conoce. Es la paloma celestial.

0: Se llama así Gloria y Alegría. Ya el reloj está marcando las 5 de la mañana, 46 minutos. Ellos son Latin Worship en esta mañana hermosa. Mañaneros bendecidos. A todos los que recién se unen a nuestra programación también, saludos ya. En la parte final, saludos para Yuri, que ayer estuvo de manteles largos de parte de K. Dice el saludo especial para la cumpleañera Yuri. Para usted muchas bendiciones. También un saludo especial, dice, en esta mañana. Bendiciones para Ania, dice, estoy bendecida dando gracias al Señor. También el saludo especial para Luisa, dice, estoy dándole gracias al Señor por su bendición. Él es bueno. Muchas bendiciones también para Elizabeth. Un saludo muy especial para mi esposo Juan Arias en Naranjo. Saludos. Juancito también para Adrual. Bendiciones, dice, aquí estamos. Bendecidos, Andresito. Ahí recibí esa fotografía. Que Dios te guarde, que Dios te guarde. Peinando la zona ya. Muchas bendiciones, linda alabanza. Soy Marlene, aquí estamos, Pablo, en sintonía. Así es, gloria y alegría. Bendiciones, Jafecito, también en sintonía. Para Olguita también, que nos deja su reporte. Bendiciones. También para José Luis, dice que estamos bendecidos, conectados, dándole gracias al Señor por su misericordia. Muchas bendiciones. Quédese con nosotros en esta mañana. Quédese en sintonía. Vendrá nuevo día. Vendrá toda la programación de este lunes, que es ya 18. ¿Cómo pasa el tiempo? Estamos en el mes 5, en el mes de mayo. Es día lunes 18 del 2026. Hoy todo en manos del Señor. Lo que usted emprenda, lo que haga, dile, Señor, aquí estoy. Si es su estudio, dile, Señor, pongo este día de colegio, de universidad, de escuela. Si es su negocio, si usted emprende, Dios, todo lo que emprendo en tus manos. Si es su empresa, delante de Dios, todos sus negocios en esta mañana, todo lo que tenga que hacer. Si tienes una cita médica, dile, Señor, camino en tu voluntad, aquí voy, confiada en ti, Señor, tú eres mi sanador. Si tienes que hacer algún examen, alguna prueba, si tienes que ir a una entrevista de trabajo, diga, Señor, está en tus manos, todo, Señor, está en tus manos, Señor, para poder caminar en tu voluntad. Bendiciones en esta mañana. Ya cerramos los últimos mensajes. Buenos días,
1: Pablo Garita, de aquí de la Valle de Puerto Jiménez. Yo estoy también conectada con Faro del Caribe. Saludos,
0: Pablito. Alvita, Alvita, bendiciones. Saludos a Mario. Hoy dice, hoy cumple. Hoy cumple un añito que el Señor le llamó. Y bueno, aquí estamos. Dios ha sido fiel, ¿verdad? Cuando ya alguien no está con nosotros y Dios le llamó, hay tantas cosas lindas que recordar. Hay un proceso de duelo, por supuesto, pero Dios es quien trae la fortaleza. Pero podemos recordar tantas cosas lindas, tantos momentos especiales. Pablo, un saludo para Ani, aquí estamos bendecidos de parte de José Adrián. Saludos también para mi hijo Jorge, que está de cumpleaños. Antonio, para su hijo, un saludo especial en esta mañana. Ahora sí nos vamos. Vamos con este temazo 2026. Recién salió estos días. Rigoberto Amaya nos da esta canción hermosa que se llama Cuando vaya al cielo. También vendrá Mariachis Voces del Cielo junto con la voz o la colaboración de Gamaliel Guillén. De arriba viene lo bueno, declarando la bendición del Señor. Saludos para Edith en esta mañana. Estamos listos con este tema. Estamos listos con este tema de Rigoberto Amaya, que nos va a cantar Cuando vaya al cielo. Mañaneros, bendiciones. Buenos días.

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Para ti he escrito este canto. Recibe, recibe mi adoración.

0: Hasta aquí el programa de hoy. Gracias por habernos acompañado en su programa, Los Mañaneros. 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Bendiciones, hasta la próxima.
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0: Jehová es mi pastor, nada me faltará, en lugares de delicados pastos me hará descansar, junto a aguas de reposo me pastoreará. Muy buenos días, mis amados hermanos, bendiciones para cada uno de ustedes. Les saluda, le bendice el pastor Paul Cerdas Zúñiga en este su programa El Nuevo Día. Y allí en cabina tenemos a Francisco Solera, a quien saludamos y bendecimos. Francisco.
1: Muchas gracias, mi estimado pastor Paul Cerdas Zúñiga. Los buenos días al pastor Rigoberto Castillo. Muchas bendiciones para él. Y a nuestro compañero Pablo Garita Pérez, que ya pronto se retira para ir a descansar. Así que el saludo para nuestro compañero Pablo Garita. Y para todos los oyentes, les saludamos en esta mañana ya de hoy lunes 18 de mayo. El tiempo sigue avanzando, así que les saludamos con mucho cariño donde usted se encuentre. Gracias por permitirnos bendecir su vida a través de esta emisora.
0: Así es, gracias Francisco y saludos a Paulito Garita. Bueno, y a la par mía, Pastor Rigoberto Castillo. Castillo, buenos días.
2: Buenos días, Pastor Paul. Agradecemos a Dios que nos da otra oportunidad más de estar acá juntamente con el pueblo del Señor. Agradeciendo también por nuestro amado hermano Francisco Solera Cerdas, que está en cabina, y también Pablo Garita Pérez, que se va a su descanso.
0: Así es, bueno, y vamos a iniciar este tiempo orando, poniendo este tiempo en las manos del Señor. Así es que podamos todos iniciar en de verdad un nuevo día. Dice su palabra que las misericordias de Dios son nuevas cada mañana. Eso, mi hermano, usted, eso es suyo, eso es nuestro, es de todos. Así es que toda esta gran familia de Faro del Caribe, vamos a presentarnos delante del Señor. Padre, en esta mañana, Señor, queremos rogarte, bendecirte, Señor, y también exaltarte, darte toda la honra, darte toda la gloria, Señor, a ti, que eres bueno, dice tu palabra, Señor, y solo tú eres bueno, así lo dijo nuestro Señor Jesucristo, y a ti sea toda la honra, Señor. Por eso hoy presentamos a toda esta gran familia de Faro del Caribe ante ti, Dios, para todos en un mismo sentir, en un mismo espíritu, honrarte, exaltarte. Pero también queremos pedir tu cuidado, queremos pedir tu protección, Señor. ¿Cuánto te necesitamos? ¿Cuánto necesitamos de tu presencia en este día? Dice tu palabra, Señor, que sin ti nosotros no somos nada, no podemos hacer nada. Y está hablando de tu reino, Señor. Por eso necesitamos de tu presencia, necesitamos de la llenura de tu Espíritu Santo en este nuevo día. Señor, que este tiempo tú nos puedas hablar a cada uno de nosotros, en nuestro corazón, en nuestro espíritu, para poder enfrentar este día, Señor, acompañados contigo. Y estar seguros, estar confiados, Padre. Todo, Padre, lo pedimos y damos las gracias en el nombre poderoso de tu Hijo Jesucristo. Amén.

0: Muy bien, continuamos con este programa Nuevo Día, agradeciendo a nuestro Creador de que nos da esa gran bendición de podernos comunicar con Él, de hecho que ya lo hizo nuestro amado Pastor Paul Zúñiga. Agradecemos a Dios porque estamos siempre comunicados con Él, dándole gracias por el día que nos da. De esta manera nos vamos a cabina central porque tenemos la lectura bíblica en el cual nos va a edificar.
1: Muy bien, continuamos con la lectura bíblica en el libro de Eclesiastés, capítulo número 6. Tiene una duración de 7 minutos con 9 segundos y por ahí está la introducción que le hace el pastor Juan Carlos de este libro de Eclesiastés, capítulo número 6. Para luego escuchar una alabanza de Juan Carlos Alvarado con este tema, No te afanes, que dura 3 minutos con 36 segundos. Estaremos regresando unos 10 minutos y medio por ahí, estaremos regresando.
0: Muchas gracias, Francisco. Agradecemos a Dios por esa palabra del Señor.
2: Muy buenas, hermanos. Faro Caribe está en un proceso de lectura de la palabra del Señor, el cual consiste en que cada día leamos un capítulo de la misma. Corresponde hoy la lectura del libro de Eclesiastés. Eclesiastés, su nombre hebreo es Kohelet, y se traslada al nombre griego más conocido como predicador. Este texto, Eclesiastés, es un libro del Antiguo Testamento que en el canon de los judíos pertenece a la categoría de los cinco rollos, siendo este el cuarto de esos rollos. Usualmente los judíos lo leían en la fiesta de los tabernáculos y era considerado para ellos parte de lo que llaman la literatura de sabiduría. El libro se describe como una obra hecha por Salomón. Salomón fue rey de Israel entre el año 970 al 931 antes de Cristo. El libro habla de la lucha que tiene el autor para encontrarle sentido a la existencia. ¿Para qué es la vida? ¿Cuál es el objetivo de la vida debajo del sol? Su experiencia como predicador, como persona que ha vivido, es poco satisfactoria. Pareciera que no ha encontrado placer en la vida. Pero el libro hay que leerlo a la luz de lo que era la revelación que ellos tenían en esa época, para que no creamos que la vida es pesimista y no tiene sentido. La frase "todo es vanidad" es la percepción que había vivido el autor del mismo. Había buscado la felicidad en muchas cosas y se dio cuenta de que ahí no estaba. La verdadera felicidad del hombre es encontrar en Dios su sentido. Hay pasajes hermosos de este libro que tenemos que tener en mente siempre. Debemos de recordarnos de pasajes tales como Eclesiastés capítulo 3. Todo tiene su tiempo y todo lo que se quiere debajo del sol tiene su hora. El Eclesiastés entiende la belleza de que en la vida hay tiempo de nacer y tiempo de morir, tiempo de plantar y tiempo de arrancar lo plantado. Todo tiene su tiempo. Y el tiempo más hermoso es aquel tiempo donde la vida, aunque a veces nos parezca complicada, intentamos vivirla a la luz de lo que Dios espera de nosotros. Por eso el libro, luego de muchas reflexiones, termina diciendo: el fin de todo el discurso que has oído es este. Teme a Dios y guarda sus mandamientos, porque esto es el todo del hombre. El libro tiene una composición donde en los primeros capítulos habla de la vanidad de la vida, desde el capítulo 1 hasta el capítulo número 6, todas las maneras en las cuales el mal se manifiesta, aparece del capítulo 7 al capítulo 9, cómo lidiar con la vida en un mundo que es malvado, y la parte final, cómo enfrentar la incertidumbre que nos da la vida, del capítulo 10 al capítulo número 12. La felicidad del hombre consiste en hacer la voluntad de Dios, aunque a veces aquí en la vida hayan aspectos muy negativos que nos pueden poner en duda sobre ello. Pero el Eclesiastés aporta a la verdad bíblica de que cuando la vida la ponemos en manos de Dios, nos acordamos de nuestro Creador en los días de la juventud, podemos plenamente vivirla para la gloria y la honra del Señor. Que seamos muy edificados con la lectura de este libro y que Dios nos siga bendiciendo a todos.

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1: Eclesiastés o el Predicador, capítulo 6.
2: Hay un mal que he visto debajo del cielo y muy común entre los hombres. El del hombre a quien Dios da riquezas y bienes y honra, y nada le falta de todo lo que su alma desea. Pero Dios no le da facultad de disfrutar de ello, sino que lo disfrutan los extraños. Esto es vanidad y mal doloroso. Aunque el hombre engendrare 100 hijos y viviere muchos años, y los días de su edad fueren numerosos, si su alma no se sació del bien y también careció de sepultura, yo digo que un abortivo es mejor que él, porque éste en vano viene y a las tinieblas va, y con tinieblas su nombre es cubierto. Además, no ha visto el sol ni lo ha conocido. Más reposo tiene éste que aquel. Porque si aquel viviere 1,000 años dos veces sin gustar del bien, ¿no van todos al mismo lugar? Todo el trabajo del hombre es para su boca, y con todo eso su deseo no se sacia. Porque ¿qué más tiene el sabio que el necio? ¿Qué más tiene el pobre que supo caminar entre los vivos? Más vale vista de ojos que deseo que pasa. Y también esto es vanidad y aflicción de espíritu. Respecto de lo que es, ya ha mucho que tiene nombre, y se sabe que es hombre, y que no puede contender con aquel que es más poderoso que él. Ciertamente las muchas palabras multiplican la vanidad. ¿Qué más tiene el hombre? Porque ¿quién sabe cuál es el bien del hombre en la vida, todos los días de la vida de su vanidad, los cuales él pasa como sombra? Porque ¿quién enseñará al hombre que será después de él debajo del sol?

0: Señor. Sí, Señor.
1: Muy bien, continuamos en este día maravilloso que el Señor nos ha dado, agradeciendo siempre porque sabemos que los días pasados han sido de mucha bendición. Hoy continuamos también con esta gran bendición de estar con cada uno de ustedes, agradeciendo siempre la audiencia de que cada uno que se conecta con nosotros de esta manera para estar escuchando estas ondas radiales de Faro del Caribe y este programa Nuevo Día. Así, bueno, hoy vamos a ir a la meditación de la palabra del Señor. Vamos a pedirle a Paul Cerda Zúñiga que nos dé esta lectura de introducción como tema, un tema que se las trae de mucha bendición: ¿cómo ama Dios a la humanidad?
2: Muy bien, vamos a leer en el Evangelio según San Juan, capítulo 3, versículo 16 en adelante. Dice así: porque de tal manera amó Dios al mundo que ha dado a su Hijo unigénito para que todo aquel que en él cree no se pierda, mas tenga vida eterna. Porque no envió Dios a su Hijo al mundo para condenar al mundo, sino para que el mundo sea salvo por él. El que en él cree no es condenado, pero el que no cree ya ha sido condenado, porque no ha creído en el nombre

0: del unigénito Hijo de Dios. Y esta es la condenación, que la luz vino al mundo y los hombres amaron más las tinieblas que la luz, porque sus obras eran malas. Porque todo aquel que hace lo que es malo, aborrece la luz y no viene a la luz, para que sus obras no sean reprendidas. Mas el que practica la verdad viene a la luz, para que sea manifiesto que sus obras son hechas en Dios.
1: Linda palabra, preciosa palabra del Señor. Si cada ser humano se pudiera dar cuenta de cómo tiene el Señor el corazón, que cómo Dios está pensando para que cada uno pueda acudir a Él, sabiendo que Él es el perfecto amor. Extremadamente perfecto es Dios para derramar esta gran bendición de la palabra del Señor, para que cada uno de nosotros tomemos una decisión de saber de que si Él nos amó a nosotros primero, también nosotros podemos amarlo a Él. Y así está expresado en la bendita Escritura, y por eso le hemos dado lectura a estos versículos. Por qué bendición saber de cómo el Señor se manifiesta de una forma tan maravillosa en nuestra vida. ¿Para qué? Para que nosotros concienticemos que somos necesitados de Él. Que ese versículo 16 del capítulo 3 del Evangelio según San Juan, en la traducción lenguaje actual, dice así: Dios amó tanto a la gente de este mundo que me entregó a mí. Oiga lo que dice el Señor Jesús: que me entregó a mí, que soy su único hijo, para que todo aquel que crea en mí no muera. Tremendo versículo, el cual podemos meditar un poquito en él, sino que tenga vida eterna. Porque Dios no me envió a este mundo para condenar a la gente, sino para salvar a la gente. Este versículo, cada uno de ellos nos da una enseñanza que con solamente la lectura vamos comprendiendo cuál es el plan y el propósito divino del Señor. El que cree en mí, que soy el Hijo de Dios, no será condenado por Dios. Esto es interesante, hermano. Usted lo está escuchando, pero ahorita vamos a hacer un comentario de cada uno de estos versículos, porque nos va a ayudar para nuestra vida. Usted amigo, usted amiga que nos está escuchando, donde quiera que esté, meditemos en esta palabra. Pero el que no cree ya ha sido condenado solamente por no creer, así lo dice la Escritura, precisamente por no haber creído en el Hijo único de Dios. Y en el 19 dice de esta manera, y si es así como Dios juzga, yo he venido al mundo y soy la luz que brilla en la oscuridad, para que, como la gente hace lo malo, prefiera salir de la oscuridad a la luz. Todos los que hacen lo malo odian la luz y no se acercan a ella, para que no se descubra lo que están haciendo. Y el versículo 21, que es donde concluye este pasaje, dice y reza de esta manera: pero los que prefieren la verdad, así se acercan a la luz, pues quieren que los demás sepan que obedecer los mandamientos de Dios son perfectos. Qué lindo, qué bueno, Pastor Paul.
0: Tres protagonistas, ¿verdad? En esta escena, tres protagonistas. El Padre,
1: ¿sí?,
0: expresando su infinito y eterno amor, ese amor supremo. El Hijo con una misión, ¿verdad? El unigénito enviado, ¿verdad? Y ya sabemos pues la historia, nacido de María, engendrado por el Espíritu Santo, con una misión, ¿verdad? Y a tal punto que todos sabemos, ¿verdad?, cómo la culmina cuando Él dice: consumado es. La misión, ¿verdad?, de Jesucristo. Y el tercer protagonista, el mundo, el malvado mundo, el malvado, pecaminoso, ¿verdad?, mundo, y era lo que había que rescatar, era por lo que él venía. Y qué lindo mencionar acá mismo en San Juan 1:9, aquella luz verdadera, este protagonista, ¿verdad?, que estoy mencionando, Jesús, aquella luz verdadera que alumbra a todo hombre, venía a este mundo. En el mundo estaba y el mundo por él fue hecho, pero el mundo no le conoció, ¿verdad? Entonces, tres protagonistas, ¿verdad? Y por eso mencionar y remencionar ese amor eterno, ¿verdad? Porque estamos mencionando al mundo, ¿verdad? Recordar que el mundo se pierde, ¿verdad? Pensar en el mismo pueblo de Dios, ¿verdad? En el mismo pueblo de Dios, el pueblo de Israel, que 1, 2, 3, 4 veces se pierde. Cierto. Y era el pueblo de Dios. Cierto. Y es más, y bueno, estamos leyendo ahí en San Juan 1:9, y el mundo no le conoció. Cierto. Su mismo pueblo, dice, a lo suyo vino, y lo suyo no le reconoció, no lo conocieron, ¿verdad? Pero sabemos y damos gracias a Dios porque a este mundo, y ahí estamos todos, ¿verdad? Este mundo malvado, pecaminoso, los seres humanos, Dios nos ama, y como dice, pues en la versión que leí, ¿verdad? Porque de tal manera, y hay que resaltar eso, porque de tal manera, hay que saber, mis hermanos, mis hermanas, que es la iniciativa es de Él.
1: Así es.
0: La iniciativa es de Él. Ninguno de nosotros podemos decir que nosotros lo amamos primero. No. Esto nace de Él. Él nos ama. Y claro, como resultado, pues ahora Pastor Rigo lo menciona, como resultado, pues de ahí también nosotros le amamos a Él, pero la iniciativa es de Él, y ese amor primero y soberano es de Él.
1: Perfectamente, ese poder de la soberanía de Dios, porque Él, siendo el amor perfecto, amado amigo y hermano que nos escucha, siendo Él el amor perfecto, derrama ese amor sobre cada uno de nosotros como seres vivientes. Pero, ¿qué diríamos nosotros que Él mismo se toma y se hace carne y habita en este planeta para salvar a la humanidad? Porque Él vino con ese propósito bien definido de proyectar no solamente como siendo el protagonista de lo que estamos hablando bíblicamente. Él es el amor. Cuando hablamos de esto, no estamos hablando de un amor pasajero. Es un amor perfecto que es por todas las edades. Dios, y si reconocemos el pasaje, nos damos cuenta, el hermano Pastor Paul Cerdas enfatizó un poquito el versículo 12 del capítulo 1 de San Juan. Mas a todos los que le recibieron, los que creen en su nombre, le dio potestad, oiga ese poder maravilloso, de ser hijos de Dios. O sea, es que una cosa es ser creación y otra cosa es ser hijo de Dios o hija de Dios. Dice, sigue diciendo que ese poder Él lo dio, y nosotros sabemos que en el mundo Él estaba, porque el mundo fue hecho por Él, pero el mundo no le conoció, lo rechazó. Pero en esta mañana la idea es de que el Señor quiere de que nosotros reconozcamos quién es Él, quién es el Señor, porque de una u otra manera sabemos que Él está vigente hoy para cada uno de nosotros. Reconocimientos en este pasaje. Nos damos cuenta, número uno, amor de Dios sobre nuestra vida. Número dos, Dios como creador de ser humano. Tenemos que reconocer eso, que Él nos creó. Y el ser humano está separado de Dios. Está separado de Dios. ¿Por qué razón, Pastor Paul? por el pecado. El pecado nos separa de Dios, nos aleja de Dios. Pero tenemos que reconocer que Jesucristo es la expresión palpable del Dios vivo, porque Él se manifiesta en amor. Si creemos que en Él somos nuevas criaturas y que entraríamos a la familia de Dios, porque dice que entonces seremos verdaderamente sus hijos e hijas, nos recordamos que como Creador, Paul, yo recuerdo una anécdota, Pastor Paul, y dice de la siguiente manera: fíjate que hay un niño que comienza en un tuquito de madera a hacer un barquito, porque él quería tener un barquito en sus manos. Eso es una anécdota, una ilustración. Y cuando él termina el barquito, le dice al papá que lo lleve al río, que lo lleve al río para ver cómo el barquito va naufragando. Y vino la corriente y se llevó el barquito, y se perdió el barquito. Yo creo que aquí pasó algo. El niño ya no tuvo su barquito en la mano. El niño se fue triste para la casa con el padre. Pero un día van al centro de la ciudad y se da cuenta que en una vitrina, en una ventana, está el barquito que él hizo. Alguien lo encontró y fue y lo vendió a esa compra y venta. Y el niño le dice: papá, vea el barquito que yo hice, es mío, ese barquito es mío. Y el papá entró al establecimiento y compró el barquito. Y el niño muy contento, estoy resumiendo la ilustración, muy contento, tomó el barquito y le dijo: papá, ya este barquito es dos veces mío. Yo lo hice y también yo lo crié, dice, y ahora también es mío. Pues así es Dios. Dios nos crió y quiere que usted y yo seamos de Él. Vamos a una alabanza y ya regresamos con usted.

El Salmo 118 dice: ese es el día que hizo el Señor, nos gozaremos y nos alegraremos en él. Mi Dios eres tú y te alabaré, Dios mío te exaltaré. Si tú lo crees, cántalo conmigo.

0: Muy bien, aquí estamos para llevar esta meditación a sus oídos para que sea edificado. Y bien estamos nosotros en este pasaje tan hermoso del Evangelio según San Juan, capítulo 3, versículo 16 hasta el 21, para ir meditando en cada uno de estos versículos que nos ayudan a nosotros. Pero Pastor Paul, hay consecuencias cuando uno no cree en nuestro Señor Jesucristo. Yo creo que aquí nos damos cuenta que estábamos destituidos de la gloria del Señor. Estábamos separados totalmente. Según el Evangelio en la Epístola de Romanos, nos damos cuenta que ahí en el capítulo 3, versículo 23, dice de la siguiente manera. Oiga qué hermoso lo que dice en la palabra del Señor. Todos hemos pecado. Eso para que cualquiera no... Ah, es que yo nunca he tenido pecado. No, todos hemos pecado. Por eso estábamos lejos o separados de Dios, dice el versículo 23. Pero Él nos ama mucho. ¿Quién es Él? El que Paul estaba diciendo, el protagonista, el Señor. Pero Él nos ama mucho. Y nos declara inocentes sin pedir, oiga, sin pedir nada a cambio. Él nos está declarando, Paul, inocentes solamente por creer en Él. Así está escrito en la palabra del Señor, así nos declara el Señor, inocentes. Esto es como cuando uno va a un juicio que sabe que es culpable porque hizo algo indebido, un delito, lo que fuera. Pero cuando el juez dice, usted está libre, es inocente de toda culpa. Qué interesante saber de que hemos pecado y el Señor nos saca inocente de toda culpa, contaminación, malas conductas, todo lo que hagamos. ¿Por medio de quién? De Jesús, de nuestro Señor. Nos ha libertado del castigo que merecían nuestros pecados. Y por acá nos damos cuenta que Dios envió a Jesucristo para morir por nosotros. O sea, el Señor entregó su único Hijo para que nosotros fuéramos salvados. Pero acá nos dice algo muy interesante, Pastor Paul y hermano que nos escucha. Si confesamos que Jesús murió por nosotros, Dios nos perdonará. Solamente con una confesión, yo sé que Él murió en la cruz del Calvario por nosotros. Y que al tercer día se levantó entre los muertos. Yo creo en Él. Con esto Dios demuestra que es justo y que gracias a su paciencia, la paciencia de quien, de Dios con nosotros, a su paciencia, ahora nos ha perdonado de todo lo que hicimos antes, totalmente malo. Él es justo y solo acepta a los que confían en el Señor, Paul.
1: Claro, tiene que haber una respuesta humana, una respuesta humana a esta gracia, ¿verdad? A esta bendición. No que nazca de nosotros, ¿verdad? Sino que en todo el plan y el propósito de Dios, de esta vida eterna, ¿verdad? Porque el plan es rescatar aquello que se había perdido, ¿verdad? Tendríamos que pensar hasta en el tiempo cuando estuvo Adán y Eva en el Edén, ¿verdad? Ahí era aquella perfección, aquello todo, ¿verdad? Sin pecado, de acuerdo al plan y propósito de Dios. Pero ya sabemos, y ya lo mencionaste, es que por el pecado es el que nos aleja. Por el pecado estamos destituidos, dice la palabra de Dios. Estamos destituidos de la gloria de Dios, pero es en Cristo, ¿verdad? Que Dios rescata todo esto y nos da esta vida eterna. Acá en el Evangelio de San Juan se mencionan unas 10 veces, ¿verdad? La palabra vida eterna y no solamente mi hermano y mi hermana, usted piense, yo a veces me pongo a pensar en la eternidad, ¿verdad? Y la eternidad no se acaba, no se va a acabar nunca, o sea, es la eternidad. Pero entonces uno se pone a pensar, bueno, allá voy a estar yo en la eternidad. Pero a veces lo pensamos como nada más en tiempo, como solo pensar que en lo que es el tiempo. Pero la vida eterna es esa esencia de la participación de la misma vida de Jesucristo. Esa palabra viva, Jesucristo, que ahora nos salva, nos da esta vida eterna, pero nosotros nos hacemos partícipes de esa vida. Imaginarnos que Jesús mismo dice, bueno, donde yo estoy, yo quiero que ellos estén. Cierto. ¿Verdad? Y también dice la palabra que vamos a ser semejantes a Él, ¿verdad? Este cuerpo va a pasar, estas cosas van a pasar y vamos a ser semejantes a Él. Vamos a participar de esa vida eterna también de Él. No solo pensar en el tiempo, ¿verdad? Cuando pensamos en la eternidad, pensamos en el tiempo, pero agreguémosle esto, vida. Es esa vida, o sea, ya va a ser Dios rescatando, o Dios, que ya Dios rescató en Cristo Jesús aquella perfección, ¿verdad? Ya vamos a estar en ese plan perfecto, en esa voluntad perfecta de Dios, y Dios rescatando aquello que se había perdido. Por eso mencionar la humanidad, ¿verdad? Perversa, malvada, porque eso es lo que después del pecado, eso es lo que habitó. Recordar el diluvio, ¿verdad? Riguito, porque Dios viene con aquello, porque a tal extremo se había pervertido la humanidad que Dios hizo eso para limpiar. Pero acá en Cristo Jesús miramos el amor de Dios rescatándonos y dándonos esa vida eterna. Es la vida de Dios en cada creyente, que solo se manifestará a plenitud después de la resurrección, ¿verdad? Sabemos que va a existir la resurrección de cada uno de nosotros y llegar a ese plan perfecto. En Apocalipsis dice también, ¿verdad? Al que venciere, le daré que coma del árbol de la vida. El árbol de la vida es el mismo Jesucristo, ¿verdad? Y es participar de esta vida eterna. Usted ya está participando, ya nosotros estamos participando, claro que sí. Como menciona la teología, es ya, pero aún falta, ¿verdad? Claro. O sea, ya el plan comenzó, y como dice la palabra, que comenzó en nosotros la buena obra, la va a perfeccionar, ¿verdad? Hasta que lleguemos a la estatura del varón perfecto, dice el apóstol Pablo, ¿verdad? Y ese es nuestro Señor Jesucristo.
0: A esa medida del varón perfecto, así, Pastor Paul, hermano que nos escucha, aquí nadie es inmortal en este planeta. Todos tenemos que algún día llegar a la presencia del Señor, pero cuando tenemos asegurada la vida eterna. Yo puedo vivir acá los años que Dios me dé, pero yo tengo que saber de que tengo que ir a una vida eterna, una vida para siempre con el Señor. Por eso, cuando hablamos de vida eterna, el apóstol Juan, también en Primera de Juan, en esa carta tan linda, ¿verdad? De Primera, porque tiene tres cartas, él menciona algo en el capítulo 5, versículo 10, dice, voy a leerlo en la traducción Lenguaje Actual: todo el que cree en el Hijo de Dios sabe en su corazón que este testimonio es verdadero. O sea, todos los que creemos en el Hijo de Dios vamos a decir, es una realidad lo que Dios está diciendo, es verdadero. Los que no lo creen, en realidad llaman a Dios mentiroso. Están diciendo, Dios es falso. Y no es así, la Biblia nos enseña otra cosa. Llaman a Dios mentiroso por una razón. ¿Por qué? Porque no creen en el testimonio que Él ha dado acerca de su Hijo, Jesucristo. Él es el testimonio, Él es la verdad, Él es la vida. Y hay un pasaje que en el Evangelio según San Juan, por allí habla en el capítulo 14, versículo 6, dice, yo soy el camino, yo soy la verdad y soy la vida. Está hablando que no hay ningún otro medio, el camino. No busquemos atajos para decir, por acá yo me voy a salvar. No, Él es el camino. Él es la verdad y es la vida. Y el versículo 11 dice, y este es el testimonio de Dios que ha dado. ¿Quién? Dios. Él nos dio vida eterna. ¿Y esa vida está en quién? en Jesucristo, su Hijo. El que tiene al Hijo tiene la vida, y el que no tiene al Hijo de Dios no tiene vida. Aquí hay dos cosas importantes, Pastor Paul. Por eso nos damos cuenta qué es la vida, qué es el propósito de Dios, los beneficios del Señor. Así que nosotros sabemos que tenemos beneficios de la salvación. Dios nos ha aceptado porque confiamos en Él. Esto lo hizo nuestro Señor Jesucristo. Por eso ahora vivimos en paz para con Dios. Por eso habíamos mencionado hace un rato que estábamos separados, alejados, totalmente destituidos de la gloria de Dios. Esto está en Romanos capítulo 5, verso 1 y 2. Nos alegra saber que por confiar en Jesucristo, ahora podemos disfrutar del amor de Dios y que un día compartiremos con Él de su grandeza. Por
1: así es, claro, mi hermano, mi hermana, y aprovechar de verdad para refrescar, verdad, nuestra vida espiritual con esta bella palabra, verdad. Los que ya tenemos algún tiempo, los que están apenas escuchando quizá por primera vez esta bendición, esta es su vida, esta es la vida de cada uno de nosotros, y Dios cumpliendo, haciendo vida su plan. Recordar, Pastor Riguito y mis hermanos, lo que dice allá en Efesios capítulo 1, versículo 3, dice: bendito sea el Dios y Padre de nuestro Señor Jesucristo, que nos bendijo con toda bendición espiritual en los lugares celestiales en Cristo. Y me gusta es que dice que nos bendijo.
0: Nos bendijo.
1: Esto ya es suyo, mi hermano. Hay algunos que estamos esperando o quizá esperan ser bendecidos. Déjeme decirle que ya la bendición está. Y dice, desde antes de la fundación del mundo, ¿verdad? Según nos escogió con Él, con Cristo, antes de la fundación del mundo, para que fuésemos santos y sin mancha delante de Él. Hay un plan perfecto, hay un plan divino de Dios para tu vida, y es en Cristo Jesús. Este plan no es que se vino a inventar ahorita en este tiempo, no, el Padre lo tenía trazado. Por eso es que envía a su Hijo. Él interviene en la humanidad, dice: voy a intervenirla porque ya es el tiempo, ¿verdad? Y lo hizo, y ahora nosotros estamos disfrutando de esta gracia. Y recordar, como dice Pablo, ¿verdad? Esto no de nosotros, siempre me gusta mencionarlo, no de nosotros, esto es de Él. Dice la palabra, Pastor Riguito y mis hermanos, dice que nadie puede llamar a Jesucristo Señor, Señor, si no le es dado por el Espíritu. Imagínate que si Paul necesita el Espíritu para que el Espíritu le revele a Cristo como Señor y Salvador de su vida, ¿y qué hizo Paul? ¿Qué hizo Paul? ¿Qué hizo Riguito, verdad? Sí. Ahora, sabemos lo que ya mencionamos, o sea, tiene que haber una responsabilidad humana. Bueno, la respuesta nuestra, claro. Está la voluntad humana, que Dios también la respeta, ¿verdad? No somos robots, nada más que Dios dice este y el otro y el otro. No, tiene que haber una respuesta humana, claro. La palabra dice: yo estoy a la puerta y llamo.
0: Sí.
1: Si alguno
0: Oye mi voz
1: y abre la puerta, ¿verdad? Yo entraré. Si no abre la puerta, hay algunos que todavía tienen la puerta cerrada, ¿verdad?
0: Cierto.
1: A mí me pasó como casi una década ahí, el Señor tocando y tocando y tocando, hasta que el cabezón, ¿verdad? Sí. Se rindió ante los pies del Señor. Y mira qué lindo, Riguito, perdón. No, y mis hermanos, escuche lo que el Señor hizo por usted. Dice: anulando el acta de los decretos que había contra nosotros, que nos era contraria, quitándola de en medio y clavándola en la cruz. Había un acta, había un acta de delitos, de pecados, la misma ley.
0: Cierto.
1: Nos venía encima y nos acusaba y nos decía: ustedes están destituidos de la gloria de Dios. Pero ¿qué hace Dios en Cristo Jesús? Dice, anulando el acta, mi hermano. Y yo siempre tengo en mis Biblias eso bien subrayado, anulando. O sea, algo que se anuló, ya no existe.
0: Ya no existe.
1: Ya no existe, Riguito.
0: Ya se anuló.
1: Ya no existe. Y nos cuesta entender, nos cuesta comprender muchas cosas de esto porque es muy profundo, ¿verdad? Pero Dios en Cristo, y por eso dice la palabra, dice, clavándola en la cruz. Clavándola en la cruz. ¿Quién fue clavado en la cruz?
0: Jesucristo.
1: Jesucristo. O sea, cuando Cristo es clavado en la cruz y dice la palabra que cargó todos los pecados de la humanidad, ahí queda nula aquella acta que nos acusaba, que nos decía que no somos dignos, que no servimos, que no podemos, que el Señor ya, que éramos enemigos,
0: tremendo,
1: que estábamos destituidos. Entonces se anuló aquello. Entonces ahora, ¿qué es lo que hace el Padre? El Padre te mira a través de Cristo. Cuando el Padre te mira a través de Cristo, te mira santo, te mira limpio, te mira puro, te mira acepto.
0: Cierto.
1: Te mira como el Hijo, te mira como ese Hijo adoptado, ¿verdad? Pero cuidado, si quitamos a Cristo, queda toda el acta,
0: ¿qué
1: ¿verdad?
0: Vez,
1: pero la bendición es que ahí está el Padre mirándonos a través de Cristo, mi hermano. Esta es la bendición que tú tienes, esta es la vida eterna tuya, mi vida eterna, ¿verdad? Toda esta bella palabra que ahí está y es viva y es eficaz.
0: Paul, esto es maravilloso, esto es glorioso, saber que Dios en ese amor se ha manifestado en nuestra vida. Nos quedaría hacer una hermosa confesión para concluir esto, hermano, este tema. Nos quedaría hacer una hermosa confesión, porque no somos robots, no. Somos gente humana que tomamos la voluntad, nuestro libre albedrío que Dios respeta, tomar decisiones. Aún más, está en la Biblia, en Romanos capítulo 10, versículo 9 y 11. Oiga lo que dice. Pues si ustedes reconocen con su propia boca que Jesús es el Señor, y si creen de corazón de que Dios lo resucitó, entonces se librarán del castigo que merecen. Oiga usted, Paul. Pues, el versículo 10. Pues si creemos de todo corazón, seremos aceptados por Dios. Y así como con nuestra boca reconocemos que Jesús es el Señor, Dios nos salvará. La Biblia dice, oiga lo que dice la Biblia en el versículo 11. Dios no deja en vergüenza a los que confían en Él, porque Él es verdadero. Y Él quiere darnos vida. Pero tenemos que confesar con nuestra boca, creer en nuestro corazón, de que Él es el salvador de nuestra vida. Particularmente, personalmente, Él quiere tu corazón. Él quiere nuestro corazón para que nosotros tomemos una decisión personal. Hermano, repito, no es a la fuerza. No es porque fue obligado. El Señor quiere que de su voluntad usted haga una decisión y diga, Señor, aquí estoy. Reconozco que estaba separado de ti. Reconozco que no tenía los derechos. Reconozco que el acta de los decretos fue cancelada en la cruz. Así que hoy, Señor, entrego mi corazón. Oremos. Padre Dios Todopoderoso, le entrego mi corazón en este día, reconociendo que tú eres mi Salvador. Y que tú eres el que me das vida eterna. Y voy a disfrutar, Señor, una vida en Cristo, Señor, como tú, Dios mío, lo quieres. Dios, hoy me entrego a ti. Pido perdón por todas mis culpas y mis pecados y mis malos hechos. Porque yo sé que esta palabra me da libertad y vida eterna. Así llegamos, Dios, delante de ti, en ese nombre poderosísimo de nuestro Señor Jesucristo. Amén. Y amén. Hemos llegado al final, Paul.
1: Así es, recordarle que esta bendición es para usted. Compártala, disfrútela, vívala. La vida eterna nos espera. Como nos ha revelado el Espíritu a cada uno de nosotros, ya tenemos la vida eterna, ¿verdad? Nos toca un paso ahí que a muchos de nosotros tal vez no nos gusta, ¿verdad? Pero Como decía un señor, es la profecía más segura, ¿verdad?
0: Exacto, exacto.
1: Todos tenemos que pasar por ahí, tenemos que morir, si no es que el Señor viene, ¿verdad? Y nos levanta. Pero, pero ya usted goce de la vida eterna, de eso que el Señor le ha dado en Cristo Jesús. Así es que, alégrese y gócese. Bueno, y se despide el pastor Paul Cerdas recordándole la promesa que hizo él mismo, ¿verdad?, de nuestro Señor Jesucristo. Y estaré con ustedes todos los días hasta el fin del mundo. Amén.
0: Que la paz de nuestro Señor Jesucristo gobierne sus corazones. Ese es mi sincero deseo. Buen día.

0: buenos días. Que tengas muchas bendiciones en este nuevo día.
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3: Son las 7 en punto.
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0: Feliz inicio de semana. Buenos días a toda la audiencia de la 97.1, el FM, Faro del Caribe. Como siempre, iluminando el sendero de la vida. Qué bueno que estemos iniciando esta semana con su programa de Buenas Noticias. Pastor Camarena le saluda en este día y disfrutando de las bendiciones que el Señor nos está regalando. Disfrute este día, vamos hacia adelante, lo que le toque vivir, nada para retroceder ni estar estático, siempre creyendo en que Dios tiene el control absolutamente de todo en nuestra vida. Aunque muchas veces nosotros digamos, pero es que yo no veo, no sé qué está pasando, déjeme decirle, no siento, no oigo. Cuando Dios está en silencio es porque Dios está trabajando. Recuerde, Él no duerme, Él está pendiente de cada uno de nosotros. Iniciamos esta semana, espero que se haya congregado, que haya iniciado súper mejor. Y vamos hacia adelante, como siempre, Pastor Camarena le saluda y me acompaña mi amado amigo, hermano, compañero de milicia de todos los lunes, Pastor Alex Martínez. Buenos días, Pastor.
1: Buenos días, Pastor Camarena. Buenos días, Francisco Solera, y buenos días, amada Costa Rica. Qué bueno que usted esté en sintonía de Faro del Caribe. Y mantengamos siempre fe activa en todo lo que emprendamos. Y el corazón agradecido siempre va a hacer la diferencia. Si usted tiene agradecimiento el día de hoy, dobló rodillas, levantó manos y le dijo: Señor, gracias por la vista, gracias porque puedo pensar, puedo oír, puedo comer, puedo caminar. Dele muchas gracias. Que usted esté en esta tierra no porque su abuelita le dio un consejo a su mamá o porque su mamá y su papá se pusieron de acuerdo. No, usted está en esta tierra porque un Dios inteligente, con planes inteligentes, te permitió estar aquí para un día conocerlo en persona, Pastor Camarena.
0: Claro que sí, eso es precisamente. Nosotros estamos aquí en esta tierra con un propósito desde antes de la fundación del mundo. Ya Dios nos llamó y estamos aquí escribiendo la historia. ¿Qué clase de historia está escribiendo usted? Cuando de repente quizás le sorprenda la muerte o lo llame el Señor, ¿qué dirán de usted? Recuerde, no esa frase que todo muerto es bueno, sino en realidad, ¿qué hizo usted de la obra del Señor? ¿Qué hizo? ¿Hacia dónde lo llevó? ¿Dónde llevó su vida? En fin, son situaciones que debemos de entender que estamos en esta vida bajo un propósito del Señor. Somos el propósito de Dios, somos el sueño de Dios y tenemos que cumplir ese sueño. Pastor.
1: Si me permite, Pastor, vámonos al Salmo 78. Dios dice ahí y nos da una guía de cómo debemos de comportarnos en esta vida, qué hacer en momentos difíciles y saber de que la mano poderosa de Dios nos cuida siempre. Ese Salmo 78, y si me permite, Pastor, voy a leerle la versión lenguaje actual. Dice la Escritura: pueblo mío, escucha mis enseñanzas, atiende a mis palabras. Te hablaré por medio de ejemplos y te explicaré los misterios del pasado. Son cosas que ya conocemos, pues nuestros padres nos las contaron, pero nuestros hijos deben conocerlas. Ay, ay, ay. Debemos hablarles a nuestros nietos del poder de Dios y de sus grandes acciones, de las maravillas que puede realizar. Bueno, solamente en esos primeros 5 versículos podemos ver que Dios nos está diciendo que Él es un Dios de maravilla, es un Dios de hacer milagros, es un Dios de misterios, y también que esas maravillas, esos testimonios, esos misterios, no solamente debemos de quedarnos nosotros mismos en nuestra mente o en nuestro corazón, sino que también contárselo a nuestra familia, a nuestros hijos y hasta a nuestros nietos. Pastor Camarena, qué bueno es saber dejar un legado del temor de Dios a nuestros hijos, a nuestras futuras generaciones posteriores, porque es la única respuesta que podemos tener real, genuina, de gran gran bendición, de gran amor, un amor tierno, como lo dice la Escritura, hacia sus hijos, Pastor Camarino.
0: Ese versículo 1 está cardíaco, definitivamente, porque le está diciendo el salmista hacia el pueblo, le está dirigiendo y le está diciendo, escucha, no le está diciendo, oiga, sino escucha, y inclinad vuestro oído a las palabras de mi boca, en el cual Dios nos está hablando, Dios nos está diciendo que debemos de tener, pastor, mucho cuidado en la generación que estamos formando, porque ellos en un momento específico, dice el versículo 2, abriré mi boca en proverbios, hablaré cosas escondidas desde tiempos antiguos. O sea, les voy a contar a mi generación lo que Dios hizo en todo este tiempo y lo que Dios está haciendo. Ahora, es una responsabilidad que tenemos como ministro del Señor, como padre de familia, como gente de Dios, que tenemos que marcar una generación en la cual la generación tiene que oír, y permítame esto, por favor, no cuento de hadas, no Caperucita Roja ni eso, sino lo que Dios hizo. Por eso ese versículo está diciendo, hemos oído y entendido que nuestros padres nos la contaron. Ahora, ¿cómo estamos marcando la generación nosotros en este tiempo? ¿Qué le estamos diciendo? Ahora, ¿estamos dejando que el móvil les enseñe, que el celular les enseñe, o estamos sacando tiempo para sentarnos en los regazos, aún nosotros los abuelos con los nietos? ¿Qué estamos marcando? Pastor, es interesante cómo una generación se ha perdido porque no ha sido instruida en lo que Dios quiere.
1: Y una de las cosas que llama mucho la atención, pastor, donde dice, pero nuestros hijos deben conocerlas, deben hablarles a nuestros nietos del poder de Dios. Una de las cosas sencillas, prácticas, que usted y yo debemos de hacer con nuestros hijos y nuestros nietos, es que nosotros le contemos de lo que hizo Dios en nuestras vidas, del testimonio de nosotros. Ellos verán el ejemplo de que Dios puede transformar a una persona de una vida antigua a una persona con una vida nueva, temerosa de Dios, en donde podemos ser diferentes a causa del poder del Espíritu Santo. Contarles a ellos de que Dios ha tenido paciencia, de que Dios ha sido bueno con nosotros, que nos ha sorprendido, que han venido de repente de Dios, en donde tal vez usted no pronosticaba ni diagnosticaba cosas en su vida, pero cuando Dios vino con mano poderosa, sorprendió tu camino, te sorprendió en el estudio, te sorprendió en el trabajo, te sorprendió en tus tareas, en tus proyectos. Eso es lo que debemos de contarle a nuestros hijos, a nuestros nietos. Esta es una emisión más de su programa Buenas Noticias, a través de Faro del Caribe, como siempre, iluminando el sendero de la vida.

0: Claro que no hay nada imposible para ti, no hay nada imposible. Gloria al Señor Juan Luis Guerra. Bendito sea el Señor. Salmo 78, estamos para los que están ahí añadiéndose a la transmisión. Estamos en el Salmo 78 y qué lindo es saber que dentro de esos primeros versículos tenemos una misión nosotros de contar todo lo que Dios ha hecho en nuestra generación. Es importante. Dice la Biblia en el versículo 4, ahí de Salmo 78, no las encubriremos a sus hijos, contando a la generación venidera las alabanzas de Jehová, su potencia y las maravillas que hizo. Y entonces empieza la historia. La historia. ¿Qué recuerdas tú de tus abuelos? ¿Qué recuerdas tú de tu padre? ¿Qué recuerdas tú? Bendito sea el Señor que cuando Él llegó a nuestra vida, ya cambió completamente todo en casa, porque ahora ya no se recordaban las borracheras del padre, del abuelo, las rabietas de este, de la otro, sino que ahora un cambio total y una generación que va siendo marcada y marcada hacia servir al Señor. Porque el padre o madre de familia que entiende bien el legado espiritual hacia su familia, sabe que si solo le dio alimentación, techo, estudio, fracasó en su vida. Porque lo más importante es el legado espiritual, no las comodidades que si bien hay en las familias, pues súper bien, ¿verdad? Pero lo más importante es la dependencia total de Dios, que Dios sea el centro de nuestra familia y así la generación va a ser una generación que sigue marcando las siguientes generaciones. Pastor.
1: Así es. En el versículo número 4, muy bien, usted lo subraya, pastor, y vuelvo a repetirle donde dice, debemos hablarle a nuestros nietos del poder de Dios y de sus grandes acciones, de las maravillas que puede realizar. Ahí es un punto interesantísimo en donde nosotros debemos de leerle las sagradas escrituras, de predicarle a nuestros hijos y a nuestros nietos. O sea, quiere decir que si Dios da el consejo que nosotros podemos dárselo a los hijos y nietos, quiere decir que ellos pueden captar muy bien, pueden entonces asimilar bien esa enseñanza y así continuar con las siguientes generaciones. La escritura dice muy bien, para su pueblo Israel y a nuestros abuelos les ordenó instruir en ellas a sus hijos, para que ellos a su vez nos instruyeran a nosotros y a las futuras generaciones que

0: lo primero y que hagamos las cosas que le agradan a Dios. Esa es su justicia, buscar primeramente el reino de Dios y su justicia. A eso se refiere que nosotros debemos de tener una conducta intachable delante de, en medio de esa búsqueda del reino de Dios. El darle eso a nuestros hijos, eso es mejor y mucho más alto que dejarles algo material. Que la misma educación, eso está perfecto, que se lo dejemos, claro, pero de nada va a valer esa educación, un título universitario, etcétera, si no hay temor de Dios. Necesitamos el temor de Dios, porque entonces y hasta entonces les irá bien a ellos. Mientras tanto, nosotros, si no se lo decimos, entonces el enemigo podrá avanzar en sus mentes, podrá avanzar con otras filosofías en su corazón, en su mente, y podrán alejarse muy fácilmente de Dios. Necesitamos entonces decirles a ellos que Dios realmente puede cambiar nuestro carácter, puede cambiar nuestra manera de pensar, puede cambiar nuestra perspectiva de ver las cosas en esta tierra. Y a través del filtro del amor que Dios quiere que nosotros tengamos, dice la Escritura que ese amor debe ser hacia el prójimo, hacia toda persona que nos rodea. Nosotros debemos de ser amables. Amigo mío y amiga mía, por amor a Dios, no deje de hablar, de conversar con sus hijos de la palabra de Dios. Siga hablándoles de las maravillas, de los testimonios que Dios ha hecho en su vida, y ellos también. Así lo harán con sus futuras generaciones, pastor.
1: Ese versículo 5 del Salmo 78 dice: Él estableció testimonio en Jacob y puso ley en Israel, la cual mandó a nuestros padres que la notificásemos a sus hijos. Entonces quiere decir que es una ley de parte del reino de que nosotros instruyamos a nuestros hijos. Usted dirá, tal vez, pastor, pero es que yo tuve en la niñez mía alguien que no me enseñó. Pues déjeme decirle, a mí tampoco me enseñaron. A mí tampoco me enseñaron. Yo me acuerdo que me decían, bueno, tiene que ir a que lo preparen para esta, en la religión tradicional. Y a mí me mandaban solo, y yo tenía que ir. No me daban ejemplo de en realidad lo que era tener una devoción por Dios. Entonces yo no puedo evadir responsabilidad porque no me instruyeron, entonces yo no sé cómo instruir. No, tenemos que aprender. Ese versículo 5 dice, y puso ley en Israel. O sea, nuestros hijos, nuestra generación, tienen que entender que hay un manual de vida, que es la Biblia, y que esa Biblia tiene que ser leída, enseñada en esta generación. Ahora, el versículo 6 es más todavía amplio, dice, para que lo sepa la generación venidera. O sea, ni siquiera ha venido la generación y ya lo tiene que entender, que tenemos una misión, y los hijos que nacerán y los que se levantarán lo cuenten a sus hijos. O sea, es una cadena en la cual Dios no está diciéndonos si queremos o no. El Señor está diciendo, debemos de contar las maravillas, la potencia. Esa palabra de la 1960 dice la potencia, o sea, el poder de Dios. Ahora, ¿cuál es el propósito principal que nos está instruyendo o que nos está diciendo o que nos está demandando este salmo? El propósito principal está en el versículo 7, a fin de que pongan en Dios su confianza. ¿Dónde está la confianza? ¿Dónde tiene nuestra generación la confianza? ¿Dónde se desespera más? ¿Dónde se desespera? Se va la luz en 15, 20 minutos y desesperado porque el internet, porque esto, porque el móvil por allá. Si estuvieran bien instruidos, así se desesperaran por la presencia del Señor, por hacer las cosas que Dios quiere que hagamos. Entonces, está diciendo, el propósito principal es que ellos entiendan que tienen que poner la confianza en

0: Dios, no en la profesión, no en la pensión de todos los fines de mes, no en su trabajo. El trabajo es una bendición de Dios, pero usted sabe y entiende que se enferma una semana o 15 días y no va a trabajar y Dios lo sostiene siempre. Usted desayuna, almuerza y cena siempre. O sea, el trabajo no te sostiene, lo que te sostiene es Dios. Puedes tener un buen trabajo, pero si no tienes salud. Entonces, es necesario entender que ellos y nosotros tenemos que enseñarle la confianza, que no se olviden de las obras de Dios y que guarden sus mandamientos, pastor.
1: En el versículo número 12 en adelante dice algo interesantísimo. Dice, cuando estaban en Egipto, en la región de Soam, vieron las grandes maravillas que Dios realizó ante sus ojos. Pero vea lo que pasó. Pero no las tomaron en cuenta. Wow, vuelvo a repetir. Cuando estaban en Egipto, vieron las grandes maravillas que Dios realizó ante sus ojos, pero no las tomaron en cuenta. Qué bueno es saber de que cuando Dios opera en mi vida, hace maravillas en mis proyectos, en mis tareas, en mis sueños. Qué bueno es no quedarme callado. Qué bueno es hablarlo a mi familia, hablarlo a los hijos, hablarlo a los nietos, conversar con ellos lo que Dios hace. La escritura dice, no tomaron en cuenta esas maravillas. Se acostumbraron tal vez, naturalizaron tal vez, se acostumbraron a la bendición de Dios, se acostumbraron a que había una nube todo el día para que ellos no sufrieran las quemaduras del sol. Se habrán acostumbrado a que en la noche ellos tenían una columna de fuego que les daba abrigo de calor. Se habrán acostumbrado de que tenían maná todos los días para comer. Se habrán acostumbrado de que la ropa les crecía, hasta las mismas sandalias, su calzado les crecía. Se habrán acostumbrado a que en medio del desierto ellos no necesitaron nada. Amigo mío y amiga mía, tal vez podemos caer nosotros en un costumbrismo de que Dios bendice y listo. Qué bueno es contar las maravillas de Dios. Por más testimonio que usted diga, tal vez es pequeño o no vale la pena. Cuéntelo, porque Dios observa. La escritura también dice que Dios da semilla al que siembra. Tú siembras testimonio, siembras buenas noticias, Dios te seguirá dando más y más testimonios. Amigo mío y amiga mía, por amor a Dios, no se quede callado. Cuente lo que Dios hace con usted para que otros también sean evangelizados, pastor.
0: Claro, cuando nosotros pues iniciábamos en el pastoreo, nosotros salimos de la iglesia que hoy es Red de Vida en Pavas, en Lomas del Río, y pues ahí no, nuestros hijos tenían una comodidad económicamente en la casa, pero ya salimos a esa aventura, pastor, ese llamado, a esa aventura, y fuimos formados nosotros espiritualmente, y una de las cosas que más nos costó fue lo económico, porque ahora teníamos que invertir en una obra y empezar a levantarla. Y eso sacudió a nuestros hijos, sacudió porque económicamente y ahora todo era para la obra, para la obra, para la obra. Y se privaron de muchas cosas. Entonces un día yo los escuché así, hablar entre ellos. Qué mal la estamos pasando, qué duro, y no nos comprendían a nosotros ese paso que estábamos dando. Y entonces empecé a orar al Señor, a decirle: Señor, revélate a ellos, revélate a ellos que este paso es importante. No solo para la vida y la formación espiritual de ellos, sino que es un paso importante hacia donde tú nos llevas. Y en uno de los momentos muy duros económicamente, porque cuando uno está iniciando una obra, La obra, todo tiene que ser inversión. Y entonces, en uno de los momentos más duros económicamente, y que yo sé que ellos están incómodos porque se les está privando de muchas cosas. Inclusive uno de ellos, cuando estaba pequeño, me dice: ay, papá, cuando estábamos en la otra iglesia, íbamos a una empresa ahí de hamburguesas a comer, y tenemos tanto tiempo aquí que no vamos a esa empresa. En algún momento, hijo, en algún momento vamos, en algún momento. Y entonces ellos estaban ahí. Y un día, pastor, yo sé lo que están pasando porque yo conozco a mis hijos, están siendo instruidos, y nosotros tenemos que modelar ese Dios. Y en algún momento, y un día recibí, estoy entrando a un parqueo en San José y encuentro un señor que habíamos estado a una iglesia juntos por la Carpio, y entonces me dice: pastor Camareno, te he estado buscando por todos lados, por esto, por lo otro, gracias a Dios que te encontré. Y entonces ya nos bajamos, nos saludamos, y me dice: tengo una orden de parte de Dios de sostenerte económicamente durante un buen tiempo. Y digo yo: wow, qué tremendo, ¿verdad? Qué tremendo, ¿verdad? Cómo Dios actúa. Y entonces, en un buen tiempo estuvo sosteniéndonos económicamente mientras nosotros levantábamos el auditorio. Y ya al final, cuando de repente ya me llama entre una quincena y otra, que yo sabía que no estaba la bendición, y me dice: bueno, el Señor me dijo que hasta aquí, pero ahí tengo algo más importante todavía para ti. ¿Te puedes venir? Era un viernes en la tarde. Y entonces ya yo agarré a uno de los hijos míos, el cachorrito, el más pequeño, a Byron, y le digo: Byron, vamos a hacer una vuelta por allá. Yo sé que él era el más incómodo porque no entendía, estaba un pequeño, no entendía el movimiento que Dios no nos tenía. Y entonces, cuando llegamos ahí, él ya me metió a la oficina y me dice: ahí hay un sobre amarillo grande, y lo que hay ahí adentro es para ti, para tu familia, no es ni para tu iglesia, no es ni para absolutamente nada. Camareno, es para ti, para tu familia. Y entonces ya oré por él y toda la cuestión. Bueno, hasta aquí terminó, ya no tengo más orden de ayudarte económicamente. Llévate este sobre. Y entonces ya cuando yo entré al carro, ya se lo di a mi hijo, a Byron, y me dice: papá, ¿qué hay ahí? Yo le digo: no sé, ábrelo y empieza a contarlo. Y contaba y perdía la cuenta, y contaba y perdía la cuenta, contaba. No, papá, que no puedo contar. Ese es el Dios que nosotros tenemos. Ese es el Dios al que tú tienes que entender, que tienes que poner la confianza en Él. Porque podemos pasar momentos difíciles en un momento específico, pero Dios no se olvida de nosotros. Él abre lo que tiene que abrir. Y para no cansarlos con el cuento, ir al corte, habían cerca de 2,5 millones de colones, pastor, ahí. Wow. Y yo les dije: bueno, ahora sí podemos ir a comprar hamburguesas, ahora sí, sí podemos comprarte unas tenis, ahora sí, sí podemos comprarte, porque el Señor a mí me dijo, el que me dio este dinero, que era para mi familia. Y en el momento específico le modelamos a Dios, y ahora ellos tienen la confianza en un Dios, y siempre se acuerdan de ese Dios que en los momentos más difíciles nos sostuvo. Estamos en Buenas Noticias esta mañana por Faro del Caribe. Regresamos.

0: tenga misericordia de nosotros y nos bendiga, haga resplandecer su rostro sobre nosotros. La tierra dará su fruto, nos bendecirá Dios, el Dios nuestro.
1: Escuchamos ahí a Víctor Zúñiga y Arely Fonseca, reverdecerá. Es que precisamente eso, cuando tú de repente vengas, dices, ¿de dónde va a haber vida ahí? Ahí hay vida. ¿De dónde va a traer el Señor? Ahí hay de todo. En Dios es una fuente inagotable. Estamos ya en el tercer bloque y vamos a estar saludando a algunas personas que están ahí conectadas a través de la red social. Dice Gloria Oben Mairena, otro día más, qué lindo es el Rey de Reyes, un gran saludo, pastores, así es, la mano poderosa de nos bendice desde Florida, y nos da un motivo de oración ahí para Carmencita, Estelita, Verita, amén, gloria al Señor. Emil Cepadilla Cosby, te bendecimos, dice bendiciones, pastores. Ricardo Valverde Chan desde Puerto Golfito, también Marieta Guzmán Vargas dice bendiciones sobrenaturales sobre sus vidas, sus ministerios. Sandra Centeno dice buenos días, bendiciones, un saludo para ustedes en cabina, gracias. Evelyn Arroyo dice bendiciones, excelente programa desde Cartago. Sandra Rojas Salazar dice pastores y Fran, bendiciones para todos desde Pérez Celedón. Olman Centeno, te bendecimos. Olmitan, qué lindo es verte un día de eso. Por lo menos así te saludé ahí en el carro por Avenida 10, ahí con tu esposita. ¿Ya? Bendito sea el Señor. Leone Picón Picado dice, amén. Bendita la palabra del Señor. Separados de Dios no somos nada. Excelente enseñanza, Dios les bendiga. Teresita Portugués dice buenos días, bendiciones desde Acerrí. Orlando Montero dice bendiciones, pastores. Ricardo Valverde Chan dice gracias a Francisco, al pastor Alex, pastor Juan, son de gran bendición. Recordemos, Dios no está distraído, no es olvidadizo, no tiene Alzheimer, no duerme, no se mantiene estático ni inmóvil. Es un Dios de poder, aplicado, diligente. Dios no abandona sus propósitos con sus hijos. ¡Qué excelente! Ricardito Valverde Chante, bendecimos, gloria al Señor. Marcela Chacón Zúñiga dice, saludos, bendiciones. El tema es cardíaco, dice Marce de Mozo. También Marielo Bermúdez dice, bendiciones, pastores. Son de mucha bendición desde Paraíso. Luis Astúa dice, qué buena palabra, bendiciones. Yo espero en mi Dios. Pastores, gracias por darnos esa palabra. Vamos a ver, wow, qué buen testimonio, porque Él es bueno. Hoy me hizo llorar, bendito. Así trabaja Dios, amén. Desde Florida, un gran abrazo. Gracias, Gloria Oben Mairena, gracias. Anais Gómez, te bendecimos. También Johnny Álvarez Espinosa, saludes desde Bambel 1 de Río Claro, bendiciones. También Anais Gómez dice, buenos días, amados pastores, me gusta escucharlos, son de mucha bendición ustedes y sus preciosas enseñanzas, amén. Vamos a ver aquí por el móvil, Magno Lara, vamos a ver qué dice Magno Lara desde Nicoya, dice, con ese testimonio levanta a muchos hermanos, bendiciones, Magno. Eso es precisamente, uno lo cuenta para gloria del Señor, para gloria de Dios. Teresita Valverde dice, usted viera la instrucción que nos dio mamá, eso nos quedó en el espíritu, por eso hoy puedo recordar a mamá con gratitud por sus enseñanzas. Eso es importantísimo, así es, así es. Gracias a todos, Teresita Valverde, sus hermanas, también Javier Duque, el pastor Javier Duque, pastor Alvin Picado, siempre conectadísimo, los hermanos Chan allá en Golfito, Don Alfredo Jiménez, también en Puerto Golfito, Roberto de JJ Par, también conectadísimo, su esposita, también está Willy de Friotec, que hoy está fuera del país, pero en este momento, en estos días ya viene, bendito sea el Señor, y él nos escucha siempre durante el momento de la tarde o de la noche, pero siempre revisa ahí el Face, y entonces un saludo especial. todos aquellos que están conectadísimos a través de la 97.1 del FM, a través de la 1080 en AM, a través de la red social y cada una de las plataformas que usted conoce. Qué bueno es que tenemos un lugar donde nos reunimos día a día, mañana a mañana, y cada uno de los que estamos ahí siempre. Como dice el eslogan, uno de los eslogans importantísimos de la identificación de esta emisora, de este gran ministerio, juntos iluminando el sendero de la vida. Marujita Miranda de Ciudad Quesada dice bendiciones, mis amados. Ana Isabel Mora Fernández dice bendiciones. En fin, todos y cada uno, pastor.
2: Muy bien, un abrazo a la distancia a todos y a cada uno de ustedes que sacan de su tiempo para enviarnos esas palabras de motivación tan bonitas. Bueno, estamos en el Salmo 78, en donde Dios nos está diciendo varias cosas, y una de ellas es de que debemos de dejarle un legado a nuestros hijos en base al temor de Dios, contándole las maravillas de lo que Dios ha hecho primero en nosotros y luego a nivel familiar, a nivel global, etcétera. La escritura dice en el Salmo 78, en el versículo número 13, Dios partió el mar en dos, y para que ellos pudieran cruzar, mantuvo las aguas firmes como paredes. ¿Qué clase de milagro es ese? ¿Qué cosa más impresionante? Que se detengan las aguas como un muro a la derecha y un muro a la izquierda, y que podamos pasar en seco. Eso de verdad que es indescriptible, algo maravilloso. Pues Dios dice que lo recordemos, que Él es un Dios de milagros y que debemos de contarlo. En medio del desierto es cuando Dios hizo estos grandes milagros tan poderosos y tan potentes. ¿Dónde? En el desierto. Si usted en esta mañana está pasando un desierto, usted es candidato para ver entonces las grandes maravillas que Dios puede realizar en usted. Pero debemos de buscarle de verdad, en espíritu y en verdad, debemos de buscarle. Recordámosle en este día, recordamos lo que dice la escritura: Dios partió el mar en dos, y para que ellos pudieran cruzar, mantuvo las aguas firmes como paredes. De día los guiaba con una nube, de noche los alumbraba con otra nube, con fuego. Cuando llegaron al desierto, Dios partió en dos una piedra. De ella hizo que brotaran verdaderos torrentes de agua, y así apagaron su sed. Otra vez, en medio del desierto, Él es especialista en sorprendernos. Él es especialista en mandar de repente de Dios mismo sobre nosotros. Sigue confiando en medio de ese desierto, en medio de esa prueba. Sigue levantando manos, sigue alabando y adorando a Dios. Sigue congregándote, sigue teniendo usted la disciplina de orar a Él con fe, pidiendo, agradeciendo. Siga manteniendo disciplinas espirituales y los cielos se abrirán, Pastor Camarena.
1: Es importante este salmo porque contiene, Pastor, toda la historia. Completamente toda la historia, y dice que aún rebelándose el pueblo contra el Señor, y hay una pregunta en el versículo 19, ¿podrá poner mesa en el desierto? Pues abrió los cielos y trajo maná. Qué interesante, ¿verdad? Pues el Salmo 23 dice, adereza mesas delante de mí en presencia de mis angustiadores. Quiere decir que aun cuando los enemigos están rodeándonos, podemos estar sentados a la mesa del Padre comiendo tranquilos, tranquilos, bendito sea el Señor. Dice el versículo 23, sin embargo, mandó a las nubes de arriba y abrió las puertas de los cielos e hizo llover sobre ellos maná para que comiesen, y le dio trigo de los cielos. Oiga, trigo de los cielos. No les costó absolutamente nada. ¿Cuánto es? ¿Cuánto lleva el proceso de un trigal? No les tocó ni sembrar, ni regar, ni esperar que floreciera, sino que sencillamente les dio trigo de los cielos, que es el maná. Pan de nobles comió el hombre, les envió comida hasta saciarlos. Dice que el versículo 26, y movió el solano en el cielo, y trajo con su poder el viento del sur, e hizo llover sobre ellos carne como polvo, como arena del mar, aves que vuelan. Todas las codornices, todo, dice que hasta por las narices comían. Bendito sea el Señor. Eso es la abundancia. La abundancia. El salmista está insistiéndole a los del pueblo: no priven de la historia a sus hijos. Cuéntenle las maravillas. Vamos, hablen las maravillas. Hablen, aunque de repente digan: ay, otra vez mi tata con su pandereteada. Ay, otra vez mi mamá con eso. Ay, otra vez, ay, otra vez. No, cuando nuestros hijos están acostumbrados a que les contemos las historias de la Biblia, del gran Dios Todopoderoso, ellos mismos están diciendo: papá, mamá, cuéntame una historia. Y dice: bueno, hoy vamos a contar de el lobo feroz y no sé qué y no sé cuánto, los cochinitos. No, papá, no, mamá, cuénteme de la Biblia, de la Biblia. Eso yo lo digo porque tenemos testimonios de hijos que de repente están diciendo: no, mamá, no nos referimos a esa historia, a esos cuentos, no, nos referimos a lo que Dios ha hecho. Los mismos niños despiertan en los padres el que puedan instruirlos. Esta es una generación que se levanta con poder, una generación que entiende de que en medio del desierto, ahora, en medio del desierto, ¿cómo va a haber lluvia, pastor? En medio del desierto, ¿cómo va a haber aves? En medio del desierto, ¿cómo se va a partir una roca? Y dice la Biblia así literalmente, que de la roca corría agua como río, que saciaron, que bebieron las bestias y todo lo que llevaban. ¿Cómo? Usted dirá: ay, pastor, pero es que ustedes son exagerados, como dice el pastor Alex. Qué exagerados que son ustedes. Es que aquí está la historia. Aquí está la historia. Si usted no lee la historia, si usted no entiende la historia, usted dirá: qué exagerados que son. Pero no es exagerado. Es que Dios nos dio todo para vivir, pastor.
2: Impresionante. Dice la escritura entonces: Dios parte el mar en dos. Oiga esto: la columna de día para guiarnos y darnos sombra, la columna de fuego para darnos calor en la noche y seguirnos guiando. La ropa se ajustaba conforme al crecimiento del cuerpo, y Dios mandaba comida de día y de noche. La escritura dice en el versículo número 15 en adelante: cuando llegaron al desierto, Dios también partió una piedra y dio agua para que bebieran. Luego el 17 dice: pero nuestros abuelos volvieron a pecar contra Dios. ¡Wow! Se acostumbraron a las maravillas, se acostumbraron al poder de Dios, se acostumbraron a ver milagros tras milagros. Que eso no suceda en su vida. No se levante en la mañana acostumbrado a que Dios te da la vista, a que Dios te da el poder escuchar, te da la oportunidad de poder comer. No te acostumbres a simplemente caminar y ya. Sé agradecido que puedes mover los brazos, sé agradecido que tu hígado funciona, que tus riñones funcionan, que tus pulmones están bien. Sé agradecido porque tienes gusto, puedes degustar una comida. Sé agradecido por el tacto, sé agradecido porque estás bien el día de hoy. No te acostumbres a levantarte cada mañana y simplemente ir al trabajo, devolverte a trabajar y no levantar tu mirada al cielo y decirle: Señor, muchas gracias por todas las maravillas que has hecho conmigo. La Escritura dice en el versículo número 17, nuestros abuelos volvieron a pecar contra Dios. En pleno desierto se pusieron en contra del Dios Altísimo. Se les metió en la cabeza poner a Dios a prueba y pidieron más comida a su antojo. Hablaron mal de Dios y hasta llegaron a decir, aquí en el desierto Dios no puede darnos de comer. Es verdad que golpeó una piedra y que hizo que brotaran grandes torrentes de agua, pero no podrá alimentarnos. Pastor Camarena, qué importante es siempre mantener un corazón sencillo, un corazón humilde y ser agradecido por los pequeños detalles, no solo en los detalles grandes o medianos, sino en los pequeños detalles. Hoy puedes ver, puedes pensar, puedes comer, puedes moverte, puedes hacer las tareas que tienes día a día. Tienes oxígeno dado por Dios, puedes respirar. Bendito sea Dios, Pastor Camarena.
1: Es que en cada detalle de nuestra vida, nosotros tenemos que ver a Dios. Y hoy nos levantamos, Pastor, y Dios provee la gasolina para venir hasta acá. Lo que necesita el pastor Alex para movilizarte hasta acá. Entonces, esos pequeños detalles son los que de repente nosotros tenemos que agradecer a Dios y se nos olvida. Se nos olvida. Yo un día estuve sin carro, porque uno se acostumbra al bendito carro, ¿verdad? Sin carro porque estaba en el taller y entonces decía, bueno, yo tengo que ir a Faro. Entonces, ¿qué hice? Levantarme más temprano, agarrar un bus hasta la Coca-Cola, caminar todo hasta por la caja de Seguro Social y después de ahí agarrar un bus para Faro y yo vengo contento y aleluya, gloria a Dios, vamos a servir. Y ahí yo me di cuenta de que a esa hora, pastor, 6:30, 6 de la mañana aproximadamente, ya en el bulevar estaba gente vendiendo que cafecito, que empanadas, y por allá uno dice, lleve su control remoto para su televisión. Y digo yo, oiga, pero a esta hora, ¿quién va a comprar un control remoto a las 6 de la mañana? Sin embargo, esta gente va con fe diciendo, me levantaré porque tengo la confianza en Dios y Dios va a proveer. Y venden eso. Pero si tú te quedas en la casa, dormidito ahí diciendo, ¿verdad que aquí no hay trabajo como don Ramón? No vas a disfrutar de las bendiciones del Señor. Tenemos que ser activos. Tenemos que accionar, tenemos que entender que Dios Todopoderoso nos va a dar lo que necesitamos. Pero esta gente empezó a dudar. Hey, sí, bueno, está bien, voy a usar una palabra de mi amigo aquí, el pastor. Fue una chiripa que de repente salió agua de esa roca, pero no nos va a dar comida, no nos va a dar carne. Y de repente se abren los cielos y viene codornices. Y de repente se abren los cielos y viene el maná. Y el maná dice, y ración diaria, no guarde para mañana. Y algunos desobedientes guardaron para mañana y amaneció con gusanos. Es que cuando Dios establece algo, tenemos que nosotros obedecer. Ese es el requisito importante del reino, la obediencia. Eso es precisamente. Ellos tentaron en el desierto y aún, oiga, qué paciencia la del Señor. Uy, qué barbaridad que uno dice, pero ¿por qué aguanta tanto Dios? Es que Dios no va a renunciar a ti. Dios no renuncia a la humanidad. Él, si proveyó a su hijo, ¿cuánto más va a proveer lo que necesitamos? Qué lindo, pastor, el tema. Ahí está todo el Salmo 78 en un ir y venir. Y después ya viene diciendo y describe todas las plagas antes de la salida. Cómo se enfrentaron, cómo de repente también una de las tribus que era la que tenía su lanza y sus escudos para proteger al pueblo, le dio la espalda a Dios. Oiga, son tantas cosas y sin embargo el Señor está diciendo, no renuncio a mi pueblo, no renuncio a mi pueblo. Dios no va a renunciar a ti, mi amado. No va a renunciar, no va a renunciar hasta que tú llegues hasta donde Dios ha determinado. Gracias, pastor, por el tema. Qué lindo, ahí queda posteado. Entre tanto, pues, tenemos que terminar nosotros. Carlos Arrieta, te bendecimos. Gracias, Carlos Cabeza, también te bendecimos. Y Mayelita Bonilla, te bendecimos. Son los últimos reportes ahí que tenemos. Entre tanto, este término, mañana otro similar de 7 a 7:55. Pastor Camarero se despide, reciban paz.
2: Hebreos 11:33 dice que los hombres y las mujeres de fe conquistan reinos, alcanzan promesas, sacan fuerza de debilidad y se hacen fuertes en medio de las batallas. Les amamos con todo el corazón.

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1: Son las 8 en punto.
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1: Saberse perdonado comienza con la comprensión de que he cometido una falta llamada pecado. Solo hay real perdón para una real culpa. El perdón de Dios remueve el obstáculo espiritual, cancela la deuda, quita la carga, es antídoto al veneno del pecado. Escucha lo que dice el Salmo 32. Bienaventurado aquel cuya transgresión ha sido perdonada y cubierto su pecado. Bienaventurado el hombre a quien Jehová no culpa de iniquidad y en cuyo espíritu no hay engaño. A culpa real, perdón verdadero, completo y eterno. Acérquese a Jesús con corazón sincero. Su amor le cubrirá y su sangre le limpiará.
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0: Son las 8:30.
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0: Hola, amados oyentes de Faro del Caribe. Qué privilegio estar una vez más con ustedes en este su consejero familiar. Es una bendición preciosa para mí y espero que el consejo que traigo sea de bendición para su vida, para su hogar, y realmente para mí lo ha sido en estos días esta palabra. Y le he puesto juez o qué. Y le puse este título porque muchas veces en los círculos donde nosotros nos movemos, el hogar, la familia, el trabajo, los amigos, la congregación, nos comportamos como jueces de las diferentes circunstancias a las que nos enfrentamos cada día. Juzgamos situaciones como, por ejemplo, no sé, en los jóvenes, en las hijas, le juzgamos la vestimenta, le juzgamos sus comportamientos, les juzgamos su forma de hablar, ¿verdad? Y muchas veces nos comportamos como precisamente esto que puse, juez. Somos jueces de muchas cosas. Y esto de jueces también nos trae muchas veces a ser personas legalistas. Y si usted, por ejemplo, usted puede leer ahí en Santiago, capítulo número 4, versículo número 11, donde nos dice: hermanos, no murmuréis los unos de los otros. El que murmura del hermano y juzga a su hermano, murmura de la ley y juzga a la ley. Pero si tú juzgas la ley, no eres hacedor de la ley, sino juez. Nosotros, el Señor a nosotros no nos ha puesto como jueces para estar juzgando nada. Más bien, nosotros deberíamos de enseñar primeramente a las personas en los diferentes lugares donde usted y yo nos movemos, enseñar a las personas lo que realmente la Escritura nos habla. Por ejemplo, en su familia, usted debería de ser un papá o una mamá que usted enseña a sus hijos lo que Dios pide de nosotros, enseñar a sus hijos la voluntad de Dios, el camino del Señor, y no estarlos juzgando constantemente, porque muchas veces, como decía hace un momento, usted se vuelve un legalista y comienza a querer poner a sus hijos cargas que ni usted es capaz de llevar. Así dice la Escritura. Los judíos trataban de poner carga a los que estaban trayendo nuevos, les ponían cargas que ni siquiera ellos podían llevar. Y esto hacía que las cansara a las personas. Entonces, tenemos que tener mucho cuidado de estar juzgando situaciones, de estar metiéndonos en cosas que quizás a nosotros no nos corresponde, sino más bien a nosotros nos corresponde enseñar a las personas. Dice ahí en el libro de Mateo también, Mateo, donde Jesús está enseñando a los discípulos, ¿verdad? Está hablándole ahí a los discípulos y les está enseñando sobre el divorcio, ¿verdad? También es otra cosa que nosotros juzgamos constantemente y sobre todo en las congregaciones. Y dice en Mateo 19, voy a leer del 3 en adelante, dice: entonces se le acercaron los fariseos tentándolo, vea qué interesante, tentándolo, diciéndole: ¿está permitido al hombre repudiar a su mujer por cualquier cosa? Y él respondió y les dijo: ¿no habéis leído que el que hizo al principio hombre y mujer los hizo? Y dijo: por esto el hombre dejará a padre y a madre, y se unirán a su mujer, y los dos serán una sola carne. Así que no son ya más dos, sino una sola carne. Por tanto, lo que Dios juntó, no lo separe el hombre. Y le dijeron: ¿por qué pues Moisés permitió darle carta de divorcio y repudiarla? Y les dijo: por la dureza de vuestro corazón. Moisés os permitió repudiar a vuestras mujeres, pero al principio no fue así. Yo os digo que cualquiera que repudia a su mujer, salvo por causa de fornicación, y se casa con otra, adultera, y el que se casa con la repudiada, adultera. Entonces, es interesante ver cómo nosotros nos tomamos la libertad de juzgar la ley, de juzgar asuntos que Jesús estaba enseñando, asuntos que posiblemente a usted y a mí no nos competen, ¿verdad? Entonces, también juzgamos muchas veces la vestimenta de las personas. Usted muchas veces quizás le ha pasado que ha sido juzgado o ha juzgado usted, porque sobre todo a las mujeres, una mujer llegó con cierta vestimenta o llegó tal vez muy cargadita de joyas, de aretes, tal vez muy peinadita. La Biblia habla de que su peinado no sea ostentoso, su ropa no sea ostentosa. Sí, pero hay que enseñarle a la gente antes de juzgarlo. Antes de que yo me vuelva un legalista, voy a enseñarle a la persona. Quizás es una persona que tiene poco de estar llegando a la iglesia, tal vez es una mujer que tiene poco conocimiento, o no solamente mujer, porque la palabra va dirigida al hombre y a la mujer, a la familia, va dirigida la palabra. Entonces, yo tengo que enseñarle a aquellas personas. Aún a veces los esposos nos volvemos legalistas con las esposas y no queremos que la mujer se vista de cierta forma o que se ponga esto y situaciones X, ¿verdad? Y no me compete a mí. Me compete a mí quizás tomar, primeramente orar, segundo enseñarle a la persona lo que la Escritura nos habla y no juzgarla, no señalarla, porque esto más bien puede alejar a la persona, no sé, en la familia, la puede aislar, en la iglesia. La gente se puede ir porque los estamos juzgando, la gente se siente mal cuando usted y yo, como hijos de Dios, como personas que creemos conocer a Dios y conocer la palabra, entonces comenzamos a juzgar y lo que hacemos es alejar a las personas de la congregación, ¿verdad? Entonces, por ejemplo, cuando en Juan 8 encontramos la historia de la mujer encontrada en el pleno acto de el adulterio. Y en el versículo, Juan 8, versículos del 3 al 11. Y ahí entonces, dice, los escribas y los fariseos le trajeron a una mujer sorprendida en adulterio y poniéndola en medio le dijeron: Maestro, esta mujer ha sido sorprendida en el acto mismo del adulterio. En la ley nos manda Moisés apedrear a tales mujeres. Tú, pues, ¿qué dices? O sea, ellos están tratando de hacer a Jesús caer en la trampa. Están viendo cómo traen a Jesús y entonces sorprenderlo en las cosas que él diga, en la respuesta de cómo Jesús juzga, ¿verdad? Y esta mujer que sorprendieron en el adulterio, para mí fue como un conejillo de indias, que la tomaron y la trajeron para probar a Jesús. Pobre mujer, ¿verdad? Que lógicamente ya estaba pecando, estaba en una circunstancia que no era conveniente para ella, pero se la traen a Jesús, dice, para tentar a Jesús y le dicen: ¿Tú qué dices? Esto decían, dice, probándole en el versículo 6, para tener de qué acusarlo. Pero Jesús, inclinando hacia el suelo, escribía con el dedo. Y como insistieran en preguntarle, se enderezó y les dijo: El que de vosotros esté sin pecado, sea el primero en arrojar la piedra contra ella. E inclinándose de nuevo hacia el suelo, siguió escribiendo en tierra. Aquí Jesús lo que hace es confrontarlos a ellos. Lo que hace Jesús es prácticamente señalarlos. Y les dice: Claro, tiren las piedras que sean, destrocen a la mujer, nada importa. Pero eso sí, si ustedes están libres de pecado, el que esté libre de pecado, lance la primera piedra. Pero ellos fueron enfrentados con su situación, con su naturaleza. Entonces, Dice en el 9, pero ellos al oír esto, acusados por su conciencia, fueron saliendo uno a uno, comenzando desde los más viejos hasta los más jóvenes. Solo quedaron Jesús y la mujer que estaba en medio. Enderezándose Jesús y no viendo a nadie sino a la mujer, le dijo: Mujer, ¿dónde están los que te acusaban? Ella contestó: Ninguno te condenó. Ella dijo: Ninguno, Señor. Entonces Jesús le dijo: Si yo no te condeno, vete. Pero eso sí, le hace una advertencia a la mujer: No peques más. O sea, no solamente la perdona, no solamente la libera de la situación por la cual estaba siendo acusada, sino que le da una advertencia y le dice: No peques más. ¿Qué reacción más preciosa la de Jesús? Jesús no se levantó a juzgarla. Jesús no se levantó a recitarle las escrituras y a decirle: Sí, hay que apedrear a esta mujer porque esta mujer fue encontrada en adulterio. No. Jesús mostró su gracia, mostró su misericordia. Jesús mostró su perdón, su bondad. Si usted lee todos los evangelios, los cuatro evangelios, usted puede encontrar a Jesús caminando por las diferentes ciudades en Jerusalén, y Jesús constantemente estaba, dice, teniendo compasión de la gente. Constantemente Jesús estaba dando su misericordia a la gente, su amor, su perdón, su paz. Jesús no andaba condenando a nadie. Él andaba sencillamente mostrando el amor de Dios a cada una de las personas. ¿Cuál hubiera sido nuestra reacción si a nosotros nos trajeren a esta mujer sorprendida en adulterio? Posiblemente nosotros nos hubiéramos llenado de orgullo, primero porque nos traen a una persona que está en pecado y que tenemos que juzgarla. Entonces me siento, no sé, tal vez puedo sentirme un poquillo poderoso, ¿verdad? De que tengo que tomar decisiones en contra o a favor de alguien, ¿verdad? Tal vez mi reacción no hubiera sido esa, de amor, de gracia, de misericordia. Pero usted y yo, hermano, en esta tierra estamos llamados a desatar la misericordia, a desatar el amor de Dios, la misericordia de Dios para cada persona. Y esto en nuestras familias. A veces en nuestras familias nos comportamos mal. Estamos juzgando a la hermana, al hermano, por cómo viven, cómo se desarrollan, que no toman en cuenta a Dios, que no buscan de Dios, y estamos juzgando quizás cosas que a nosotros no nos competen, porque no sabemos lo que Dios está haciendo en las vidas de las personas. Dios constantemente está buscando. El Señor dice que deja a las 99 ovejas ahí en el redil y sale a buscar a la oveja que se salió, que se perdió, a la oveja que no quiso estar ahí quizás, ¿verdad? O por alguna circunstancia se salió del redil. El Señor dice que va y la trae y la encuentra golpeada, perniquebrada, la encuentra dañada, y el Señor la agarra en sus brazos y la trae y la vuelve al redil. El Señor constantemente está buscando a nuestros hermanos, constantemente también en la congregación está trayendo a las personas para darles salvación y vida eterna, pero a veces usted y yo truncamos, a veces usted y yo rompemos esa situación, porque entonces yo vengo y juzgo a aquella persona por la condición en que se encuentra, que si se viste de cierta forma, de si piensa de tal forma, si tiene conceptos extraños para mí, porque yo agarro la Biblia y la transformo y la uso como yo quiero. No, la Escritura tenemos que usarla como el Señor nos la ha dejado. La Escritura es para edificación, para corrección, para dirección, para enseñanza de la Escritura. Antes de que yo juzgue, antes de que yo sea un legalista, debo de convertirme en una persona que enseña a otros, que le muestra el camino a otros a través de la Escritura. Usted y yo, hermanos, vuelvo a repetir, estamos llamados a mostrar el amor de Dios. Usted no está llamado a ser juez. Usted no fue el que constituyó la Escritura. Usted no fue el que escribió. Ni siquiera en estos tiempos podría decir que es que usted escribió parte de la Biblia, y no es así, ¿verdad? Dice que la Escritura fue inspirada por Dios y es útil para ayudarnos, para ser cambiados, transformados, ¿verdad? Entonces, usted tiene que tomar la Escritura y aprenderla y enseñarla a otros, para que otros sean edificados, para que otros sean transformados, para que otros sean cambiados. ¿Sabe? Muchas veces, y hay cientos de historias donde personas que han llegado nuevas a una congregación e inmediatamente llegan, les quieren exigir que se mueva de esta forma, que alabe así, que cante así, que si canta sentado, que si no ora de rodillas, que si no levanta las manos, que hay tantas cosas, hermanos, que juzgamos dentro de la congregación y que a usted y a mí no nos corresponden. En vez de enseñarle, en vez de mostrarle el camino a la gente, usted y yo debemos de mostrar esa misericordia, ese amor, esa gracia. Tenemos que conocer al Jesús de la Biblia, al Jesús que constantemente está mostrando su amor, su gracia, su misericordia, y dejar nosotros ya de estar juzgando situaciones, hermanos, qué difícil. Lo que hacemos es dañar, lo que hacemos es cargar, y muchas veces lo que hacemos es alejar a las personas de Dios. Alejamos a las personas de la congregación. Usted y yo no estamos llamados a eso. ¿Por qué? Porque creo yo que si alguna persona se va de la iglesia porque yo la juzgué, porque él, no sé, la traté mal. La Biblia nos enseña muchas cosas, ¿verdad? Como por ejemplo, cuando llega alguien, dice bien vestido y con anillo, y usted lo pone en un lugar de privilegio, y al pobre lo pone allá atrás donde nadie lo vea, donde nadie lo tome en cuenta. Estoy juzgando entre alguien que se ve muy bien vestido y alguien que tal vez no tiene las condiciones para vestirse de una buena forma, y entonces nosotros tomamos y ponemos a las personas en los lugares que a nosotros se nos ocurran. Y tantos años que he estado en alguna congregación y veo las situaciones muchas veces que se daban, esos privilegios que nos tomamos, porque me cae más bien este hermanito, qué linda la hermanita, qué buena la hermanita, y alejamos a otros porque los juzgamos por su condición, por el lugar donde viven. Tal vez no todos tienen la oportunidad de vivir en lugares de privilegio, qué sé yo, Romo, Cero, Belo Horizonte o lugares como esos, ¿verdad? Lomas de Ayarco. Tal vez algunos hermanos vivimos en lugares un poquito más, para decirlo de una forma, si puedo aplicar esa palabra, un poquito más pobres, ¿verdad? Pero no podemos juzgar a la gente por la situación, la condición, el conocimiento, el estudio, los títulos. No podemos hacerlo. Porque en Cristo todos somos iguales. En Cristo todos tenemos una sola estatura. Dice en Éxodo capítulo 2 y el versículo 14, hablando un poquito de Moisés, dice: ¿Quién te ha puesto a ti por príncipe y juez sobre nosotros? ¿Quién nos puso a nosotros, hermano, por jueces? Dios no te ha puesto por juez. Dios te ha puesto por siervo. Dios te ha puesto para que tú muestres el amor de Dios a otros. Dice la Escritura: ¿Por qué serán conocidos? Y dice: por el amor que se tendrán unos a otros. Así es que practiquemos el amor de Dios, la gracia, la misericordia, y no seamos jueces ni legalistas de ninguna situación. Que el Señor les bendiga.
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0: Son las 9 en punto.
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buenos días, mi estimado pueblo de Costa Rica. Una bendición el poder saludarle una vez más esta hermosa mañana. Lunes 18 de mayo, hermano, la fidelidad del Señor sigue de continuo con nosotros. Así es que esta hermosa mañana, agradecidos con nuestro Dios por su fidelidad, por su bondad, porque me permite el poder llegar hasta su hogar a través de la emisora Faro del Caribe 97.1 FM y 1080 AM, iluminando el sendero de la vida. Gracias a todos nuestros oyentes, gracias a los hermanos que se unen a través de Facebook en vivo. Dios me lo bendiga en cada ciudad, hermano, en cada país donde nos pueden sintonizar o ver, donde usted puede estar dándole gracias al Señor por su fidelidad. A los hermanos que siempre están con nosotros, a los adultos mayores, a los pastores que se unen a este tiempo de oración, que el Señor les bendiga, que Él sea el que siempre les fortalezca, traiga salud sobre su vida y les permita la gran bendición, hermano, de estar en la presencia del Señor juntamente con este su servidor. Recuerde, usted puede llamar al 2286-1511, extensión 0. Ahí está nuestra hermana Anabel Castro. También está nuestra hermana Lizeth Esquivel. Ellas con mucho amor les van a atender, pueden recibir sus llamadas, sus peticiones, sus acciones de gracias por esas cosas que solamente nuestro Dios puede hacer. También puede escribirnos, hermano, a través del WhatsApp 8777-5965. Recuerde, solamente mensajes escritos, porque no podemos reproducir los audios. Y a los hermanos que nos escriben a través de Facebook en vivo, hermano, muchas gracias, Francisco, gracias esta mañana. Así que yo le invito a que usted lo pueda hacer de manera confiada esta mañana. Nuestro versículo lema está basado en Filipenses capítulo 4, verso 19. Filipenses capítulo 4, verso 19 dice: mi Dios, pues, suplirá todo lo que os falte conforme a su riqueza en gloria en Cristo Jesús. Hermano, esta es una carta preciosísima que usted la puede leer y usted puede encontrar en ella tantas cosas importantes. El apóstol Pablo, hermano, un siervo del Señor, un hombre que realmente sabe de lo que está hablando, sabe de lo que se está escribiendo en esta carta para motivar, exhortar a la iglesia de Filipo, a los hermanos que están en Filipo, y que esta hermosa mañana usted y yo tenemos el privilegio, hermano, de leerla, de meditarla, de traerla a nuestro presente y decir: Señor, gracias, porque a través de ella siempre trae fortaleza, consuelo, exhortación a nuestra vida. El apóstol Pablo, hermano, está escribiendo este versículo 19 de Filipenses, agradecidos con el Señor. El capítulo 4, hermano, en su contexto empieza a hablar, hermano, de que el apóstol Pablo le dice a los hermanos de Filipo que deben de vivir su vida con alegría, que deben de ser, de vivir siempre en el Señor, regocijados en el Señor siempre, otra vez digo regocijados. Y Pablo empieza a describir, hermano, las situaciones, los momentos que él ha aprendido a vivir en el Señor, de los procesos en su vida, de poder decir en el versículo 13, todo lo puedo en Cristo que me fortalece. Pero antes de ese versículo, usted puede leer y encontrar que Pablo empieza a describir que el Señor le ha permitido aprender a estar saciado como a tener necesidad, a pasar dificultades, a tener hambre, a estar satisfecho y un sinnúmero de cosas que él describe. Y en el versículo 19, que es nuestro versículo lema de estos 15 días, él dice: mi Dios. Pablo sabe quién es su Señor, Pablo sabe quién es su Dios, a quien él le sirve, a quien él ama con el corazón, y le exhorta a usted y a mí, y él dice: mi Dios, pues, suplirá. ¿Está diciendo algo Pablo que no ha vivido? No, el apóstol Pablo está hablando, escribiendo de su vivencia con el Señor, de su experiencia en Dios, de lo que significa realmente, hermano, tener confianza y seguridad en el Señor. Que los procesos en nuestra vida, del diario vivir, hermano, Dios tiene cuidado de todo ello. Por eso Pablo dice: mi Dios, pues, suplirá todo lo que falte. ¿Hay alguna cosa que le hace falta a usted? Pablo había experimentado que durante su vida cristiana le hicieron falta muchas cosas, pero Dios siempre fue su proveedor, el que le pudo suplir, el que lo bendijo. Hermanos, el que hizo grandes cosas a favor de la vida de Pablo.
En medio de su proceso, Él alaba y bendice al Señor. Él da gracia y nos motiva y nos recuerda a nosotros y nos dice, Dios, el Dios mío, el Dios tuyo. Sí, hermano, usted que me está viendo y me está escuchando, el Dios tuyo es el que hasta este momento te ha concedido la vida. Te ha provisto, te ha suplido todo cuanto lo que has necesitado. ¿Hay alguna cosa que estás necesitando hoy? ¿Cuál es tu necesidad? ¿Cuál es la situación que estás pasando? Pablo dice, a través de la palabra del Señor, mi Dios pues suplirá todo lo que os falte. Y acá Pablo, hermanos, no dice algunas cosas. Él dice todo. ¿Estás enfermo? Él te puede sanar. Tienes una situación económica, Él puede proveerte el dinero. Te hace falta trabajo, Dios tiene el cuidado para proveerte ese trabajo y bendecirte. Tienes situación difícil con tu hogar, con tu matrimonio, con tu familia, Dios puede obrar grandes cosas. Pero usted y yo necesitamos darnos cuenta de una cosa importante. Dios es el que me va a suplir conforme a su riqueza en gloria en Cristo Jesús. Recuerden el versículo, hermanos, lema de los 15 días anteriores, que el apóstol Pablo también dice, por nada estéis angustiados si no sean conocidas vuestras peticiones delante de Dios en toda oración y ruego con acción de gracia. Eso es lo maravilloso, hermanos, de la palabra del Señor, que cuando usted y yo la leemos, la analizamos, la guardamos en nuestro corazón y la ponemos en práctica, eso es lo que marca la diferencia. No es cuánto usted conozca de la palabra, es cuánto usted vive de la palabra del Señor en su vida. Así que esta mañana, el consejo del apóstol Pablo es, ¿cuál es tu situación? ¿Qué es lo que estás viviendo o estás pasando? Mi Dios, dice él, y lo puedo decir yo esta mañana, mi Dios pues suplirá todo lo que os falte. No hay nada que el Señor no pueda hacer. Lo que necesitamos usted y yo es aprender a confiar en el Señor. Cuando los procesos en nuestra vida los vivimos a diario, hermano, y aprendemos a confiar en el Señor, nuestra fe crece. Nuestra dependencia del Señor es mayor todos los días. Así que en medio de tu adversidad y de tu situación, confía en el Señor. Permítele a Él que se glorifique en tu vida. Y Él dice, Jeremías dice, porque yo sé los pensamientos que tengo acerca de vosotros, pensamientos de bien y no de mal, para daros el bien que ustedes están esperando. 22-86-15-11-0. Ahí está nuestra hermana Anabel Castro y también nuestra hermana Lisette Esquivel para poder anotar, escribir sus peticiones y podamos orar esta mañana. Y yo le invito a que usted confíe en el Señor. A los hermanos que nos escriben a través del WhatsApp 87-77-59-65 y a los hermanos que a través de Facebook en vivo nos están escribiendo, hermanos, gracias por estar siempre con nosotros, acompañándonos. Nos escribe nuestro hermano José Ángel Campos y él dice, buenos días y bendiciones. Dios me lo bendiga, hermano José, a usted y a toda su familia. Rocibel Arrones, buenos días, pastor. Bendiciones para usted y su familia. Y yo digo, amén. También dice nuestra hermana Rocibel, pido oración por mi hermana Olga, por la vista, que el Señor sea trayendo sanidad. Dulce Chavarría dice, bendiciones, hermano. Hermana Dulce, Dios me la bendiga a usted esta mañana. María Elena Torres, bendiciones para todos ustedes. Les pido oración por mi hijo Alex, por sanidad completa. Dios conoce la situación y que Dios sea glorificándose, hermana María Elena, en la vida de su hijo. Cualquiera sea la situación, la enfermedad, lo que pueda estar pasando, Dios se glorifique. Hermana Rocibel pide oración por sus nietos, por sus bisnietos y por sus hijos, y clamamos al Señor y pedimos a nuestro Dios que Él bendiga a los hijos de nuestra hermana Rocibel, a sus nietos y a sus bisnietos, que el Señor sea levantando a sus alrededores, hermano, protección sobre la vida de cada uno de ellos. Nicole Núñez nos escribe, dice, pido oración por esta mañana, perdón, nuestro hermano Michael Núñez dice, pido oración por mi esposa Betty Campos Fernández, que Dios la traiga a sus pies. Y ponemos a la esposa de nuestro hermano Michael, a Betty, para que Dios sea tratando con ella a través de su Espíritu Santo, ministrando su vida. Rocibel pidió oración por su
hermana Olga, por Carmen Guido, por Unión y Armonía. Dulce Chavarría dice, oración por Moisés Valles, por la sanidad. Gracias por sus oraciones. María Elena pide oración por Jacob, por protección de Dios. Él está en el Secudi, dice aquí, por el regreso también de su madrecita, ya que lo tiene en Panamá. Que el Señor sea glorificándose y obrando a favor de ellos. Flori Orozco, buenos días, bendiciones para todos. Gracias, hermana Flori. Dios me la bendiga a usted y a toda su familia. Rosibel pide oración por su nieto Adiel. Es el imperativo, dice, tiene 6 años. Que el Señor traiga sanidad sobre él. Iracema Sánchez nos escribe y dice, bendiciones, pido oración por sanidad en una hernia en la columna, por las rodillas, por los talones, por finanzas y por una casa. Nada es imposible para Dios y yo lo creo. Y clamamos al Señor, hermana Iracema, porque Dios traiga sanidad. Que Él se glorifique en esa hernia en la columna. Yo sé que el Dios nuestro es el Dios de lo imposible. Quizás para los médicos no puedan operar esa hernia en la columna, pero sé que mi Dios esta mañana puede obrar un milagro en su columna, sanar esas rodillas, los talones, proveer esos dineros que necesita y también bendecirla con una casa propia. José Ángel Campos dice, orar por el compromiso de matrimonio de mi hijo Gabriel Campos Cambronero y Jocelyn García, para que Dios guíe su vida y que tomen las decisiones correctas. Sobeida Medina, pastor, Dios le bendiga en gran manera. Hermana Sobeida, Dios le bendiga a usted y a toda su familia. Ana Manzanares León dice, pido oración por... acá creo que es por un TAC y la familia, que Dios le bendiga en gran manera. Sobeida dice, me encanta la paciencia, el amor con que ora y Dios le bendiga en gran manera. Isaac Madrigal, buenos días, pastor. Pido oración por trabajo. Sé que Dios tiene el control y espero confiadamente en Él. Eso es lo que Dios siempre demanda, confianza y seguridad de que nuestro Dios, gracias, Fran, es maravilloso. Jensi Murillo, oración por Kenneth y Murillo para que gane el año del colegio y gane los exámenes de matemática. Oración por ella. Y oramos esta mañana por Kenneth para que el Señor le dé sabiduría. Y pido también y recuerde qué importante es que nuestros hijos puedan estudiar. Dios siempre les va a dar sabiduría, pero necesitan estudiar. Flori Orozco, favor, orar. Por mí pierdo mucho el equilibrio y oramos, Señor, porque tú te glorifiques en la vida de Flori, para que tú tomes el control, lo que puede estar afectando el equilibrio de mi hermana, tú te glorifiques. Marta Eugenia Rodríguez Arce, pastor, buenos días. Presento en oración mi familia, Brenes Rodríguez, mi esposo, mis hijas, por salvación, conversión, liberación, restauración, restitución y cobertura y protección. Jensi Murillo pide oración por sanidad de diabetes, el colesterol, astrosis, también por Marlene Murillo, que Dios se glorifique. Nuestra hermana Orfi Guido, amén y amén, pastor. Así es, Dios lo bendiga, pastor, y lo guarde, que el Señor se glorifique en nuestras peticiones. Gracias por orar por nuestras peticiones y buen día para todos ustedes. Jensi Murillo pide oración para que aprueben la pensión de Marlene Murillo, que el Señor la ponga en gracia y sea aprobándole esa pensión. Jensi también pide por casa propia, por finanzas personales, Marlene Murillo. Pide también oración por Kennedy Vargas, entre al cole Cotepeco, dice, y gane el examen de especialidad. Jensi Murillo también pide oración por sanidad de Marina Rosales, está internada. Ella es una adulta mayor, tiene depresión y una bacteria en el cuerpo, para que el Señor traiga sanidad. También pide oración para Alonso, porque el Señor sane sus riñones. También por Adri, por paz, por finanzas y también por peticiones personales. Silvia Mayorga nos escribe y dice, buenos días, pastor, bendiciones.
Pido oración por mi hijo que está accidentado, por sanidad para él y que ese insomnio que tiene se va en el nombre de Jesucristo y fortaleza para mí, nos dice nuestra hermana Silvia. Ana Manzanares León pide por libertad. Jensi Murillo por una nueva vivienda en Heredia para Carolina. Que el Señor se glorifique en la vida de ella. También acá nos dice por protección para la familia Carrillo Villarreal, nos dice nuestra hermana Jensi. Gracias, hermana. Nati Fuentes, buenos días, bendiciones. Pido oración por mi familia, por un trabajo y por una petición personal que tengo. Marta Eugenia Rodríguez, por sanidad de Marina Rosales, está internada y clamamos al Señor por ella. José Ángel Campo, favor, pastores, orar por mi esposa Cintia Cambronero, para que nuestro matrimonio sea fortalecido día a día y que la presencia de Dios siempre permanezca en nuestro hogar, en nuestros hijos, y bendiciones, dice, para todos ustedes. Padre, muchas gracias por el privilegio que me concedes de presentar cada petición que nos envían nuestros hermanos a través de Facebook en vivo. Señor, yo sé que tú eres un Dios maravilloso, que tú siempre, Señor, atiendes nuestra oración. Tu palabra dice que clamemos, Señor, y que tú nos responderías. Gracias por cada una de estas peticiones, Señor, por los hermanos que piden que tú traigas sanidad, que tú te glorifiques, que tú proveas trabajo, que tú, Señor, bendiga su matrimonio, que le dé sabiduría para los que necesitan exámenes, Señor, y los que están en los hospitales, Señor. Clamamos porque la gracia tuya, Señor, sea obrando en la vida de cada uno de mis hermanos. Carly Martínez, Señor, pide oración por Daniel, por la aprobación de la pensión, y también dice que tú seas glorificándose en una ayuda del IMA. Carolina Solís Meléndez, por una cirugía de ojo que me hicieron y tiene un sangrado, para que el Señor tome el control y se glorifique.

y una ayuda del IMAS, ya que estoy esperando y ocupo esa ayudita. Dios me le bendiga y gracias a todos nuestros hermanos que nos escriben esta mañana. Solamente confía en el Señor. Recuerde, mi Dios pues suplirá todo lo que falte conforme a su riqueza en gloria. Ese es nuestro Dios, ese Dios maravilloso que sigue obrando a favor de nuestros hermanos. Y nos llegan una gran cantidad de peticiones a través del 22, 86, 15, 11. Nos dice nuestra hermana esta mañana, Miriam Pacheco: pido por cobertura en una cirugía hoy. Es de alto riesgo porque es una adulta de 92 años. Señor, te pedimos que tú te glorifiques en la cirugía de Miriam, Señor. Tú, Señor, usas las manos de los médicos y que esa cirugía sea un éxito. Usa a los médicos, Señor, a los asistentes, a las enfermeras esta mañana. Ana Ruth pide por sanidad completa, por cobertura, prosperidad en las ventas, por una ayuda del IMAS y por un mejor lugar donde vivir. Mélida pide por sanidad física. Se siente triste porque siente en el cuerpo, dice, adormecido. Y pedimos, Señor, que ministre el cuerpo de nuestra hermana. El proverbista dice, Señor, que tu palabra es medicina para nuestro cuerpo y para nuestros huesos. Y sé que tú puedes sanar el cuerpo de Mélida, Señor. Gracias en el nombre de Jesús. Vanessa Hernández pide oración por salud de su hija mayor y por mí. Tengo bronquitis. Señor, sana esos bronquios de mi hermana Vanessa, allí donde está esta hermosa mañana, glorifícate en su vida. Daniela Argueda pide oración, dice, especial por cura de astrosis, por desgaste de cartílago, que el Señor, dice, nos dé una cura a todos los que tenemos enfermedades crónicas en el nombre de Jesús. María pide por sanidad de estreñimiento. Alberto, para que aparezca, dice, un dinero, Señor. Yo sé que tú puedes tocar esos corazones, que ese dinero, Señor, sea devuelto a las manos del hermano Alberto. También nos dice acá Ronald Alfaro Gómez: les pido por favor en mi economía y mi finanza. Tengo varios procesos en trámite en el juzgado de cobro judicial a mi favor de personas que no han querido pagarme. Y oramos para que el Señor toque esos corazones y esos dineros sean, hermanos, regresados a las manos de mi hermana. Le paguen esos dineros. Rosa de Acción de Gracia, por los resultados de un examen salió muy bien. Y bendecimos el nombre del Señor, hermano, porque eso es gratitud. Agradecer al Señor. Así que usted que está allí, dele gracias al Señor y dígale: Señor, yo sé que también lo puede hacer en mi vida. Roberto Varela pide por sanidad de insomnio. Michael Varela por sanidad de una hernia. Rolando Huertas por exámenes médicos. Que todo salga muy bien. Maruca Rodríguez por sanidad. Que los exámenes médicos salgan bien. Mari Barbosa por sanidad total. Jocelyn Duarte Lescano por liberación de espíritu de muerte y por conversión. Helen Mayorga por sanidad total de dolor de túnel carpal. Buenos resultados de un TAC para que Dios se glorifique. Albert Gamboa por una cirugía de cataratas, que todo salga bien. Esterlita por sanidad en la circulación. Por un hormigueo, dicen las piernas, para que sea el Señor glorificándose. Susana Murillo Piedra, por cobertura en una cirugía en la vesícula, que todo salga bien. Y oramos porque Dios se glorifique en la vida de nuestros hermanos. María Ortiz dice: por un milagro financiero, por unos buenos inquilinos y también por clientes para un negocio. Sonia Alfaro por reconciliación para con sus hijos. Miguel Jiménez por conversión, por restauración. Jairo Valerio por su carro para que funcione y pueda trabajar. Isabela Muñoz es una bebé por protección y sanidad. Señor, oro por Isabelita para que tú te glorifiques en esta bebé y en todos los niños, Señor, de nuestro país, de todos los bebés que están en el hospital, Señor, que tú traigas sanidad sobre ellos, que tú obres milagros, Señor, maravillosos en la vida de cada pequeño. Cinia Guzmán da gracias porque Dios los libró de una hipoteca y se hizo el pago de una manera milagrosa. También Carlos pide por sanidad de su pierna izquierda. Bendito sea el Señor. Hermano, Dios sigue obrando milagros.

Milagros maravillosos, y nos unimos a la acción de gracia de nuestra hermana esta hermosa mañana, porque Dios sigue glorificándose. Daisy Sánchez Moraga pide por sanidad, Jessica Delgado Sánchez por restauración espiritual, Gabriel por liberación de todo vicio, Kenneth por liberación de drogas y malas juntas, por conversión y trabajo, Flor por un milagro financiero, por conversión para sus hijos y sus nietos, la familia Ávila Miranda por sanidad, la familia Rivera Ramírez por sanidad, Vera Salas, oremos, estoy, dice, en la clínica por examen, que todo salga bien de la gripe, y clamamos porque Dios se glorifique. Melvin y mis hijos, dice Adri, Justin, Matías, por cobertura de Dios, y dice que Dios nos guarde de todo mal y de todo peligro. Andrei, que está privado de libertad, por cobertura de Dios. Olga, por sabiduría, por salud integral, por provisión económica. Luciana Chávez, por la aprobación de pensión. Por Diego Ortega también, que Dios se glorifique. Francine Mesén, por sus negocios, para que el Señor les envíe cliente. También dice acá Dinora Agüero, la operaron, dice, pero la herida no le quiere sanar. Oremos para que le sane. Clamamos, Señor, porque te glorifiques en la vida de Yanira Agüero, que tú permitas que esa cirugía, esa herida, Señor, pueda cicatrizar. María Jiménez, por una biopsia, que Dios tome el control y esté sana. Por una maestra, que Dios le dé un empleo fijo en el MEP. Ana Rocas, por paz y tranquilidad. Aarón y su papá, por bendición, por sabiduría, por examen y recuperación de una tos seca. Analía, que Dios se glorifique en un asunto privado y por salud. Jordan Torres, por la familia, por protección. Gloria Torres dice, por mi sobrino Alex, que le aprueben la pensión, que Dios se glorifique en ello. También dice Hugo Sancho, por sanidad. Herminia Aguilar, por sus hijos, que vuelvan a reunirse como hermanos, y por la venta de una propiedad. Ana Catalina González Miranda, por sanidad de diabetes. Laura Miranda, por sanidad de la tiroides y la vesícula. Edgar, por sanidad. Alberto, por un ascenso laboral. Percy Aldo Varela, para que se convierta de todo corazón a Dios, por la liberación de alcoholismo y de amistades que no son de bendición. Virginia Vargas, por un milagro financiero, económico, que sea sobrenatural, que Dios se glorifique poderosamente. Sebastián es un niño, piden por cobertura, hoy lo operan en los Estados Unidos, Señor, y oramos por Sebastián. Allí donde está, Señor, en los Estados Unidos, yo te pido que tú, Señor, des sabiduría a los médicos, que uses las manos de ellos, Señor, y que la cirugía sea un éxito, que tú te glorifiques, Señor. Sabemos que tú has dejado la ciencia para que pueda ser utilizada para todas las personas que lo necesitan, y esta mañana te pedimos, Señor, que te glorifiques en Sebastián. Valesky Alvarado y Sebastián, dice, por un milagro en sus vidas. Marilyn, y liberación completa en su vida por su matrimonio. Adela Sánchez es una niña recién nacida, por sanidad en sus intestinos, ella ya fue operada. Señor, glorifícate en la vida, Señor, de esta pequeña. En el nombre de Jesús, yo te pido que sane a Adela Sánchez, Señor. Sé que tú puedes obrar un milagro, ya la operaron, Señor, pero tú puedes completar la obra esta mañana, y yo sé que lo puedes hacer, Señor, porque no hay nada difícil para ti. Valeria Murillo, para que se abran puertas en la Embajada de Estados Unidos. Marilyn Quiroz Guzmán, por liberación completa. Marvin Quiroz, por liberación de atadura. Paola Arce, por liberación completa y sanidad de su corazón. Paola Solano, por sanidad física y también del alma. Alba Alfaro Granados, por liberación en su cuerpo. María, por miedo y desconfianza, y también por sanidad. Víctor Aburto, por sanación de sus riñones, para que el Señor se glorifique. Daniela Araya Ortega, que se aleje de una mala relación que no le conviene. Atia Mata, por sanidad, que Dios se lleve toda tristeza.
Juana Silva por su familia y también por su finanza. También acá nos dice Juan Ruiz, por más clientes en una situación, dice, o creo que es en su taxi, sí, en su taxi de carga, que el Señor se glorifique. Oscar, por un trabajo y que ponga gracia delante de sus jefes. Robert José, que el Señor dice quite toda ansiedad por las drogas, por fortaleza y también por paz, que el Señor se glorifique. Gustavo, por sanidad física y espiritual. Jocelyn, por un milagro financiero. Daniela, por sanidad de la tiroides, por prosperidad y en su cafetería. Marixa, para darle gracias al Señor por oraciones contestadas, Dios sigue obrando. Gladys pide por fortaleza. La familia Rojas López Durán dice, Valverde, que el Señor se glorifique por cobertura, por sanidad, por bendición y por paz en cada uno de ellos. Padre, muchas gracias, porque es una gran cantidad de peticiones, Señor, que llegan a esta mesa. Y porque sé que las puedo presentar delante de tu altar, Señor, y puedo poner mis manos sobre ellas, creyendo, Señor, que hay un milagro para cada una. Sé que tu palabra dice, pedid y se os dará, buscad y hallaréis, llamad y se os abrirá. Que todo lo que pidiéramos al Padre en tu nombre sería hecho. Y esta mañana, Señor, he presentado, le he dado lectura a cada petición. Y sé que cada una de ellas, Señor, está sobrando un milagro extraordinario. Aún en medio de lo imposible, Señor, aquello que para algunos, Señor, no habrán buenos resultados. Tú tienes siempre la última palabra, Señor, en todas aquellas cosas que son difíciles para nosotros. Lo posible fueron hechas para que nosotros lo hagamos, pero lo imposible solo usted lo puede hacer. Por ello yo pongo en tus manos, Señor, cada petición. Aún, Señor, aquellas que están llegando, Dios, y sé que tú vas a glorificarte. Señor, yo te lo pido en el nombre de Jesús, en ese nombre que es sobre todo nombre, sobre el cual dice tu palabra, toda rodilla se doblará y toda lengua confesará que tú eres el Señor. Y por ello agradezco, Señor, por habernos escuchado, por habernos atendido y porque estás obrando en la vida de mis hermanos. En el nombre de Jesús te doy muchas gracias. Amén y amén. Esto ha sido su programa Momentos de Oración. Que tengan un lindo día y recuerda lo que dice Mateo 5:8. Felices los de corazón limpio, porque ellos verán a Dios. Lindo día para todos.

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2: Así es, ¿qué tal? Buenos días, Costa Rica. Buenos días, estimados oyentes. Sean bienvenidos al tiempo de alabanza al Rey de Reyes, al Señor de Señores, en esta oportunidad que el Señor nos brinda para bendecir y glorificar a aquel que merece la gloria, aquel que nos regala un nuevo día. Su misericordia son nuevas cada mañana, como lo dice su palabra. Así que les saludamos donde usted se encuentre en este momento, en su casita, en su lugar de trabajo, en cualquier medio de transporte, en una cárcel, en un hospital, en un asilo de ancianos, en la montaña, en la playa, fuera de nuestro país. Usted que escucha cualquier parte del mundo, les saludamos, que Dios les bendiga en esta mañana tan especial que Dios nos está regalando. Así que le invitamos para su reporte de sintonía. Si usted nunca lo ha hecho, nunca lo ha reportado, le invitamos para que usted lo pueda hacer a través de el 8777-5965. Cuéntenos de qué parte del país nos está escuchando. Así que le agradecemos a todos ahí por su sintonía. Y también para todos los que sacan su tiempito por ahí y se comunican con nosotros. Estamos en la semana número 21 del calendario, que va del 17 al 23 de mayo. Qué rápido que va esto. Los días van rapidísimo, mi hermana, mi hermano, así que aprovéchelo al máximo, buscando de la presencia del Señor, y que Él siempre nos recuerde a través de su palabra. Y es el segundo lema, el tema escogido, en nuestro versículo, lema escogido para los días del 16 al 31 de mayo. Está basado en Filipenses. Recuerde que el anterior era en el libro de Filipenses, capítulo 4, versículo 6, dice la palabra, por nada estéis angustiados, sino sean conocidas vuestras peticiones delante de Dios en toda oración y ruego, con acción de gracias. Filipenses capítulo 4, versículo número 6. Y para estos 15 días finales de este mes de mayo, vamos con el segundo lema, y está en el mismo libro de Filipenses, en el mismo capítulo, solo que en el versículo número 19, y que dice la palabra: mi Dios, pues, suplirá todo lo que os falte conforme a sus riquezas en gloria en Cristo Jesús. Así que mi hermana, mi hermano, ese es el Dios que tenemos, el Dios que suple cada necesidad, el Señor que no le pasa por alto la situación que usted está enfrentando en esta mañana, llámese como se llame, Dios tiene cuidado de su vida, siempre y cuando usted se lo permita, siempre y cuando usted camine conforme a la voluntad de Dios. Recuerde que el Señor mira su corazón, Él está dispuesto a sanarte, Él está dispuesto a cualquier situación que usted esté enfrentando, mi hermana, mi hermano, y siempre y cuando usted lo busque de todo corazón. Deléitate en Él y Él concederá las peticiones de tu corazón.

Bueno, nuestra central telefónica disponible, lista, nuestra compañera Anabel Castro Frer, que es la que se encuentra en la central telefónica. Y en la colaboración de Lizeth Esquivel al 2286-1511, extensión 0. Por aquí me hace llegar un saludo para doña Isaura, que nos escucha en Alajuelita. Que el Señor le continúe bendiciendo de parte de Lizeth y Favor Caribe. Así que ahí le saludamos a la hermanita doña Isaura, que Dios me la bendiga, en el cantón de Alajuelita. Así que le saludamos con mucho cariño. Muchas bendiciones. El saludo dice para doña Nora, que Dios me la bendiga. Gusto saludarla. Gracias también por estar con nosotros en esta mañana. Quiero agradecerle a la familia Méndez Naranjo, que Dios los bendiga, a nombre de la Asociación de Comunicaciones Faro del Caribe, hizo su aporte para este ministerio, así que un saludote muy especial para la familia Méndez Naranjo, que Dios los bendiga. El saludo para Eloy Bejarano, Dios te bendiga. Daniela Arguedas, les saludamos en esta mañana. Saludos para mi estimado Castellón Junior. El saludo para la hermanita Gloria Gómez Sosa desde Heredia, les saludamos. Gracias por estar con nosotros. A la hermanita Sandra Vázquez López. Sandra Vázquez Lobo. Más bien, Sandra Vázquez Lobo. Les saludamos desde Coronado. Muchas gracias ahí por estar con nosotros. La hermanita Sandra Vázquez Lobo. María Machado. Les saludamos. Francela Reyes. Gracias por estar con nosotros desde Valle de la Estrella. Una fiel oyente de Faro del Caribe. Ahí les saludamos donde ella se encuentra en este momento.

0: Este es un audio, lo escuchamos.
1: Don Francisco, muy buenos días. Aquí reportando sintonía, Esteban Salazar desde Siquirres, Costa Rica. Un saludo a todos, una gran bendición de lo alto. Y un gran saludo, un abrazo a mi esposa que mañana cumple años, a Roxana Valverde. Esteban Salazar les saluda.
0: Gracias, hermanito Esteban, Dios te bendiga.
2: Buenos días, Francisco. Aquí estamos en sintonía, Cariari, Guápiles. Un saludo para doña Hansel Carballo y otro para Soa Rico Ricón, Amagali. Aquí estamos en Cariari, en sintonía. Gracias, bendiciones, Francisco. Que tengan un buen día. Quiero bendiciones.
0: Muchas gracias, hermanito Alex. Dios te bendiga.
3: Dios me lo bendiga, mi hermanito Fran. Bendiciones aquí a El Santo, La Nube y Caracol Sal. Para saludar aquí en Caracol Abajo también a mi hermano Evelio Ramírez, para sus padres que son fieles oyentes de la radio, para mi hermana Mercedes Vegas, también para su esposito Denis y para su hijo, y también para mi hermana Margot y para su esposo Freddy. Bendiciones, mi hermano Francisco, bendiciones.
4: Buenos días, Francisquito, Dios te bendiga, Dios haga grandes cosas en su vida y en su familia. Quiero saludar en esta hora a mi familia, allá en Zitzaola, a todas las muchachas allá, a la familia Monjes López, y también quería saludar a mi hermano allá en San Carlos, en San Josecito de Cutri, que Dios me lo bendiga, que Dios me lo guarde siempre, y que siempre está en mis oraciones, mi hermanito. Que Dios me lo bendiga y un saludo para todo el personal de Faro del Caribe y todos los ofrendantes que Dios pone en el corazón de todos ellos, en el nombre de Jesús. Que Dios me le bendiga.
0: Gracias, muchas gracias a la pastora Elba Vázquez López. Ella es una fiel oyente de Faro del Caribe en su lugar de trabajo. Ahí está preparando las deliciosas sopitas de pescado, ¿verdad que sí, pastora Elba? Así que le saludamos. Que Dios me la bendiga mucho. Un saludo muy especial para ella. Buenas bendiciones, Francisquito. Nuestra ofrenda para la obra de nuestro Padre Celestial, la familia Calderón Noguera. Les saludamos, gracias ahí de parte de la hermana Verónica Noguera. Que Dios los bendiga ahí por su aporte para Faro del Caribe. Hermanos que lo hacen de una manera especial, de agradecimiento, de gratitud. No lo hacen de una manera interesada. No mi hermana, mi hermano. Así que recuerde, cuando usted lo hace de una manera para apoyar este precioso ministerio de Faro del Caribe, hace posible su ofrenda. Usted no hace ofrenda a cambio de una petición, ni tampoco para que Dios conceda o dé algo. No, no, no, no, no, no. Usted da la ofrenda para que este ministerio pueda seguir adelante, es la palabra del Señor transmitida a través de esta emisora, así que poder transmitir a esta emisora poderse sostener las 24 horas esta señal que usted escucha. Eso es lo que hace posible su ofrenda, suplir las necesidades de este ministerio, los pagos que corresponden como una empresa, como cualquier otra empresa. Así que muchas gracias a todos nuestros oyentes de manera muy especial que ofrendan para Faro del Caribe, una emisora con una sana doctrina que predica la palabra del Señor a toda Costa Rica. Vamos con música, ya regresamos en la voz de Erickson Alexander Molano. Nos canta esta hermosa alabanza, Hosana al Rey, en loores al Rey. Ya regresamos.

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1: Este tema de Erickson Alexander Molano se llama Hosanna al Rey. Continuamos con el programa de Loores al Rey. Un saludo muy especial para todos nuestros oyentes que disfrutan de nuestra programación en diferentes partes del territorio nacional, donde usted escucha esta preciosa emisora que día tras día, mi hermana, mi hermano, por la misericordia del Señor, se mantiene el aire gracias al apoyo de muchos de hermanos que dicen, hermano Francisco, hermanos de Faro del Caribe, este es mi apoyo para que ustedes puedan seguir adelante proclamando el mensaje de nuestro Señor Jesucristo. Así que un saludote muy especial y para todos nuestros apreciables oyentes. Dice por aquí un saludo para Bonifacio Aguilar, mi esposito, y para mi hija Lisette Aguilar Díaz, y para mi papá Marcial Molina en el cruce de Pensur, extensivo para Sarita Zúñiga en Pila Honda de Nicoya, de parte de Zeneida Díaz en Nicoya, Guanacaste. Les saludamos, gracias por estar con nosotros. Un saludo que nos ingresa a través de nuestra central telefónica 2286-1511, extensión 0. Nuestra compañera Anabel Castro Frer, y por ahí está Lisette Esquivel, con mucho gusto atendiéndole a través de nuestra central telefónica.
2: Buenos días, mi maestro Francisco, Dios me lo bendiga. Quería ver si usted podía felicitar a mi esposita, está de cumpleaños, Daisy del Carmen Uriarte, si me hace el favor.
1: Claro que sí, mi hermano. Saludote muy especial para su esposita, que Dios me la bendiga mucho. Bueno, y a Chinía, la verdad que sí. Así que un saludote para su esposita Daisy. Bueno, muchas bendiciones para ella y que Dios me la bendiga. Y gracias ahí por estar con nosotros disfrutando de nuestro programa. Dice por aquí un saludo para José Joaquín Rodríguez. Saludos cordiales, mi hermano. Gracias por estar con nosotros.

0: El saludo para Marianela Centeno, saludos, bendiciones desde Paraíso. Gracias, mi hermanita Marianela Centeno, por estar con nosotros. Feliz día a todos los de Faro Caribe y para mi hermano, muchas bendiciones. Soy Alice desde Pérez Celedón, en sintonía. Ahí, bueno, ahí dice para el hermano Cristian. El hermano Cristian ahorita está en el estudio de grabación por ahí. Saludos para nuestro compañero Cristian.
1: Todo lo que respire.
0: El saludo cordial para él. Ahí está en el estudio de grabación nuestro compañero Cristian. Dios le bendiga, hermano Francisco. Un saludo para los hermanos y hermanas de la iglesia. De la iglesia Biblia de Dios de Estrada, de parte de Mailing, escuchando Faro Caribe desde Estrada, así que les saludamos. Saludos a la familia Calderón Noguera, les saludamos, que Dios los bendiga y muchas bendiciones, gracias ahí por su apoyo para Faro Caribe. Saludo cordial, al igual que Javier Álvarez. Saludo mi hermanito Javier Álvarez Guevara desde Caracol Norte, eso es allá en Ciudad Neyli, zona sur. Y muchas bendiciones, mi hermano, gracias también por su ofrenda para este ministerio. Un saludo para mi mamita Elsa Alfaro en Finca 1, Río Frío, de parte de su hija Roxinia. Les saludamos, gracias por estar con nosotros. Dice buenos días, que Dios los bendiga a todos ahí en cabina. El saludo para mi mamá que hoy se encuentra de manteles largos, 85 añitos, de parte de sus hijos, Joel, nietos de mi persona, Elena. Les saludamos con mucho cariño desde Costa de Pájaros, Punta Arenas. Les saludamos con mucho cariño ahí a la hermanita, a su mamita, que Dios me la bendiga por estar cumpliendo 85 años. Les saludamos ya desde Costa de Pájaros, muchas bendiciones. Gracias ahí siempre por estar con nosotros. Les saludamos donde usted se encuentre, mi hermana, mi hermano. Un saludote muy, muy especial. Dice, buenos días, Francisquito, bendiciones. Desde Herradura, Rivas de Pérez Celedón. Quiero contarle que la semana pasada mi papito se fue con Dios. Ah, gloria al Señor. Pero el Señor abraza con su gran amor a sus hijos en momentos difíciles. Jamás nos deja solos. Dios ha sido bueno conmigo. Ah, bueno, gloria al Señor. Allá desde Herradura, de Rivas, de Pérez Celedón. El saludo cordial para toda la familia. Muchas bendiciones, sabiendo de que Dios trae fortaleza a todos aquellos que le pidan, a todos aquellos que le buscan de todo corazón. Un gran saludo a la hermana Miriam Solís desde Germania de Siquirres. Un gran saludo y un abrazo a ustedes. El saludo para mi hijo Bolívar, que va en el carro para Siquirres, de parte de la hermana Miriam Solís, desde Germán Siquirres. Él siempre los escucha. Gracias, así que un saludo ahí para su hijo Bolívar. Dios te bendiga, que Dios me lo acompañe. Muchas bendiciones.

0: Un saludo, dice, buenos días, hermanos. Un saludo para todos los compañeros del taller y la llantera La 4, que siempre está en sintonía. Que Dios los bendiga, mis hermanos. Y muchas gracias también por su apoyo para Faro del Caribe, a nombre de la Asociación de Comunicaciones Faro del Caribe. Así que les saludamos, gracias ahí por su gran apoyo para este precioso ministerio. Hola Fran, salúdeme a la mujer virtuosa de San Antonio de Escazú, Luisa Montes, de parte de su esposo David Alfaro. Bendiciones, saludos David, y saludos ahí para tu esposita. Muchísimas bendiciones. Otro de los audios.
1: Que le bendiga a mi hermano Fran, para saludar a todos los radioescuchas dentro y fuera de este país, que tengan un lindo inicio de semana. Le saluda el promotor de Punta Arena, Eduardo Castillo. Bendiciones.
0: Gracias, hermanito Eduardo. Eduardo Castillo, Dios te bendiga.

0: Saludos para la hermana Shirley Salas. Saludos, mi hermanita Shirley, Dios te bendiga. Saludote muy especial ahí para usted y su familia. Dice que ella es una fiel oyente de Faro del Caribe, allá desde Herradura de Rivas de Pérez Celedón. Bueno, gloria al Señor. Así que le saludamos con mucho cariño para usted, para toda su familia y a todos los que están en casita escuchando la emisora. Así que muchas gracias, que Dios los bendiga mucho. Qué bendición, hermanita Shirley. Adelante, sobre todas las cosas, sin desmayar en los caminos del Señor.
1: Buenos días, bendiciones para todos ahí ustedes que trabajan. Y quiero que me hagan el favor que me saluden a familia Madrigal Chinchilla. Vivo aquí en Piedras Blancas, Osa.
0: Saludos, mi hermanita Luz, que Dios me la bendiga y por estar con nosotros. Gracias también por su fiel sintonía.
2: Y a bendiciones, soy Olga Zampa reportando sintonía. Un saludo muy especial para Francisca en cabina, para Anita Orellana, para una hermanita del Palmares, que dijo que nadie la saludaba, para Emina Pizarro, Lorena Castillo y Sandra Picado. Bendiciones y que tengan lindo día.
3: ¿Cómo está mi hermanito Francisco Solera? Saludos, mi hermanito. Minor Román de Guadalupe, Alajuela. Un saludo para todos los que escuchan Loores al Rey de Faro del Caribe. Un saludo a la familia Román Arias y a Nayense Ayala, que es mi sobrina, que la quiero mucho. Y un saludo para Otto Najarro en Guatemala. Bueno, Francisquito, buenos días. Eso. Dios me lo guarde. Un abrazo. Gracias. Hasta luego.
0: Gracias, mi hermanito. Igualmente, un abrazo para usted también.
4: Buenos días, hermano Francisco. Señor, me lo bendiga. Bendiga a todos los hermanos ahí en Faro y a todos los que escuchan. Soy María Elena Miranda Jiménez de Milano de Siquirri. Quería saludar a mi esposo Julio Meléndez Monje, que hoy está de cumpleaños, y desearle que el Señor lo bendiga mucho y lo llene de su Espíritu Santo cada día más y me le dé fuerzas y lo guarde allá donde él está en el trabajo en este día. Decirle que lo amo mucho y que el Señor me lo bendiga y me lo tenga con mucha fuerza y mucha salud de parte de su esposa María Elena Miranda. Gracias, hermano.
0: Gracias a usted más bien, mi hermanita, que Dios me la bendiga. Buenos días, un saludo en Puerto Jesús de Nicoya, María Aguirre, siempre en sintonía, les saludamos. Bendiciones ahí para la hermanita Mercedes, ahí nos deja una petición de oración con mucho gusto para el tiempo de la oración, que sería a partir de las 12 del día. Saludos y bendiciones en esta mañana. Gracias por estar con nosotros. Saludos para la hermana Vidalia, que Dios me la bendiga. Un saludo especial para ella, gracias por estar con nosotros. Son mensajes, saludos que nos ingresan a través del 8777-5965. Nuestra mensajería que ingresa a la cabina principal, guarde ese numerito, póngale ahí Faro del Caribe. Usted lo guarda en sus contactos, así que gloria al Señor. Y para usted que también puede comunicarse a través de nuestra central telefónica 2286-1511, extensión 0, con mucho gusto por ahí le atiende nuestra compañera Anabel Castro Frer y Liz Esquivel a través de la central telefónica. Vamos con música, ya regresamos en esta mañana en Loores al Rey.

0: Y así se llama esta alabanza, interpretada por Marco Barrientos, del disco compacto Sin Reservas. Las 10 con 30 minutos. Gracias por continuar con nosotros. Saludos y bendiciones para todos nuestros oyentes que continúan con nosotros en nuestra programación. 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La señal de la 97.1 del FM, la 1080 y nuestra página en internet www.farecaribe.org. Al merecedor de toda alabanza. Bueno, a través de nuestra central telefónica 2286-1511, extensión 0, por aquí mi compañera Anabel Castro Frer y Liz Esquivel me hacen llegar otro saludo para Carlos Mora Salas en Villa del Mar 1. Allá en Limón, muchas bendiciones a todos los de Faro Caribe y el saludo para el pastor Guillermo. Guillermo Blandón, le saludamos, Dios me lo bendiga mucho. Dice otra de las notas que nos ingresa y otro de los audios, lo escuchamos. Buenos días.
1: Hola, buenos días, Francisco Solera, para ti, para todos los de la cabina, que tengan un buen día, muchas bendiciones. Y usted sabe que siempre yo los tengo en sostenida aquí en la casa. Es un placer y un hermoso estar escuchando tu emisor, escuchando a todo en general. Y que yo me siempre los tengo aquí en la casa, escuchándolos. Y a todos los amo en Cristo Jesús y que Dios me los bendiga. Buen día para todos, soy Judith de los Ríos. Muchas bendiciones.
0: Muchas gracias, hermana Judith, que Dios me la bendiga. Y desde los Guido de Desamparados, les saludamos. Muchas bendiciones, gracias ahí por estar con nosotros.
2: Francisquito, Dios te bendiga a ti, ese programa tan lindo. Jenny, kilómetro 5 para caminar. Saludo a toda mi congregación y a todos los que escuchan Faro del Caribe 24/7, paso con ustedes, Jenny. Quiero que me complazca, por favor, con Este es el Pueblo de Dios. Y aquí en mi casa para mis hijos y mis nietos. Y mi hija en San José y su esposo. Feliz y bendecido día. Dios te cuide, te proteja, regresar a tu casa. Y para don Alfredo Jiménez de Otto Najar, los reyes de Cristo. Amén, amén, Jenny, kilómetro 5.
3: Buenos días, Francisquito, un gusto saludarlo y un saludo para toda la Iglesia Cuadrangular Central Tabernáculo de Vida en Barrio de la Cruz, todos mis hermanos y hermanas en la fe, para los pastores que están frente a esa misión. Y quería comentarle, yo escucho Faro desde que me sentaba a la par de mi madre y ella frente a una máquina de coser. Y alabo al Señor por todos estos años que el Señor les ha permitido el ministerio y me ha permitido escucharlos. Un abrazo en Cristo Jesús y recuerden, Cristo viene pronto. Otra cosita, quiero mandar un saludo a esta hermana de Tatiana, de Montes del Aguacate. Siempre que la escucho me gozo en el Señor con esta hermana. Y un hermano que lo vi un día de estos, que comentaba que solo una vez al mes podía ir al templo a reunirse, y que creo que se llamaba Olge, que ahí donde él esté en su trabajo sea bendecido y sea lleno del Espíritu Santo de Dios.
0: Bueno, muchas gracias ahí a la hermanita que nos ha enviado ese audio. Que Dios me la bendiga, muchas gracias ahí por estar con nosotros. Que Dios me la bendiga y adelante también usted en Cristo Jesús.
4: Hola, buenos días, hermanito Francisco Solera Cerda. Saludos y bendiciones en esta mañana. Feliz inicio de semana. Aquí para saludar al pueblo de Dios. Para saludar a mi hija Abigail, que está escuchando el programa. Saludos para la hermana Mirellita. Godín explicado para la hermana Yeti Bonilla, Daisy y Yeti Bonilla. También saludos para Marielena Herrera, para Juan Rafael Beita, para el hermano José Ángel, para Rosita, para el hermano y evangelista y predicador Pascual Díaz Navas, allá en la zona sur, en Bambito de Laurel, y toda su familia, cada uno junto a su familia. Saludos y bendiciones en esta mañana. Les saludo a María Ángela Ortiz Vique, desde acá de San Valentín Pérez, el León, en Morazán.
5: Buenas, soy María Vidalina Bermúdez. Me dirijo, soy fiel oyente del Faro Caribe y necesito que me hagan el favor en la Brel de la zona sur a Catalino. Ya ni olvidó el otro apellido, Catalino de la zona sur, Laurel, sobrinas y sobrinos, muchas bendiciones para todos y saludos.
0: Muy bien.
5: Y para la de ahí el Faro Caribe, bendiciones para todos, hermanas y hermanos.
0: Amén.
5: Bendiciones.
0: Igualmente, muchas bendiciones para usted, que Dios me la bendiga y por estar con nosotros disfrutando de nuestra programación. Recuerde que seguimos con la bondad de Dios con la quinta gira nacional dentro del espacio de Conociendo la Gran Familia, visitando para orar y evangelizar con nuestra unidad móvil en por y desde los 84 cantones de nuestro país, de los cuales ya hemos recorrido bastantes ahí cantones. El versículo lema en esta ocasión basado en Números capítulo 6 versículo 24: Jehová te bendiga y te guarde. Gloria al Señor por este tiempo de la quinta gira nacional dentro del espacio de Conociendo la Gran Familia. Recuerde que nuestra vigilia, Dios mediante, será el viernes 29, desde las 9 de la noche hasta las 6 de la mañana del sábado 30 de mayo. Gracias al Señor por todos los que pueden participar de este hermoso tiempo de refrigerio y edificación espiritual. En el espacio de Cátedra del Aire seguiremos programando la nueva serie llamada Personajes del Antiguo Testamento, donde colaboran aproximadamente unos 7 expositores, y nuestro anhelo en el Señor es que sean las enseñanzas de muchísima edificación para todos nosotros y nuestros oyentes. Como es de conocimiento general, durante el mes de mayo y en diferentes fechas se celebra el Día de la Madre en muchísimas latitudes del mundo. Estaremos agradeciendo al Señor por cada una de las madres de nuestros oyentes y todas aquellas madres que son oyentes de este ministerio. El día sábado 30 de mayo festejaremos el Día de la Madre a nivel internacional. Y mi hermana, mi hermano, con una promoción especial incluyendo música, saludos, reflexiones bíblicas y obsequios para compartir con nuestros oyentes en tan especial fecha de 10 de la mañana a 2 de la tarde. Estaremos celebrando el Día de la Madre a nivel internacional. Así que, mi hermana, mi hermano, para que esté pendiente de esta celebración. Y seguimos orando por cada uno de nuestros oyentes y por cada uno de los colaboradores de este ministerio, para que vivamos con la esperanza, la certeza y la seguridad que la palabra del Señor nos da. En el Salmo capítulo 141, en su versículo 8, dice la palabra: Por tanto, a ti, Jehová, Señor, miran mis ojos, en ti he confiado, no desampares mi alma. Dice el Salmo capítulo 141, versículo número 8.

0: Tenemos por aquí otro de los audios, lo escuchamos. Buenos días.
1: Buenos días, Francisquito, que Dios lo bendiga a ti y a tu familia. De parte Sonia Díaz Navas, para saludar a quien ando cerca, desamparado, a María Luisa Vargas y a Dolores, que están cumpliendo año hoy. Felicidades, se las quiero mucho. Gracias.
0: Muchas gracias a usted, hermanita Sonia, y desde Desamparados les saludamos. Gracias por estar con nosotros. Hola, hermanito Francisco, Dios te bendiga. Quiero enviar un saludo para la hermanita Aidaluz, Aidaluz Bonilla, que hace falta escucharla. No la conozco, pero me llena de bendición escucharla de parte de Lizeth. Amén, gloria al Señor. Un saludote para la hermana Aidaluz, que Dios me la bendiga ahí donde ella se encuentre en este momento. Un saludo para, dice por aquí, a nombre de la Asociación de Comunicaciones Faros del Caribe, hizo la ofrenda la persona que nos envía este comprobante, transferencia a través del Simpe Móvil. Así que un saludote muy especial, muchas gracias por su ofrenda. Vamos con música, ya regresamos en Glorias al Rey.

0: Con mucho cariño, así hemos dedicado este tema musical en la voz de los hijos del rey. Así que un saludote muy especial para todos los que están celebrando su fecha de cumpleaños. Con mucho cariño, muchas bendiciones. Bueno, antes de finalizar este programa, un saludo para mi hermano Amancio Cambronero Navarro, desde Toro Amarillo de Guápiles. Muchas bendiciones, mi hermanito Amancio, un abrazote, que Dios bendiga su vida, y muchas gracias ahí por su gran apoyo para este ministerio. Así que le saludamos con mucho cariño a don Amancio Cambronero Navarro. Él debe estar bien contento ahí, desde Toro Amarillo de Guápiles, escuchando la emisora, y también es un fiel oyente de Favor Caribe, y también apoya a Favor Caribe con su ofrenda. Así que le saludamos con mucho cariño, muchas bendiciones.
1: Nos felicitamos.
0: Tengo dos audios, lo escuchamos.
2: Buenos días, Fran, que Dios lo bendiga, que Dios lo proteja y que Dios lo guarde. Saludos para toda la Iglesia de Jesucristo en Costa Rica y el mundo. María Carranza le saluda. Saluda a los hermanos de la Iglesia en Burial, Piedad del Sur de San Ramón, al pastor hermano Raúl y a su esposita María Elena. Que Dios me los bendiga y me los guarde siempre. Gracias por tener ese corazón de pastores tan lindos. Que Dios me los bendiga y me los guarde siempre.
0: Muchas gracias, hermanita María Carranza, que Dios me la bendiga mucho, a usted y su familia.
3: Hola, hola, Francisco, un saludo para toda mi familia, y dándole gracias a Dios que nos mantiene unidos, y muchos han llegado a los caminos del Señor, gracias a Dios ya están llegando, y estoy muy contenta, demasiado, sumamente contenta, y bendigo este programa y que Dios me lo bendiga montones y que tenga un excelente día. Mi nombre es Sonia de Acerrí.
0: Muchas gracias, hermana Sonia, que Dios me la bendiga. Un saludo para el pastor Max Silva, que está cumpliendo años, le saludamos. Un saludo muy especial para él. Buenos días, Francisco, quiero que me hagas el favor de saludarme a mi sobrina Valentina Abigail Venegas, que hoy se encuentra cumpliendo 5 añitos, lo más linda debe estar, ¿verdad? Este saludo va de parte de Leti Rodríguez Mayorga. Le saludamos con mucho cariño ahí a la sobrinita Valentina Abigail Venegas, que está cumpliendo 5 añitos. Así que un saludo muy especial. Por aquí una petición con mucho gusto para el tiempo de la oración, que sería a partir de las 12 del día, nuestro siguiente tiempo de momentos de oración.

0: Así que un saludo muy especial para todos los que están celebrando su fecha de cumpleaños. Muchísimas bendiciones. Juntamente con el pastor Paul Cerdas, le mandamos un buen abrazote ahí, Paul.
1: Amén, amén, sí, señor.
0: Saludote muy especial ahí para todos nuestros queridos oyentes que están celebrando su fecha de cumpleaños. Así nos despedimos de este programa. La invitación para que se quede con nosotros. A partir de pocos minutos estaremos con el programa A la Luz de la Palabra para que se quede con nosotros a las 11:30 al programa de Adoremos y a las 12 del día nuestro siguiente tiempo de momentos de oración. Así que muchísimas gracias por su atención, que Dios los bendiga y le invitamos para que usted siga adelante sobre todas las cosas. Deleítese en el Señor, mi hermana, mi hermano, y Él concederá las peticiones de tu corazón. Bendiciones, buenos días.

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5: Dios les bendiga. Qué bendición poderles saludar en este hermoso y lindo día. Saluda el pastor Rigoberto Salazar, pastor de la Iglesia de Dios Comunidad de Vida en el barrio Los Ángeles. Y es un placer para mí poder compartir en este hermoso día el consejo de la palabra del Señor. Definitivamente Dios tiene cosas grandes y este programa, A la Luz de la Palabra, pues nos da a nosotros siempre la bendición de escuchar a Dios a través de su palabra. Hoy vamos a hablar un poquito sobre el tema provisión en medio de las crisis. Y para eso vamos a estar dialogando sobre el segundo libro de Reyes, capítulo 4, versículo 1 en adelante. Dice así: y una mujer de las mujeres de los hijos de los profetas clamó a Eliseo diciendo: tu siervo, mi marido, ha muerto. Y tú sabes que tu siervo era temeroso de Jehová. Y ha venido el acreedor para tomarse dos hijos míos por siervos. Y Eliseo le dijo: ¿y qué te haré yo? Declárame qué tienes en casa. Y ella dijo: tu sierva ninguna cosa tiene en casa, sino una vasija de aceite. Y él le dijo: ve y pide para ti vasijas prestadas de todos tus vecinos, vasijas vacías, no pocas. Entra luego y enciérrate tú y tus hijos, y echa en todas las vasijas, y cuando una esté llena, ponla aparte. Y se fue la mujer y cerró la puerta, se encerró con sus hijos, y ellos le traían las vasijas, y ella echaba del aceite. Cuando las vasijas estuvieron llenas, dijo a un hijo suyo: tráeme más. Y él le dijo: no hay más vasijas. Entonces cesó el aceite. Vino ella luego y le contó al varón de Dios, el cual le dijo: ve y vende el aceite, y paga a tus acreedores, y tú y tus hijos, vivid de lo que queda. Dios es un Dios de provisión y cuidado, incluso en los momentos de crisis más grandes que estemos pasando. Y es ahí donde Dios revela su poder y fidelidad a quienes confían en su palabra. Así que hoy quiero hablarle de este texto que definitivamente nos marca a nosotros, porque todos nosotros pasamos momentos de crisis. Yo no sé con qué frecuencia usted y yo nos hemos sentido rodeados de deudas. Miren, para nadie es un secreto que vivimos en un país que está endeudado. La gente ya no sabe a quién recurrir. Los bancos ya no están prestando dinero porque muchos no pagan. Y hoy otros medios están buscando cómo de pronto pues hacerse ricos, obtener ganancias, ¿verdad? A través de las necesidades de la gente. Y es que esto siempre ha sucedido. La historia de la viuda que perdió a su esposo y casi pierde a sus hijos demuestra que inclusive en momentos de desesperación Dios tiene una salida poderosa y sorprendente. Este mensaje es para todos aquellos que necesitamos un milagro de provisión, milagro de guía, instrucción y renovación, porque eso fue lo que Dios hizo a través del profeta. Le dio un milagro a ella, pero también le dio instrucciones, inclusive pudiéramos decirle que hasta le dio la fórmula para que ella pudiera obtener ganancias, para que pudiera salir adelante, no en el momento, sino siempre. Es que Dios sigue obrando, sigue multiplicando, sigue transformando las crisis en testimonios de gloria. El milagro del aceite ocurrió en tiempos de crisis, cuando la pobreza asolaba muchas familias en Israel. La viuda, sin esposo, con hijos que mantener, estaba a punto de perderlo todo. Pero al buscar al profeta encontró la respuesta de Dios. Este milagro nos muestra la fidelidad de Dios en tiempos difíciles. Demuestra que el Señor usa lo que tenemos en casa, por pequeño que sea, para lograr grandes cosas. Dios honrará la fe, la obediencia y la perseverancia tuya y la mía. Y es que Dios ve nuestro dolor y escucha nuestro clamor. Mire lo que dice la palabra. Esta palabra me marca cuando esta mujer en 2 Reyes 4:1, en su primera parte le dice: tu siervo, mi marido, ha muerto. Y tú sabes que tu siervo era temeroso de Dios. Y ha venido el acreedor para tomarse dos hijos míos por siervos. Imagínese usted, una mujer que había perdido a su esposo, un hombre que, sin lugar a dudas, según lo que nos enseña el texto, era profeta, era asistente del profeta, era un hombre que conocía, era un siervo de Dios. Y sin embargo, había muerto. Y habían quedado sus hijos, y según la costumbre que había, cuando había una deuda, los hijos iban a pagar las deudas, porque era parte de lo que la costumbre israelita tenía en aquel tiempo. Esta mujer abrió su corazón. No se quedó callada, incluso en medio de la desesperación acudió al profeta. Nosotros debemos de hacer lo mismo, acudir a Dios, buscar consejo y clamar con fe. Mateo 7:7, Jesús dijo: pedid y se os dará, buscad y hallaréis, llamad y se os abrirá. Dios estará siempre atento al sufrimiento de sus hijos. Esta mujer pudo haberse quedado con el problema allí, pero ella decidió ir donde el profeta. Ella decidió buscar una respuesta para su problema. Ella decidió caminar un paso más y ir a buscar al hombre de Dios, porque sabía que él podía empezar a darle alguna luz para que saliera adelante. Hermanos, yo no sé cuántas veces usted, en medio de las crisis, ha actuado de la misma forma que yo he actuado en algún momento. Hemos actuado de manera loca, si se puede decir, de manera carnal, si le podemos agregar un apelativo un poquito más fuerte, de manera no apropiada. Cuando de pronto estamos en deudas, tenemos problemas, generalmente lo que más fácil hacemos es ir y buscar la forma de pagar, buscando un crédito, O buscando cómo de pronto empeñar algo. Yo no sé si a usted le ha pasado, a mí me pasó en una ocasión. Necesitaba un dinero para pagar el alquiler de mi casa. Estábamos comenzando el ministerio, la situación estaba muy difícil, aunque trabajaba también en lo secular. Pero yo recuerdo que esa vez tomé una decisión no buena, porque fue una decisión que me causó alguna incomodidad interna. Tomé una herramienta que tenía y la llevé a una casa de empeños. Y yo, cuando estaba ahí, me sentí bastante mal, porque yo dije: Señor, no he aprendido a confiar en ti. Y fui ahí y me dieron el dinero. Pero, hermano, lo tremendo es que minutos después, me llamaron una hermana, por cierto, en Cristo, y me dijo que tenía una bendición para mí. Y era justo lo que yo necesitaba. A veces, por apresurarnos, no vemos los milagros de Dios. Por buscar formas humanas, no vemos a Dios actuar. Dios siempre quiere actuar y quiere operar. Lo que pasa es que a veces nosotros actuamos, como dije anteriormente, de manera inapropiada. Buscamos formas humanas para salir adelante en las crisis. Y es ahí donde Dios nos exhorta para poder nosotros entender que debemos de aprender a confiar en Él y buscarlo a Él. Porque como lo dice Mateo 7:7, pedid y se os dará. A veces lo que pasa es que no pedimos bien. Esta mujer fue clara, específica. Esta mujer le dijo, vea, yo tengo un problema, le dijo al profeta. Mi esposo, mi marido, él se murió. Pero mi marido era un siervo tuyo, era siervo de Dios. Este hombre muere, me dejó endeudada y ahora me están quitando hasta mis hijos. Fue clara con la necesidad. A veces nosotros no somos claros y por eso no recibimos las cosas. Si nosotros pedimos detalladamente, a veces no sabemos pedir, como bien lo menciona la palabra. Si buscamos, hallamos. Si llamamos, Él nos abre. Pero necesitamos entender que necesitamos recurrir a Dios. Y es que número 2, el milagro empieza con lo que tenemos. Cuando el profeta le pregunta, bueno, ¿y qué es lo que usted tiene? A ver, cuénteme, ¿con qué recursos cuenta usted para poder salir de la deuda? Sí, porque a veces pensamos que todo nos va a caer, que todo nos va a caer del cielo. Y Dios es un Dios poderoso y puede hacer milagros y los ha hecho. Yo he visto a Dios hacer milagros, milagrazos, de forma como le conté anteriormente. Es decir, esta hermana yo no la esperaba que me trajera o me depositara ese dinero y llegó el dinero. Pero a veces Dios también utiliza lo que usted tiene, utiliza... si usted sabe hacer manualidades, si usted sabe hacer algún tipo de trabajos, Dios le da la oportunidad para que usted comience un emprendimiento. Y es ahí donde esta mujer le dice al profeta, tu sierva no tiene ninguna casa, no tiene cosa alguna en la casa, perdón, solamente una vasija de aceite. Wow, a veces menospreciamos lo que Dios nos da. ¿Cómo que no tenía nada? Tenía aceite, tenía una vasija pequeña, pero tenía algo. Es que Dios no necesita mucho. Dios necesita solamente tu fe y necesita que usted aporte algo para poder ver el milagro. Y es que en las manos de Dios, lo poco se convierte en mucho. A veces despreciamos lo que tenemos, pensamos que es insuficiente, pero Dios no necesita mucho para obrar un milagro. No, Dios necesita fe y buena voluntad. Así como Jesús multiplicó los panes y los peces, aquí se multiplica el aceite. Como cuando damos nuestro poco con fe, Dios lo transforma en mucho. ¿Cómo que no tienes? Si tienes ese poquito de aceite, si tienes esa habilidad que tienes de hacer, de trabajar con tus manualidades, de hacer dibujos, yo conozco personas que tienen formas diferentes. Hay gente que trabajan, cocinan delicioso, por ejemplo. Cuando estábamos en pandemia, la pandemia ayudó a que mucha gente descubriera que tenía talentos y iniciaron emprendimientos. Y hoy son gente que han logrado salir adelante con sus problemas. Es que eso es realmente lo que Dios está pidiendo. Es que usted ponga sus capacidades, ponga sus talentos en las manos de Dios. Y Dios va a transformar eso poco en mucho. La fe y la obediencia abren las puertas para el milagro. Cuando usted y yo empezamos a caminar en fe y le creemos a Dios, esta mujer atendió la voz de Dios. ¿Qué le dijo el profeta? Ve, busca, vaya donde sus vecinos. Pide vasijas prestadas a todos tus vecinos. Vasijas vacías, no pocas. Yo no puedo dimensionar la cantidad de vasijas que esta mujer consiguió, pero me imagino que fueron muchas, pensando en que en Israel la gente estaba acostumbrada a tener muchas vasijas porque eran las formas de guardar el aceite, eran formas de guardar los líquidos, eran formas de guardar el agua, era la forma para poder almacenar. Entonces me imagino que tenían, y como lo dije anteriormente, había una crisis, tenían muchas vasijas vacías. Esta mujer, yo me imagino que le dijo a los huilas, miren chicos, vamos muchachos, vamos a buscar vasijas, porque Dios me dio una orden. Yo me imagino los vecinos pensando, oiga, señora, ¿pero para qué quiere vasijas? No, es que Dios me dijo que me iba a bendecir. Quizá la tildaron de loca, yo no sé. Yo no sé si de pronto alguien dijo, esta señora está dañada el cerebro, porque ¿Cómo va a pedir vasijas si lo que tiene es un poquitillo? Si se le murió el marido, si se quedó sin nada, si ya le van a quitar a sus hijos y lo que tiene es un poquitillo, bueno, pero démosle las vasijas. Al final y de cuentas, siempre la humanidad se.

Aprendemos a ser obedientes. La obediencia te abre las puertas para la bendición, porque no hay nada que transforme al ser humano más y que mueva la mano de Dios que la obediencia. Los milagros ocurren cuando obedecemos, incluso sin comprender del todo. La fe práctica allana el camino para la manifestación del poder de Dios. Es fe práctica lo que estamos hablando. Es una fe que de pronto, mi amado hermano, te invita a ver a Dios moverse. Dios está operando en cualquier cosita, en algo que usted quiera hacer. Es que, como número cuatro, la provisión de Dios es completa. Sí, este cuarto elemento es importantísimo. Ve y vende el aceite y paga a tus acreedores. Tú y tus hijos vivid de lo que quedan. Vean, vean, vean qué interesante. Primero comenzó con el milagro. La mujer viene, toma la vasijita, busca vasijas y los niños empiezan a ayudarle en el emprendimiento familiar. Comienzan a echar aceitito. Ya se llenó aquella casa. Me imagino que toda la sala, aquello era lleno de vasijas y demás. Ahora viene, le tocaba la otra parte. Le tocaba la parte del mercadeo, la parte de la venta. Ve y vende el aceite. Con la plática que tienes, vas a pagarle a los acreedores. Y tú y tus hijos van a vivir de lo que quede. Yo me imagino que esa mujer hizo el dinero ahí. La gente comenzó a comprarle porque era una viuda, era una mujer que necesitaba. Y la gente había aprendido también como costumbres bíblicas, ¿verdad? Que había que apoyar a las viudas en sus tribulaciones. Y comenzó el negocio, y comenzó el emprendimiento. Imagino un rótulo grande, venta de aceite a buen precio, dos por uno, no sé si hubo un mercadeo ahí. Y eso que no había Facebook para publicarlo, ¿verdad? Ni medios de comunicación. Todo se manejaba ahí a lo interno. Es que el milagro no fue parcial. Dios pagó completamente la deuda de la viuda e incluso le brindó apoyo para el futuro. Esto demuestra, mis amados hermanos, que Dios es más que suficiente. Dios no solo obra en la resolución del problema, sino que también nos bendice para que podamos comenzar de nuevo. Dios desea restaurar la dignidad, la libertad y la esperanza a su pueblo. Ese es el deseo de Dios. El deseo de Dios es que usted esté bien. Pero a veces nosotros nos metemos o nos enfrascamos o, como dicen coloquialmente, nos ahogamos en un vaso de agua y nos olvidamos que tenemos a un Dios suficientemente poderoso que puede hacer milagros, que puede cambiar completamente tu vida. Lo que Dios necesita es fe y acción. Fe y acción. Había un viejo adagio que decía mi papá, a Dios rogando y con el mazo dando. Había que ir clamando a Dios, pero también poniendo en práctica las cosas. Es lo que le estaba enseñando Dios a esta mujer a través del profeta. Ya tienes el aceite, llénalo, consíguelo, las demás vasijitas las llenas y posteriormente viene tu milagro y lo vas a empezar a vender. Me imagino que esa mujer vivió años en bendición. Conclusión. Esta historia nos muestra una vez más que no hay crisis que Dios no pueda revertir. Incluso cuando todo parece perdido, el Señor ya ha preparado un milagro. Pero nos llama a creer, a obedecer y a actuar con fe. Hoy Dios quiere multiplicar el aceite en tu vida. La pregunta es, ¿qué hay en tu casa? ¿Qué puedes poner en tus manos, en las manos de Dios? Entrega tu escasez, entrega tu dolor, tu crisis. Dios es el mismo. Él sigue multiplicando, sigue proveyendo y sigue logrando lo imposible. Yo quiero que usted en este minuto que nos queda pueda orar y pueda poner delante del Señor y visualice por un momento las cualidades, las habilidades, lo que Dios le ha dado, los talentos que son muchos. Y dígale conmigo, Señor, aquí están puestos mis talentos. Tú me diste la habilidad para poder ser creativo, tú me diste desde el principio de la creación, soy hecho a tu imagen, tú eres un Dios creador y me diste esta oportunidad de crear. Señor, también yo vengo hoy orando para que esto que tú me has dado, esta habilidad, sea artística, sea alguna inteligencia que tú me has dado múltiple, Señor, yo la pueda poner en tus manos y pueda ser, Señor, un utensilio en tus manos. Esta crisis la pongo en tus manos, pero también

0: mis habilidades para que tú me abras puertas y pueda yo ser un canal de bendición para mi familia, para mis hijos y para todos. En el nombre de Jesús. Amén. Que Dios te bendiga y te guarde y sigue en sintonía de Faro del Caribe en este programa La Luz de la Palabra. Salud y te bendice el pastor Rigoberto Salazar, pastor de la Iglesia Comunidad de Vida en el barrio Los Ángeles en San José. Un abrazo, bendiciones.
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Son las 11:30. 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
4: Son las 12 en punto.

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0: 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La palabra del Señor dice: pero de día mandará Jehová su misericordia, y de noche su cántico estará conmigo, y mi oración al Dios de mi vida. Salmos 42:8.
1: Muy buenas tardes, mis amados hermanos y amigos de su emisora Faro del Caribe. Es un gusto poderles saludar y bendecir en el nombre del Señor. Estamos en este tiempo de oración, queriendo presentar delante de nuestro Dios las peticiones que usted y yo tenemos delante de Él, mis amados hermanos, creyendo, esa es la fe con la que venimos en esta preciosa hora, creyendo que nuestro Dios es un Dios bueno, un Dios que escucha el clamor de su pueblo, y por sobre todas las cosas que Dios responde cuando nosotros clamamos delante de su presencia. El pastor Salomón Palacios, y para mí es un gusto poderle saludar, poder poner delante del Señor, mis amados hermanos, nuestras vidas primeramente, para que sea Dios, mis amados hermanos, respondiendo a las oraciones y al clamor que traemos delante de su presencia. En esta preciosa hora me acompaña nuestra hermana pastora Ana Isabel Coto. Bendiciones, pastora, Dios te bendiga más.
2: Amén, pastor, que Dios me lo bendiga grandemente. Pastor Salomón Palacios Espinosa, que Dios lo bendiga a usted y a su bella familia, a Francisquito que está ahí en cabina, que Dios lo bendiga grandemente, y a usted, mi amada y mi amado, santos y santas del Señor Jesús. Qué privilegio estar en esta tarde orando con ustedes por cada una de sus peticiones y creyendo que Dios hará milagros sobrenaturales. Los invito a llamar al 2286-1511, extensión 0. Ahí está nuestra amada Anabel y está Lisette, y ellas con mucho gusto van a estar recibiendo su petición de oración, y nosotros con gusto estaremos orando por cada uno de ustedes. Hoy tal vez usted amaneció un poco angustiado, tal vez se siente mal, tal vez está llorando por algo, un dolor o por una enfermedad o por algo que ha pasado tal vez en su familia. Pero hoy déjame decirle que el Señor Dios Todopoderoso tiene grandes cosas para usted. Él tiene un milagro para cada uno de nosotros, y sabemos y reconocemos que Él está ahí para darte la mano. Nosotros no estamos solos, no estamos solas. Él está con nosotros en cada momento. Solo tenemos que acercarnos con ese poder y decirle: Señor, gracias porque aquí estás conmigo. Así es que, mis amaditos, también tenemos un texto bíblico, que es el texto de Filipenses 4:19. Dice: mi Dios pues suplirá todo lo que os falte conforme a sus riquezas en gloria en Cristo Jesús. Si la palabra del Señor nos dice en Filipenses que el Señor suplirá cada necesidad, usted créaselo al Señor, que Él va a suplir todo lo que usted necesita. No importa qué difícil vea usted la situación, pero hay un Dios que tiene poder, que Él nos ayuda a seguir adelante, que Él no nos va a dejar solos en la situación que estemos pasando. Por eso los invitamos a que oremos juntos por cada una de sus peticiones, y oremos con fe, creyendo que Dios lo hará. Yo no sé qué situación está pasando, sea con un hijo, sea con su hija, pero el Señor conoce todo y Él nos va a ayudar. En oración vamos a ver la victoria en el nombre poderoso de Jesús. Pastor Salomón.
1: Amén, pastora Ana. Vamos a estar poniendo peticiones delante de la presencia del Señor, pero quiero compartir primeramente el texto de la palabra del Señor. Nuestra guía en medio de los tiempos difíciles que podamos atravesar es la palabra de Dios, la que trae fortaleza, la que trae paz, la que trae sustento a nuestra alma, y de eso queremos compartir en esta preciosa hora. Dice la palabra del Señor en el Salmo 62, versículo 5: alma mía, en Dios solamente reposa, porque de Él es mi esperanza. Cuando leemos las Escrituras podemos ver la expresión del salmista hablándole a su alma, a su corazón, direccionándolo, porque en medio del conflicto, en medio de la tristeza, de la presión, de la espera, de la batalla espiritual, podemos desenfocarnos, ¿dónde está nuestra esperanza? ¿Quién es nuestra razón de ser? Y podemos notar entonces al salmista hablándole a su corazón, a su alma, amén, diciendo, pon la confianza solamente en Dios. Reposa en tu Dios, que Él es la fuente de toda gracia y de todo favor. Si volvemos el corazón, mis amados hermanos, a Dios, dice su palabra, Él se volverá a nosotros.
2: Amén.
1: Él será propicio para nuestras necesidades, nuestras debilidades. Él nos fortalecerá, Él será nuestro refugio, Él será nuestra paz. Así que, mis amados hermanos, en esta preciosa hora yo les animo y les invito a que abran su corazón delante de la presencia del Señor. Vamos a expresar peticiones de oración, pero también vamos a expresarle a Él nuestra confianza. Vamos a depositar toda nuestra ansiedad sobre Él. Él tiene cuidado de nosotros. Y por eso nosotros podemos venir en momentos de cansancio, de necesidad, de angustia, de preocupación y dejar todas nuestras cargas a los pies de la cruz. Él quiere tomar todas esas necesidades, peticiones, ruegos delante de su presencia. Él puede resolver cada situación para nosotros. Hoy el Espíritu Santo nos recuerda que nosotros podemos encontrar el reposo, el descanso, si venimos a Él. La única fuente inagotable de vida, al único que puede dar respuesta a todas las necesidades. Dice la palabra del Señor que por medio de Él, por Él y para Él fueron creadas todas las cosas, mis amados hermanos. Y si algo es real es que Dios nos conoce. Dios nos conoce, su palabra nos habla de un conocimiento eterno desde antes de la fundación del mundo, que Dios nos conoce desde que estábamos en el vientre de nuestra madre, dice amén, su palabra. Así que en esta hora, usted y yo podemos tener esa confianza de que Él nos conoce y está viendo el preciso momento que estamos atravesando, las circunstancias que estamos viviendo, y podamos nosotros depositarlas en las manos de Él. Volvamos al descanso del alma, volvamos a reposar en Él, volvamos al descanso que Él promete en su palabra. Él dice la palabra del Señor en el Salmo 23, junto a aguas de reposo nos pastoreará, confortará amén, nuestra alma. Y eso es lo que estamos buscando hoy, poder encontrar en medio de todas las situaciones que pueda usted, mi amado hermano, estar atravesando, descansar en la presencia del Señor. Pastora Ana.
2: Amén, así es, y qué lindo lo que dice David. Habla de su propia alma, le dice que repose en Dios. Esto nos enseña que aún cuando haya miedo, haya tristeza, haya preocupaciones, debemos recordar a hablarle a nuestro corazón y creer que Dios está ahí, que Dios está con nosotros. Recordar que nuestras fuerzas no son nuestras, son las fuerzas de nuestro Señor Jesucristo, en el nombre de Jesús. Así es que nosotros creamos que todas las circunstancias, todo lo que usted esté pasando, el Señor Dios Todopoderoso va a tomar el control. Cuando David dice, Él solamente es mi roca, está diciendo que Dios es firme, seguro y eterno, una roca que no se mueve fácilmente. Así que el cuidado de Dios está para sus hijos, aunque vengan pruebas, aunque venga lo que venga, sea fuerte. Usted dígale, en mi alma reposa en Dios. Reposa en el Señor, porque si usted se desespera, no va a ver la victoria, no va a haber nada, porque usted le pone más cuidado a la desesperación de lo que está pasando que a la roca que es nuestro Señor Jesucristo, ¿verdad, pastor?
1: Por eso tenemos que venir a Él. Él es la razón de nuestra adoración, Él es nuestra razón de ser. Solamente dice el versículo 6 ahí del mismo Salmo 60, y solamente Él es mi roca y mi salvación. Amén. Así que, mis amados hermanos, vamos a orar delante de la presencia del Señor. Vamos a estar poniendo las peticiones que ya han entrado a la emisora Faro del Caribe a través del 2286-1511 o la central, o el WhatsApp, perdón, que es 87-77-59-65. Nuestras hermanas están pidiendo oración por cancelar. Nuestro hermano Andrés es el que está escribiéndonos y pidiendo que oremos por una cancelación de deuda de la familia, por salud y protección de toda su familia, por puertas abiertas de trabajo, para que Dios haga un milagro financiero en la familia de nuestro hermano Andrés. préstamos y que Dios traiga paz. Eso estamos orando, hermanos, en esta preciosa tarde.
2: Amén.
1: Que Dios traiga paz, tranquilidad y sanidad en el nombre de Jesús. Padre, te presento la petición por su hermano Adolfo, que está con una hernia, que necesita, Dios de la gloria, que tú sanes su cuerpo, que tu mano de gracia esté sobre la familia, Señor, de Andrés también. Trae salud, protección, en el nombre de Jesús, cancelación de las deudas, Señor, todo aquello que está afectando emocionalmente, espiritualmente, Señor Dios, la familia, ponemos en tus manos, Señor, en el nombre de Jesús. Nuestra hermana Mayela también está pidiendo oración por su salud, oración, mil bendiciones, oramos para que Dios le bendiga grandemente. Nuestra hermana Ana Mercedes también, por salud de Emma, por una alergia fuerte que está padeciendo, en el nombre de Jesús. La salud de Jeffrey también y Ana están en las manos del Señor. Salud de Azucena también, de Jofred y Yana también están en las manos del Señor. Y la salud de Jimena, Dios tenga misericordia, provea pronto la petición también de trabajo que se ha hecho, por un salario digno, un horario flexible para Jeffrey, Jimena, para Yara y Jofred. Todos ellos están en las manos del Señor y hoy creemos que Dios bendice también el matrimonio Leitón Arias, las finanzas, la provisión, y Dios provea casa propia también, cancelación de deuda. Son peticiones, hermanos, que nos están llegando, todas las presentamos delante de la presencia del Señor porque creemos que Dios hoy trae respuesta a la vida de nuestros hermanos. Pastora.
2: Amén. Vamos a orar por Gloria Elizondo. Dios conoce lo que ella necesita y ya la presentamos ante el trono de la gracia para que ella pueda agarrar ese oportuno socorro. Oramos por Mayuri Calderón, por la tiroides, por anemia, por Yasmín, que el Señor le dé paz y fortaleza y que pueda dormir. Mayuri, nosotros siempre estamos orando por tus peticiones y creemos que el Señor va a hacer un milagro sobrenatural en tu vida. Te va a sanar de la anemia y de la tiroides en el nombre de Jesús. También oramos por Herminia Aguilar, que el Señor mande buenos compradores para la finca de ella. En el nombre de Jesús, doña Herminia, estaremos orando, creyendo que el Señor ya tiene ese comprador para que compre a ese buen precio. Juan José Calderón, por sanidad completa. Gerardina Calderón Coto, por sanidad completa de la quemada que ya se dio. Yo sé que el Señor la está recuperando prontamente. Alcides Marenco Calderón, por buenos trabajos en el nombre de Jesús, por cobertura, protección y por sus hijas. Rosita, por pronta recuperación de sus ojos, para que el Señor Dios Todopoderoso la siga protegiendo, guardando y ayudando. También oramos por Denis Alberto Araya Coto, por cobertura y por buenos trabajos. Carmencita Mora Vázquez, por una operación que ella está esperando de la vista y por restauración de toda su familia. Y oramos también por Erika Ramírez Angulo, por sanidad completa. Norberto Rivera Navarro, por sanidad completa, restauración de su familia y de su matrimonio, y también por Tiago. Le damos gracias a Dios porque él salió bien, pero seguimos orando. Oramos también por don Efraín Camacho, para que el Señor Dios Todopoderoso le ayude, para que le den la fecha de la operación en el nombre de Jesús. También oramos por la seguridad de Sarapiquí, de Vara Blanca. Oramos por Efraín Camacho para que el Señor Dios Todopoderoso, Mardoqueo Valverde y Arelis Camacho Solís, que el Señor los proteja y los bendiga siempre en el nombre poderoso de Jesús. También seguimos orando por Erika, por cobertura y decisión, dice, de irse de la casa. Bueno, que el Señor sea el que tome el control y le hable, que no se vaya sin ponerla en las manos del Señor esta petición. Mariana Zúñiga Díaz, por sanidad y por una cirugía pendiente. Héctor Zúñiga Díaz, por cobertura laboral. Amén. En el nombre de Jesús. También pido oración por fortaleza, cobertura, por María Espinosa, bendiciones. Carlos y Juan, por revelación de Dios. Amén. Michael pide por la voluntad de Dios para que no vuelva las drogas. Amén. Vamos a estar orando por Marilyn, por un trabajo próspero. y que sea excelente salario y estabilidad económica. Amén. Vamos a presentar estas peticiones en el nombre poderoso de Jesús, creyendo que Dios va a hacer un milagro en cada uno de ellos, Señor. Padre Santo y bendito, Dios Todopoderoso, en el nombre poderoso de Jesús, venimos, Señor, orando y creyendo que tú eres el médico de médicos. Ponemos en tus manos todos los que están pasando enfermedad, depresión, adicción y sufrimiento, Señor. Sana los cuerpos, Señor, Padre de la Gloria, pero te pedimos que sanes el alma, Señor, su mente, en el nombre poderoso de Jesús, Señor. Libera a los jóvenes, Señor, a los adultos, Señor, Padre de la Gloria, que andan en drogas, en alcoholismo, y toda mala influencia, que tú la partes de ellos, Señor, en el nombre de Jesús. Devuélvele la alegría y la salud, Señor, y las ganas de vivir, Padre, que ellos crean que tú los puedes levantar, que tú los puedes restaurar, Señor, y que tú puedes quitar toda drogadicción, todo alcohol, Señor, y que ellos, Señor, tengan cepedo de ti, Señor, de tu palabra, Dios mío, en el nombre poderoso de Jesús. También, Señor, te pido que tu poderosa cobertura limpie, Señor, Padre del cielo, y quites toda tristeza, toda destrucción, y haz milagros en las familias, Señor, quebrantadas, y trae unidad, Señor, y quita todo dolor, Padre, porque sabemos, Señor, que todo dolor solo tú lo puedes quitar, Padre amado, en el nombre de Jesús. Y hoy declaramos vida, restauración y esperanza para los que están necesitados, Señor, de un milagro tuyo, Padre, en el nombre que es sobre todo nombre, en el nombre de Jesús. Pastor Salomón.
1: Seguimos orando en el nombre del Señor por nuestro hermano Gustavo Fallas Corrales. Correa, perdón, él está pidiendo oración por la restauración de la familia Fallas Salazar. Pide oración por su hija también, Nayarit Fallas Salazar. Oración también por la restauración de la familia. Padre, en el nombre de Jesús, ponemos en tus manos también a nuestro hermano, Señor Dios, y pedimos que tu Espíritu Santo sea bendiciendo y restaurando, Señor Dios, la familia en el nombre de Jesús. Buenos días, hermanos. Pido oración por trabajo, milagro financiero, y que Dios tome el control de mi vida para que trate con mi hija Luciana Loaiza Quesada. Nuestro hermano Rubén Loaiza está pidiendo oración delante de la presencia del Señor por un trabajo, por milagro financiero, y que Dios tome el control de su vida para que trate también con él y con su hija. Padre, en el nombre de Jesús, los presentamos delante de tu presencia, Señor. Enrique Retana Gamboa está pidiendo oración. Saludos a todos los niños de Betania, Guatuso, Colonia Naranjal, Carina, la Florida, Río Celeste, todos esos lugares, que Dios los sea bendiciendo. Amén. Que Dios sea poniendo su gracia y su favor sobre ellos en el nombre de Jesús. También nuestra hermana Nuria Mora está pidiendo apoyo en oración por un milagro en su columna, de su hermana Helen Mora. Sea Dios restaurando un milagro de salud en nuestra hermana Sonia Soto Araya. También los resultados de la resonancia magnética de tu hermana Helen Mora. Ayúdenme en oración para que Dios sea bendiciendo la familia. También nuestra hermana Alba Valdivia está orando. Buenas tardes, hermanos, para ver si pueden orar por mi hermana Araceli Valdivia.

0: misericordia, Señor. Pon tu mano, Señor, de sanidad sobre toda enfermedad, Señor, en el nombre de Jesús. Todos aquellos que están padeciendo, Señor, un dolor, Padre de la gloria, en su cuerpo. Tú que te llevaste, Señor Dios, nuestras enfermedades con el dolor y el sufrimiento, Señor de la cruz. Tú conoces, Señor Dios, Padre de la gloria, la angustia que puede experimentar el corazón del hombre, Dios, a través de la enfermedad. Por eso te pido un milagro, Dios, para cada uno de ellos. Buenas tardes. Un saludo para Jason Madrigal. Oramos para que Dios sea bendiciendo también la vida de Bonnie, que Dios traiga bendición sobre ella y sobre su casa en el nombre de Jesús. Oramos para que Dios traiga también bendición, se glorifique con salud en el cuerpo y alma para Gustavo. Está pidiendo a nuestra hermana Marixa Rojas, favor orar por Roberto José para que el Señor le quite toda ansiedad. Oscar, trabajo, en el que encuentre trabajo en el nombre de Jesús, la gracia del Señor sobre él. Que Dios se glorifique con salud en la tiroide también de Daniela y prosperidad ahí en su negocio que ella tiene, la cobertura y mucha paz para la familia Roja López, Durán Admerit y Valverde Admerit. Padre, en el nombre de Jesús te ponemos estas peticiones delante de tu presencia. Te pedimos, Señor, en el nombre de Jesús que te glorifique, Señor. Esos milagros financieros urgentes que piden nuestros Señor, hermanos, amén. Señor. Abre esa puerta, Señor, en el nombre de Jesús, de bendición. Señor, una fuente de trabajo estable, Dios, para que ellos puedan tener los recursos. No solamente, amén, dice tu palabra, para el sustento, sino que tú das pan al que come y semilla al que siembra, Señor, y provee para que nuestra sementera, Dios de la gloria, produzca y sobreabunde, Señor Dios, aún para bendecir a otros. Señor, oramos, Padre, para que tú libertes a todos aquellos que están en drogas, Señor, que haya ansiedad por el consumo, Dios. Padre, quita toda ansiedad en el nombre de Jesús y que seas, Padre de la gloria, Señor, renovados en el poder del Espíritu Santo para tener necesidad, pero de tu Espíritu, Señor. Oramos en esta preciosa tarde, Señor, por la cobertura para todas las familias, Señor, en especial por nuestros hermanos que han traído una petición delante de su presencia, Dios, por las familias. Les bendecimos en el nombre de Jesús.
1: Amén. Seguimos orando, dice Virginia Rojas, Noemí Rojas, por Elizabeth Rojas y también por Francisquita, dice Pilar Peralta, por salud y por bendición y fortalécelo, Señor. Amén. En el nombre poderoso de Jesús. Oramos por José, también dice José Cambronero. José Cambronero, por todas las personas que en este momento son de Faro del Caribe y también por las bendiciones, fortaleza y sabiduría. Amén, pastor. Estaremos orando, intercediendo por esta petición suya en el nombre poderoso de Jesús. Que el Señor nos fortalezca a todos los pastores que venimos aquí a orar por cada petición de los hermanos en el nombre de Jesús. También Esperanza Meneses, por fortaleza, dice, por el duelo de su hijo y conversión para todos. Amén, en el nombre de Jesús, Señor. Mira a tu hermana, Padre, está pasando, Señor, esta familia por un dolor de duelo, Señor. Tú conoces el dolor más que nadie, Señor. Bendícelos, dales paz y fortalécelos en el nombre de Jesús. Oramos por Conchita Flores, conversión de toda la familia. Héctor López pide por conversión. Mayra pide por varios trabajadores del patronato, dice, y ella por conversión. Amén. En el nombre de Jesús, que sea el Espíritu Santo convenciéndolos a ellos para que ellos busquen de Dios en el nombre poderoso de Jesús. Carmen Chinchilla pide sanidad por peticiones que Dios conoce. Andrés, que Dios le quite toda confusión. Y dice, haga su vida, amén, en el nombre de Jesús, Señor, que seas tú glorificándote en Andrés, Padre amado. Cristina pide por paz. Stephanie Sandoval por sanidad de sus riñones y que los ponga nuevos, amén, en el nombre de Jesús. Ese Señor que nosotros tenemos, ese Dios que nosotros le pedimos, Él puede poner riñones, Señor, nuevos. Puede poner todos los órganos nuevos en el nombre de Jesús. Carlos Mora dice, Salas, sanidad de una fractura por una caída. Amén. En el nombre de Jesús, Señor, pon tu mano sanada.

0: En mi amado Carlos, Padre, y quita toda dolencia también en el nombre de Jesús. Ana Campos, fortaleza, paz espiritual. En el nombre de Jesús pedimos por estas peticiones. Ángel Campos, milagro, sanidad física, dice sanidad física. Amén, en el nombre de Jesús. Junior dice que sea libre y sano de todo vicio, de alcoholismo. Padre, tú conoces, Señor, en el nombre de Jesús, y tú lo vas a sanar. Jessica dice que trate bien a Junior y que ella tenga paz en su vida. Amén. Oramos para que el Señor Dios Todopoderoso tome el control de esa petición. Sara, por sanidad de dolor en la cadera y en las rodillas. Edgar, para que el seguro privado lo pague y lo pueda pagar todo. Que él, bueno, amén, en el nombre de Jesús, para poder seguir el tratamiento. Señor, tú conoces a Edgar. Susan, por un dolor de cabeza, Señor. Padre de la gloria, venimos delante de ti, mi Dios, orando por cada uno de mis hermanos, Señor. Tú conoces el dolor de tus hijos, Señor. Tú conoces toda dolencia, Padre, más que nadie. Y tú conoces, Señor, lo que cada uno pide, Señor. Oh Dios Todopoderoso, hoy levantamos nuestra voz, Señor, por todas estas personas, Señor, para que ellas, Señor Jesús de la gloria, oremos juntos y creamos que tú vas a hacer un milagro en cada uno, Señor. Seguimos orando por todos esos que andan en alcoholismo, Señor. Padre de la gloria, limpia, Señor, ese cuerpo, y que tú lo sanes en el nombre poderoso de Jesús, Señor amado. Que tú, Señor, sabes, Señor, lo que están pasando esas familias, y donde hay un alcohólico, donde hay un drogadicto, mi Dios, que tal vez hay pleitos, ira, contienda, Padre. Que vengas tú trayendo paz, sabiduría y entendimiento, Dios mío, para que ellos puedan ser levantados con poder, Señor, en el nombre poderoso de Jesús, Señor. Señor, presentamos, Señor, el que tiene dolor, Señor, en la cadera, en la rodilla, Señor. Pon tu mano sanadora, Padre mío. Toca sus cuerpos, sana sus heridas y calma su dolor. Devuélvele la esperanza donde ya no quedan fuerzas, Señor. Y que tu poder, Señor, Padre mío, Señor, hagan milagros en cada hogar. Que tú toques, Señor, los que están en los hospitales, Dios mío. Tócalos, Señor, los que están en los hogares con un dolor, con enfermedad, Padre, que tal vez tienen, Señor, Padre mío, Señor, días de estar ahí, Señor, postrados. Tócalos, Señor, y dales paz y fortaleza. También te pido para que tú vengas en la intervención de los que están cuidando a los enfermos, Señor, para que ellos lo hagan con sabiduría, Señor, y con amor, Dios mío, en el nombre poderoso de nuestro Señor Jesucristo. Amén y amén.
1: Oramos, Pastor, por nuestra hermana Julia, que está pidiendo oración por su salud y por protección. Que Dios sea multiplicando la gracia y el favor sobre ella. Oramos también por nuestra hermana Silenia Chávez. Está orando por su hermano Jainer Aguilar, que está privado de libertad. Oramos que el Señor sea glorificándose y trayendo justicia a la vida de él en el nombre de Jesús. Nuestra hermana Maribel pide oración por su hijo André Bennett, por liberación y conversión, salvación por sus nietos también, y la sanidad completa de Maribel William. Oramos en el nombre del Señor por Marixa Rodríguez, que también está orando en oración, trayendo las vidas de su familia, de sus generaciones, delante de la presencia del Señor. Amén. Y también oramos para que Dios abra puertas de bendición para su vida, reconociendo que el Señor es nuestro único y suficiente Salvador. Estamos orando también por la petición de nuestro hermano Joyce. Pide oración por su esposo Melvin y mis hijos Andrew, Justin y Matías, por cobertura de Dios y contra todo espíritu de brujería. Oramos en el nombre del Señor. Dice la palabra del Señor que ninguna arma forjada en contra de los hijos de Dios prospera. Así que ponemos, amén, en las manos del Señor, así es, estas peticiones delante de la presencia del Señor. Oramos para que Dios sea sanando, restaurando, libertando, poniendo su mano de gracia, de favor y de misericordia. También oramos por Milena, una adulta mayor, que Dios traiga sanidad por esos dolores fuertes que tiene en su cuerpo. Damos gracias al Señor. Vamos a ir a un cambio y ya volvemos, hermanos.

0: Amén, amén. Como dijo Pati Tamares, es orando cuando vemos nosotros la gloria y la victoria. Aleluya, bendito sea el nombre de Jesús. Solo orando, solo buscando el rostro del Señor, nosotros podemos recibir la victoria. Solo en oración podemos llevar todo problema, toda angustia, toda enfermedad, su matrimonio, a sus hijos. Porque yo sé que hay muchos hijos desobedientes, pero el Señor los puede transformar. Esos hijos que no respetan a sus papás, o tal vez los papás no respetan a los hijos, pero sabemos que en oración, si hay uno que se pare en la brecha a pelear, veremos la gloria del Señor en el nombre poderoso de Jesús. Oramos por Julio Acuña, dice, soy un adulto mayor de 61 años y vivo, dice, con su madre de 83. Pero dice que sabemos que la unión es en la oración. Amén, mi amado hermano. Ve, el Señor le da sabiduría que solo en oración, porque dice que hace que la mano de Dios se mueva a su favor. Amén, en el nombre de Jesús. Silvia dice que le duele mucho el pecho. Amén, doña Silvia. Vamos a estar orando para que el Señor quite todo dolor. Enrique Retana, por el adulto mayor de Río Celeste, dice, de lugares cercanos. Amén. Oramos por todos esos adultos, que el Señor traiga paz, traiga sabiduría, unión, que ellos crean que hay un Señor que los puede ayudar a levantarse y que los pueda restaurar si tienen una enfermedad, en el nombre de Jesús. Isabel Suárez, por fortaleza espiritual y paz. Amén, en el nombre de Jesús. Seguimos orando, dice Luis, dice por Armando, dice, y Lisette, por sanidad de bronquitis. Amén. Oramos por todos los que padecen de bronquitis en el nombre de Jesús. También oramos por Carmen, sanidad completa, que sea, dice, un éxito el arreglo de la casa. Amén, en el nombre de Jesús. También vamos a estar poniendo en las manos del Señor la casa de mi hermana, para que ese arreglo se dé como tiene que ser, en el nombre de Jesús. Irene dice, por alguna persona que pueda adoptar un gato que recogieron. Bueno, ya están escuchando los que viven a los alrededores de ella, de Irene, para que puedan adoptar ese gatito. Marvin, sanidad de una bacteria, dice, en la sangre y en la rodilla. Elsa, por fortaleza y paz. Vamos a estar orando en el nombre poderoso de Jesús, Señor. Tú conoces cuánto dolor hay en el pueblo tuyo, Señor. Cuánta tristeza, Señor. Cuánta amargura hay, Padre. Pero sabemos que tú, Señor, vas a hacer un milagro en cada uno de ellos, en el nombre poderoso de Jesús, Señor. Oramos, intercedemos, Señor, Dios amado. Hoy te pedimos por todas estas personas de los enfermos, Señor. Porque sabemos, Dios mío, que tú estás, Señor, obrando en cada enfermito, Padre, para que tú hagas un milagro, Señor, en cada uno de ellos, Dios mío. Te lo pedimos, Señor, para que tú, Señor, tomes el control de las familias y que traigas unidad, que traigas, Señor, amor, para que ellos puedan seguir adelante, Dios mío, en el nombre poderoso de nuestro Señor Jesucristo. Yo te pido, Señor, por los que están pasando, Señor, tal vez una necesidad, porque tienen que hacer arreglo de casa, Señor, por los que tienen que pagar y no tienen, Señor Jesús, dinero, Dios, suple todo dinero, aumenta las finanzas de ellos, Señor, en el nombre poderoso de Jesús, Señor. Tal vez, Padre mío, están pasando, Señor, necesidad, que no tienen, Señor, provisión. Trae provisión, Señor, a las familias, trae bendición, Señor, para que no falte nada en ellos, Dios, en el nombre poderoso de Jesús, papito amado. También te pido, Dios mío, por los que están pasando, Señor, porque están sintiendo, Señor, que tienen una bronquitis, Señor. Yo te pido por ellos, para que tú, Señor, pongas tu mano sanadora. Pon tu mano sanadora, Señor, en los que están pasando, Señor, por esta enfermedad. porque están pasando por cáncer, Señor. Trae sanidad, Señor, Padre de la Gloria. Trae sanidad, Señor, a sus cuerpos, Dios mío. Visita cada hospital, Señor, en el nombre de Jesús. Porque yo he visto cuánto dolor hay cuando vamos a visitar el hospital, Señor. Cuánto enfermo, Señor. Tal vez que no se le quite ese dolor, Señor. Pon tu mano sanadora en esos dolores que ellos tienen, Señor. En el nombre poderoso de Jesús. Por los que están esperando, Señor, para que tú hagas, Señor, un milagro y los pasen, Señor, a sala, Padre, para que tengan esa operación. Glorifícate, Padre amado, glorifícate en ellos para que ellos puedan tener, Señor, paz en ese momento, Dios mío, en el nombre de Jesús. Pastor.
1: Seguimos orando por nuestro hermano Fernando Quesada. Está pidiendo oración, ya que le hicieron un diagnóstico de cáncer en su próstata. También está pidiendo una ayuda para que su hijo reciba la ayuda de ganar un examen universitario y para también que Dios traiga una buena relación en medio de su familia. Que Dios sea glorificándose también sobre la vida de Vilma. Buenos días, pastores, los bendiga en oración, restaure el corazón de mi nieta para que Dios, para que su papá vuelvan también a los caminos del Señor. Está orando la familia de Vilma por sus nietos, por sus hijos, para que Dios restaure ese hogar. Bendiciones, Pablito, Marixa Lara, bendiciones en el nombre del Señor. Oración por la familia, que se unan, todos aquellos que están disgustados, separados, que Dios sane donde hay envidia, rencor, haya perdón, reconciliación y que la familia vuelva a estar unida en el nombre del Señor en paz para con Dios y para con ellos mismos. Que Dios sea glorificándose en la vida de Danilo. También está pidiendo por doña Miriam. Está muy delicada de salud y estamos orando por ella en el nombre del Señor para que Dios traiga su bendición sobre la vida de nuestra hermana Miriam. Rubén Reyes está orando también por el hogar de Violeta y Rubén. Son adultos mayores, para que Dios se glorifique, Dios los guarde, Dios los bendiga. Dios prospere ese hogar de la familia de Rubén. También nuestro hermano Eliezer Zamora, por unos niños huérfanos, abusados y abandonados, en especial Eliezer, que Dios se glorifique sobre ellos, que Dios traiga bendición, que puedan encontrar un hogar, una familia que los ame, los proteja y los ayude a salir adelante en esta vida. Doña Luisa también está pidiendo oración por celos, desconfianza, por la salud de ella, por esos ojos, que Dios bendiga su vida en el nombre de Jesús. Toda rebeldía, todo celo, todo pleito, toda contienda cese en el nombre del Señor. Alice está pidiendo por mi hermano Cristian, muchas bendiciones desde Pérez Celedón. También oramos para que Dios bendiga a las familias Sidney Fallas. Pido oración por mi estómago. Ya no sé qué hacer. Dios sabe qué hacer, hermana, en el nombre del Señor. Sí, cuando nosotros no sabemos, cuando nosotros no podemos, cuando los médicos dicen que no saben, Dios sí sabe. Amén. Dios es nuestro ayudador, es nuestro sanador. Y para nuestro Dios, recuerde, no hay nada imposible para nuestro Dios. Pido oración por mi familia, en especial por una sobrina que la van a operar de un tumor en su cabeza, y de mi hermana Annie por su hernia, declarando sanidad en ella, y todos aquellos que están en los hospitales. Hemos estado orando por los que están en los hospitales y creemos que el Señor trae sanidad. Soy David, también está orando, oración por la familia del Señor y la dirección, que el Señor los libre de todo vicio del cigarro. David Arias, en el nombre del Señor oramos para que Dios te fortalezca, para que tengas dominio propio, para que puedas decir no a toda ansiedad y que el Señor sea vivificando su espíritu en ti. Pido oración por la justicia contra Felipe Ospina y los demás, aquellos que asesinaron a alguien ahí en particular. Pedimos que el Señor sea trayendo justicia. Patricia Fallas, bendiciones. Pido oración por la conversión de la familia, por sanidad de Cinia Carvajal, Daniel Andrés Arguedas, libertad de vicios para Gustavo Fallas, por un buen trabajo de Daniel Arguedas, Alejandro Solano, Sanidad de las emociones para la familia. Padre, en el nombre de Jesús presentamos delante de ti cada petición. Tú has escuchado, Señor, las peticiones por esos tumores, cáncer, Señor, en la próstata, Señor, ese tumor en el cerebro. Dios, extiende tu mano de sanidad, por favor. Dios, Espíritu Santo, toca la vida, Señor, trae libertad, Señor Dios, de toda ansiedad por el vicio, Señor, en el nombre de Jesús, Dios de la gloria, que extiendas tu mano, Señor, que tus hijos ahí donde están reciban ese milagro, esa sanidad. Nada es imposible para ti, Señor. Yo lo creo, yo lo he recibido, Señor, de ti, Señor Dios Padre de la gloria. Y ahora, Señor, enviamos la palabra de sanidad, de restauración, Padre, en el nombre de Jesús, Dios de la gloria, que puedan ver el milagro realizado. El primer milagro, la salvación, Señor. El segundo milagro, sanidad física. Amén. Padre, en el nombre de Jesús lo establecemos. Amén.
0: Amén, amén. Así es, pastor. Seguimos orando por David Castro, que él dice, pidió oración por sanidad completa y por presión arterial para David. Bendiciones, amén. Hermano, estaremos orando por tu presión y sabemos que el Señor la va a regular en el nombre poderoso de Jesús. Oramos por Lady Núñez. Dice, apóyeme en oración por unas gatas ariscas porque se puedan, dice, rescatar para castrar. Bueno, en el nombre de Jesús presentamos esa petición y sabemos que el Señor las puede poner mansitas en el nombre poderoso de Jesús. Oramos, buenas hermanos de Faro, pido oración por mi familia, dice Enrique Flores. Bueno, en el nombre de Jesús oramos por esta petición, creyendo que el Señor Dios Todopoderoso se va a glorificar. Dice, Dios les bendiga, hermanos, soy Albita Castro, Carrillo. Ayúdenme a orar por mi hijo, dice Dieguito, protección, cobertura y que esta nueva semana sea llena y excelente y salud. Muchas bendiciones, amén. Mi amada Alba, estaremos orando por estas peticiones en el nombre poderoso de Jesús. Dice, pido oración, Teresita, les pido oración que la dice por su hijo para que sea libre de las drogas y por, dice, por una llama, dice Luis, y por una hija de sanidad y por un trastorno neurológico y que le cuesta hablar y caminar, ya que se llama Lady. Bueno, entonces vamos a, ya entendimos que es que aquí no está bien escrito, pero ya sabemos que es por, se llama Lady. Amén, oramos para que el Señor Dios Todopoderoso haga un milagro, que la aleje de las drogas y que el Señor sea glorificándose en ella, levantándola con poder en el nombre de Jesús. Yo sé que el Señor puede romper toda cadena de maldición, de droga, de alcoholismo, y cuando nosotros clamamos, Él rompe todo yugo, se pudre todo cerrojo de hierro. En el nombre de Jesús oramos para que todos los drogadictos, los alcohólicos sean libres de toda esa atadura en el nombre poderoso de Jesús, y creemos y oramos con fe que el Señor lo hará. También pide Katia orar por ella, dice que le den una cirugía. Soy Katia Lazo. Bueno, Katia, en el nombre de Jesús, que el Señor abra puertas para esa cirugía en el nombre de Jesús y que todo salga bien. Oramos por Teresita, dice, por sus 7 hijos y por sus 7, bueno, es la misma. En el nombre de Jesús, Teresita, oramos que el Señor los bendiga, los proteja y los ayude siempre en ese nombre que es sobre todo nombre, en el nombre poderoso de Jesús. Oramos por María, dice, mi nombre es María, pido oración por su nieta Gaby, que está internada en el hospital. En el transcurso de la tarde le dice, le hacen la cesárea para traer al mundo a su bisnieta. Amén. Oramos para que esa cesárea sea el Señor el que está en ese quirófano paseándose por ahí en el nombre poderoso de nuestro Señor Jesucristo. Y sabemos, mi amada hermana, que hecho está en el nombre de Jesús. También pide una oración por los que están en Estados Unidos, en Carolina del Sur. Amén. Les enviamos cobertura en el nombre poderoso de Jesús. Dice Ricardo, muy buenas tardes, por favor pido oración por la familia Denia Maroto Chacón, Rivera, en la Rivera de Belén, y por sus 5 hijos y por una adulta mayor, dice, soy Ricardo, amén, y que está en sintonía, amén. Oramos para que el Señor sea el que se glorifique en tu petición y que haga un milagro en cada uno de ustedes, en el nombre poderoso de Jesús. Buenos días, pido oración por Marta para que, dice, se regule su pulso ya que es alto y se normalice, amén, bendiciones, amén, en el nombre de Jesús. Oramos para que el Señor regule ese pulso en el nombre de Jesús y que haga un milagro sobrenatural en ella. Padre, oramos también por Eliazar, dice, buenos días, pastores, pido oración para que Dios le dé mucha sabiduría, fortaleza y inteligencia y que renueve, dice, y aumente mucho su fe. Amén, en el nombre de Jesús. Eso es lo que nosotros podemos ver, la gloria de Dios. Cuando nosotros aumentamos la fe y creemos que Él es nuestro sanador, que Él es nuestro protector, que Él es el que sana, el que liberta, el que restaura, el que sana cualquier cosa de enfermedad, en el nombre de Jesús, el que sana al drogadicto y al alcohólico, en el nombre poderoso de Jesús. Y sabemos y reconocemos que Él lo hará. También Inés pide por Lidiet, ayúdeme en oración. Dice que se haga la voluntad de Dios por su columna, que el viernes le dan los resultados y la resonancia. Sabemos, mi amada hermana, que el Señor es el que va a tomar el control y va a poner su mano sanadora en esto, en el nombre poderoso de Jesús. Oramos también, dice, buenas tardes, dice doña Emilce, pide oración por Jessica Arias, dice, ella es trasplantada, dice, y está teniendo problemas de salud del riñón y es creyente. Bueno, sabemos que los hijos de Dios, cualquier cosa que nos venga y creemos y oramos con fe, el Señor lo hará. Pedimos por todas estas peticiones sabiendo que el Señor Dios Todopoderoso se va a glorificar en cada una de ellas, Señor. Glorifícate, Señor, en cada una, Señor, en los enfermos, Señor, los que están pasando, Señor, cosas duras, Padre. Sabemos, Señor, que tú lo harás, Padre amado. Padre mío, bendito, Rey Santo y Poderoso, Señor. Sabemos, Señor, que tú te vas a glorificar en los enfermos, que tú vas a restaurar las familias, que tú, Señor, vas a cumplir con los anhelos del corazón de los hermanos, Señor, que tú vienes sanando, Señor, familias, matrimonios, Señor, sanando a los hijos rebeldes, Señor, poniéndoles un alto para que ellos busquen de ti, mi Dios, y que no se vayan a perder, Señor, que no agarren los malos caminos, Dios mío, en el nombre poderoso de Jesús, Señor. Tú vienes sanando, Señor, las rodillas de mis hermanos, quita toda dolencia, Señor, en el nombre poderoso de Jesús. Los que no tienen paz, Señor, trae paz, Señor, sanidad a ellos, Señor, para que tú seas el que tomes el control de todo, en el nombre de Jesús. Amén y amén.
1: Seguimos, pastor, orando, gloria al Señor, por Yoleni Cruz. Está pidiendo oración por su hija Samira, por un espíritu de rebeldía que la está descarriando de los caminos del Señor, que su corazón se vuelva a Dios. Katia también está pidiendo oración por un dolor en su pierna izquierda, por un quiste también detrás de su rodilla. Está orando por su nieta Natasha, Von Nasli y Naía, por coberturas, sanidad y protección, por su hijo Dayana también, Christopher y Rigoberto. Pide oración para que siempre haya armonía, comunión y fraternidad en la familia. Francisco Porra está pidiendo oración por su hija, sanidad de tiroides. Muchas bendiciones. Su hija se llama Francini Porra. Francini, te ponemos en las manos del Señor, creyendo que Dios opera un milagro en tu vida. También oramos por sanidad para Maylin Gómez, en el nombre del Señor. Oramos y pedimos al Señor que la gracia y el favor de Dios sea sobre su vida, en el nombre de Jesús. Gloria al Señor. Oramos en el nombre del Señor por trabajo para Suri también. Damos gracias al Señor por ella, que está trayendo su petición delante de la presencia del Señor. Pastores, oren por todo espíritu de brujería, que el Señor se revele al corazón de cada persona. Pido oración por Fernanda Granados, tiene síntomas de aborto y dolor en el estómago. María Fernanda, estás en las manos del Señor. Jimena Bermúdez, trabajo por deudas. Pido por Diego también, por un trabajo, en el nombre del Señor. No nos dijo su nombre, pero estamos orando. Dios conoce tu corazón. Roger Cruz también, buenas tardes, pido oración para que el Señor sea glorificándose En nuestras hermanas Marta Eugenia Carvajal Cruz, ella fue operada, todo salió bien, gracias al Señor. Damos gracias a Dios entonces, porque cuando el Señor responde, también hay que ser agradecido. Sí, Damaris Madrigal está pidiendo oración por las peticiones, por cobertura a la familia Cibaja Madrigal, Cibaja Bustos, Fonseca Cibaja, las finanzas, un milagro de la salud para Anthony Fonseca, también en sus riñones, y por un joven llamado Kevin, también por liberación de las drogas, que Dios sea glorificándose en él. Zúñiga está pidiendo oración por su hermana, está presentando muchos problemas de salud. Oren por mí también. Oramos por María Aguirre de Puerto Jesús de Nicoya también. Glorificamos al Señor y oramos por cada uno de nuestros hermanos. Nuestra hermana Helen también está pidiendo bendición y oración por su casa. Roxana también está orando por Stephanie, tiene una relación con una persona que la está maltratando, y oramos para que Dios la liberte, la libre de todo mal. Padre, en tus manos está cada petición. Oramos y te pedimos en el nombre de Jesús, Señor Dios, que tú tomes el control de todas las cosas, Señor, como hasta hoy lo has hecho, Señor. Tu palabra nos dice, Señor, de que tú siempre has estado con nosotros, siempre estarás con nosotros. Por eso te pido, Señor Dios, Padre de la gloria, que tomes, Señor Dios, Padre, en tu mano cada petición de oración que hemos elevado delante de tu presencia. Todas aquellas que hemos presentado, Señor, están en tus manos. Las que no hemos podido leer están en tus manos, Señor Dios. Tú eres un Dios grande y poderoso que operas milagros y prodigios. Te damos gracias por esa gran familia de Faro del Caribe, Señor, que manda sus peticiones, que está con fe, creyendo, Señor, que tú eres un Dios que trae respuesta. Y nosotros simplemente, Señor Dios, nos declaramos instrumento en tus manos, Señor Dios. Canal de bendición para tus hijos, Señor Dios, Padre de la gloria, para también, Señor, en unidad del Espíritu, traer fortaleza sobre los hogares.
0: Amén. Yo creo que ya llegamos al final, ¿verdad?, de la oración. Entonces, muchas gracias, mis amados hermanos, y seguimos orando y creyendo que el Señor hará milagros sobrenaturales. Se despide de ustedes la pastora Ana Isabel Cotomoya. Un abrazo. Dios los bendiga. Pastor, muchas gracias por compartir.
1: Gracias a usted, pastora Ana. Gracias, pastora Ana. Bendiciones a todos. Pastor Salomón, bendiciones.

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7: Muy buenas, hermanos. Faro del Caribe está en un proceso de lectura de la palabra del Señor, el cual consiste en que cada día leamos un capítulo de la misma. Corresponde hoy la lectura del libro de Eclesiastés. Eclesiastés, su nombre hebreo es Kohelet, y se traslada al nombre griego más conocido como predicador. Este texto, Eclesiastés, es un libro del Antiguo Testamento que en el canon de los judíos pertenece a la categoría de los cinco rollos, siendo este el cuarto de esos rollos. Usualmente los judíos lo leían en la fiesta de los tabernáculos y era considerado para ellos parte de lo que llaman la literatura de sabiduría. El libro se describe como una obra hecha por Salomón. Salomón fue rey de Israel entre el año 970 al 931 antes de Cristo. El libro habla de la lucha que tiene el autor para encontrarle sentido a la existencia. ¿Para qué es la vida? ¿Cuál es el objetivo de la vida debajo del sol? Su experiencia como predicador, como persona que ha vivido, es poco satisfactoria. Pareciera que no ha encontrado placer en la vida. Pero el libro hay que leerlo a la luz de lo que era la revelación que ellos tenían en esa época, para que no creamos que la vida es pesimista y no tiene sentido. La frase "todo es vanidad" es la percepción que había vivido el autor del mismo. Había buscado la felicidad en muchas cosas y se dio cuenta de que ahí no estaba. La verdadera felicidad del hombre es encontrar en Dios su sentido. Hay pasajes hermosos de este libro que tenemos que tener en mente siempre. Debemos de recordarnos de pasajes tales como Eclesiastés capítulo 3. Todo tiene su tiempo y todo lo que se quiere debajo del sol tiene su hora. El Eclesiastés entiende la belleza de que en la vida hay tiempo de nacer y tiempo de morir, tiempo de plantar y tiempo de arrancar lo plantado. Todo tiene su tiempo, y el tiempo más hermoso es aquel tiempo donde la vida, aunque a veces nos parezca complicada, intentamos vivirla a la luz de lo que Dios espera de nosotros. Por eso el libro, luego de muchas reflexiones, termina diciendo: el fin de todo el discurso que has oído es este. teme a Dios y guarda sus mandamientos, porque esto es el todo del hombre. El libro tiene una composición donde en los primeros capítulos habla de la vanidad de la vida, desde el capítulo 1 hasta el capítulo número 6, todas las maneras en las cuales el mal se manifiesta, aparece del capítulo 7 al capítulo 9, cómo lidiar con la vida en un mundo que es malvado, y la parte final, cómo enfrentar la incertidumbre que nos da la vida, desde el capítulo 10 al capítulo número 12. La felicidad del hombre consiste en hacer la voluntad de Dios, aunque a veces aquí en la vida hayan aspectos muy negativos que nos pueden poner en duda sobre ello. Pero el Eclesiastés aporta a la verdad bíblica de que cuando la vida la ponemos en manos de Dios, nos acordamos de nuestro Creador en los días de la juventud, podemos plenamente vivirla para la gloria y la honra del Señor. Que seamos muy edificados con la lectura de este libro y que Dios nos siga bendiciendo a todos.

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1: Eclesiastés o el Predicador, capítulo 6.
2: Hay un mal que he visto debajo del cielo y muy común entre los hombres. El del hombre a quien Dios da riquezas y bienes y honra, y nada le falta de todo lo que su alma desea. Pero Dios no le da facultad de disfrutar de ello, sino que lo disfrutan los extraños. Esto es vanidad y mal doloroso. Aunque el hombre engendrare 100 hijos y viviere muchos años, y los días de su edad fueren numerosos, si su alma no se sació del bien y también careció de sepultura, yo digo que un abortivo es mejor que él, porque éste en vano viene y a las tinieblas va, y con tinieblas su nombre es cubierto. Además, no ha visto el sol ni lo ha conocido. Más reposo tiene éste que aquel, porque si aquel viviere 1,000 años dos veces sin gustar del bien, ¿no van todos al mismo lugar? Todo el trabajo del hombre es para su boca, y con todo eso su deseo no se sacia. Porque, ¿qué más tiene el sabio que el necio? ¿Qué más tiene el pobre que supo caminar entre los vivos? Más vale vista de ojos que deseo que pasa. Y también esto es vanidad y aflicción de espíritu. Respecto de lo que es, ya ha mucho que tiene nombre, y se sabe que es hombre, y que no puede contender con aquel que es más poderoso que él. Ciertamente las muchas palabras multiplican la vanidad. ¿Qué más tiene el hombre? Porque ¿quién sabe cuál es el bien del hombre en la vida, todos los días de la vida de su vanidad, los cuales él pasa como sombra? Porque ¿quién enseñará al hombre que será después de él debajo del sol?
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1: Así es, ¿qué tal? Buenas tardes, Costa Rica. Buenas tardes, estimados oyentes. Es la 1:22, la hora para todo el territorio nacional. Les saludamos, les bendecimos, les agradecemos por continuar con nosotros. Muchas bendiciones para todos nuestros oyentes que escuchan esta preciosa emisora en diferentes partes del país y más allá de las fronteras donde se encuentre usted, mi hermana, mi hermano, a través de la www.favorecaribe.org. Bueno, a partir de este momento habilitamos nuestros medios para complacerle. El 8777-5965. Gracias a todos nuestros amigos oyentes que disfrutan de nuestra programación. Y dice por aquí la hermana Adelina Ortiz, si le podemos complacer con el canto titulado Hasta Luego. La hermana Adelina Ortiz desde Villahermosa de Buenos Aires. Le saludamos con mucho gusto, mi hermanita. Vamos a complacerle con esa canción que nos está solicitando.

0: a través del 8777-5965. Buenas tardes.
1: Hola, hola, soy Carolina Rodríguez de Viva. Si me puede complacer con el canto Tú Eres Santo de Bienvenido Pérez.
0: Ah, muy bien, con mucho gusto. Claro que sí, vamos a complacerte con ese canto. Muy gustado, por cierto, esa bachata de Bienvenido Pérez. Vamos a, con mucho gusto, a programarle ese canto. Que por cierto, sí, ingresó hace poco a nuestra programación.

0: Tenemos el siguiente. Buenas tardes.
1: Muy buenas tardes, mi hermanito Francisco Soledad. Sería tan amable complacerme con la canción de Jesús Adrián Romero, por favor. Me gustaría escuchar una de Jesús Adrián Romero de parte de Francisco Porras. Saludos y muchas bendiciones. Hasta luego, desde mi trabajo.
0: Muy bien, con mucho gusto. Claro que sí. Vamos a complacerte con una de esas canciones que nos estás solicitando a través del 8777-5965. Estamos a la 1 de la tarde, 25 minutos. Seguimos complaciendo.

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0: El título de este tema se llama Como Búfalo, este canto interpretado por Jesús Adrián Romero. Continuamos en la tarde de Complacencias. Escuchamos, buenas tardes.
1: Buenas tardes, hermano. Que el Señor lo bendiga.
0: Amén.
1: Quisiera que me hiciera el favor de complacerme con la canción Amigos de Petra. Muchas gracias. Bendiciones. Le llamo de San Francisco de Coronado. Mi nombre es Leda.
0: Muy bien.
1: Bendiciones.
0: Muchas gracias, hermanita Leda. Que Dios te bendiga.
2: Hola, hermano. Buenas tardes. Dios lo bendiga a usted de manera especial y su familia. Si me puede complacer con la canción Yo Tengo Un Rincón. Un saludo para todos los radioescucha de aquí, Boca San Carlos Hospital.
0: Ajá. Bueno, me imagino que es el rinconcito la que usted me está solicitando. Dice por aquí, hola Francisco, se me puede complacer con Hijo de Amor de Alejandro Alonso, de parte de Melisa Mesén desde Aserrí. Claro que sí, mi hermanita Melisa, con mucho gusto vamos a complacerte con ese canto, Hijo de Amor de Alejandro Alonso. Con mucho gusto vamos a complacerte en esta tarde. Así que bendiciones para todos nuestros oyentes a lo largo y ancho del país. Gracias por continuar con esta su emisora, la 97.1, los 1080, y nuestra página en internet www.farecaribe.org. Vamos con estos tres temas y ya regresamos.

0: El título de este canto del recuerdo en la voz de Alejandro Alonso. El canto se llama Hijo de Amor. Bueno, ya estamos para finalizar este programa de Complacencias. Gracias a todos por mantenerse con nosotros en esta tarde de ya lunes 18 de mayo. Escuchamos el siguiente de los audios. Buenas tardes.
1: Buenas tardes, mi hermana Francisco. Dios le bendiga. Soy Rosalba de Grecia. Quisiera que por favor me pueda complacer con la alabanza, una alabanza muy linda que sea de cumpleaños. Y hoy estoy de cumpleaños.
0: Ah, muchas felicidades.
1: Entonces, para escucharla. Gracias, mi hermano. Dios la bendiga. Soy de Grecia. Bendiciones.
0: Muchas gracias, hermanita Rosalba Sequeira Villegas. Que Dios me la bendiga. Bueno, nuestro mejor deseo. Que Dios me la bendiga a usted, que la pase muy bien al lado de toda su familia el día de hoy en su cumpleaños. Así que muchas bendiciones. Tenemos el siguiente de los audios, lo escuchamos. Buenas tardes.
2: Muy buenas tardes, ahí en cabina. Le habla Olman Ovares aquí desde Puerto Viejo, Sarapiquí. Quería ver si me podía hacer el favor de complacerme con la canción La Historia de Cristo. Gracias. Dios les bendiga a todos los oyentes de Faro del Caribe. Gracias. Pura vida.
0: Eso, mi estimado Olman, que Dios te bendiga. Bueno, así finalizamos la tarde de Complacencias. La invitación cordial para que se quede con nosotros a partir de las 2 de la tarde, nuestro compañero Gabriel Díaz Abarca, continuando con la programación para las 2 de la tarde y a las 2:30 el programa de preguntas, el programa de La Verdad o Será Libres. Hoy le corresponde al pastor Juan Carlos Sánchez Aurillo, que estará listo y preparado para llevarles este programa a partir de las 2:30 minutos. La invitación para que se quede con nosotros, usted puede hacer su consulta a través de la mensajería o a través de nuestra central telefónica al 2286-1511, extensión 0. Con mucho gusto, mi compañera Esther Calero Vázquez le estará atendiendo a través de nuestra central telefónica. Que tengan una feliz tarde. Muchísimas bendiciones. Para todos los que celebran su fecha de cumpleaños, en la voz del mariachi Ángeles del

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En la voz de Marco Sweet, ese tema del año 1998, acá cuando tenía 7 años. Este título se titula, valga la redundancia, Somos el Pueblo de Dios. Y le acompaña a su amigo servidor Gabriel Díaz en esta linda tarde, acompañándole hasta las 10 de la noche. Recordarles que hoy en La Verdad os hará libres el pastor Juan Carlos Sánchez Saborío. Estará con cada uno de ustedes con lo mejor de este programa. Para que usted nos envíe su consulta vía WhatsApp 87775965 es nuestro número de WhatsApp para que usted nos haga llegar el tema de que usted desea que nosotros con mucho gusto le respondamos. O en este caso el pastor le responda a usted, mi hermano, mi hermana, que nos escucha de diferentes partes del territorio nacional. Siga en sintonía de su emisora Faro del Caribe, 2 de la tarde, 8 minutos. Reitero, le saluda, le acompaña a su amigo y servidor Gabriel Díaz y el pastor Juan Carlos Sánchez Saborío en La Verdad os hará libres. Vamos con este tema, Dios en casa, en la voz de Miel San Marcos, un tema del año 2022.

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0: Muy buenas, hermanos. Sean todos bienvenidos a este espacio de La Verdad os hará libres. Tiene el privilegio, el placer de saludarle el pastor Juan Carlos Sánchez Saurio. Vamos a estar los próximos minutos tratando de contestar las dudas, las inquietudes que el pueblo de Dios pudiese tener de la palabra, pudiera tener de la escritura, pudiera tener de leer, de escuchar o de haber reflexionado sobre algunos temas. Así que usted puede comunicarse con nosotros. Ya estamos en la 97.1 FM de Faro Caribe, 1080M, y ya aquí está la publicación también en el Facebook de Faro Caribe, donde yo le estoy dando compartir para que más personas puedan seguir en Faro Caribe, emisora Faro Caribe 97.1 FM, así se llama la página. Y estamos también por el canal de YouTube, déjeme para estar seguro, canal de YouTube de Faro Caribe, emisora radio. Ahí usted puede también seguir nuestra transmisión. Así que bienvenidos sean todos, que el Señor nos bendiga, que tengamos un provechoso y útil tiempo en esta hora. Desde los estudios principales de Faro Caribe está nuestro hermano Gabriel Díaz Abarca, a quien saludamos en esta hora. Muy buenas, hermano Gabriel.
1: Muy buenas, Pastor Juan Carlos Sánchez Abrío, qué gusto saludarle en esta linda tarde de este bello día. Le saludamos y le bendecimos a todos los que están en sintonía de su emisora Faro del Caribe. Recordarles que usted puede enviar su consulta al WhatsApp 8777-5965. También usted puede marcar el 2286-1511, extensión 0, en la caja de comentarios tanto del Facebook como del canal de YouTube. Estamos completamente en vivo para que nos siga y también le dé compartir a otros para que nos siga, para que le dé me gusta también, para que le dé me guste también. Así que le invitamos a cada uno de ustedes, mis hermanos, para que nos sigan por medio del Facebook. Nos buscan como Faro del Caribe y en el canal de YouTube nos pueden buscar como Radio Faro del Caribe. Recordarles que este programa se repite todos los días a partir de las 3 de la madrugada. Si usted no pudo escuchar su consulta, puede escuchar nuevamente mañana al ser las 3 de la madrugada. Tenemos la primera consulta, dice por acá. Pastor, ¿usted me podría aclarar si en el Antiguo Testamento también se pueden encontrar parábolas?
0: Sí, pero hay muy pocas. En realidad, el género de las parábolas que más se desarrolla con más ejemplos es en el Nuevo Testamento, que hay una serie, por ejemplo, de Mateo, todo un capítulo, el 13, si no me equivoco, donde hay una serie de parábolas. Al final del ministerio de Jesús también los evangelistas agrupan muchas de estas parábolas, donde Jesús nos cuenta a través de las mismas, parábola sembrador, capítulo 13 de Mateo, de la mostaza, la levadura, de la trigo y la cizaña, etc. En el Antiguo Testamento existen algunas, pero son menos, son más escasas. Es decir, el género como tal, si se conoce desde antes, es una herramienta muy útil porque tomando ejemplos de la vida cotidiana, la gente podría identificarse y decir, mira, está hablando de tal cosa, yo conozco tal cosa. Son especies de metáforas y símiles que se van juntando y forman hasta casi que una alegoría en algunos casos. Se pueden ver, repito, en Jueces hay una serie de alegorías, la famosa historia de Jotán, ¿se acuerdan que hemos hablado aquí? La fábula de Jotán, en un sentido es un dicho también parabólico. Hay dichos parabólicos también en la Biblia. Déjeme plantearle una también allá en Isaías, capítulo 5, donde directamente ahora cantaré con mi amado el cantar de mi amado su viña. Y esa es una hermosa parábola también. Pero, digamos, es más útil, más frecuente, más común, obviamente, en el Nuevo Testamento. Aparece en la boca de Jesús con una frecuencia extraordinaria.
1: Buenas tardes, quisiera saber por qué el diablo sigue activo en el mundo si desde el Edén fue derrotado. Muchas gracias.
0: Bueno, no ha sido derrotado en el sentido de que ha sido vencida la muerte, el mayor enemigo que el diablo utilizaba. Ha sido manifiestamente sus obras, su forma de actuar a partir de la cruz de Cristo, ha sido destruida su obra, pero él todavía está operativo. Todavía él sigue tratando de engañar, todavía él sigue tratando de seducir, de tentar. Entonces es hasta el final. En Apocalipsis capítulo 20, 20, dice la escritura de la siguiente manera: ahí sí va a ser la derrota final del diablo. Subieron por la anchura y el diablo que los del campamento, ahora rodearon el campamento, pero de Dios descendió fuego del cielo y los consumió. Y es el versículo número 10, Apocalipsis 20, 10. Y el diablo que los engañaba fue lanzado en el lago de fuego y azufre, donde estaban la bestia y el falso profeta, y serán atormentados día y noche por los siglos de los siglos. Apocalipsis 20, 10. Eso todavía no ha pasado. Hasta que esto pase, ya será la derrota definitiva. Es decir, él ha sido vencido, Cristo venció, etcétera, pero hay un tiempo para que ciertas cosas pasen, y que el diablo sea arrojado a esta condenación eterna aún no ha llegado. Pero ya está escrito, le va a pasar, pero todavía está suelto.
1: Buenas tardes, pastor. ¿Usted me podría explicar si en el cielo hay animales, como lo menciona Apocalipsis capítulo 19, verso 11?
0: Bueno, no lo menciona en Apocalipsis, sino en que hay animales. En la figura de Cristo que desciende, un jinete caballo blanco, él es el jinete, el caballo blanco, y vienen ejércitos de caballos blancos, ¿verdad? Bueno, de caballos, pero no de caballos blancos, para estar. Dice, los ejércitos celestiales vestidos de lino finísimo. Sí, caballos blancos, dice. Los seguían en caballos blancos. Pero aquí no está diciendo que sean caballos blancos de los que conocemos aquí en la tierra. Puede ser un caballo celestial, es decir, una forma de como el animal de guerra es el caballo. Bueno, estos ángeles poderosos vienen en caballos de guerra, pero no significa que hayan caballos que comen pasto allá en el cielo. Pero yo no puedo dejar de creer que el Dios que los hizo una vez, ¿verdad?, los animalitos, y le gustó tanto, ¿por qué razón no va a tener en la Nueva Jerusalén, no va a tener criaturas? Pudiera ser que las tenga, pero que la Biblia lo diga, no lo puedo yo afirmar. Y este capítulo 19 está hablando de una figura de victoria, no necesariamente de pensar en caballos que vienen volando, porque no serían entonces los caballos como los que conocemos usted y yo.
1: Vamos con la siguiente pregunta que nos llega por medio de un audio.
2: Que tengan buenas tardes, hermanitos, del programa La Verdad Os Hará Libres. Que el Señor los continúe bendiciendo hoy y siempre, pastorcitos. Pastorcito, viera que yo sé que se ha hablado mucho de esto, pero yo tengo un grupo ahí de hermanos que siempre conversamos cosas relacionadas con la Biblia, y nos tocó el punto de sobre la mujer de Lot. Es que unos piensan una cosa y otros otra, entonces quiero que usted nos pueda aclarar, si va de favor. Ella se convirtió en estatua de sal, o yo la convirtió en estatua de sal, pero la pregunta es: ella, o sea, murió físicamente, sí, pero ¿fue salva o no fue salva? ¿O qué pasó con ella? ¿Qué pasó con ella? Porque no encuentro yo a dónde la respuesta. Usted también nos pueda explicar, y más el favor. Que el Señor los continúe bendiciendo. Muy buenas tardes. Fernando de Paz, de Loma del Río, los bendice en el nombre de Jesús.
0: No, no le puedo ayudar en eso, hermano. Lo único que sabemos es los dos pasajes de la Biblia. Uno en Génesis 19, cuando dice: escapa por tu vida y no mires hacia atrás, la orden que Dios dio a través de los ángeles. Cuando los hubieron llevado fuera, dijeron: escapa por tu vida, no mires hacia atrás de ti, ni pares en toda esta llanura. Escapa al monte, no sea que perezcas. Esa fue la orden explícita. La gestión de la ciudad comenzó a darse y la mujer de Lot volvió atrás, a ver hacia atrás. No dice la Biblia que se condenó, no dice la Biblia que murió eternamente, nada más dice que fue castigada porque desobedeció. De ahí decir yo que ella está condenada, que se fue a la condenación eterna, no puedo decir eso. Sí puedo decir que fue castigada, entonces más de eso no se puede decir. Y luego, allá hay una advertencia que hace Jesús en el Evangelio según San Lucas, capítulo 17, versículo 31. Dice: en aquel día, el que esté en la azotea y sus bienes en casa, no descienda a tomarlos, y el que esté en el campo, así mismo no vuelva atrás. Versículo 32, acordaos de la mujer de Lot. Son los dos versos que la Biblia lo cuenta de manera clara, pero no dice, ¿verdad?, qué pasó con ella en su destino eterno. Suponemos que no, que fue salva, pero es una suposición. No sé si eso en esa época era suficiente para su condenación eterna, me parece que no, pero obviamente volver atrás era mi corazón no está en obedecer a Dios, sino en Sodoma. Y ella quería ir. Así que fue un monumento de sal a la desobediencia. Pero de ahí a la condenación, yo no puedo dar ese paso, me siento irresponsable. Algún comentario en esa dirección?
3: No, pastor, ¿podría indicarme por qué David llevaba cinco piedras al enfrentarse a Goliat si era suficiente llevar solo una? Muchas gracias.
0: Bueno, yo no sé si era suficiente una. Imagínense que está enfrentando un hombre altísimo, un gigante de 2,70 m, por lo menos. Así que no sé si una era suficiente. Pero, ¿por qué agarró más? No sabemos. ¿Verdad? La Biblia no da explicación. Los místicos y los rabinos han tratado de buscar explicaciones de que había más hermanos, de que había más familiares, de que esto, aquello, lo otro, que lo hizo como una distracción para que se viera más grande el zurrón. Bueno, hay tantas que hemos leído, tantas teorías, pero no hay ninguna explicación satisfactoria. Una sola fue suficiente. Recuerde que él, acostumbrado a proteger los rebaños de su padre, sabía que cuando enfrentaba a un animal grande como un oso o un león, no iba a tener dos oportunidades, una nada más. Así que ellos eran certeros a la primera. Las demás las llevaban para mí, me parece, como por tener en el bagaje, pero no porque ellos pensaban hacer uno, dos, tres, cuatro tiros. Ellos sabían que con un animal tan grande no habían dos oportunidades, con un hombre tan grande como Goliat tampoco. Así que no hay razón. No hay manera de explicar por qué él llevó más. La lógica es para tener reserva para otras eventualidades, pero ellos se acostumbraban a hacer un buen tiro, el primero.
1: Saludos, bendiciones, pastor. ¿Usted me podría aclarar, según Marcos capítulo 14, verso 21, con lo que dijo Jesús? Ahí mi pregunta es, si David se puede saber que Judas no se salvó. Bendiciones.
0: Marcos 14, 21. A la verdad el Hijo del Hombre va según está escrito de él, mas ay de aquel hombre por quien el Hijo del Hombre se ha entregado, bueno le fuera a ese hombre no haber nacido. Obviamente el acto ignominioso de haber entregado, traicionado, vendido a su maestro por una bagatela, o más, por cualquier precio, era un acto totalmente inaceptable. Aquí habla, ¿verdad?, de lo doloroso que va a experimentar aquel que se hizo capaz de entregar a su maestro. Lo va a hacer ya casi. Viene la cena del Señor y después de eso Jesús es arrestado. Entonces, la traición de Judas es un acto innoble, abominable, pero de ahí sacar y decir, no, el hombre ya fue para la condenación. Pues obviamente no le esperaba nada bueno. Aquí está muy claro lo que dice el Señor. Mejor le hubiera sido no haber nacido. Es decir, la condición póstuma de él iba a ser peor. De tal manera que la condenación, el juicio, el castigo que iba a recibir el que iba a ser capaz de entregar al Hijo del Hombre, pues da a entender mucho. Da a entender de que esa persona no iba a disfrutar de los beneficios de estar con Cristo porque había decidido vender a su propio maestro. Pero entrar en el terreno, otra vez digo, de quién se salva y quién no, me parece que no es mi tarea, mi responsabilidad. Así que yo prefiero dejarlo en la inquietud. Está claro que lo que hizo recibe un castigo y ese castigo es tan grave que Jesús dijo, mejor no hubiese nacido. Es decir, nacer para hacer un acto tan cruel y para recibir el castigo por ese acto tan cruel no tiene precio. En algunas otras versiones así lo ponen, ¿verdad? Más le valdría a ese hombre no haber nacido. ¿Por qué? Por haber hecho una traición para hacer, ya le iba a hacer, una traición tan desagradable.
1: Pastor, ¿me podría aclarar si una persona que sirvía al Señor se aparta de la iglesia y pierde su salvación?
0: Tampoco. O sea, apartarse de la iglesia, apartarse del Señor, no solamente son cosas iguales. La gente pierde salvación cuando cae en apostasía, cuando dice ya no quiero seguir a Cristo. Pero si la gente se aleja de Cristo, tarde o temprano puede perder su salvación. porque es como un barco, ¿verdad? Que pierde el puerto y se va desviando un poquito, poquito, poquito. Cuando se da cuenta, está a cientos, miles quizás de kilómetros de distancia. ¿Por qué? Porque se fue desviando, se fue desviando. La Biblia dice en la carta de Pablo a los, las cartas pastorales, la carta de Pablo a Timoteo, que unos hermanos llamados Himeneo y Fileto, ellos eran antes de los nuestros, pero se fueron apartando. Y dice Pablo que ellos naufragaron en cuanto a la fe. Dice, manteniendo la fe y la buena conciencia. ¿Qué pasa si usted no mantiene la fe y la buena conciencia? Dice, por desecharla, algunos naufragaron en cuanto a la fe. Entre ellos están Himeneo y Alejandro. Antes estaban en la fe, ahora naufragaron en cuanto a la fe. Primera Timoteo 1, versículo 19. A estos entregué a Satanás para que aprendan a no blasfemar. Iban bien, se apartaron y terminaron siendo entregados a Satanás. Así que yo diría que es mejor no alejarse, mantenerse fiel al Señor y el peligro de perder la salvación existe.
1: Hola, muy buenas. Si se pudieras sacar de una duda, si el capítulo de Isaías habla del reino milenial, ¿por qué el versículo 7 habla de sacrificios? ¿O habrá entonces sacrificios? Muchas gracias. Soy Marta de San Pedro.
0: No, no va a haber sacrificios. Lo que pasa es que todo Isaías 65, 66, todo lo que tiene que ver con el final de una restauración gloriosa para Israel, se escribe en el lenguaje de Israel. Días de reposo, sacrificios, lo que ellos hacían. Pero ahora, desde la perspectiva del Nuevo Testamento, se ve diferente. Entonces, para ellos no era reinado milenial. Era un reinado glorioso cuando Dios iba a poner aquí su orden y su justicia. Si el pueblo se volvía fiel, el pueblo nunca se volvió fiel, Israel, bueno, le costó muchísimo. Entonces yo no podría aplicar esos versículos y decir, no, esto se refiere a un futuro donde ustedes van otra vez a hacer sacrificios, a guardar los sábados. Eso era para ellos, no para nosotros. En el lenguaje del Nuevo Testamento no se usa ese tipo de expresiones. Básicamente es que todo va a cambiar, va a ser diferente, va a ser mejor con Cristo presente. Pero no podemos tomar pasajes que estaban dirigidos a la cultura religiosa de Israel y aplicarlos a nuestra cultura religiosa porque no son compatibles. Ellos lo hablan de una manera diferente a como lo hacemos nosotros. Si ya Cristo se ofreció sacrificio perfecto por nuestros pecados, ya no tiene sentido hacer más sacrificios animales cruentos delante del Señor, ni siquiera sacrificios incruentos. Los sacrificios actuales son fruto de labios que confiesan su nombre, sacrificios de alabanza.
1: Buenas, pastor. Quisiera saber si a Dios se le pide solo una vez o se le puede pedir varias veces. Gracias.
0: Todos los días, todo el tiempo, a Dios no le molesta eso. Hay gente que cree que es falta de fe pedirle lo mismo. Yo tengo una necesidad ahorita específica y tengo tiempo de tenerla. Y le puedo decir, Señor, y tengo meses de decirle, yo creo que no hago nada mal en repetírsela. Si será que el Señor me dijo, no, por ahí no, Juan Carlos, no quiero darte eso, o espérate más, ya es otra cosa. Pero a mi Padre Celestial, en el que me enseñó a decir el pan nuestro de cada día, dándolo ¿cuándo? Hoy. No dice que usted pida para todo el mes el pan. Yo lo pido para todo el mes, pero cada día se lo pido. Cada día que voy a desayunar, le doy gracias por el desayuno que voy a preparar y que voy a disfrutar. Cada día le doy gracias por que me libre del mal, que me libre de la tentación, que suyo es el reino, que suyo es el poder y la gloria, la alabanza. Le doy esa doxología al final del Padre Nuestro, agregándolo al Padre Nuestro como parte de quién es Él. Reconozco que santificado es su nombre. Entonces, repetir no es malo, es bueno. Lo único es cuando es falta de fe o que estemos pidiendo mal, pidiendo algo que sabemos que a Dios no le agrada que le pidamos. En ese caso, sí. No se conviene, no conviene repetir. Pero en todo lo demás, ¿qué hay de malo que yo le diga al Padre una y otra vez lo que hay en mi corazón? Sí, tengo que estar, repito, con el oído espiritual atento, porque tal vez Dios ya me contestó y yo sigo insistiendo, pidiendo algo que Él ya me dijo hace rato que no. Y yo sigo y sigo. Pero no hay nada de malo en que le digamos al Padre lo que hay dentro de nuestro corazón, aunque sea lo mismo una y otra vez. Hay padecimientos crónicos, hay necesidades muy graves que uno todos los días presenta delante de Dios. No hay ningún problema en repetir.
1: Buenas tardes, pastor. ¿Usted me podría explicar Mateo capítulo 5, verso 7? Es bueno que el pastor siempre nos diga buenos días.
0: ¿Cómo? Buenos días. No sé. O sea, ¿lo puede leer? Ahí algo no entendí.
1: ¿Y me puede explicar Mateo capítulo 7, Mateo capítulo 5, verso 7? Es bueno que el pastor siempre nos diga buenos días.
0: Mateo 5, 7 dice, bienaventurados misericordiosos, porque ellos alcanzarán la misericordia. O sea, no relaciono eso, Gabriel, con que nos diga buenos días, ¿verdad? La misericordia es un tema y el buenos días es otro. Así que hay algo en esa pregunta que no está bien planteado. Le puedo explicar lo que significa Mateo 5, 7. Gracias a Dios hemos hecho una serie sobre este tema, la misericordia. Misericordia significa el amor permanente de Dios para con nosotros. Un amor no merecido. Es un amor que Él decide por gracia ejercer. Jesed es la palabra que se usa en el idioma hebreo. Haris es la palabra más conocida, la palabra que se utiliza también para describir ese amor permanente de Dios, constante, que nunca cambia, que no deja de ser, ¿verdad? En el caso de los griegos utilizaba una palabra, elimón, para hablar de misericordioso, pero ese carácter de Dios, Él es misericordia. Entonces, el Dios de toda misericordia quiere que ustedes seamos misericordiosos, como Él es. Él quiere que seamos misericordiosos. Uno de sus atributos que aparecen allá en Éxodo, Jehová, fuerte y misericordioso. Él es misericordioso. Entonces es una de sus características esenciales, Éxodo 34, 6 y 7, donde están los tres atributos de Dios. Pero sí hay que tener mucho cuidado porque a veces confundimos misericordia con lástima. No, misericordia implicaría compasión, amor permanente y constante para con la humanidad. Ese es el versículo. Si usted es misericordioso, alcanza misericordia. Dios le va a dar misericordia una y otra vez. Porque no es correcto, humanamente hablando, que usted y yo recibamos tanta misericordia y no seamos misericordiosos con la gente. Es mucho egoísmo. Dios nos perdonó tanto para que nosotros no perdonemos a los demás. No tiene sentido. Por eso hay que perdonar para ser perdonados. Es lo que enseña la Biblia. La otra parte de la pregunta no la entiendo.
1: Nos está hablando sobre la sana doctrina.
0: Sobre la sana doctrina.
1: Así que si se debe enseñar la sana doctrina.
0: Ah, ya. Yeah. Sana doctrina es una frase, ¿verdad? Es una frase que aparece igual en los libros que llamamos epístolas pastorales. Cuando en los años 60 Pablo está hablando de que se mete mucha gente a enseñar cosas que no son correctas, cosas que son falsas. Entonces, para que usted y yo no caigamos en lo falso, hay que mantenerse en lo sano, en lo que ya conocemos, en lo que ya se sabe. El año 60, Cristo murió 30 años atrás, ya todo lo que se tenía que decir se dijo, no hay nada que inventar, ¿me entiende? Entonces, la sana doctrina es mantenerse en lo que ya está escrito aquí en la palabra. Pero a veces ahí comenzó un prelobir, dice Pablo en esas cartas pastorales. La gente quiere oír y decir algo nuevo. Mantenernos en la sana doctrina es mantenernos de acuerdo a lo que dice la palabra. El problema es que podemos usar la frase y no cumplirla. Es decir, que yo digo que estoy en sana doctrina y no lo estoy. O que digo que yo estoy enseñando lo correcto y no lo estoy enseñando. Entonces hay que valorar lo que se dice con lo que dice la palabra. Si lo que yo digo es lo que dice la palabra, entonces mi doctrina es sana, es correcta. No me lleva al mal, no me lleva al engaño, no me lleva a la mentira, no me lleva al error, sino que mantiene el camino correcto. Es una doctrina que produce sanidad, no enfermedad, gangrena, que termina dañando el cuerpo de Cristo.
1: Dice por acá, buenas tardes. Mi pregunta es, ¿me pueden aclarar cuál es la relación entre la fe y la obediencia basado en el texto de Romanos capítulo 4, verso 18 al 21? Gracias.
0: Romanos 4, 18.
1: Al 21,
0: La
1: pastor.
0: relación del 18 al 21 dice, la fe es la certeza de lo que se espera, la convicción de lo que no se ve. La obediencia es la otra cara de la fe. Es decir, si yo creo, obedezco a lo que creo. Abraham esperó que Dios iba a hacer lo que le había prometido, había dicho delante de, había dado su palabra, que le iba a hacer un multitud de naciones iban a venir de él, tu descendencia será como la arena del mar. Él no se consideró a sí mismo al ver su cuerpo ya casi de 100 años y la matriz de Sara, que también ya estaba bastante afectada, 10 años menos, unos añitos menos, 15. Sara, él, viejitos los dos, para esa época y para todas las edades estaban viejitos, pero él creyó en lo que Dios le había dicho. Entonces, eso es obediencia. Tener fe es creer en lo que Dios hace, creer en su promesa. Fe y obediencia van de la mano. Porque si usted dice que tiene fe, pero no obedece, entonces no tiene fe. Porque la fe implica creer en lo que se me dijo, esperar lo que se me dijo y actuar de conformidad a lo que se me dijo. Le fue contada la fe por justicia en el caso de Abraham, porque creyó en esa palabra y se movió actuando de acuerdo a lo que la palabra de Dios había dicho. Él creyó que Dios lo había levantado, le podría levantar a su hijo, aún de la condición, podría darle hijos a pesar de la edad, y así fue. Imagínense que con 100 años él fue padre y su esposa, con una edad también muy avanzada, tuvo la bendición de ser madre. Fueron hijos, le nacieron un hijo de la promesa llamado Isaac.
4: Buenas tardes. Mi consulta es la siguiente. Don Juan Carlos Sánchez Saborío acaba de explicar que tenemos que tener el oído espiritual atento para entender cuando Dios nos está diciendo, quizás que no, ¿verdad? En una respuesta sobre una petición que le hayamos hecho. Pero ¿cómo hace uno para tener el oído espiritual atento? ¿Hay señales para eso? ¿Cómo logra uno discernir que Dios le está respondiendo que no? Porque tal vez la petición no se la haya dado, pero no significa que no se la vaya a dar. Entonces, es la duda que tengo. Gracias.
0: Yo también, hermana, yo también la tengo. Es decir, ¿cómo saber en mis adentros que yo sigo esperando la respuesta, pero tal vez ya Dios me la dio? Y yo, por estar distraído, a eso me refiero con tener el oído espiritual abierto. Ya Dios me ha dado indicios, me ha dado muestras de que Él no me quiere dar eso. O Él me respondió, no es para ti. O no todavía. O más adelante, tal vez. Pero yo por andar oyendo lo que no tengo que oír, creyendo lo que tengo que creer, todavía sigo esperando que Él me responda cuando ya me respondió. Pero si yo no siento eso, sigo pidiendo, sigo pidiendo, sigo pidiendo. Creeré que lo veré, creeré que lo recibiré, creeré que en algún momento se hará una realidad lo que he estado pidiendo una y otra vez. A eso me refiero, hermana, con tener el oído abierto, espiritual, porque pudiera ser que Dios, al decirnos una cosa, le voy a dar un ejemplo, que es el único que conozco, es toda la Biblia. En el caso de Pablo, cuando él le ha pedido al Señor, mire, Señor, yo tengo un aguijón en la carne, usted mismo me lo mandó. Porque yo tuve un privilegio único de haber sido llevado al cielo y demás, y haber visto cosas que nadie ha visto. Y dice, por lo cual te he rogado tres veces que lo quite de mí. Y el Señor le dijo, ve, sí le había dicho Pablo, sí le había contestado algo el Señor. Y el Señor le dijo, y me ha dicho, no dice que a la primera, a la segunda, a la tercera, vemos que a la tercera le dijo, bástate mi gracia, porque mi poder se perfecciona en la debilidad. Si Pablo hubiera estado viendo otras cosas, oyendo otras cosas, viendo para el ciprés, como decimos popularmente, no se hubiera dado cuenta de la respuesta del Señor a su petición. No se le quitó el aguijón, pero se le dijo, Pablo, mi poder se perfecciona en su debilidad, por tanto, te debe bastar con mi gracia para seguir adelante. Si Pablo no hubiera estado escuchando, no hubiera oído esta palabra de Dios. A eso me refiero, hermano. Entonces, es muy difícil saberlo, pero cada caso es cada caso. Yo creo que a veces Dios quiere que sigamos pidiéndole una y otra vez lo mismo, y no hay ningún problema. Y en otros casos, tal vez Dios nos diga, mira, ya no me pidas más, agradeceme, porque ya lo vas a recibir, o pasa la página a otro lugar. Voy a dar un ejemplo. Reconciliaciones. ¿Cuánta gente ha orado por reconciliaciones? De matrimonios, de relaciones, de trabajo, recuperar trabajos, etcétera. Y a veces pasa y a veces no pasa. Pudiera ser que ya Dios contestó o pudiera ser que Dios no contestaba. Entonces, eso es lo que estamos hablando, estar en esta hermosa realidad espiritual, de estar atento a la voz de Dios para ver qué es lo que Dios nos quiere responder. Pero tener la fe siempre de que Él puede. Y si Él puede y quiere, la respuesta está ya en nuestras manos, porque Él quiere bendecir a sus hijos.
1: Buenas, pastor. Mi pregunta es, ¿me puede aclarar cuál es la relación entre la fe, la obediencia, basado en el texto de Romanos capítulo 18, verso 21?
0: Esa ya la preguntaron, solo que pusieron capítulo 4. Romanos 18 no existe. Pero dijimos que era eso, ¿verdad? La fe es lo que yo creo, yo tengo que actuar de acuerdo a lo que creo, eso se llama obediencia. Obediencia y fe van de la mano. O sea, usted no puede tener fe si no obedece, no puede obedecer si no tiene fe. Son como las dos caras de una misma moneda. La fe exige la obediencia. Yo para obedecer debo tener fe. Pero ya comentamos esa pregunta.
1: Buenas, mi pregunta es, en 1 Timoteo capítulo 2, verso 12, ¿qué significa que no se le permite a la mujer enseñorearse del hombre? ¿Acaso eso también sería una prohibición para que las mujeres no se ejerzan pastorados? Gracias.
0: En esa época, en el siglo primero de la era cristiana, hace 2000 años, el papel de la mujer en la sociedad grecorromana era totalmente casero. Por ejemplo, ustedes han escuchado hablar de la ciudadanía, la democracia griega. Bueno, la tal democracia griega era solo para los hombres. Las mujeres no eran ciudadanos. Quede claro eso. Solo votaban los hombres. Solo los hombres eran ciudadanos. Así que en el mundo antiguo, las mujeres no tenían roles en el área social abierta. Emperadores eran hombres, gobernantes eran hombres. Solo por excepción aparecía uno que otro caso. Entonces, en la sociedad antigua, el papel de la mujer estaba circunscrito a la vida de la familia. Por eso, la mujer aprende en silencio con toda sujeción. Estamos en el siglo primero en el modelo social llamado patriarcado, que ha seguido dominando durante miles de años la humanidad. Desde el principio ha sido un patriarcado. Lo que aquí dice Pablo es en ese contexto social, donde la mujer no podía ser presidente, no podía ser, en Roma, para ser honestos, ya en el siglo primero dejaban que las mujeres se divorciaran de los hombres. Ya había alguna posibilidad, pero en el resto de las culturas el hombre era el que se divorciaba de la mujer. En la cultura hebrea era así, el hombre se creía la carta de repudio. Le doy un ejemplo de la ley de Dios. El que está obligado a ir 3 veces al año a Jerusalén, bueno, donde estaba el templo, a las grandes fiestas, era el varón, no la mujer. La sociedad antigua giraba alrededor del varón. Entonces, cuando Pablo dice, la mujer aprende en silencio, con toda sujeción, porque no permito a la mujer enseñar ni ejercer dominio sobre el hombre, sino estar en silencio, es la cultura de él. Miles de años de esa cultura. Pero ahora en Cristo Jesús, con el cambio, gracias a Dios, ya profetizado, ya anunciado, ya visto de manera incipiente en la iglesia primitiva, la mujer va a tener la posibilidad de desarrollar el ministerio que Dios la llame. Así que si Dios llama a una mujer para el pastorado, es cosa del Señor, no mío. Si Él dice, ella va a ser pastora, ella es pastora. Pero no es por fórmula humana, no es porque tienen que haber mitad hombres y mitad mujeres. No, no, es porque Dios es el que escoge quién va a ejercer. Pero recuerden, toda la Biblia está escrita dentro de una cultura llamada patriarcado. Esa es la cultura dominante en Egipto, en Israel, en Roma, en Fenicia, en Babilonia, en todo el mundo antiguo. La sociedad gira alrededor del varón y la mujer es parte de las posesiones que tiene el esposo. Se lo quiero leer de una manera gráfica. Éxodo capítulo 20, si lo puede buscar ahí, o tenerlo presente. Oiga cómo lo pone en la Biblia, Éxodo capítulo 20, el mandamiento número 10, el de la codicia. No codiciarás, oiga bien, el orden que tiene Éxodo, en Deuteronomio se arregla, pero en Éxodo lo dice así, 40 años antes. Dice, no codiciarás, bueno, 38 años antes, no codiciarás la casa de tu prójimo, lo puso primero, no codiciarás la mujer de tu prójimo, ni su siervo, ni su criada, ni su buey, ni su asno, ni cosa alguna de tu prójimo. Esa era la cultura, esa era la percepción histórica, esa era la percepción antropológica de esos días. Así valoraban ellos en esa época, era lo que consideraban correcto, lo veían como algo correcto. Pero en Cristo Jesús ahora por eso somos iguales. Ya no podemos decir, ah, no, usted no puede enseñar. Si Dios la llamó y le dio la capacidad, puede enseñar, claro que sí. Puede ejercer el ministerio que Dios la haya encargado. Y socialmente hablando también es una realidad. Si la mujer tiene...

0: Vamos con la siguiente pregunta. Saludos. Yo creo que la tumba del Señor Jesús fue la que está o es la que está por el jardín, pero he visto que algunos cristianos y católicos dicen que la tumba del Señor fue donde está la tumba del Santo Sepulcro, pero quiero saber si estoy en lo correcto. Bendiciones.
1: No sabría decirle, los arqueólogos a través de la historia y los escritores antiguos han tenido siempre una versión más antigua, sobre todo a partir del siglo IV, gracias al impulso que dio la mamá de Constantino, que se llamaba Santa Elena, bueno, Elena, pues, Santa Elena se le dice, y ellos comenzaron a buscar post facto. Aquí estuvo esto, aquí estuvo lo otro, ¿verdad? Así que no hay ninguna garantía de que sea verdad. Y luego otros arqueólogos protestantes buscaron otro lugar y dijeron, no, aquí es. Entonces hay dos lugares donde está el Santo Sepulcro, teóricamente hablando. Entonces yo no podría decir, hermano, es donde dicen los católicos romanos, donde dicen este grupo de protestantes. No sabemos en realidad. Y con todo respeto, no importa, porque es un hecho incuestionable. Jesucristo murió, resucitó. El lugar, a cuántos metros esté ahí, o está en el lugar exacto, o fue arreglado miles o cientos de años después para efectos de turísticos, ¿verdad? Para que la gente fuera a ver, o así hicieran peregrinaciones como sucedía en el siglo IV. No sé, no sé si fue que inventaron después los lugares y cosas, enlosados y demás, para que concordara con la época. No sé nada de eso, porque es un hecho que yo acepto por la fe. Yo no ocupo que alguien me diga aquí está el sepulcro para creer en él, que ahí está vacío. No, yo sé que Jesús resucitó y punto. Entonces la arqueología confirma, pero no me da validez. La validez me la da la palabra, ya que dice que el sepulcro estaba vacío y creo suficientemente con esto. ¿Dónde fue? Puede ser ahí o puede ser así como el monte de la transfiguración de capítulo 17 de Mateo, ¿eh? Pudo haber sido el monte Tabor, pudo haber sido otro monte, no importa cuál monte fue. Es bonito poder llegar a decir, ok, aquí es, de acuerdo a las evidencias que tenemos, pero simplemente son suposiciones a las cuales llegue la gente, pero no es nada que confirme lo que yo creo en mi corazón. Pues ya lo creo, punto.
2: Buenas tardes, faros del Caribe, bendiciones, pastores. Pastor, una pregunta. Cuando uno se siente desanimado, como que no, estoy pasando como una situación muy difícil, ¿será que yo puedo seguirle pidiendo a Dios y clamando que me repare un buen trabajo? Ahorita aquí estoy sin trabajo, quiero que oren, que me ayuden a orar por un trabajo en Quebrada Azul, es cuidando a un adulto mayor. Que si es para mí, que me llamen y me digan. Ellos están probando una señora, pero ahorita estoy así como desesperada, no hallo qué hacer y me siento como desanimada.
1: La Biblia dice, hermana, en Santiago capítulo 5, versículo 13, que acabo de buscar, ¿está alguno entre vosotros afligido? Usted está afligida, sin lugar a dudas, está angustiada, está sufriendo penalidades, está agobiada porque no tiene trabajo. ¿Está alguno afligido? Oiga lo que dice la Biblia, haga oración. Así que usted hace bien en orar. Usted puede pedirle, Señor, yo estoy afligida, necesito un trabajo. Usted puede dar el caso que ya conoce, la opción laboral que conoce, pero usted tiene que creer que Dios, puede abrirle otra opción, puede traerle otra posibilidad en otro lugar, porque al fin y al cabo para él no hay nada que es imposible. Entonces, sí puede seguir orando, sí puede seguir clamando, pero tenga la certeza de que Dios le va a bendecir. Pudiera ser que le bendiga con lo que usted está pidiendo específicamente, o pudiera ser que Dios la sorprenda con algo distinto, pero mejor. Entonces, ¿puede orar? Claro que sí. Está escrito. ¿Está alguno afligido? Haga oración. Y oiga lo que dice la otra parte del versículo. ¿Está alguno alegre? Cante alabanzas. Los que estén muy alegres, canten. Los que estén tristes, oren.
0: Buenas tardes, bendiciones, hermanos. Me dijeron que danzar es lo mismo que bailar, pero yo no veo que en la Biblia se diga bailar, solo danzar.
1: Bueno, significa lo mismo. Lo que pasa es que uno ha tratado de decir que danza es lo que se hace armoniosamente delante de Dios, y bailar es el que se hace entre nosotros para disfrutar, para celebrar. Pero es lo mismo, son movimientos cadenciosos del cuerpo. La Biblia usa la palabra en la Reina Valera, por ejemplo, has cambiado mi lamento en baile, ¿verdad? Así lo traduce la Reina Valera. Déjeme ver qué dice nuestra Real Academia Española del uso de la palabra danzar y el uso de la palabra bailar en el idioma castizo. Porque, como le digo, en realidad no hay ninguna diferencia. Bailar y danzar es exactamente lo mismo, dice. Dicho de una persona, bailar. O sea, la Real Academia Española lo pone como la primera acepción, como equivalentes. Ejecutar movimientos acompasados, lo que dije yo ahora. Eso es bailar, eso es danzar. Real Academia Española, acepción número uno. Danzar, sinónimos, bailar, bailotear, pachuquear. No sabía yo que era un sinónimo. Bueno, la cosa es que bíblicamente no hay distinción, es un movimiento del cuerpo acompasado y que uno lo expresa ya sea para divertirse, como Jesús contó, de que los tocábamos flauta y bailamos, ¿verdad? En las plazas, los jóvenes que jugaban ahí. Como siempre se ha jugado con música, o la danza, ¿verdad? Que se hacía cuando las mujeres salieron con panderos y danzas luego de la salida de Egipto, la victoria en el Mar Rojo y demás, son el propósito lo que cambia. ¿Lo hacemos para Dios o lo hacemos para nosotros, para disfrutar nosotros? ¿La danza frente a Dios, para glorificarle a Él, o el baile que lo hacemos para disfrutar un ratito los seres humanos? No lo estoy defendiendo, nada más lo estoy describiendo.
0: Pastor, usted me explicaría con sus palabras Juan capítulo 16, verso 33. Estas cosas os he hablado para que en mí tengáis paz. En el mundo tendréis aflicción, pero confiad, yo he vencido al mundo. Gracias y bendiciones. Esta versión es de Reina Valera 1960.
1: Augusto, estamos en la fase final del ministerio de Jesús. Es un asunto de horas para que Jesús sea quitado de aquí y muerto y luego resucite. Entonces, en ese momento, ellos, al ver que no está Jesús, se van a sentir mal. Van a pasar días mal, varios días mal, muy tristes, muy, muy acabangados, muy sufriendo, sufriendo mucho. Entonces, todo lo que les ha dicho, yo me voy, pero volveré, le voy a enviar el Espíritu Santo para que le dé a ustedes el acompañamiento. Ya la hora viene, la hora es, ustedes van a ser dispersados, cada uno se va a ir a su propia casa, se van a asustar porque heriré al pastor y las ovejas serán dispersadas, ustedes se van a asustar cuando yo muera. Y es más, Marcos dice del capítulo 14, sí, Marcos lo dice del capítulo 14, cuando arrestan a Jesús. Cuando lo arrestan, déjeme buscarlo para leérselo. Cuando arrestan a Jesús, dice la Biblia, entonces, versículo 50, Marcos 14, 50, óigalo lo que dice la Biblia. Entonces todos los discípulos, dejándolo, huyeron. Todos salieron corriendo. Entonces Jesús le dice: mire, a pesar de eso, ustedes me van a dejar, se van a sentir mal, pero no, yo no voy a estar solo, mi Padre va a estar conmigo. Ustedes tengan confianza que yo no los voy a dejar solos y que todo lo que les he dicho es para que ustedes tengan paz, puedan disfrutar este momento de dificultad, lo pasen, vayan a ser fortalecidos en su fe y luego ya puedan seguir adelante en el camino. Porque después en el capítulo que sigue, ¿sabe qué? Lo que hace Jesús en el capítulo 17, ora por ellos, la famosa oración sacerdotal. Padre, la hora ha llegado, glorifica a tu Hijo. Es la oración sacerdotal donde Jesús ora por ellos también. Entonces creo que lo que significa el capítulo 16, en el último versículo de ese capítulo, es, miren, ustedes van a pasar por un momento de dificultad, pero deben estar tranquilos. Yo los voy a sacar adelante, nada más sigan colocando su confianza en Dios y van a recibir por parte de Él la paz. Mi paz os dejo, mi paz os doy. Yo no la doy como el mundo la da. Tened esperanza, tened confianza, ustedes van a salir victoriosos.
3: Buenas, mi pregunta es, ¿qué va a pasar cuando sea el milenio? ¿Qué clase de cuerpos vamos a tener? ¿Un cuerpo espiritual o cuerpos físicos? ¿O vamos a vivir igual que ahora o vamos a tener obligaciones diferentes? Muchas gracias.
1: Es una muy buena pregunta, hermana, pero yo no le tengo una respuesta que sea igualmente buena. ¿Por qué? Porque, en primer lugar, hay varias maneras de interpretar el milenio, como algo literal o como algo simbólico. Si es algo simbólico, pues significa que todo lo que ha fracasado ha sido por culpa del pecado, pero si Satanás es quitado por 1000 años y el que está presente es Cristo, todo va a salir bien, simbólicamente. O literalmente, cómo va a ser, no lo sabemos. No tengo yo la manera de poder decirle a usted si vamos a estar viviendo de esta manera, en grupos, en naciones, todo va a seguir como es hasta ahora. No, ahí le mentiría. No tengo. La Biblia solo tiene un capítulo, en el capítulo 20 de Apocalipsis, unos versículos nada más que hablan de este tema. Y me siento irresponsable si soy dogmático en este asunto. Pero sí creo que si es literal, es una demostración de que sí se podía vivir aquí en la tierra bien. Lo único es no entregándonos al pecado. Ahora bien, si lo que dice ahí de que resucitan los que pasaron por la gran tribulación, entonces sí, que el cuerpo va a tener, es una enorme discusión. Pero si ahí no significa eso, nada más significa de que todos van a estar con el Señor, o algunos van a estar esperando que el Señor regrese, según interpretan otros. Lo que está diciendo es un tiempo ideal de bendición con la presencia de Dios en medio de nosotros y sin que el enemigo esté haciendo sus acciones. Porque apenas lo sueltan a los 1000 años, otra vez engaña a las naciones. Qué duro es el corazón del hombre que a pesar de ver la grandeza de Cristo, el amor de Cristo, la bondad de Cristo, prefiere seguir por un camino de rebeldía. Eso es algo lamentable.
0: Buenas tardes, bendiciones, pastor. Mi pregunta es, ¿por qué Dios quiso matar a Moisés según lo que establece el libro de Éxodo?
1: La explicación que yo doy, la explicación, digamos, que considero más sensata, es Éxodo capítulo 4, versículo 24. Éxodo 4, 24. Aconteció que en el camino Jehová le salió al encuentro en una posada y quiso matarlo. Lo estaba llamando, lo acaba de llamar y le dice, vaya para Egipto. Y va de camino para Egipto y lo quiere matar. ¿Saben qué pasó? Moisés le dijo, Señor, si yo voy, ¿quién voy a decir que me manda? Ah, diles que el Dios de Abraham, el Dios de Isaac y el Dios de Jacob es el que te manda. El Dios de Abraham, el Dios de Isaac y el Dios de Jacob es el que te manda. Y resulta que el Dios de Abraham, de Isaac y de Jacob había pedido una señal de pacto, que era circuncidar al hijo que uno tenía, o uno mismo en caso de que lo hiciera,

0: Reuel es un sacerdote de Madián y un dueño de ganado. Entonces Séfora tomó un pedernal afilado, cortó el prepucio de su hijo, probablemente el mayor, y lo echó a los pies de Moisés diciendo: a la verdad, tú eres mi esposo de sangre. Cuando lo hizo, Jehová lo dejó ir. Moisés, por alguna razón, no había cumplido el mandato de circuncidar a su hijo al nacer, al octavo día. Mi explicación es esta: porque entre los madianitas, de los cuales pertenecen Séfora y Reuel o Jetro, el acto de circuncidar se hacía a los 12 años, como una transición de la niñez a la vida adulta. Pero en el caso de Dios, él había pedido circuncidarlo a los 8 días. Eso era el pacto con Abraham. Entonces, no era digno Moisés de ir a hacer algo que él no estaba cumpliendo. ¿Cómo va a decir que el Dios de Abraham, de Isaac y Jacob los va a sacar cuando él mismo no ha cumplido con la palabra? Entonces, por eso, y por la acción de Séfora, me parece a mí que era porque Moisés no había sido fiel a este mandato. Y ahora sí, cuando se cumple, ya él va tranquilo.
1: Buenas tardes, queridos hermanos. En el Salmo 19, en el versículo 4, en la segunda parte, dice: Dios ha plantado en los cielos un pabellón para el sol, en el 5, y este, como novio que sale de la cámara nupcial, se apresta cual atleta a recorrer el camino, sale de un extremo de los cielos y en su recorrido llega al otro extremo, sin que nada se libre de su calor. O sea, quiero que el pastor, por favor, me explique, que dice que el sol sale y en su recorrido, o sea, que el sol se está moviendo, según el Salmo 19 en versículo 6. Por favor, me explica. Gracias.
0: Con gusto, ellos se imaginaban el mundo, ¿verdad? Y las cosas que hay en el mundo, y que Dios había puesto un orden en ellas. Los cielos cuentan la gloria de Dios y el firmamento anuncia la obra de sus manos. Un día emite palabra, otro día. O sea, hay todo un orden, día, noche. Una noche a otra noche, clara sabiduría. Y entonces dice, Él da la orden para que el tabernáculo para el sol, es decir, donde el sol se acuesta en la noche, donde el sol se guarda, y cuando el sol sale y da toda la vuelta que da, ellos lo ven en un plano, ¿verdad? No lo ven en una circunferencia como nosotros lo vemos hoy en día, o una elíptica, también lo ven como en un plano. Va, se oculta y pues vuelve a salir. Va y se oculta y pues vuelve a salir. Y dice que es de un extremo a otro extremo. Es la forma en la que ellos visualizan la bóveda celestial, pero siguiendo un orden prescrito por Dios. No es un orden antojadizo, no hacen lo que quieran. El sol es el cuerpo celestial más impactante que podemos ver. No hay nada más glorioso. Sin embargo, él lo describe aquí la Biblia como una personificación. Sale vigoroso, sale como un gigante, sale como un novio que va a buscar a su novia, sale con esa fuerza y después termina y vuelve otro ciclo. Termina y vuelve otro ciclo. Es decir, que Dios puso un cómo, un cuándo y un hasta dónde, y eso se hace porque Él dio la palabra. Por eso dice el versículo 4, un versículo que en Faro citamos mucho: por toda la tierra salió su voz, y hasta el extremo del mundo sus palabras. En ellos puso tabernáculo para el sol. Dios todo lo puso en orden, y el ejemplo que usa es el del esposo. El símil que usa es como un esposo que está vigoroso y contento porque va a ver a su novia. Así sale el sol, con esa fuerza. Pero no sale porque quiere, nada más sale porque Dios le da la orden: sal, haz lo que tienes que hacer, y regresa, y al otro día lo mismo. Es que Dios puso perfección en la creación. Creo que es el mensaje que transmite este pasaje.
2: Buenas tardes, pastor. No entiendo cómo Jacob pudo vencer al ángel del Señor si el ángel es superior. Agradezco que me aclare ese pasaje. Bendiciones.
0: Yo creo que el ángel se dejó, así se lo digo, un par de planos. Creo que se dejó, no que se dejó perder, ¿verdad? No que, sino que el objetivo del ángel no era destruir a Jacob. Los ángeles son más fuertes que nosotros, claro, usted lo dijo bien. El ángel podría haber hecho papilla a Jacob si le hubiera dado la gana. Pero recuerde que para Jacob él no luchó con un ángel, luchó con un hombre, con un varón.

0: Y si hubiera sido este ángel, como todos los ángeles que son espíritu, Jacob no hubiera podido hacer nada con él, porque no lo podía matar. Es un ser etéreo, un ser invisible. Entonces, ahí en Peniel, esa manifestación angelical, ¿cómo termina el ángel? Le da un toquecito y descoyuntó aquí. Dice que descoyuntó a Jacob, y por eso los judíos no comen esa parte del tendón. Dice, por esto hasta el día de hoy no comen los hijos de Israel del tendón que se contrajo, el cual está en el encaje del muslo, porque Jacob fue tocado en ese sitio de su muslo, en el tendón que se contrajo. Solo un toquecito le hizo y fue suficiente. Yo creo que era una enseñanza para Jacob, y por eso aguantó tanto el varón. No porque no pudiera, lo pudo haber hecho papilla hace rato Jacob, pero quería ver la decisión de Jacob. Entonces yo sí creo que lo pudo haber destruido en cualquier momento, pero la voluntad de Dios era a ver hasta cuándo Jacob sigue luchando. Y siguió luchando, luchando, luchando, hasta que le hicieron un toquecito, una llavecita china, y hasta ahí llegó Jacob.
1: Vamos con la última pregunta que nos llega por medio de un audio.
2: Buenas tardes, saludos, pastor. Consulta acerca de Juan 14, 13, 14, y todo lo que pidieres al Padre en mi nombre, lo haré. ¿Es garantía de respuesta a la oración para cuando esta está alineada con su voluntad, carácter y misión, con el propósito de glorificar al Padre, básicamente? ¿Esa es la oración de petición que responde Dios? Y si por lo contrario, lo que quiero no va en esa dirección o línea, probablemente no sea respondida o no necesariamente. ¿Me podría explicar? Gracias, bendiciones.
0: Sí, no sé. En teoría, es lo que dice. Y todo lo que pides al Padre en mi nombre lo haré para que el Padre sea glorificado en el Hijo. Si algo pidieres en mi nombre, yo lo haré. Pero recuerde que es un ser finito, usted y yo, pidiéndole al Dios Todopoderoso. Entonces hay una distancia muy grande. Él quiere bendecirme, pero ¿estaré yo pidiendo lo correcto? ¿Estaré yo pidiendo lo oportuno? ¿Estaré pidiendo yo lo propicio? ¿Estaré pidiendo yo lo que es apropiado para el momento específico? ¿O estoy con una buena intención en un tiempo equivocado? ¿O estoy con una intención que no es la correcta? Entonces, yo sí creo que la promesa es extraordinaria. Todo lo que pidieres al Padre en mi nombre lo haré. Y yo creo en esa parte. Ya, si de verdad esto que estoy pidiendo es o no es, ya se lo dejo al Señor. Digo, Señor, esto es lo que estoy pidiendo, estoy creyendo, esto es lo que estoy esperando, anhelo que sea una realidad, lo hago de todo corazón, reviso mis motivos. Santiago dice, ustedes no tienen porque no piden, y si piden, piden mal, piden para gastar en sus deleites. Reviso mis motivos, mis motivaciones, y me doy cuenta que son sanas. Estoy pidiendo algo bueno, algo provechoso. No creo que el Padre me lo vaya a negar. Pero él sigue siendo el Padre y sabrá cuándo darme lo que yo estoy diciendo, cuándo ponerme a lo que yo estoy pidiendo al que me ponga. ¿Me entiende? Siempre estamos en manos de un Dios que es soberano, y el Padre nuestro está en el cielo y yo estoy aquí en la tierra. Él ve mejor que yo lo que viene para mi vida. Me abro en pedirle, me abro en esperarlo, me abro en creer que así será. Hemos llegado al final del espacio. Mañana estamos también nosotros, si Dios lo permite, a partir de las 2:30, 3:30 de la tarde en vivo, y el programa se repite todos los días de 3 a 4 de la mañana. Queda la grabación en el canal YouTube de Faro Caribe, queda la grabación en el Facebook de Faro Caribe, donde usted también la puede ver o compartir con otros. Y si tiene alguna duda, recuerde, tengo un plan de lectura de la Biblia, sígalo, revise lo que se dice con lo que dice la Biblia, examínelo todo, retenga lo bueno. Cuando tiene alguna inquietud, se comunica con nosotros, trataremos de ayudarle en la situación hasta donde podamos. Hoy hemos estado para hacer este espacio de los estudios principales de Faro Caribe, nuestro hermano Gabriel Díaz Abarca, y este servidor, el pastor Juan Carlos Sánchez Saborío. Que Dios nos siga bendiciendo a todos.
3: 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Segunda de Timoteo, capítulo 3, versículos 16 y 17. Hasta nuestro próximo programa, y que Dios le continúe bendiciendo en manera especial.

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1: Muy buenas, hermanos. Faro del Caribe está en un proceso de lectura de la palabra del Señor, el cual consiste en que cada día leamos un capítulo de la misma. Corresponde hoy la lectura del libro de Eclesiastés. Eclesiastés, su nombre hebreo es Kohelet, y se traslada al nombre griego más conocido como predicador. Este texto, Eclesiastés, es un libro del Antiguo Testamento que en el canon de los judíos pertenece a la categoría de los cinco rollos, siendo este el cuarto de esos rollos. Usualmente los judíos lo leían en la fiesta de los tabernáculos y era considerado para ellos parte de lo que llaman la literatura de sabiduría. El libro se describe como una obra hecha por Salomón. Salomón fue rey de Israel entre el año 970 al 931 antes de Cristo. El libro habla de la lucha que tiene el autor para encontrarle sentido a la existencia. ¿Para qué es la vida? ¿Cuál es el objetivo de la vida debajo del sol? Su experiencia como predicador, como persona que ha vivido, es poco satisfactoria. Pareciera que no ha encontrado placer en la vida. Pero el libro hay que leerlo a la luz de lo que era la revelación que ellos tenían en esa época, para que no creamos que la vida es pesimista y no tiene sentido. La frase "todo es vanidad" es la percepción que había vivido el autor del mismo. Había buscado la felicidad en muchas cosas y se dio cuenta de que ahí no estaba. La verdadera felicidad del hombre es encontrar en Dios su sentido. Hay pasajes hermosos de este libro que tenemos que tener en mente siempre. Debemos de recordarnos de pasajes tales como Eclesiastés capítulo 3. Todo tiene su tiempo y todo lo que se quiere debajo del sol tiene su hora. El Eclesiastés entiende la belleza de que en la vida hay tiempo de nacer y tiempo de morir, tiempo de plantar y tiempo de arrancar lo plantado. Todo tiene su tiempo. Y el tiempo más hermoso es aquel tiempo donde la vida, aunque a veces nos parezca complicada, intentamos vivirla a la luz de lo que Dios espera de nosotros. Por eso el libro, luego de muchas reflexiones, termina diciendo: el fin de todo el discurso que has oído es este: teme a Dios y guarda sus mandamientos, porque esto es el todo del hombre. El libro tiene una composición donde en los primeros capítulos habla de la vanidad de la vida, desde el capítulo 1 hasta el capítulo número 6, todas las maneras en las cuales el mal se manifiesta, aparece del capítulo 7 al capítulo 9, cómo lidiar con la vida en un mundo que es malvado, y la parte final, cómo enfrentar la incertidumbre que nos da la vida, desde el capítulo 10 al capítulo número 12. La felicidad del hombre consiste en hacer la voluntad de Dios, aunque a veces aquí en la vida hayan aspectos muy negativos que nos pueden poner en duda sobre ello. Pero el Eclesiastés aporta a la verdad bíblica de que cuando la vida la ponemos en manos de Dios, nos acordamos de nuestro Creador en los días de la juventud, podemos plenamente vivirla para la gloria y la honra del Señor. Que seamos muy edificados con la lectura de este libro y que Dios nos siga bendiciendo a todos.

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1: Eclesiastés o el Predicador, capítulo 6.
2: Hay un mal que he visto debajo del cielo y muy común entre los hombres. El del hombre a quien Dios da riquezas y bienes y honra, y nada le falta de todo lo que su alma desea. Pero Dios no le da facultad de disfrutar de ello, sino que lo disfrutan los extraños. Esto es vanidad y mal doloroso. Aunque el hombre engendrare 100 hijos y viviere muchos años, y los días de su edad fueren numerosos, si su alma no se sació del bien y también careció de sepultura, yo digo que un abortivo es mejor que él, porque éste en vano viene y a las tinieblas va, y con tinieblas su nombre es cubierto. Además, no ha visto el sol ni lo ha conocido. Más reposo tiene éste que aquel, porque si aquel viviere 1,000 años 2 veces sin gustar del bien, ¿no van todos al mismo lugar? Todo el trabajo del hombre es para su boca, y con todo eso su deseo no se sacia. Porque, ¿qué más tiene el sabio que el necio? ¿Qué más tiene el pobre que supo caminar entre los vivos? Más vale vista de ojos que deseo que pasa. Y también esto es vanidad y aflicción de espíritu. Respecto de lo que es, ya ha mucho que tiene nombre, y se sabe que es hombre, y que no puede contender con aquel que es más poderoso que él. Ciertamente las muchas palabras multiplican la vanidad. ¿Qué más tiene el hombre? Porque ¿quién sabe cuál es el bien del hombre en la vida, todos los días de la vida de su vanidad, los cuales él pasa como sombra? Porque ¿quién enseñará al hombre que será después de él debajo del sol?
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Bendito sea, Señor. Qué privilegio recordar este legado de himnos que nos ha sido entregado. Y te pedimos que nunca sea olvidado. Y yo recuerdo también cómo cantábamos después de esta canción. Cantábamos

Padre Santo, cuán necesarias son esas letras y esa oración, esa petición en estos días, donde el amor de muchos, dice tu palabra, que se enfriará. Pero nosotros clamamos, Padre Santo, que envíes ese fuego del Espíritu Santo y avives una vez más nuestro corazón.

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Bueno, estamos llegando ya a las 4 de la tarde, 22 minutos. Así damos inicio a este su programa de Zona Vertical, segmento de todos los lunes, con Confrontación Vertical. Así que un saludo muy especial para usted.

0: para que usted nos siga por medio del Facebook. Ahí estamos completamente en vivo. Así que le invitamos a cada uno de ustedes en esta linda hora. Recuerde que usted puede reportar sintonía por medio del WhatsApp 87775965. Así que le invitamos para que usted siga disfrutando esta linda programación por medio de nuestra web www.farodelcaribe.org. Ya tenemos por acá a los pastores que van a estar con ustedes en este espacio de confrontación vertical. Le damos la bienvenida al pastor José Luis Granado Sánchez.
1: Muchas gracias, mi hermano Gabriel Díaz, y a todos los hermanos que están en sintonía de Zona Vertical hoy lunes en el segmento de confrontación vertical. Que Dios le bendiga y gracias por estar con nosotros al ser las 4:20 y 23 de la tarde. Gracias por su sintonía para este precioso ministerio Faro del Caribe. Saludamos a todos esos hermanos que también nos están viendo en este momento por a través del Facebook. Usted desde ya puede comentar, puede mandar sus saludos, su reporte de sintonía, y vamos a estar saludando a cada uno de los hermanos. Bueno, hoy también me acompaña el pastor Chino, al cual saludamos y bendecimos. Pastor, muy buenas tardes.
2: Gracias, buenas tardes y bendiciones para usted, para Gabriel y para cada uno de los jóvenes y jóvenes de corazón que suelen escucharnos al ser las 4 pasaditas de la tarde. Así que de verdad, como dice mi hermano José Luis, ¿verdad?, ya está la transmisión y usted puede compartirla con sus amigos, grupos de WhatsApp, para que sean más personas las que puedan ser edificadas, porque la palabra de Dios es la que edifica.
1: Así es. Bueno, en este mes hemos traído un tema bastante bonito, ¿verdad?, y es principalmente sobre el consejo. Y hoy vamos a ver propiamente las características del consejero, porque como hemos estado hablando a lo largo de este mes, es de suma importancia que usted entienda que no todo mundo puede dar un consejo y que no todo mundo está apto para aconsejar. Esa es la realidad, ¿verdad? A pesar de que sean hermanos muy especiales en la iglesia, muy servidores, ¿verdad? Pero tenemos que tener ese cuidado también de a quién le vamos a contar los problemas. Hemos hablado principalmente de una de las características principales, y es la que dice David en el Salmo 1, ¿verdad? Bienaventurado ese hombre que no anduvo en consejo de malos, ¿verdad? Pero tampoco se ha sentado en silla escarnecedora. Ese es sinónimo de sentarse, que es más como aprender. Usted se sienta y aprende. Pero en este caso, los hombres estaban aprendiendo lo malo, por eso sus caminos eran pecadores. Y David nos dice que más bien es bienaventurado el hombre que medita en la ley del Señor, que pasa en ella día y noche, o sea, todo tiempo meditando la ley del Señor. Y eso es una de las características principales que vamos a estar viendo hoy, porque el problema, pastor, que surge en nuestro tiempo es que incluso tenemos que hacer la diferencia, ¿verdad? Una cosa es una terapia psicológica, que aclaro, es buena e importante, no estoy en contra de eso. Pero si pedimos un consejo bíblico o espiritual, tenemos que comprender que parte de ahí es la actitud y el aprendizaje del consejero a través de la escritura. Porque el problema que ha estado pasando, pastor, es que incluso estamos aconsejando como habíamos hablado la semana pasada, con la Biblia cerrada. Uh-huh. Entonces la gente no está aprendiendo lo que verdaderamente tiene que añadir a su vida para el crecimiento espiritual, sino que es más como un tipo: esto me pasó a mí y me sirvió, a usted también le va a servir. Bueno, en eso es lo que queremos hablar el día de hoy. Una cosa son experiencias y otra cosa es ir a la escritura y enseñarle a la persona lo que verdaderamente dice la escritura, y que como parte de ahí sirve para cambiar la vida del hombre. Insisto, en el tiempo que estamos, pastor, entre más la Biblia permanezca cerrada, hay menos consejo efectivo.
2: Y lamentablemente son tiempos en los que nosotros estamos viviendo. Y sabe algo, mi hermano, que meditaba yo hace algunos días para acá, en Mateo 24, ¿verdad?, que habla precisamente de las señales que van a venir. Y dentro de todo, ¿verdad?, de las cosas que llaman la atención y por las razones por las que uno considera que la venida de nuestro Señor está muy cerca. Porque se ha hablado que habrán terremotos, y la gente puede decir: sí, pero siempre han habido terremotos. Lo que pasa es que, según las estadísticas, en los últimos 30, 40 años han incrementado muchísimo. A nivel mundial han incrementado muchísimo. Y digo esto porque al que quiero llegar es el tema de la apostasía, ¿verdad? El tema de la apostasía que en Tesalonicenses se nos habla, y el mismo Señor Jesucristo dice: vendrán muchos en mi nombre. Y eso, ¿verdad?, da pie

0: para que entonces muchas personas con Biblia cerrada empiecen a aconsejar, que son los famosos motivadores. Yo de verdad no tengo problema, ¿verdad?, con la psicología. Sin embargo, cuando un psicólogo no utiliza los principios bíblicos, ahí es donde hay que tener cuidado. Porque sin los principios bíblicos, cualquier persona está perdida. Sin tener los principios bíblicos bien claros para, como decía mi hermano José Luis, para poder, como base, la palabra de Dios, dar consejo. Por eso no es cualquier persona, no es cualquier persona a la que podemos nosotros contar, a la que podemos nosotros recurrir para recibir ese, porque al final es un consejo. Y hemos hablado que toda la escritura es consejo de Dios. Hay algo que a mí me llama muchísimo la atención. Y es como esta sociedad, ¿verdad?, con Biblia cerrada, ha querido cambiar algunas cosas. Y una de esas es el amor, por ejemplo. Hay personas que hoy dicen, consideran que el amor es una emoción. Y el problema es que si consideramos el amor como emoción, entonces alguna persona puede decir, yo ya no amo, ya no siento. Y al no sentir, tiene una buena excusa y tiene un respaldo para dejar a alguna persona. Ahora, según la Biblia, ¿qué es el amor? Es una decisión. Entonces yo decido, sí o sí, tengo que hacerlo. Y aquí donde viene entonces la parte del creyente, una persona con el Espíritu Santo de Dios, que ha sido sellada con el Espíritu Santo de Dios, ahora tiene la capacidad que antes no tenía de amar, a pesar de, por eso Cristo ¿verdad?, es el modelo nuestro a seguir. Cristo amó a la iglesia, amó una iglesia que no lo merecía, una iglesia que rechazó, pero Cristo ama a la iglesia, Él decide amar a la iglesia. Y lo mismo podría pasar si mencionamos el enojo, bajo el escudo de que el enojo también es una emoción, ¿verdad? Alguien puede decir, no, es que es algo emocional. Entonces hay que tenerle paciencia, porque cuando se enoja, actúa de esta y de esta otra manera. Bueno, según la Biblia, ¿qué es el enojo? Pecado. La Biblia categoriza al enojo como pecado, así tal cual, ¿verdad? Como pecado. Entonces, nosotros no podemos andar por las ramas, no podemos irnos, ¿verdad?, tratando de acomodar las cosas con Biblia en mano, hablando de acuerdo a lo que Dios dijo. Alguien en una oportunidad me decía a mí, la ventaja cuando una persona es bíblica es que no va a preocuparse mucho para acomodar las cosas. De hecho, no tiene que hacerlo, porque la Biblia prácticamente lo que hace es que da órdenes. La Biblia ordena, la Biblia dice, esto es así, punto. Es lo que la Biblia enseña. Dios nos ha dejado su palabra precisamente para que nosotros podamos recurrir a ella. Pero como decía mi hermano José Luis, Biblia cerrada es muy peligroso. Falsos maestros, Biblia cerrada o abierta con mucha astucia, con mucha astucia. Abren las escrituras y por eso es que nosotros tenemos que ser muy cuidadosos, siempre me llama la atención cuando la palabra de Dios menciona que el apóstol Pablo predicando en Berea, ellos al apóstol Pablo escuchándolo predicar no decían amén de una vez, ellos meditaban en la palabra de Dios para ver si era cierto lo que el apóstol Pablo estaba diciendo. Y creo que con ese mismo celo nosotros deberíamos de escuchar la palabra, un programa como estos. Usted no debería anotar y decir de una vez amén, debería corroborarlo y meditar si lo que estamos diciendo está bajo el contexto de los textos que estamos usando, si está esos versículos de acuerdo a la idea que estamos transmitiendo o si es algo que se nos ocurrió una corazonada, que bien hemos dicho, ¿verdad? La palabra de Dios lo dice, engañoso es el corazón más que todas las cosas, engañoso, siempre ha sido engañoso, no ha cambiado el corazón del ser humano, desde el inicio hasta hoy, 2026, el corazón es engañoso, es traicionero. Por eso nosotros bien hacemos cuando recurrimos a la palabra de Dios. A mí me gusta utilizar algunos ejemplos y creo que uno de ellos es meditar en esto. Problemas que yo tengo. Cuando a una persona se le daña voy a pensar en alguna dama, ¿verdad? Una ama de casa, se le daña la licuadora o la olla arrocera o algo, tiene que recurrir al experto, al que conoce de esto. Nosotros los varones, bueno, los que, ¿qué se me ocurre? No sé, tal vez el automóvil, ¿verdad? Falla y nosotros buscamos siempre al experto, al que conoce. Y me viene a memoria una historieta de un hombre que se le abrió el carro y él se le llega a dañar y entonces él baja, levanta la tapa e intenta ver cuál es el problema que tiene con su carro. Y en eso pasa un señor mayor y se detiene y le ofrece ayuda. Y el muchacho del carro, al verlo tan mayor, no le da mucha importancia, pero el señor insiste, entonces le permite que revise su carro. Cuando el hombre le da espacio para que lo revise, le encuentra el daño muy rápidamente. Y entonces el joven, ¿verdad?, asombrado, le dice: "Señor, ¿cómo hizo para saber tan pronto?". Y él le dice: "Yo fui quien construyó estos carros, yo los llegué a diseñar". Entonces, todos estos ejemplos es porque siempre hay alguien que conoce, hay alguien que diseña, hay alguien que se especializa en esto. Dios ha sido un Dios, es un Dios creador, Dios nos diseñó a cada uno de nosotros. Entonces, el problema que tengamos nosotros en esta vida, ¿quién lo va a resolver? ¿Quién es el que tiene la habilidad? ¿Quién es el que tiene el conocimiento para poder darnos la respuesta? Es Dios. Dios nos diseña como creador. Él sabe cómo estamos nosotros formados. Él sabe todo acerca de nosotros. Entonces aquí es donde tenemos nosotros que pensar bien a la hora de pedir consejo. ¿Dónde voy a ir? ¿Dónde voy a ir? Ciertamente alguien dice, ¿pero dónde busco a Dios? Bueno, sí, a través de las escrituras y a través de hombres que Dios dejó. Por eso, pastor, en Efesios 4 y versículo 11 habla claramente de cómo Dios dejó establecido. Esto es un asunto de diseño de Dios y un asunto de orden de Dios. Dios no lo dejó a la ligera. Dios no dijo, bueno, cualquiera que tenga problemas, vaya y busquen solamente. No, hay un diseño, hay un modelo. Dios establece la iglesia. La iglesia es instituida por Dios y la iglesia es la que recibe la sabiduría, según Efesios 3 y verso 10. La iglesia recibe la sabiduría de Dios. ¿Para qué recibe esa sabiduría? Para alumbrar, para aconsejar, para enseñar a todos aquellos que forman parte de la iglesia. Entonces, esto es importante. En la iglesia vamos a encontrar consejo, pero aún así, estando en la iglesia, tenemos que ser muy cuidadosos para buscar a aquella persona que sí consideramos ya por su madurez, por su conducta, por su actitud, que es una persona que podemos acercarnos y pedirle ese consejo.
1: Quiero decirle a usted que puede mandar también en su saludo su mensaje al 8777-5965, 8777-5965, y también estamos completamente en vivo a través de Facebook. Ahí puede comentar también con respecto al tema que hemos estado desarrollando. Pastor, qué interesante, porque insistimos en que el hecho que estemos en una iglesia no quiere significar que tengamos la actitud o la característica que tiene que brindar un buen consejero a la hora de dar un consejo. Y como usted muy acertadamente daba, no podemos ir a cualquier lado a reparar cualquier cosa, ¿verdad? Tenemos que buscar a alguien que sepa hacerlo. Así es el consejo. Yo he escuchado, amados hermanos, y ahorita vamos a ver el primer paso para analizar principalmente a esa persona que da el consejo. Una vez yo escuchaba, pastor, que el consejo se da para sentirse bien. Sí, en una parte, pero también no en otra, porque el consejo bíblico no es solamente para poner una bendita en una herida, sino es más bien para que la persona crezca y llegue a lo que Pablo llama a la madurez, a la estatura de ese hombre perfecto. Entonces, tenemos que comprender una cosa. Muchas veces la persona busca a otra persona, pero con el fin de que esta otra persona le diga lo que quiere escuchar. Y eso es el problema. O
0: Claro.
1: sea, el consejo no se da para que usted se sienta bien o se sienta a gusto, sino que más bien el buen consejo, el consejo que te va a hacer crecer espiritualmente, siempre va a tener una exhortación, un desafío, ¿verdad? Porque el fin de la escritura es de que usted crezca, de que usted, como dice Juan el Bautista, mengüe usted y crezca más la persona de Cristo. Ahora, esto es como dicen por ahí, el alfiler, ¿verdad? El punto en el alfiler. Y es que la persona que se mete a consejería tiene que pensar muy bien que el servicio que va a hacer es para agradar a Dios. O sea, entre más lleve a la persona al crecimiento espiritual y que esta persona empiece a madurar en la fe, va a mostrar esa gloria de Cristo. Y eso es lo que quiere o que tiene que buscar el consejero. No necesariamente que se sienta bien esa persona, sino que más bien al contrario, se sienta desafiada a dejar lo que no conviene, lo que no es de agrado al Señor. Y es, pastor, aquí donde tenemos que empezar a analizar la primera característica, y es que la persona que quiere confesar tiene que expresar una fe salvadora, pero también una vida piadosa. Y esto es algo interesante, porque aquí de ahí nos vamos a meter como, tal vez no en problemas, pero tenemos que desmenuzar esto muy bien, como decían nuestros abuelos. El hecho de que yo haga una oración de fe no quiere significar que esté viviendo una vida piadosa. Y yo sé que esto incomoda, pastor. Yo sé que esto incomoda, pero recuerde que nosotros tenemos que llegar a tal punto, como lo dice el apóstol Pablo, sean imitadores de mí como yo de Cristo. O sea, ¿qué están viendo los hermanos de nosotros, los líderes? Están viendo a líderes piadosos, entregados al Señor, personas que se han santificado para el uso santo del Señor, o simplemente, como decía el pastor también muy, muy acertadamente, a motivadores que lo que van a hacer es hacerte sentirte bien, pero no desafiarte al tomar el camino de la cruz. Y esto, pastor, es bastante, bastante fuerte lo que estamos comentando, porque el consejero tiene que tener una vida prácticamente práctica. Si yo creo que Cristo es mi Señor, ya, pues en pocas palabras, ya yo no hago lo que yo quiera, sino lo que mi Señor me manda que yo haga. Y eso ya involucra mostrar el fruto del Espíritu en toda mi vida. En pocas palabras, ser guiado por el Espíritu Santo. Ahora, ser guiado por el Espíritu Santo no es de que usted ande echando fuera demonios. No, es de que usted sea imitador de Cristo. El pastor hablaba algo muy interesante. Efesios capítulo 4, pastor, nos da un gran ejemplo. Nos dice que ahora nosotros pasamos a una nueva vida, pero no una vida cualquiera, sino una vida de aquel del cual fuimos enseñados. Por ejemplo, Efesios capítulo 4, verso 20 dice, si vosotros habéis aprendido así sobre Cristo, dejen el viejo hombre. O sea, vea qué interesante, porque no nos está diciendo que podemos hacer lo que queramos en una vida piadosa. No, es porque ya la Escritura nos marca el camino a seguir en una vida piadosa. Por eso el apóstol Pablo, pastor, a mí me gusta mucho este versículo, porque el apóstol Pablo le da un consejo a Timoteo, y es un consejo que tenemos que analizarlo también nosotros los líderes. Usted ahora mencionaba que la Biblia cerrada también traía falsos consejeros, falsos maestros, falsos pastores, y ahí podemos seguir la lista. Pero vea qué interesante lo que dice 1 Timoteo capítulo 4, verso 16. Ten cuidado de ti mismo y de la doctrina. Qué interesante. No dice tenga cuidado solo de la doctrina, sino de ti mismo. ¿Por qué? Porque tenemos que ser ejemplo de los demás. Por eso es que la persona que quiera aconsejar no puede hacer lo que quiera. Tiene que hacer lo que verdaderamente su Señor le mandó hacer. Una expresión que a mí me gusta del Evangelio de Lucas es algo fuerte, pero es una realidad. ¿Por qué me llamas Señor, Señor, si no me obedeces? O sea, si yo digo voy a aconsejar a la gente en el nombre de Cristo, lo primero que tengo que hacer es preguntarle a Cristo cómo lo tengo que hacer. No a mi forma, sino a la forma de Dios. Pablo le dice a Timoteo, ten cuidado de ti mismo. ¿Por qué? Porque lo hemos estado hablando, el hombre tiene un problema, que tiene el corazón engañoso, que si no lo lleva a la obediencia a Cristo, eso es un problema también. Y muchas veces, pastor, hemos visto personas aconsejando sin la obediencia al Señor, sin una vida piadosa. ¿Y sabe qué produce eso? Y ahorita lo voy a explicar más adelante. ¿Sabe qué produce eso? Personas sin compromiso. Ah, no, es que como él lo hace, está bien. Por eso, la Escritura dice una realidad. No se hagan muchos de ustedes maestros porque mayor condenación van a tener. ¿Qué problema es, pastor? Porque esta primera parte de ten cuidado de ti mismo me enseña a mí que ahora soy ejemplo para los demás. Y las personas que nos están escuchando en este momento, que están aconsejando a los hermanos, recuerde, las palabras son importantes, pero el peso en las palabras es lo que va a dar testimonio de lo que somos. Por eso es que Santiago, cuando habla de la fe muerta, no está contradiciendo a Pablo. Más bien al contrario, nos da un sentido. Si fuimos salvos por la fe, Ahora, nuestra vida de fe tiene que ser mostrada, incluso nuestros miembros, como una fe viva, como una fe que nos hizo madurar. Y Pablo continúa y le dice a Timoteo, persiste en ello. Aquí podemos asociar los dos términos, cuidarte de ti mismo y de la doctrina. ¿Qué estamos enseñando y cómo estamos practicando la vida piadosa? Por eso es que cuando nos dice esto, Pablo literalmente está apuntando a que la persona tiene que tener el modelo de Cristo para servir, para aconsejar y para amar, ¿por qué no decirlo así? Entonces, vea qué interesante porque dice, después en una parte de este versículo dice, pues haciendo esto te salvarás a ti mismo y a los que te escuchan. Qué interesante este versículo, porque en su cierta forma, y aquí voy a ser más drástico en lo que voy a decir, usted puede ser de piedra de tropiezo para una persona o puede ser ejemplo de seguir a Cristo con todo el corazón. Por eso es que Pablo pone a Timoteo, lo encara y le dice, Timoteo, tú eres joven y como joven puedes caer en las pasiones juveniles, ¿verdad? Pero le dice, ten cuidado de ti mismo, ten cuidado, examínese constantemente, tenga cuidado de lo que enseña, examine también lo que enseña. Porque usted no sabe, Timoteo, y estoy agregando como un comentario añadido, no sabes, Timoteo, que con tu ejemplo puedes arrastrar o puedes edificar. Y esto me gusta mucho porque una de las cosas que debemos de aprender es que si yo digo amar al Señor, tengo que entender que lo más que ama al Señor son las almas de los seres humanos. Un consejo puede edificar un alma o puede destruir a la persona. Y bien lo dice la Escritura, que aquel que sea piedra de tropiezo, ojalá se amarre una piedra de molino y se arroje al río.
0: Y sí, tiene mucha razón como el Señor ama, ¿verdad? El alma. Nosotros, el ser humano no valora esto, ¿verdad? Tanto es así que hoy por un teléfono o menos que eso matan a una persona, porque no hay valor sobre el alma, pero Dios ama y nosotros tenemos que entender esto, tenemos que ser muy cuidadosos para poder ser ejemplo. Y pastor, mientras usted daba esta explicación, meditaba en algo, ¿cómo una persona puede tener esa disposición para escuchar el consejo? ¿Cómo, verdad? No es ir a oír lo que yo quiero oír. Hay que, ya íbamos mal. Necesitamos comprender que si ocupo consejo, yo puedo tener mi perspectiva, yo puedo tener mi estrategia, digamos, pero yo necesito ir a pedir consejo, yo necesito aconsejar. Entonces, tengo que ir con esa disposición, dispuesto a dejar ir, dispuesto a soltar lo que yo ya tengo planeado en mi mente, porque voy a buscar un consejo, voy a escuchar un consejo. Y una de las formas en que Dios lo hace es a través de la predicación. Dios a través de la predicación aconseja a su iglesia, aconseja a su pueblo. Por eso decíamos que el diseño que Dios deja es perfecto. Dios deja su iglesia. Su iglesia se carga de sabiduría dada por Dios. ¿Para qué? Para que ahora pueda aconsejar, para que ahora pueda exponer la palabra. Tengo un caso muy precioso de una hermana de la congregación y predicando justamente en Efesios capítulo 5, ¿verdad? Siendo imitadores de nuestro Señor. Mi hermano leyó Efesios 4:20, donde habla de esa orden de despojarnos, de ya no más el viejo hombre. Y el capítulo 5 empieza diciendo, sean imitadores de Cristo, sean imitadores. Antes éramos hijos de tinieblas, ahora hijos de luz, anden como hijos de luz. Y es como el llamado en Efesios 5. Y hay muchas actitudes que teníamos antes y que ahora tenemos que dejar. Y mientras yo exponía este sermón, al final esta hermana me había pedido consejo. Pero cuando ella escuchó, me dice, pastor, ya no necesito pedir el tiempo para el consejo. Claro. Porque ya Dios me habló a través de la enseñanza. Ya sé lo que tengo que hacer, ya entendí. Entonces, me llamó la atención porque vi la actitud de ella de oír la palabra de Dios y recibir. Por eso, de hecho, allí mismo en Efesios 5 y verso 15. Ahorita lo vamos a ver para no darles el dato mal. Si es Efesios 5, 15. Dice así, sí, dice, mirad pues con diligencia, cómo andéis, no como necios, sino como sabios. Y este, a mí me gusta mucho este texto y está justamente en una carta en donde está hablando de una antigua manera de vivir, el viejo hombre y el nuevo hombre. Y entonces dice aquí, mirad pues con diligencia cómo andéis, cómo viven. Ya no dice como necios, sino como sabios. Y me llama más la atención todavía comprender bien el concepto del necio y el sabio. Lo hemos dicho varias veces, pero creo que es importante seguirlo repitiendo, porque el necio escucha, al igual que el sabio. Los dos pueden oír, más bien digo, oyen. El sabio escucha, el necio oye. Pero el sabio aplica lo que está escuchando. ¿Por qué? Porque confía en la palabra, porque cree en la palabra de Dios. El necio oye y puede que le agrade, pero no aplica lo que está escuchando. Y de esto, tristemente, hay muchas personas en las iglesias, muchas personas que van a oír, son solamente oidores, no son hacedores. Y aquí podemos ir cerrando más y más, ¿verdad? Estrechando más este punto, porque al final vamos a llegar al trigo y la cizaña. Y si seguimos cerrando, ¿verdad? Que al final van a ser sinónimos, pero como para que quede todavía más claro, las ovejas y los cabritos, o los justos y los pecadores, que al final la Biblia los llega a diferenciar bastante, pero esto ocurre dentro de las iglesias y en un tema del consejo, en un tema en donde Dios ha dado su consejo sabio a través de la escritura. Tenemos nosotros la escritura que ha sido inspirada por Dios, nunca fue por el hombre, no fue inspirada por el hombre, no hay pensamiento humano, pensamiento de Dios, consejo de Dios a hombres que con muy buena fe, con muy buena obediencia, escribieron lo que Dios les dijo que escribieran en determinado momento a lo largo de muchos años. 1600 años se tarda en escribir la Biblia, más de 40 escritores para que finalmente tengamos nosotros esta palabra inspirada por Dios. Es consejo de Dios, es el consejo sabio para que nosotros podamos encontrar allí las respuestas a nuestras vidas siempre. Es a través de la palabra de Dios. Por eso, tengamos cuidado de las palabras bonitas sin escritura, de lo emocional sin escritura. Tengamos mucho cuidado. Es más, tengamos cuidado de las frases, dice la Biblia, porque esto hasta es muy peligroso, ¿verdad? Dice la Biblia, a Dios orando y con el mazo dando. Y muchos dicen amén, pero ¿dónde dice la Biblia eso? ¿Verdad? No lo dice. Entonces hay que tener cuidado inclusive con frases que a veces salen citando las escrituras, porque así como los de Berea examinaban, nosotros deberíamos examinar, escuchar, entendiendo que Dios habla. Yo esto es algo que lo tengo muy marcado y procuro enseñarlo siempre a la iglesia. Si los hermanos supieran la gran bendición que hay de escuchar la palabra, de congregarse, de verdad, si todos fueran conscientes de esto, creo que las iglesias estarían llenas cuando se predica. Cuando el pastor pasa al frente y empieza con el sermón, se evitaría mucho aquello de que voy a levantarme para ir al baño, voy a levantarme para ir a tomar agua, porque si la persona es consciente de que Dios está hablando, va a escuchar a Dios. El problema es que ven al predicador, ven al hombre, y no pueden discernir que es Dios hablando a través de ese instrumento. Pero, y aquí donde está el pero, ¿verdad? Siempre que esa palabra sea la palabra correcta de Dios, siempre que sea el mensaje transformador del Evangelio, que es el único que puede, que es sabio y que nos va a transmitir vida a nosotros, tanto para los que no han renacido a través de la palabra, van a llegar a renacer en algún momento, y los que ya han renacido o nacido de nuevo van a ser alimentados, sustentados por medio de la palabra de Dios. Siempre la palabra de Dios, como dice en Hebreos, que es una espada de dos filos. ¿Por qué dos filos? Porque con un filo lo que hace es que sustenta a los que ya caminan en la fe del Señor, y con el otro les advierte a los que aún no han sido sellados con el Espíritu para que encuentren la respuesta en la palabra de Dios.
1: Pastor, y esto nos lleva al segundo punto, y es lo que usted está diciendo muy acertadamente, ¿verdad? O sea, el consejero bíblico tiene que basar su consejo en la palabra. Ahora, esto no es que usted va a decir, bueno, yo voy a... No, sino que la pregunta que tiene que hacerse el consejero es, ¿de qué se está alimentando? ¿Verdad? Si se está alimentando de emocionalismo, si se está alimentando de psicología, si se está alimentando del mesmerismo, ¿verdad? O de la confesión positiva, por decir algunas de tantas cosas que se ha llenado la consejería hoy en día. Pero qué interesante, porque este punto me lleva a mí a la siguiente pregunta. ¿Cómo voy a aconsejar yo si tengo el recurso vacío? O sea, si el consejero no pasa tiempo en el estudio de la Escritura, en la meditación de la palabra, como vimos en el Salmo 1, la pregunta es entonces, ¿cómo va a aconsejar? ¿Cómo va a sacar el bagaje de esa arma que el Señor le ha dado, como lo que decía el pastor, como esa espada de doble filo, si no la tiene, si no sabe cómo utilizarla? Ahora bien, esto también me lleva a la siguiente pregunta. Bueno, si ya yo comprendí que es a través de la Escritura que tengo que formar mi consejo para que la persona crezca, la pregunta correcta que sigue es, ¿le daré un buen consejo o simplemente le voy a tocar las emociones? Porque quiero darles un ejemplo. Todos conocemos, y si no yo se lo voy a leer, no se preocupe si usted no lo conoce, pero si conocemos la historia de ese joven rico que se le acercó a Jesús, él venía predispuesto a escuchar un consejo. O sea, ¿a qué digo yo predispuesto? Ya él quería escuchar lo que él quería oír. Nunca se acercó a la persona para verdaderamente escuchar lo que el consejo necesita, o ese consejo que él necesitaba, perdón. Nunca se acercó. Este joven ya venía con una conciencia ya establecida. Él me dirá esto. Entonces, el problema es que si el consejero no tiene el mismo carácter de Cristo, porque no se ha fundamentado en la palabra, porque no la escudriña, porque la tiene cerrada, porque es más fácil aconsejar de experiencias, es más fácil aconsejar de motivaciones y demás, el problema es que automáticamente va a enseñar a la persona lo que esa persona quería oír de antemano. Entonces, quiero dar este ejemplo del joven rico porque me gusta mucho. Dice Mateo, porque esta historia usted la puede encontrar en Marcos y en Lucas. Lucas tiene una apariencia, bueno, una anotación un poco más abierta. Y ahorita que lo que vaya a leer, nada más voy a sustituir la palabra que dice aquí Mateo por la que dice Lucas. Dice, entonces se acercó en el versículo 16 del capítulo 19, para los hermanos que están ahí tomando nota. Mateo capítulo 19, versículo 16, dice, entonces se acercó uno y le dijo, maestro bueno. Qué interesante este término, ¿verdad? Porque él sabía que ese maestro bueno no le iba a mentir. Él ya venía con esa conciencia, o sea, yo vengo aquí a escucharlo a él porque no me va a mentir, pero quiero escuchar lo que yo quiero oír, no lo que este maestro bueno tiene que decir. Por eso Jesús lo comprende y dice, o este muchacho hace una pregunta, ¿qué bien haré para tener la vida eterna? Él le dijo, hablando de Jesús, ¿por qué me llamas bueno? Nadie es bueno sino uno, Dios, pero si quieres entrar en la vida, guarda los mandamientos. Jesús ya sabía la intención de este muchacho. Ahora bien, en este primer paréntesis, pastor, me llama la atención, porque uno como consejero también tiene que aprender a señalarle el camino de la consejería al aconsejado. O sea, no escuchar lo que esa persona quiere escuchar, sino lo que verdaderamente necesita oír. Jesús aquí le dice, guarda los mandamientos. Pero lo que me llama la atención es lo que dice el 18. Le preguntó, ¿cuáles? Y Jesús le contestó, no matarás, no adulterarás, no hurtarás, no dirás falso testimonio, honra a tu padre y a tu madre, y amarás a tu prójimo como a ti mismo. Nótese que estos mandamientos son, o lo que el decálogo trata, o los 10 mandamientos, como la relación conmigo y con mi prójimo. Aquí Jesús no está hablando de la relación con Dios, porque él podía notar que esa relación era buena, en su cierta forma. Pero le dice ahora bastante, un asunto bastante interesante, y es tu relación con los demás no está bien. Él por eso le dice eso. Él pregunta cuáles, porque si Jesús le hubiera dicho, mire, amarás al Señor tu Dios con toda tu mente, él dice, sí, yo lo creo, soy judío, guardo la ley. Pero ahora el Señor, pastor, y esto es lo que me gusta, apunta al orgullo de este jovencito. Ah, muy bien, tú dices que has cumplido los mandamientos, muy bien. Vamos a ver los 5 de relación hombre con hombre. Y vea lo que dice, pastor, el versículo 20, y hermanos, el joven le dijo, todo esto lo he guardado desde mi juventud, ¿qué más le hace falta? En Lucas dice una palabra interesante, solamente te falta esto. Y esto, esta palabra, es bastante interesante, porque solamente te falta esto, es un gran abismo para que esta persona llegue verdaderamente a entrar al reino de los cielos. Vea lo que dice en esta versión, bueno, en el versículo 21, Jesús le dijo, si quieres ser perfecto, anda, vende lo que tienes y dalo a los pobres y tendrás tesoros en el cielo, y ven y sígueme. Al oír el joven estas palabras, se fue triste porque tenía muchas posesiones. Ya él venía dispuesto a decirle, después de que lo dijo que todo eso lo había cumplido, él pensaba que el Señor le iba a decir, no, perfecto, ya tienes todo. Pero nótese que al oír lo que él no quería escuchar y que Jesús le da un buen consejo, no porque sea Jesús, sino porque es atinado. Si él dice que ha guardado los mandamientos, bueno, ahora demuéstrelo. Anda, sé beneficio a tu prójimo. ¿No le gustó? Dice en este versículo, y al oír estas palabras, se fue triste. ¿Por qué? Porque él pensaba que el consejo iba a ser de otra forma. Iba a ser la palmadita en el hombro y Dios te ama y sigue adelante. No, el Señor lo confronta y nótese que el Señor no le está hablando de otra cosa, le está hablando de la ley de Dios. Lo lleva a comprender la Escritura, lo lleva a practicar la Escritura y lo desafía a vivir en la Escritura. Por eso es que en esta segunda actitud del consejero, el consejero tiene que plantearse en una realidad y es lo que decía el pastor, a una vida diferente, porque ahora tiene que ser imitador de Cristo, andar como hijo de la luz. Por eso, pastor, antes de ir al canto, a mí me gusta porque Efesios capítulo, prácticamente desde el capítulo 4 al capítulo 6, Pablo los está enseñando a que vivamos una vida de acuerdo a lo que creemos.
0: Exacto.
1: Para que en el capítulo 6, cuando hable sobre la armadura de Dios, no lo tomen como tan simple, sino, ¿qué habla la armadura de Dios? Salvación, verdad, justicia, estudio de la palabra, una vida recta. Por eso lo toma como las características de esa armadura que protege el corazón del nuevo creyente ante las acechanzas del diablo. Y esto, pastor, me gusta, ¿sabe por qué? Porque mucha gente va a un consejo y a veces los consejeros, por falta de incluso de una buena interpretación bíblica, le dicen esto más como una como un misticismo. Mire, usted se levanta en las mañanas y póngase la armadura de Dios. Pero no le enseñó que desde el capítulo 4 le está diciendo, dejen el viejo hombre, aprendan según Cristo, el que roba no robe más. O sea, ni siquiera, y aquí yo sé, y esto es para que lo digiramos mientras que estamos en el canto, pastor, Pablo no oró por echar un espíritu de robo afuera. No lo ungieron con aceite, Pablo fue muy claro, el que roba no robe más. Trabaje con sus manos, haga algo productivo, deje las palabras deshonestas, no constricta el espíritu con la conducta. Nótese cómo Pablo empieza a dar un consejo, pero una exhortación y un compromiso. El capítulo 5 es precioso. Sean hijos de Dios, imiten a Dios como hijos amados. Qué interesante. Por eso es que el consejero tiene que fundar su consejo, pastor, en la palabra del Señor. Y llevar a esa persona, sí, a ese compromiso, como le lanza Jesús a este joven rico. Aunque esa persona, de momento, su semblante decaiga, pero le dijo lo que verdaderamente necesita y no lo que quería escuchar. Vamos a hacer una pausa por acá y ya regresamos.
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0: La voz de la agrupación Vertical, este tema titulado Cambiaré mi tristeza. A esta hora de la tarde le saludamos y le bendecimos donde quiera que usted se encuentre. Dice por acá, hola, saludos pastores, que Dios me los bendiga. Qué bendición este tema, definitivamente me gusta mucho cuando ustedes hablan con la palabra del Señor. Bueno, no entiendo lo que dice ahí. Saludos y bendiciones. Mucho alarde, me imagino que es lo que quiso decir. Y por acá, hola, saludos, bendiciones, que me los bendiga, muchas bendiciones, son de gran bendición. Les saludo acá desde Heredia, un saludo muy especial para todos los hermanos que están en sintonía de su emisora Faro de El Caribe. Y este es su programa Confrontación Vertical, dice hermana. Y dice por acá, bendiciones, pastores, muy bonito tema, los escucho desde el hogar de Guásimo, soy Juanita Agüero Monje. Saluditos, Juanita Agüero, que Dios te bendiga. Un abrazo también, doña Mercedes, haciendo su reporte de sintonía. Misha Aguilar dice, hola, buenas tardes, hermano Gabriel, soy Misha desde Cahuita, que Dios les bendiga. Muy bonito tema, estoy aprendiendo mucho, dice Misha. Así que les saludamos en esta linda y hermosa hora. Roxana Bolaño dice, los pastores, Dios me los bendiga, a todos los escucho acá desde Guararí, San Luis, a mi madre Laura Bogarín, conocida como Lila, a mi nieta Larisa Fontana y a mi nieta Emily, que están cumpliendo 14 años, buenos saludos y bendiciones, que me las bendiga y le regale muchísimos años más, dice por acá. Hola, excelente programa, que Dios me lo bendiga, Pastor Paul. No, él no es Pastor Paul, es José Luis Granados, hermano. José Luis, y dice, saludos al Pastor Paul y a Chino, no es el Pastor Paul, es José Luis. Saludos y bendiciones. Es que seguro los vieron allá en la zona sur y los están confundiendo. Entonces, saludos y bendiciones ahí a la hermana que nos escribe de la zona sur. Y bueno, saludos y bendiciones ahí a la hermana, un abrazo. Dice por acá, hola, buenas tardes, hermano Gabriel, excelente programa, en sintonía desde San Isidro de Pérez Celedón, soy Olman Granados Martínez, saludos y bendiciones. Y la hermana que, bueno, ahí bueno, aquí nos puse, discúlpeme, hermana Rosa Hernández dice, fue un gusto verles conocido acá en la zona sur, les esperamos que vuelva pronto, dice. Bueno, saludos y bendiciones, que Dios les bendiga. Por ahí nos envía la hermana Roxana Bolaños unas caritas riéndose, así que bueno, saludos y bendiciones, Dios le bendiga. Ahí está también Yanori haciendo su reporte de sintonía, que Dios le bendiga en esta linda y preciosa hora, así que saludos y bendiciones. También Rosa Martínez haciendo su reporte de sintonía, Carlos Bonilla, que se unen a este programa de Zona Vertical, segmento de lunes, Confrontación Vertical, y el pastor José Luis Granados tiene mucho más saluditos por medio del Facebook.
1: Muchas gracias, mi hermano Gabriel. Quiero saludar también a mi hermana Juanita, que ahora mandó el saludo ahí de Guásimo. Hace tiempo estuvimos por allá con la unidad móvil en la casa de ella orando y también nos invitó a un rico desayuno, así que saludamos a nuestra hermana Juanita, fiel oyente de Faro del Caribe también, y a todos los hermanos de Guásimo que también nos han abierto las puertas. Por allá también quiero saludar al pastor Alexander, que Dios lo tiene por allá pastoreando también, que Dios le bendiga siempre también, pastor, y a todos los hermanos de la zona de Guásimo que siempre nos han recibido muy bien, como también como ministerio de Faro del Caribe. Bueno, también por acá dice algunos mensajes que están en Facebook. Antonio Angulo dice, saludos y bendiciones desde el bello Horizonte Escazú. Su hermano y amigo Antonio Angulo nos saluda también. Saludamos al pastor Luis Paulino Valverde, que está en sintonía. También dice Mario Eugenio Sánchez, buenas tardes, pastores, que Dios me los bendiga siempre. Ceci Camacho dice, buenas tardes, pastores, bendiciones, saludos desde San José. Saludamos también a Ana Mora, que está en sintonía. María Piedra dice, muy bueno el tema. Pastores, muy buenas tardes, bendiciones. Son algunos de los mensajes que están a través de Facebook en vivo. Recuerde que este programa queda ahí para que usted pueda también apuntar las citas bíblicas que tal vez no pudo apuntar mientras se decían. Usted las puede ver después y también, como decía el pastor ahora hace un momento, puede comparar con la escritura lo que estamos hablando. Pastor, no sé si usted quiere saludar también a alguien más.
2: Siempre a los hermanos allá en Guatuzo, doña Gladys, Carlos, don Carlos, a Carolina, Freddy, Daira, la pequeña Emma, y a los que siempre están acá en Heredia también, Alonso, don Fernando, Helen, de verdad que es una bendición poderles bendecir a través de esas ondas radiales.
1: Amén, así es, y saludamos a todos sus hermanos que están en sintonía, que pues no han escrito por aquí o por el WhatsApp, los saludamos a todos y gracias por estar en sintonía. Le invitamos a que también pues recomiende a otros este programa de Zona Vertical, Confrontación Vertical. Este programa es todos los lunes de las 4:20 a las 5:20 de la tarde, un tiempo muy bonito en la cual pues el Señor nos habla a través de la Escritura. Pastor, algo muy interesante como estamos hablando, ¿verdad? El consejero basa su consejo en la palabra del Señor, no en un tema aislado, que eso es lo peligroso. Hoy en día hemos encontrado un peligro, Pastor, no sé si lo has notado, pero es que sacan tal vez un versículo fuera de su contexto, incluso hasta para concientizar una mala práctica de vida. Entonces, tenemos que tener mucho cuidado. El consejero siempre va a fundamentar su consejo en la palabra y es por eso que ahí parte su relación. No es porque estoy todo el tiempo metido en una iglesia, no, es que parte de ahí, de la Escritura, de lo que él ha comprendido de la Escritura. Según de Timoteo, capítulo 2, versículo 15, Pastor, para mí es una realidad, y dice: procura con diligencia presentarte a Dios aprobado como obrero que no tiene de qué avergonzarte, que usa bien la palabra de verdad. Uh-huh. Y nótese dos cosas: primero, como obrero aprobado, porque ha sido formado por la misma Escritura, uh-huh, pero también que utiliza con certeza o con vehemencia la palabra de verdad. Y esto me gusta mucho porque no es una advertencia de Pablo aislada, sino que le está diciendo a Timoteo: recuerde que hay falsos maestros. Uh-huh. Y esto, Pastor, es genial para nuestro tiempo. O sea, ¿cuántas veces hemos visto personas que van a buscar un consejo en la iglesia y no lo encuentran? No lo encuentran, ¿por qué? Porque no encuentran la veracidad de la Escritura. Nos metemos más en sesiones, y digo esto con mucho respeto, en sesiones de liberación, ¿verdad? Es que usted tiene el espíritu de tal cosa. Pastor, esto es muy peligroso. Y pues, lo digo muy, muy sinceramente, Pastor. No sé si usted le ha pasado, pero a mí sí. Pastor, es que viera que fui a tal lugar y ya me dijeron que yo tengo el espíritu de tal cosa. Y uno nota el miedo que expresa la persona. Entonces, en vez de llevar a esa persona a un serio arrepentimiento, a reconocer su falta, y como dije anteriormente en la canción, Pastor, el que roba no robe más, yo no veo a Pablo echando fuera un espíritu de robo. Veo dando un consejo asertivo. Bueno, si tienes esa conducta, cámbiala haciéndolo bueno. Pero, olvidamos, cerramos la palabra y empezamos a decirle a la gente: no, mire, es que a partir de ahora usted tiene que venir 4 días a la semana para orar por usted y echar eso fuera. Bueno, Pablo aquí me está diciendo que te presentes como obrero aprobado, pero también que use bien la palabra de verdad, Pastor.
2: A mí me llamó la atención el ejemplo que dio ahora usted, mi hermano, con el hombre rico, el joven rico, porque vemos a Jesús confrontando y debemos imitarlo. Jesús va sin rodeos y apunta el problema del corazón de él. O sea, porque recordemos, el problema está en el corazón. Jesús va. Pero así como hemos hablado de que el consejo y la palabra de Dios es clara, es única, también nos enseña que hay dos tipos de corazón, ¿verdad? O dos tipos de persona. El que cree, oye y aplica, que sería el sabio, y el necio. Y encontramos, me encuentro al el caso en San Juan capítulo 4 de una mujer, la mujer samaritana. Uh-huh. Muy similar la situación. ¿Por qué? Porque Jesús tiene un encuentro con ellos. El joven rico expresa, ¿verdad?, su deseo para ser parte, para ir al reino de los cielos. Y Jesús le dice: bueno, muy bien, Jesús sabe el problema de su corazón. Vende todo, amas mucho el dinero. Jesús sabe dónde está el corazón de él. Y él no tiene deseo de arrepentirse. ¿Cómo sabemos? Bueno, porque al final él se fue. Y dice la Escritura que se fue triste por lo que Jesús le pidió. Pero encontramos ahora a una mujer, la mujer samaritana, una mujer que está en un estado totalmente diferente al de este hombre socialmente. Una mujer discriminada, una mujer con poco valor, una mujer con mala vida. Y ahora tiene un encuentro con Jesús. y lo mismo, Jesús viene en San Juan capítulo 4 y versículo 15, previo a esto le está diciendo al Señor que él tiene el agua, ¿verdad? Que si toma de esa agua nunca más tendrá sed. Entonces ella quiere esa agua y Jesús le dice la palabra, ahí donde Jesús con la espada directamente al corazón, ve, trae a tu marido. ¿Sabía o no sabía Jesús que esa mujer no tenía marido? Él sabía, pero vean la respuesta, aquí es donde ella se ve totalmente desnuda ante esto, y ella confiesa, y ella dice, no, no tengo marido, bien has dicho, le dice el Señor, y aquí empieza entonces la transformación en el corazón de esta mujer. Pero se dieron cuenta cómo Jesús fue al punto, él fue al problema del ser humano, el corazón, lo hizo con el rico, pero ¿qué pasó con el rico? Dureza, orgullo, altivez, yo quiero a mi manera. Jesús ahora está frente a esta mujer y Jesús ve el problema de su corazón, pero hay una actitud totalmente diferente. Y creo que esto es lo que como hombres de Dios, como predicadores del consejo sabio de Dios, debemos nosotros imitar a nuestro Señor. Como decía mi hermano José Luis, sin rodeos, no es decir lo que la gente quiere oír, y es triste, pero lamentablemente suele suceder. Hay personas que, voy a usar una palabra tal vez incómoda, pero compran el consejo, compran su manera de vivir. Entonces, como yo soy quien ofrendo más a esta iglesia, yo ocupo hacer tal cosa. Pastor, ¿qué opina? Claro, ya sé lo que quiero que me diga. Y lamentablemente el pastor o el consejero se ve obligado prácticamente a decir lo que la persona quiere oír por temor. Entonces, esto es algo de lo que nosotros no podemos permitir. No podemos permitir porque es el consejo de Dios, es la palabra de Dios. Nosotros no podemos decir cosas que Dios no dijo. Todo lo que nosotros hacemos, y de ahí, he ahí la responsabilidad cuando tenemos la oportunidad de estar aconsejando. Y yo me voy más al consejo desde el púlpito, ¿verdad? El consejo, la predicación, el consejo para la iglesia, y que Dios de manera individual sabe quienes están en ese momento necesitando, y Dios está hablando a esos corazones. Entonces, nosotros cuando vamos a hablar de parte de Dios, tenemos que ser conscientes de eso. Es de parte de Dios que estamos hablando. Es como que si Dios estuviera aquí hablándonos al oído y nosotros transmitimos su consejo. Es algo así. No podemos decir algo que Él no dijo. La diferencia está que Él no está hablándonos a nuestro oído. Él lo está haciendo a través de la palabra. Y nosotros transmitimos este consejo sabio de parte de Dios, el creador del universo, el creador de la humanidad, el diseñador de todo lo que vemos, aún de lo que no vemos, nuestros propios cuerpos, nuestro cerebro, nuestras emociones, el que diseñó, el que creó todo eso, aquí ha dejado consejo para cada uno de nosotros.
1: Y es que, pastor, me gusta mucho esta parte porque la escritura no deja campo para el mito, ¿verdad? Es una verdad revelada. Es ni siquiera una filosofía hueca, como algunos le han dicho, no, es una verdad revelada. Por eso Juan utiliza un término, conocerán la verdad. Ahora, ¿cómo conocemos la verdad? Cuando es expuesta. Ninguna verdad oculta es verdad. Por eso se tiene que exponer, se tiene que predicar. Usted sabía, mi amado hermano, que cada domingo que usted va al culto, o los días entre semana que usted va a su congregación, y el buen pastor que predica la palabra le está aconsejando a usted desde el púlpito, porque está exponiendo la verdad de Cristo. Y digo el buen pastor, porque hay falsos pastores, es la realidad, no voy a ocultar eso, ¿verdad? Pastores que, como dije anteriormente, cierran la Biblia y utilizan un término peligroso, diría yo. Dejemos que el Espíritu fluya, ¿verdad? Bueno, el Espíritu va a fluir cuando también se expone la palabra. Porque si no, Jay, ¿cómo se va a hacer esa predicación? Entonces, tenemos que tener cuidado. La escritura no deja campo para el mito, sino que al contrario, cuando es expuesta, hay formación, hay crecimiento. Por eso el apóstol Pablo en el versículo 16 de 2 Timoteo, capítulo 2, dice, pero evita. Después de que le dice que se presente como obrero aprobado, que utilice bien la palabra de verdad, dice, pero evita profanas y vanas palabrerías, porque conducirán más y más a la impiedad. O sea, qué interesante, Pablo. Voy a utilizar un término muy de nosotros. Pablo ya se la sabía, ¿verdad? O sea, ya Pablo sabía que el falso consejero, el falso maestro, ¿qué hacía? No utiliza o no traza bien la palabra de verdad, sino que más bien anda por las ramas, ¿verdad? Es adulativo o adula mucho a la persona. Y esto, pastor, voy a decir algo un poco serio, ¿verdad? Una consejería bíblica no es una adivinación.
2: Jamás.
1: A mí me duele escuchar a personas que van a una consejería y en vez de trazar bien la palabra de verdad, es como si estuvieran leyendo el horóscopo, ¿verdad? A ti tal signo te va a tocar hoy, la vida que tú has querido. Tenemos este tipo de cosas, o sea, no hay diferencia del trazo correcto de la palabra del Señor. No hay una libertad de una verdad revelada, una verdad expuesta. Entonces, Jay, encontramos a gente que sale vacía, por eso no cambia su vida. Son de, decían por ahí, pastor, de mecha corta, ¿verdad? De emoción de momento. Lloré porque me pusieron las manos, porque oraron por mí, pero no le dimos un desafío a seguir, que trace bien su vida a través de la escritura. Por eso el apóstol Pablo le dice a Timoteo, evita palabra tuya. Recuerde, cuídate de ti mismo, cuida de lo que vas a enseñar, cuida de ese consejo sabio. O sea, evita esa palabra vana porque vas a conducirte más al error. Y dice el 17, y su palabra carcomerá como gangrena. Y esto me sorprende, pastor. ¿Por qué? Porque un mal consejo, insisto, una persona que dé un mal consejo, eso puede ser peligroso. Mire, un mal consejo en el matrimonio puede acabar con el matrimonio. Un mal consejo en un joven puede acabar con la vida de ese joven. Un mal consejo en lo que sea de una persona.

0: va a dar a esta persona la sinceridad de mostrar la verdad de Cristo correctamente. No como los falsos que hacían. Si usted lee Pedro, el mismo apóstol Pablo, Judas, ¿qué era la estrategia del falso? La adulación y dando a escuchar lo que la persona quería.
1: Sí.
0: A pesar de que era pecado. Uh-huh. Por eso es que Pablo dice que se llevaba a las mujercillas cargadas de pecados, aduladores, engañadores. Por eso es que el buen consejero no se sienta en silla escarnecedora, no va a hablar lo que sea, tiene una vida recta delante del Señor, pero ahora evita lo que es incorrecto en el buen consejo, pastor.
1: Definitivamente que no es, ¿verdad?, como tan ligero esto, no es un tema a la ligera, y los tiempos en los que estamos, de verdad que necesitamos mucho la guianza del Espíritu Santo de Dios, necesitamos mucho poder acercarnos para recibir ese consejo, porque estamos lamentablemente cargados, nos corresponde a nosotros, nos tocó vivir en la época de mayor apostasía.
0: Claro.
1: Así que los tiempos están muy cercanos de la venida de nuestro Señor Jesucristo y necesitamos con muy buen corazón oír y aplicar esa palabra de Dios.
0: Bueno, hemos llegado al final de esta emisión de Zona Vertical, hoy en el segmento Confrontación Vertical. Pastor, si alguien quiere contactarse con usted, ¿cómo podría ser?
1: Claro, puede encontrarnos en Facebook o en YouTube como Misión Palabra de Vida Heredia. Misión Palabra de Vida Heredia. Ahí tenemos las enseñanzas en el canal. Se puede escuchar, puede meditar y estamos para servirle si en algún momento así lo considera. Pastor, si alguien quisiera contactarle a usted.
0: Puede hacerlo a través de Facebook como el perfil personal José Luis Granado Sánchez o también a través de la página de la iglesia. Es Iglesia Dios Restaura. Y será un gusto también atenderle como usted también se lo merece. Déjeme decirle que ya usted puede mandar su petición de oración al 8777-5965 y también a la central telefónica 2286-1511 extensión 0. Ya viene momentos de oración, así que desde ya usted puede mandar su petición. Ya aquí por acá está los pastores que van a estar orando. Y agradecerle a usted por la sintonía en este programa de Zona Vertical y continúe con su emisora Faro del Caribe en este tiempo de oración. Bendiciones y gracias.
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6: Gloria a Dios, qué bendición, qué oportunidad nos da el Señor de estar nuevamente aquí en este en momento de oración. Este espacio de 5:30 a 6 de la tarde, aquí a través de la 97.1. Y qué gusto tengo de saludar al hermano que tiene todo el control ahí en la cabina, al hermano Gabriel Díaz, que lo bendecimos en el nombre poderoso de Jesús. Y también está nuestra hermana Esther Calero, que le invito a usted también, porque ella está en la central y está recibiendo llamadas, peticiones de oración. Y usted puede aprovechar este momento para mandar aquella situación que tiene en su casa, en su cuerpo, su necesidad. Y con mucho gusto vamos a estar orando. Y yo sé, desde luego, que el Señor está respondiendo también. Así es que, qué bendición aprovechar este ratito que tenemos. Le saluda Víctor Julio Villalobos Valverde, que, como digo, siempre es un privilegio, un favor de Dios para con uno venir aquí a orar con un momento tan lindo, tan especial. Porque hace tiempos yo oí un dicho por ahí que lo oí que decían, alguien dijo, no todo lo que brilla es oro, pero cuando se ora, todo brilla. Y yo creo que cuando oramos y le clamamos al Señor, siempre pasa algo, nos da una paz, una tranquilidad, como una seguridad de que nuestro Dios nos está oyendo, escuchando y resolviendo. Y es que es así. Porque orar es hablar exactamente con nuestro Dios, es conversar con Él. Es una conversación donde uno oye y el otro escucha. Dios nos está escuchando, Dios está atento. Recordemos que Él es omnipresente, está en todo tiempo, en todo lugar. Así es que qué bendición, qué tranquilidad. Y podemos hoy dedicarle este tiempo al Señor, este espacio tan lindo, tan especial. Tenemos un nuevo tema del 16 al 31 del mes de mayo que dice: mi Dios pues suplirá todo lo que os falte conforme a sus riquezas en gloria en Cristo Jesús. Qué interesante cómo una ofrenda que genera, que esta carta sea si hubiera escrito. Qué lindo lo que dice Pablo, un mensaje tan lindo, tan especial. Pablo dice: no es que esté buscando vuestros donativos para aprovecharme, aunque vuestra aportación me conmueve en lo más íntimo y me hace feliz. No necesito nada, porque tengo más que suficiente, pero estoy contento de que me hayáis mandado este donativo por el bien que os reporta a vosotros mismos, porque vuestra amabilidad os concede un crédito considerable a la vista de Dios. Cuando tenemos un corazón generoso, de veras, Dios nos hace como un crédito ahí. Por eso, Él dice que nos va a bendecir de acuerdo conforme a sus riquezas en gloria en Cristo Jesús. Así es que empezamos con este nuevo tema, a orar y recordarles que pueden seguir llamando al 87-77-59-65. Como les mencioné hace un ratito, ahí está nuestra hermana Esther Calero. Y también, si usted no está en nuestro país, está a través de fuera de ahí, puede escribirnos a www.faroelcaribe.org. Así es que lo invitamos para que sea parte de este momento de oración y podemos empezar a aprovecharlo. Y tenemos ya muchas peticiones, muchas necesidades. Pero alegrémonos, porque de todas ellas el Señor responde. Sintámonos contentos, agradecidos con Dios por la oportunidad que nos da. Señor, que esta oración que vamos a hacer en este momento, bendito Dios, toque nuestro corazón y nuestra mente. Señor, quita todo lo de hombre, Señor, y que ponga sus palabras, Señor, en el nombre poderoso de Jesús. Señor, necesitamos milagros tuyos, Señor. Y sabemos, Señor, que el Dios al que le vamos a clamar en el nombre de Jesús es el Dios que habla la palabra de Dios. A través de Génesis hasta Apocalipsis, y nos habla de cosas lindas y maravillosas. Eso es lo que nos habla la palabra de Dios. En el nuevo evangelio nos habla también de los milagros que el Señor hizo, aquellos milagros que los recordamos todos. Pero también hay muchos hermanos que tenemos y tienen testimonios también de lo que Dios ha hecho en ellos. Así es que con esta paz, esta tranquilidad, podemos nosotros clamar al Señor con toda confianza, con toda tranquilidad, porque Dios nos está escuchando. Podemos empezar también con este pasaje bíblico que dice en Hebreos 4:16. ¿Qué invitación nos hace la palabra de Dios en Hebreos 4:16? Si por lo que usted está pasando aquí, por la necesidad que usted pueda tener, dice, por tanto acerquémonos con confianza al trono de la gracia para que recibamos misericordia y hallemos gracia para la ayuda oportuna. ¡Qué linda invitación! Que nos dice acerquémonos con confianza, con tranquilidad, con paz, con alegría. Qué lindo, porque ahí vamos a recibir misericordia y vamos a hallar gracia para este momento que están pasando, para ese momento que pasamos todos, porque eso es lo que dice la palabra de Dios, que en el mundo, Señor, en este tiempo de los vivientes, vamos a tener exactamente muchas situaciones difíciles. Pero qué lindo es clamarle al Señor. Padre, venimos orando, bendito Dios. Señor, Adrián Gerardo Corrales Miranda dice, por conversión, Padre, en el nombre de Jesús, Señor. Bendice, Señor. Claro que sí, Adrián, con mucho gusto. Y es que usted tiene esa oportunidad hoy de cambiar su vida, de recibir al Señor con solo el hecho de querer esta conversión, de sentir arrepentimiento genuino, de recibirlo a nuestro Señor Jesús en nuestro corazón. Porque el día, en el momento en que recibimos a nuestro Señor Jesucristo en nuestro corazón, ese día también recibimos al Espíritu Santo. Así es que Adrián está en su voluntad hacerlo. Órele al Señor y Dios va a tocar ese corazón y ese camino lo va a llamar allanar en el nombre poderoso de Jesús. Oramos también por Marta Nidia Solís. Dice, acción de gracias por la sanidad recibida. Señor, gracias, Padre, que sean muchas. Señor, muchas acciones de gracias en este ratito, Señor, en este momento, a través de todas las oraciones, Señor, que se hacen en Faro del Caribe, Señor, que podamos nosotros, Señor, interiorizar y decir, tengo que hablar y llamar y decir que Dios me sanó, gritarlo, contarlo a los vecinos de lo que Dios está haciendo. Dice Marta Nidia Solís, acción de gracias por la sanidad recibida. Gracias, Marta Nidia, pero también nos alegramos, Señor, por esa sanidad que Dios hizo en su vida. Igualmente por Kandal Sandí, Señor, Dios le haga justicia, Padre, en el nombre poderoso de Jesús, Señor. Bendícelo, Señor, en el nombre poderoso de Jesús, Señor, que Dios, claro que sí. Su palabra dice, Señor, que abogado tenemos, así es, gloria a Dios, eso dice tu palabra. Nidia Martínez dice, sanidad, un milagro para que no tengan que cortarle más de su pie, Señor, en el nombre de Jesús. Señor, abrace a esta señora, a esta muchacha. Señor, no sabemos, bendito Dios, su edad, Señor, pero sí sabemos a un Dios que consuela, a un Dios que conforta, un Dios que anima y que nos abraza, Señor, por una sanidad, dice, un milagro para que no tengan que cortarle más de su pie, Señor, en el nombre poderoso de Jesús, Señor. Bendice esos doctores, Señor. Esas personas, Señor, que tienen a cargo, Señor, el cuidado humanamente hablando de Nidia, Señor, en el nombre poderoso de Jesús. Y también llénela de fortaleza y confianza en ti, Señor, en el nombre de Jesús. Igualmente por Edgar Ureña Orozco, Señor, para que todo le salga bien, dice, en la compra de un lote. Sí, Señor. Padre, que sea un buen comprador, Señor, en el nombre poderoso de Jesús. Por Yesenia, dice, sanidad de cáncer, por un milagro para que no pierda el ojo. Ya le han hecho varias sesiones de quimio y está muy bien. Fortaleza y cobertura, Padre, no nos extrañamos de que esté bien, Señor, porque tú eres un Dios que hace milagros. Claro que sí, que hace milagros, que lo sabemos, que los podemos contar, las cosas que Dios ha hecho en cada uno de nosotros, para que Yesenia también sea uno de ellos, Señor, en el nombre de Jesús. Por esa sanidad, Señor, que esa cáncer sea retirado, Señor, de ese cuerpo, Padre, en el nombre de Jesús, Señor, vista de fortaleza, de tranquilidad y sobre todo, Señor, de una fe tremenda en la vida de Yesenia, Padre, en el nombre de Jesús, Señor, que ella no tenga una duda, Señor, por más pequeña que sea, de que el Dios al que le estamos clamando es el Dios que puede hacer ese milagro y que para Él no hay nada imposible. Igualmente por Gerardo Badilla, dice, por los anhelos de mi corazón. Sí, Señor, en el nombre de Jesús, Gerardo, por esas necesidades, esos anhelos que Dios conoce también. Y que en el nombre de Jesús estamos orando hoy para que Él interceda por usted, Gerardo, claro que sí. Y por mí, por todos, está sentado ahí a la diestra del Padre. Él, por Fabio Aguilar, dice, sanidad de un dolor de espalda y columna, Señor, en el nombre de Jesús. Toca esa espalda, Señor, esa columna, Señor, en el nombre de Jesús, Señor. Y si tiene que ir a operarse, Señor, o algún tratamiento que sea el mejor indicado, Señor, aquel que le haga un efecto tremendo, rápido, Señor, en el nombre poderoso de Jesús, Señor. Igualmente por Miguel Rivera, dice, por salud y protección en su trabajo, Señor, en el nombre poderoso de Jesús, Señor, guárdalo, protéjalo. No sabemos qué tipo de trabajo tiene, Señor, pero que todo marche bien, Señor, porque sí, claro que sí, Miguel Rivera, Señor, necesita, Señor, ese trabajito, Señor, en el nombre de Jesús. Oramos, Señor, por Miguel Morales, Señor, en el nombre poderoso de Jesús, Señor. Es un hermano, Señor, de la congregación, para que tú lo saques con bien, Señor, de una recaída que tuvo, con un problema de salud que tuvo, Padre. Señor, que tú lo conoces a él, Señor. Y yo sé, Señor, que él está fortalecido en ti, Señor, en el nombre poderoso de Jesús. Oramos, Señor, por Ivania, por un trabajo estable y cancelación de deudas, Padre, en el nombre poderoso de Jesús. Y yo sé, mi Dios grande, maravilloso, que Ivania, Señor, con esa milagro, Señor, de cancelar esas deudas, Señor, también va a aprender, bendito Dios, Señor, a manejar, Señor, los dineros, bendito Dios, Señor, y que todo sea de acuerdo a tu voluntad, Padre, en el nombre poderoso de Jesús. Igualmente por Eduardo Barrios, dice, por liberación de brujería, cobertura y paz, Señor, en el nombre de Jesús, Señor. Yo sé, Señor, que esto no tiene el derecho, Señor, de entrar en un cuerpo que tenga Cristo, en un ser humano que tenga Cristo en su corazón, bendito Dios, pero que Eduardo Barrios, Señor, sea cambiado, Señor, esa mentalidad, Señor, en el nombre poderoso de Jesús, Señor, y que todas esas cosas, bendito Dios, desaparezcan, sean quitadas, Señor, que busque de ti, que doble rodillas, Señor, que clame, Señor, que tenga sed de ti, Padre, en el nombre poderoso de Jesús, pero oramos por él, bendito Dios, Señor, para que toques esa mente, ese corazón, transforme, regenere, Señor, su mente, Señor, en el nombre poderoso de Jesús. Igualmente por Jorge Arias, por salud, discernimiento y sabiduría. Qué lindo. Claro que sí, Jorge, con mucho gusto. Por Pamela Soto, Señor, por salvación. Señor, gracias también. Pamela tiene esa condición también, depende de usted. Pamela, reciba al Señor en su corazón. Órele al Señor, dígale que cree en todo lo que Él hizo en la cruz del Calvario. Lea eso y que
7: ella tiene confianza de este Dios que le limpió de todos los pecados, donde estábamos muertos en delitos y en pecados. Y ese Dios maravilloso, nuestro Señor Jesucristo, su Hijo, se murió por usted y por mí, Pamela. Eso es, acéptelo hoy mismo al Señor en su corazón. Y yo sé en el nombre de Jesús que también va a tener un arrepentimiento genuino, porque la palabra de Dios dice que todos pecamos. Claro que sí, que todos pecamos, pero ahora pecamos, Señor, y nos arrepentimos. Y para esta salvación, así como lo hablaba Juan el Bautista, él llegaba y decía que se arrepientan porque el Señor viene. Yo creo en el nombre de Jesús, Pamela, que claro que sí, es la decisión suya de recibir al Señor y Él le va a dar la salvación, claro que sí. Igualmente por Melin Ortega y José Robleto, Señor, por restauración matrimonial, Señor, en el nombre poderoso de Jesús. Por Daniel, dice, aprobación de la pensión, venta de propiedades y finanzas, Señor, esa firma que pueda, Señor, faltar ahí, esa aprobación, Señor, que Daniel la reciba pronto, Señor, en estos tiempos, Señor, que tal vez lo está necesitando, Señor, o en el tiempo que a él le corresponda, Señor, cumplirse para que le den esa pensión, Señor, en el nombre poderoso de Jesús. Igualmente por Sandra, dice, por mi salud, dice, desde mi cabeza hasta los pies, Señor. Señor, tú conoces a Sandra, Señor, tú la criaste a ella, Señor, es una hija tuya, Señor, bendícela, claro que sí, desde su cabecita hasta sus pies, Señor, que haya esa sanidad completa, Señor, en su cuerpo, te lo pedimos en el nombre de Jesús. Igualmente por María Isabel Arias, dice, sanidad de espolón y fuerte gripe, cobertura en el trabajo, un milagro financiero para sus hijos, sí, Señor. Dice tu palabra, Señor, claro que la hemos leído en Lucas 1:37, dice que para ti no hay nada imposible, Señor, y eso lo decimos todos los días, a cada rato hay que decirlo, Señor, que para ti no hay nada imposible, Señor, solamente que, Señor, hay cosas, Señor, que nosotros pedimos, pero que no se acomodan a lo tuyo, Señor, porque, Señor, a veces son deseos nuestros y no son necesidades, Señor, pero tú conoces, Señor, todo lo que María Isabel necesita, Señor, y yo sé en el nombre de Jesús, Señor, que sí se lo va a dar, Señor, porque tú eres así, eres un Dios maravilloso, un Dios compasivo, un Dios bueno, eres un Dios que nos ama y que está ahí atento a las cosas de nosotros. Igualmente dice Santos, por sanidad y fortaleza, Padre, en el nombre de Jesús, Señor, no sabemos qué necesita Santos, Señor, pero sí sabemos, Señor, que tú lo puedes hacer, esa sanidad y esa fortaleza que él necesita. También por José Solano, por sanidad, Señor, en el nombre de Jesús. También usted conoce, Señor, cada necesidad que tiene cada hermano, Señor, aunque no lo escriban ahí, Señor, el que nos hizo, el que conoce todo, Señor, el que nos conoce, bendito Dios, ese es el Dios que le va a dar esa sanidad. Por Ana Ruth, dice, por cobertura, por cancelación de deudas, por ayuda de limas, prosperidad en las ventas y un mejor lugar donde vivir, Padre, en el nombre poderoso de Jesús, te lo pedimos también, Señor, ese lugar, Señor, posiblemente sea, Señor, que sea un lugar conflictivo, bendito Dios, pero yo te pido, Señor, que ellos puedan encontrar ese mejor lugar y ese lugar conflictivo, Señor, que tu presencia esté en ese lugar, Padre, que sean muchos, Señor, pastores que puedan orar ahí por esos barrios o esos lugares, bendito Dios, Señor, porque para que las áreas, Señor, o los lugares, Señor, que son algo que tienen de problemático, Señor, se ha quitado, Señor, en el nombre poderoso de Jesús. Igualmente por Paulina Molina, dice, por liberación, por sanidad y conversión, Señor, en el nombre de Jesús. Por Marlon Jiménez, dice, por mi sanidad de estómago, pulmones y una molestia a la altura del corazón al lado izquierdo. Señor, en el nombre de Jesús, Marlon, ore al Señor, clame al Señor, Él es suficiente, Él llevó todas nuestras enfermedades a la cruz del Calvario, órele al Señor, Marlon, doble rodillas, y yo sé que a veces padecemos, claro que sí, tenemos cosas que nos producen tristeza, temores y otras cosas, bendito Dios, Marlon, pero doble, levante esas manos, sea alegre a pesar de la circunstancia que usted tiene ahí, Dios lo puede hacer, y Dios lo puede hacer. Usted lo puede leer en Lucas 1:37, que para nuestro Dios no hay nada imposible. Gloria a Dios por esa salud, ese problema que él tiene, que se ve que es un problema serio, Señor, pero al Señor no le preocupa, porque él lo sabe todo. Él es nuestro médico por excelencia. Gloria a Dios. Ronnie Campos Álvarez dice: por un trabajo que voy a realizar que sea exitoso, por cancelación de deudas también, en el nombre poderoso de Jesús, que ese trabajito, Señor, que le salga de la mejor manera, que se encomiende al Señor, que presente al Señor como el que respalda, el que nos ayuda, el que nos fortalece, el que nos da sabiduría también. Igualmente por Kenia Jiménez, dice: por sanidad completa, Señor, en el nombre poderoso de Jesús, Señor. Esa sanidad que ella necesita, Padre, te lo pedimos en el nombre de Jesús. Igualmente oramos por Rafael Jiménez, dice: por ese trabajo estable, Señor, en el nombre de Jesús, Señor. Por María Cristina, Señor, por sanidad de un herpes y por su corazón. Por Giselle, dice: por sanidad en su columna. Por Warren, por un trabajo estable. Por Lorenzo, para que vuelva a los caminos de Dios. Señor, cuando dicen vuelva a los caminos de Dios, es porque Él ha estado ahí. Él sabe ya la palabra, conoce, Lorenzo conoce la palabra del Señor. Ya está ahí en su corazón, en su mente. Ahora lo que necesita es ser obediente y volver al redil, Lorenzo. Eso es lo que le conviene, eso es lo que le conviene, eso es lo que usted necesita. Volver a los caminos del Señor, volver al redil, volver a entonar aquellos cantos, leer su palabra, conocer su palabra, obedecer su palabra, Lorenzo. Eso es lo mejor que todo ser humano puede recibir. Igualmente por Carlos Alvarado, dice: por sanidad en mi estómago e insomnio, Señor, en el nombre poderoso de Jesús, Señor. Que don Carlos, Señor, pueda dormir con tranquilidad, Padre, te lo pedimos en el nombre poderoso de Jesús. Todo aquello, Señor, que pueda estar pasando por su cabecita, Señor, por algún problema que pueda tener serio, Señor, para que él encuentre paz, tranquilidad, porque no la paz que da el mundo, no, es la paz que pasa todo entendimiento, la paz quien nos la dio, el que es paz para nosotros, nuestro Señor Jesucristo. Así es que Carlos Alvarado, para que Dios toque esa necesidad, esa salud que él necesita en el nombre de Jesús. Por Edgar Alvarado, Señor, por liberación de vicios, Señor, en el nombre poderoso de Jesús. Quita, Señor, esos deseos falsos que a veces los que en algún momento en la vida han estado en drogas o en licor o vicios de cigarro y todo eso, Señor, claro, conocemos de esos deseos que vienen, pero eso es solo el enemigo, es el que pone esos deseos ahí, porque podemos vivir sin ellos, y gloria a Dios es así, porque muchos están saliendo de las drogas y van a salir de las drogas y de todo lo que es vicios. Y hay vicios que no huelen, hay vicios que no tienen olor, y hay muchos vicios, hay avaricia, hay hipocresía, hay orgullo, y hay otras cosas de las cuales tenemos que abandonar nuestra vida y dejarlas y estar limpios y no cargar esas cosas que nos atraviesa el enemigo, y que nos pone el enemigo ahí a trabajar en nosotros en esas cosas. Pero en el nombre de Jesús somos libres, y declaramos que somos libres en el nombre poderoso de Jesús. Igualmente por Graving Jiménez, por una ayuda de Lima, Señor, en el nombre de Jesús, Señor, que esa firma, Señor, sea rápida, Señor, que esa ayuda posiblemente que él está tramitando o le están ayudando, Señor, salga pronto en el nombre de Jesús, y que esa ayuda, Señor, sea esa bendición que él necesita, Señor. Igualmente por Ovidio Jiménez, dice: sanidad de cáncer, Señor, te bendecimos, bendito Dios, Señor, ese cuerpo, Señor, esa enfermedad produce nervios, esa enfermedad produce estrés y produce un montón de sentimientos ahí, Señor, y temores, Señor, y socialmente afecta a toda la familia, Señor, pero en el nombre de Jesús, Señor, que esa familia se levante en oración, Señor, se levanten en clamores, Señor, y que puedan hacer todas aquellas cosas, Señor, que a veces no hacemos, pero que cuando viene la tormenta, cuando viene el dolor, la tristeza y todas esas cosas, tenemos que volvernos a Cristo y recibir otra vez esa bendición de volver a la palabra, leer su palabra y obedecer su palabra. Padre, Señor, en el nombre de Jesús, que estos sean testimonios, Señor, que vienen de ti, Señor, como dice tu palabra. Mi Dios, pues, suplirá todo lo que os falte conforme a sus riquezas en gloria en Cristo Jesús. Bendito Dios. Claro que sí, Señor, nos unimos todos, Señor, a esta palabra, a esta bendición, Padre. Señor, gracias porque donde hay temor, Señor, hemos hablado, Señor, y orado por personas, Señor, que tienen temores, que tienen intranquilidad, Señor, que no pueden dormir, Señor, porque hay cosas que pasan, bendito Dios. Pero en 1 Juan 4:18 dice, en el amor no hay temor, sino que el perfecto amor echa fuera todo el temor, Padre, en el nombre poderoso de Jesús, Señor. También dice la palabra de Dios, bendito Dios, que tú eres el Dios del oro y la plata, bendito Dios, Señor. Yo sé que a esos hermanos que no tienen trabajo, Señor, yo sé en el nombre de Jesús, Señor, que se le van a abrir puertas, Señor, pero no solamente eso, Señor, sino que Dios va a mandar a hermanos, amigos, familiares, que le ayuden también en lo económico. Así como Pablo hablaba, que él no necesitaba esa ofrenda, así va a ser esas personas que ahora quieren trabajar, pero no tienen ese trabajo, Señor, para que abra puertas de bendición, Padre, en el nombre poderoso de Jesús. Señor, te damos las gracias, Señor, porque tú eres un Dios bueno, Señor, porque, Señor, sabemos que tu voluntad es buena, agradable y perfecta, Señor, en el nombre poderoso de Jesús. Señor, venimos orando y clamando, bendito Dios, porque ¿a quién iremos? Dice su palabra, Señor. Solamente a ti, Señor, que tienes palabras de vida, Señor, clamamos a ti, Señor, y eso nos da la fortaleza, nos da la tranquilidad, Señor, en el nombre poderoso de Jesús, Señor. Dice su palabra, Señor, en el Salmo 139:5, por detrás y por delante me has cercado, y tu mano pusiste sobre mí. Señor, qué bendición, qué gozo nos da leer estos pasajes bíblicos, bendito Dios, porque eso es lo que haces. Haces una cobertura alrededor de nosotros, Señor, para aquellas personas que piden ayuda, aquellas personas que se sienten solas, que tal vez viven en un lugar, Señor, como no es muy apropiado, no es muy, es un delicado, bendito Dios. La protección de Dios está ahí, oramos y clamamos a Él, porque dice tu palabra también en el Salmo 107:1, dad gracias al Señor porque Él es bueno, porque para siempre es su misericordia. Señor, te damos las gracias, Señor, porque podemos decirte hoy, Señor, que confiamos en ti, Señor, y que todas estas personas, Señor, en el nombre poderoso de Jesús, yo sé que van a recibir esa bendición, porque algo pasa cuando oramos, Señor. Definitivamente algo pasa cuando se ora en un hogar, cuando se ora en una iglesia, cuando se ora en un grupo, o oramos ahí en soledad, en nuestro lugar donde orar. Algo sucede, algo pasa, Padre, y yo te pido en el nombre de Jesús, Señor, que estas oraciones que hemos hecho, bendito Dios, Señor, yo sé que son escuchadas. Y yo sé, Señor, que se van a escuchar muchas acciones de gracia, Señor, no porque yo oré, sino porque tú eres el Dios grande, el Dios de poder, el Dios bueno, el Dios que es omnipresente, que es omnisciente, el Dios que conoce todo y que dice tu palabra, que tú eres galardonador de aquellos que te buscan, Padre, en el nombre poderoso de Jesús, Señor. Te damos las gracias, Señor, por este momento de oración, Señor, y yo sé, Señor, que me voy tranquilo porque me vas a llevar con bien, y yo sé que Gabriel Díaz ahora cuando salga de sus labores también lo vas a llevar con bien, Astercita también, Señor, en el nombre de Jesús. Bendecimos, Señor, a Faro el Caribe, Señor, a su junta directiva, bendito Dios, y a cada uno de los colaboradores, Señor, en el nombre poderoso de Jesús, amén y amén. Gloria a Dios. Se despide ustedes, Víctor Julio Villalobos Valverde. Que tengan una linda tarde, una linda noche también, y no se olviden de agradecer a Dios por todo y todo. Gloria a Dios.
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